Meditación 13. Confianza que debe tener el hombre en nuestro Señor Jesucristo y en su pasión. Bien yo pudiera, yo, Señor, desesperar considerando mis innumerables pecados e infinitas faltas, si tu Verbo y Dios eterno no se hubiera vestido de carne por mí y no habitara entre nosotros. Pero ya no me atrevo a desesperar, porque si siendo nosotros tus enemigos, nos reconciliaste por la muerte de tu Hijo, con más razón, puedo confiar que después de habernos perdonado, por el mismo Hijo nos salvarás. Porque toda mi esperanza, mi seguridad y confianza están fundadas en aquella preciosa sangre que Él derramó por nosotros y por nuestra salvación. En este Señor respiro y confiado en Él, deseo llegar a ti, no por la justicia que yo tengo, sino por la de tu Hijo bendito, Jesucristo nuestro Señor. Por tanto, clementísimo y benignísimo amador de los hombres, que por Jesucristo tu Hijo y nuestro Señor, estando nosotros por nuestra culpa perdidos, nos libraste y redimiste, yo te doy infinitas gracias y desde lo más íntimo de mis entrañas te ofrezco sacrificio de alabanza por aquel inefable amor con el cual, movido de tu inmensa bondad, te has dignado amar a estos tus miserables e indignos siervos y enviaste de tu seno y pecho paternal a la plaza de este mundo, a este tu unigénito Hijo. Yo te doy gracias, Señor, por su santa encarnación y nacimiento, y por su gloriosa Madre, de la cual se dignó tomar carne por nosotros y por nuestra salvación, de tal manera que así como es Dios verdadero, de Dios verdadero, así sea hombre verdadero, nacido de verdadera mujer. Yo te doy gracias por su pasión y por su cruz, por su muerte y por su resurrección, y por su ascensión a los cielos, y por la gloria y majestad que le diste sentándolo a tu derecha. Porque 40 días después de su resurrección, subió sobre todos los cielos, viéndolo sus discípulos y sentado a tu derecha, derramó el Espíritu Santo sobre aquellos que había adoptado por hijos como había prometido. Yo te doy gracias por aquel sacratísimo derramamiento de sangre preciosa, con la cual fuimos redimidos, y por aquel sacrosanto y divino misterio de su cuerpo y sangre, con el cual cada día en la Santa Iglesia somos apacentados y embriagados, lavados y santificados, y hechos partícipes de tu suma divinidad.

De la mano de Jesús y de María en la tormenta. Comenzamos con esta lectura de la primera epístola a los Corintios, en el capítulo 12, desde el versículo 12. El símil del cuerpo. Pues del mismo modo que el cuerpo es uno, aunque tiene muchos miembros, y todos los miembros del cuerpo, no obstante su pluralidad, no forman más que un solo cuerpo. Así también Cristo, porque en un solo espíritu hemos sido todos bautizados para no formar más que un cuerpo, judíos y griegos, esclavos y libres, y todos hemos bebido de un solo espíritu. Así también el cuerpo no se compone de un solo miembro, sino de muchos. Si dijera el pie, puesto que no soy mano, yo no soy del cuerpo. ¿Dejaría de ser parte del cuerpo por eso? Y si el oído dijera, puesto que no soy ojo, no soy del cuerpo, ¿dejaría de ser parte del cuerpo por eso? Si todo el cuerpo fuera ojo, ¿dónde quedaría el oído? Y si fuera todo oído, ¿dónde está el olfato? Ahora bien, Dios puso cada uno de los miembros en el cuerpo según su voluntad. Si todo fuera un solo miembro, ¿dónde quedaría el cuerpo? Por tanto, muchos son los miembros, mas uno el cuerpo. Y no puede el ojo decir a la mano, no te necesito, ni la cabeza a los pies, no os necesito. Más bien, los miembros del cuerpo que tenemos, por más débiles, son indispensables. Y a los que nos parecen los más viles del cuerpo, los rodeamos de mayor honor. Así, a nuestras partes deshonestas las vestimos con mayor honestidad, pues nuestras partes honestas no lo necesitan. Dios ha formado el cuerpo dando más honor a los miembros que carecían de él, para que no hubiera división alguna en el cuerpo, sino que todos los miembros se preocuparan lo mismo los unos de los otros. Si sufre un miembro, todos los demás sufren con él. Si un miembro es honrado, todos los demás toman parte en su gozo. Palabra de Dios. ¿Qué catequesis tan extraordinaria es esta? Y continúa. Seguro que todos ustedes la conocen y si no, la pueden repasar. Porque precisamente la ciencia del Evangelio con relación al mundo material y el mundo espiritual es absolutamente perfecta y es lo que continúan los apóstoles haciendo, especialmente en este caso de San Pablo, que utilizan la creación, la naturaleza, las criaturas para dar ejemplos que nos enseñan sobre algo más alto, sobre el espíritu, porque él está hablando es del cuerpo místico del Señor, sin embargo, lo está comparando con el cuerpo físico para que tengamos una relación que sea conocida para nosotros. Y esto hay que entenderlo bien, porque a veces un padre de familia tiene que utilizar este lenguaje para hablar con sus hijos pequeños. Le tiene que dar ejemplos que el niño entienda. Y termina haciéndolo sin mayor esfuerzo, porque llega por su amor a su hijo, llega a su nivel de entendimiento y le habla desde ese nivel. Y para esto no ha recibido ninguna instrucción, lo tiene por naturaleza. Y esto es lo que hace el apóstol con nosotros y nos llega a nuestro nivel de raciocinio y nos entrega estos ejemplos tan orgánicos, tan humanos, tan básicos, para darnos algo tan profundo como el cuerpo místico del Señor, que es la iglesia. Y en esta forma Dios hace posible que a pesar de nuestras limitaciones podamos entrar al espíritu de su reino con su sabiduría. Por eso la iglesia nos exhorta siempre a que seamos humildes.

ayudes a que tengamos escucha a las cosas de Dios, para que vayamos elevando todo lo básico y elemental de nuestra vida a un entendimiento superior, al entendimiento de la sabiduría de Dios. Eso nos da libertad, nos da paz, nos da gozo a pesar de las vicisitudes de esta vida. Porque ustedes se dan cuenta en algunas oportunidades que seguramente cada uno de ustedes ha tenido dificultades en la vida, en familia, entre amigos, en comunidades, y de pronto siempre aparece una persona muy equilibrada, muy coherente, que nunca pierde el gozo ni la paz y que tiene sabiduría. Y en momentos bien difíciles, esa persona aparece como un guía, porque habla con sabiduría y sencillez, una sabiduría que viene del fondo del alma. Y esto no se aprende en el colegio ni en la universidad, esto no se aprende en ninguna parte más que en el Espíritu Santo, este tipo de sabiduría. A veces puede ser un niño. Yo me acuerdo, por allá cuando yo tenía quizás 7 años de edad, hubo un terremoto muy grande en Colombia, y yo estaba de vacaciones con mis abuelos maternos en una ciudad que quedaba a varias horas de mi pueblo. Y ese temblor causó mucho pánico, todo el mundo corrió a la calle y la gente lloraba y estaban acostados en la calle, no sé por qué lo hacen muchos acostados, yo no entendía por qué, también estaba muy asustado, pero había una niña que era menor que yo y esa niña tomó el mando y empezó a hablar con una autoridad increíble y calmó toda la gente que estaba alrededor mío, incluyéndome a mí, nos calmó a todos, comenzó a caminar con una autoridad preciosa, poderosa. Yo nunca vi algo igual y era porque ella tenía de alguna forma, por alguna razón, ese espíritu de Dios que tomó control y le ayudó a todos los que estábamos en pánico. Estas son cosas muy lindas y no vienen de una enseñanza humana.

En aquel tiempo, y acerca de Jericó, había un ciego sentado al borde del camino pidiendo limosna. Al oír que pasaba mucha gente, preguntó qué era aquello. Y le dieron la noticia: es Jesús el Nazareno, que pasa por aquí. Entonces empezó a gritar: Jesús, hijo de David, ten compasión de mí. Los que iban delante le levantaron la voz para que se callara, pero él gritaba con más fuerza: Jesús, hijo de David, ten compasión de mí. Jesús se detuvo y ordenó que se lo trajeran, y cuando tuvo al ciego cerca le preguntó: ¿qué quieres que haga por ti? Le respondió: Señor, haz que vea. Jesús le dijo: recobra la vista, tu fe te ha salvado. Al instante el ciego pudo ver. El hombre seguía a Jesús glorificando a Dios, y toda la gente que lo presenció también bendecía a Dios.

Señor, hoy en este día quiero darte las gracias una vez más por permitirme estar enfrente de ti. Gracias, Señor, por el don de la vida. Gracias, Señor, por permitirme abrir los ojos un día más. Tú sabes, Señor, lo importante que eres para mí. Has tocado mi corazón, lo has llenado de tu amor. Pero sabes, el camino no ha sido fácil. El camino no ha sido sencillo, Señor. Es por eso que hoy vengo aquí contigo para entregarte todas mis angustias, todas mis penas, todas mis preocupaciones. Y así como yo, sé que hay muchas personas, Señor, que también tienen mucho dolor en su corazón, mucha tristeza. Y también te pido por cada uno de ellos, por sus necesidades, por sus familias. Ayúdanos, Señor, a seguir creciendo más y más en tu amor, a seguir siendo mejores personas, a ver en cada una de las personas que tenemos a un lado tu mirada. Señor, hoy en este día queremos pedir por intercesión de María también, que nos ayuden con esos miedos, con esas angustias, con esas preocupaciones que cada día no nos dejan avanzar. Hoy en día necesitamos cada vez más sentir su presencia, sentir su misericordia. Ayúdenos a entender a nosotros que debemos buscarlos cada vez más y más, para no sentirnos solos, para no sentirnos vacíos. Tú sabes, Señor, lo que hay en mi corazón y lo que hay en el corazón de cada uno de mis hermanos en Cristo. Tú sabes aquello que no nos deja caminar. Es por eso que venimos a alabarte, que venimos a cantarte, para que seas tú el que sane cada uno de nuestros corazones, Señor.

Señor. Gracias por escucharme. Tú sabes los problemas que tengo aquí en mi casa. Te pido por mi hijo, Óscar Fernando. Es muy agresivo. Mi mamá ahorita está internada. Acuérdate de ella, ya está muy cansada. Se llama Concepción Granados Vázquez. Mi hijo es Óscar Fernando González. Te pido por mi hija, Silvia Patricia González. Y te pido por mí, me quieren operar de la columna. No puedo caminar. Te pido por una amiga de mi hija, que la golpean mucho y tiene sus hijos. Gracias, Señor, porque nunca me dejaron. Quiero. Amén.

Señor, hoy venimos a pedirte que sanes cada uno de nuestros corazones, hay veces en que no podemos con nuestras cargas. Ayúdanos. Te suplico que nos ayudes. Danos hoy esa sanación, porque así tú lo has prometido en tu palabra, Señor. Hoy más que nunca necesitamos de ese amor, de tu amor, de ese amor que solamente sabe dar la paz. Solamente tú sabes dar la paz en el corazón. Llévate esas tristezas. Llévate la soledad, Señor. Y cada vez más llénanos de tu espíritu. Solamente de tu espíritu, Señor. A veces es muy difícil saber amar. Y me ha costado trabajo dar el amor que tú enseñas, Señor, ese amor fraterno. Tal vez porque muchas veces me llegué a sentir solo, me llegué a sentir rechazado. Y te pido por aquellas personas que también han sentido esto, Señor, que se han sentido solos, que han sentido el rechazo de sus seres amados. Pero sabes, hoy precisamente estoy aquí por esa razón, atendiendo a ese llamado que me haces día con día por ser un mejor hijo, por ser una mejor persona, un mejor hermano, un mejor amigo, un mejor ser humano para el mundo, para todas aquellas personas que me rodean. Enséñanos, enséñanos a ser mejores cada día para los que nos rodean. Danos por favor ese amor que nos ha faltado para poder transmitirlo a quienes más lo necesitan, Señor.

y poder ondear tu bandera, Señor. Ese amor que nada espera, ese amor que es caridad. Señor, rompe todas esas cadenas, libéranos de ese mal. Hoy te abrimos el corazón para que lo llenes con tus promesas.

Gracias, Señor, por estos momentos de sanación. Gracias, Señor, por la paz que solamente tú sabes dar. Sentir tu presencia, Dios mío, es algo extraordinario. Poder estar delante de ti es un privilegio, Señor. Gracias por eso.

y creyendo firmemente que estás aquí presente. Poder mostrarte un poco de gratitud a través de un canto, a través de una alabanza, de verdad es un honor, Señor. En este día te agradecemos por las personas que están aquí, frente a ti. Por aquellas personas que te están viendo, Señor. Tú estás aquí. Muévete en cada uno de nuestros corazones. Manifiéstate en cada uno de nosotros. Y solo así, Señor, vamos a poder demostrarle al mundo que tú estás vivo. Gracias, Señor.

Gracias, Señor, por estos momentos. Gracias, Señor, por fijar tus ojos en mí, por nunca dejarme solo. Gracias, Señor, por demostrarme día con día cuánto me amas, por demostrarme a través de mi familia, de mis padres, de mis hermanos, de mis amigos, cuánto me amas, por invitarme a estar delante de ti. Tú sabías la necesidad tan grande que tenía de volver a estar aquí. Y te pido también, así como me volteaste a ver a mí, volteas a ver a cada uno de mis hermanos, aquellas personas que necesitan de ti, Señor. Muéstrate ante ellos a través de un amigo, a través de su familia. Dales ese abrazo que necesita su corazón. Dales esa palabra de aliento. Para que su corazón pueda sanar. Te pido en especial por mi familia. Por la familia de mi padre. Por la familia de mi madre, por la familia de mis amigos, y enséñanos a dejar esos rencores atrás, esas divisiones. Enséñanos a pedir perdón, a dar gracias, pero sobre todo a no separarnos de ti, Dios mío. Si nos escondemos en tu mano, Señor, nadie nos va a poder separar de ti. Es por eso que este día estamos ante ti, Señor.

Si nos escondemos en tu mirada, Señor, en tu presencia, ¿quién nos podrá separar de ti? Nadie, ni el mal, ni los hombres, ni nada, Señor. Es por eso que hoy te ofrezco mi mente, te ofrezco mi corazón, mi espíritu. Aunque sé que todo te pertenece a ti, haz lo que quieras conmigo, Señor. Te entrego mis sueños, mis anhelos, mis preocupaciones, mis angustias, mi familia, mis amigos, mi trabajo. Te lo entrego todo, Señor. Haz lo que quieras. Guía cada paso que doy y guía cada paso de mis hermanos. Hoy, Señor, me rindo ante ti. Hoy, Señor, te ofrezco mi vida. Y a través de la música, de la alabanza, vengo a entregarte tan solo un poco de todo lo que tú me has regalado.

Gracias, Señor, por todas las bendiciones recibidas. Gracias, Señor, por el don de la vida. Gracias, Señor, por regalarme una familia. Gracias, Señor, por tener a mis padres aún con vida. Gracias, Señor, por mis dos hermanos. Gracias, Señor, por mi familia. Gracias, Señor, por mis amigos. Gracias, Señor, por la salud. Gracias, Señor, por mi trabajo, por mi profesión. Gracias, Señor, por permitirme alabarte. Gracias, Señor, por darme la oportunidad de cantarte una vez más, por estar delante de ti una vez más. Gracias, Señor, por las personas que están aquí. Te pido por cada uno de ellos, por su mente, por su corazón, por su espíritu. Ayúdanos a sanar. Ayúdanos a darnos cuenta que no hay amor más grande que el que da la vida por sus amigos. No hay amor más grande que el que da la vida por sus amigos. Gracias, Señor, por tan poco que pedirte y tanto que agradecerte. Hoy quiero escuchar tu voz, por eso, háblase.

0: que tu hijo te escucha.
1: ¿Qué quieres que haga por ti? Sé lo que te preocupa, lo que te angustia y te aflige, pero necesito que me dejes actuar en tu vida. Llevas una vida tan alejada de mí que te has privado de mis gracias, de mis bendiciones. Mi amor por ti es tan grande que lo que me pidas con fe y humildad, si es conveniente para tu santificación, ten por seguro que te lo concederé, pero tu orgullo y tu soberbia no te dejan abrirte mis bondades. Vas por la vida sin rumbo fijo. Haz un alto y date cuenta lo que has rechazado por preferir las cosas del mundo. Ven, regresa a mí. Mucho te he esperado y no quiero que sigas más así. Me duele verte sufrir. Permíteme consolarte. Permíteme estar cerca de ti.

Meditación 2. El hombre confiesa su pecado y agradece su misericordia de Dios. Muchas cosas, Hacedor mío, te he suplicado y ninguna he merecido. Yo confieso, Señor, con dolor. Yo confieso que no solo no merezco los dones que pido, más bien merezco el castigo. Pero con todo eso, me dan ánimo los publicanos, las mujeres pecadoras y los ladrones a los cuales tú libraste en un momento de las garras del león infernal, y como buen pastor los acogiste en tu seno. Porque tú, Señor, que eres el creador de todas las cosas, aunque en todas tus obras eres maravilloso, más maravilloso te muestras cuando manifiestas tu clemencia y piedad. Por eso, hablando de ti mismo, dijiste por un siervo tuyo: las misericordias del Señor sobrepasan todas sus obras. Y lo que dijiste de todo tu pueblo, creemos que también lo dijiste de cada uno de nosotros. No apartaré de él mi misericordia, porque no desprecias a nadie. A nadie desechas, a nadie aborreces, sino al que por estar fuera de sí te aborrece. Tú, Señor, no solamente no hieres con ira al que lo merece, sino a los mismos pecadores repartes tus dones cuando dejan de pecar. Dios mío, fortaleza y salud mía y refugio mío, yo desventurado y pobre, yo soy el que te ha ofendido, yo el que ante tu mirada ha pecado, el que te ha enojado y merecido tu ira. Pequé y tuviste paciencia. Falté y todavía me esperas. Si me arrepiento, me perdonas. Si vuelvo a ti, me aceptas. Y si aún tardo me esperas, llamas al descarriado, convidas al rebelde, esperas al lento, abrazas al penitente, enseñas al ignorante, eres generoso con el desconsolado. Levantas al caído, recuperas al perdido, das al que te pide, te dejas encontrar del que te busca y abres al que te llama. Oh Señor, Dios y mi salvación, no sé qué me pueda excusar ni sé qué pueda responder. No hallo refugio sino en ti, ni me puedo esconder de ti. Me enseñaste el camino para vivir bien, me diste conocimiento para andar por él, me amenazaste con el infierno y me prometiste la bienaventuranza. Oh Padre de las misericordias y Dios de todo consuelo, atraviesa mi ser con tu santo temor, para que temiendo yo no caiga en lo que tú me amenazas. Y dame la alegría de tu rostro, para que amándote yo alcance lo que tú me prometes. Fortaleza mía, Señor mío, defensa mía, refugio mío y libertador mío, inspírame lo que tengo que pensar de ti. Enséñame con qué palabras te he de llamar. Dame las obras con que te he de agradar. Bien sé, Señor, dos cosas: la una, con qué aplacar tu ira, y la otra, que tú a nadie desprecias. Pues el espíritu contrito es un sacrificio, y que a un corazón contrito y humillado nunca lo desprecias. Enriquéceme, Dios mío y auxilio mío,
con estos tus dones, con estas tus dos armas, ármame contra el enemigo y

apaga las llamas de mis vicios con tu frescor y templa todas las pasiones de mis vanos deseos con tu rocío celestial. Concédeme, Señor, fuerza de mi salvación y de mi vida, que no sea yo de aquellos que en tiempos creen y al tiempo de la tentación desfallecen. Hazme sombra en el día de la batalla y sé mi esperanza en el día de la aflicción y mi fuerza en el tiempo de la tribulación. He aquí, Señor, luz mía y salvación mía. Yo he pedido lo que necesito y declarado lo que temo, pero la conciencia me remuerde, el secreto de mi corazón me reprende, y para lo que el amor me anima, el temor me desalienta, el celo me incita y el miedo me detiene. Tu piedad infinita me fortaleza y mis obras me acobardan. Tu benignidad y clemencia me liberan y recrean, mas mi maldad me oprime y me aflige, y la memoria de mis vicios detiene el ímpetu del ánimo presuntuoso y atrevido.

De la mano de Jesús y de María en la tormenta. Continuamos compartiéndole estos segmentos desde Granada, España, y voy a comenzar con esta lectura de la epístola a Tito, en el capítulo 2, desde el versículo 1. Dice: Mas tú enseña lo que es conforme a la sana doctrina. Que los ancianos sean sobrios, dignos, sensatos, sanos en la fe, en la caridad, en la paciencia, en el sufrimiento. Que las ancianas asimismo sean en soporte cual conviene a los santos, no calumniadoras ni esclavas de mucho vino, maestras del bien, para que enseñen a las jóvenes a ser amantes de sus maridos y de sus hijos, a ser sensatas, castas, hacendosas, bondadosas, sumisas a sus maridos para que no sea injuriada la palabra de Dios. Exhorta igualmente a los jóvenes para que sean sensatos en todo. Muéstrate dechado de bellas obras, pureza de doctrina, dignidad, palabra sana, intachable, para que el adversario se avergüence, no teniendo nada malo que decir de nosotros. Que los esclavos estén sometidos en todo a sus dueños. Que sean complacientes y no les contradigan, que no les defrauden, antes bien muestren una fidelidad perfecta para honrar en todo la doctrina de Dios nuestro Salvador. Palabra de Dios. Qué bueno sería tener un apóstol así en estos días y recibir dirección espiritual de ese nivel, ¿no? Hay tanta escasez en nuestra iglesia hoy de pastores que tengan la sencillez, el amor, la santidad que podemos observar en estos apóstoles, en todas estas epístolas. Obviamente que los hay sacerdotes santos y religiosos santos y laicos santos. Es tan escaso, ¿no? Aquí en España, por ejemplo, el dolor es tantas comunidades religiosas que se están cerrando. Aquí en Granada solamente se han cerrado muchas y están muchas próximas a cerrarse. Hay comunidades nuevas, pero jamás reemplazan la cantidad de comunidades que se han perdido y que se continúan perdiendo. Y todo porque no hay vocaciones, porque las familias católicas muchas no le aportan hijos a la iglesia. Y son católicos y son buenos y es gente que apoya a la iglesia en otras formas, económicamente y en otras formas, pero no con sus hijos, no le aportan los hijos a la iglesia. Y los hijos están apoyados es para triunfar en el mundo. Es un mundo muy seductor y el materialismo...

seduce al católico de hoy con mucha facilidad por la comodidad, la velocidad, la oportunidad, todas las propuestas que hay de toda esta tecnología y ciencia y industrialización que producen este mundo tan atractivo, tan deslumbrante para las personas que no crecen en su espiritualidad y se quedan al nivel de la carne. Y entonces son esclavos de sus instintos, sentidos y razón, y no se elevan por encima de eso, y por mucha preparación que tengan intelectual, porque la preparación académica hace al hombre inteligente y lo prepara para su vocación, su profesión, pero eso no le da espiritualidad. Por eso una persona, por muy preparada que esté, no quiere decir que tenga espiritualidad. Y eso es lo que hace falta en este mundo de hoy, en la iglesia especialmente, porque estamos hablando de nosotros los católicos, es nuestro lenguaje. Y por lo tanto, que en este mismo lenguaje que hablamos nosotros, podemos compartir nuestra realidad presente. Y la realidad presente es que somos parte de una iglesia católica muy banal, no muy superficial, extremadamente carnal, mundanizada, y no es un secreto para ninguno de nosotros. La mayoría de los católicos están acomodados a esa realidad y no quieren nada diferente, porque la doctrina se acomoda a la forma en que se vive, y la forma en que se vive es de acuerdo a la conveniencia del mundo, políticamente correcto y acomodado a sus deseos, y también acomodado a su moral, una moral diseñada de acuerdo a la conducta que se decide tener, no la que se debe tener. Porque hoy, por todas las opciones que hay, el hombre tiene una alternativa siempre, por eso el relativismo, ¿no? Y entonces el católico de hoy común es un católico que toma alternativas, ¿sí? Alternativas en los mandamientos, alternativas en los valores, alternativas en los principios, y termina siendo un católico relativista y se diseña su propia doctrina. Es muy común eso en la iglesia hoy. Y claro, esto produce una enorme tristeza cuando se conoce la sana doctrina, las tradiciones sagradas de la iglesia, cuando se conoce la ley de Dios y se obedece. Entonces, pues uno quiere que todo el mundo haga lo mismo, que obedezca, que entienda qué quiere decir la sana doctrina, la obediencia a la iglesia, pero obviamente que nosotros debemos entender que Dios nos da la libertad de hacer lo que queramos. Y con este libre albedrío, lo único que le queda a uno es orar por la conversión de todos, ser un buen ejemplo para que otros de repente se inspiren en la vida que uno vive, y entonces vivir una vida ordenada para que sea una estructura sólida, digna de imitar. Eso sería muy importante hacerlo en un mundo como este, pero siempre dentro de la caridad, siempre dentro de la paciencia, compasión, tolerancia, para que nuestro mensaje siempre sea un mensaje firme, pero con amor de Dios.

Tú solo, Señor, eres quien creaste todas las cosas. Le das vida y estás en todas ellas, y todo en todo lugar. Puede ser sentido, pero no puede ser visto. Y no estando ausente de cosa alguna, están lejos de los pensamientos de los malos. Y ni aún estás ausente de donde están más lejos, porque donde no estás presente, por gracia lo estás para contigo. Tocas todas las cosas, pero no igualmente, pues unas las tocas para que tengan ser, mas no para que vivan. Otras tocas para que tengan ser y vida, mas no para que sientan ni entiendan. Otras tocas para que vivan y sientan, mas no para que entiendan. Y finalmente, otras tocas para que sean vivas y sientan y entiendan. Y siendo tú siempre el mismo y nunca semejante a ti mismo, tratas las cosas de semejantes con mucha variedad y de semejanza. Todas las cosas las creaste de la nada, las cuales hiciste por tu sola voluntad. Posees a todas tus criaturas sin inteligencia, las gobiernas sin cansancio, las riges sin pesadumbre, y no hay cosa que estorbe el orden de tu mandato, ni en el cielo ni en la tierra. En todos los lugares estás sin lugar. Todas las cosas las abrazas sin abarcarlas. Estás presente sin ocupar sitio ni tener movimiento. No eres autor del mal, porque con poderlo todo no eres capaz de poder el mal. Nunca te has arrepentido de haber hecho cosa alguna, ni jamás has sentido turbación en tu pecho. Ni aunque se pierda todo el mundo, recibes detrimento, ni apruebas, ni mandas maldad alguna, ni pecado. Nunca mientes, porque eres verdad eterna. Por tu bondad nos hiciste, por tu justicia nos castigas y por tu clemencia nos libras. Ninguna cosa en el cielo, ni compuesta de fuego, ni de tierra, ni de otro elemento, ni que se pueda percibir con el sentido del cuerpo, ha de ser reverenciada ni temida por ti, quien verdaderamente eres y no cambias. Estas cosas y otras muchas me ha enseñado la Santa Madre Iglesia, de la que soy miembro por tu gracia. Me ha enseñado que solo tú, solo, uno y verdadero Dios, no eres corporal ni pasible, que en tu substancia y naturaleza eres inviolable e inconmutable, y que no eres compuesto ni hecho ni puede ser percibido por los sentidos corporales, y que ninguno de los mortales jamás ha podido ver tu propia esencia.

La mano de Jesús y de María en la tormenta. Comenzamos con esta lectura de la Epístola a los Colosenses, en el capítulo 3, desde el versículo 5. Preceptos generales de vida cristiana. Por tanto, mortificad cuanto en vosotros es terreno: fornicación, impureza, pasiones, malos deseos y la codicia, que es una idolatría, todo lo cual atrae la ira de Dios sobre los rebeldes, y que también vosotros practicasteis en otro tiempo cuando vivíais de ese modo. Mas ahora, desechad también vosotros todo esto: cólera, ira, maldad, maledicencia

obscenidades lejos de vuestra boca. No os mintáis unos a otros, pues despojados del hombre viejo con sus obras, os habéis revestido del hombre nuevo, que se va renovando hasta alcanzar un conocimiento perfecto según la imagen de su Creador, donde no hay griego y judío, circuncisión e incircuncisión, bárbaro, escita, esclavo, libre, sino que Cristo es todo y en todos. Palabra de Dios. Qué importante es darnos cuenta de la alta disciplina que necesitamos para verdaderamente considerar que estamos caminando con Dios. Es muy fácil vivir una religión católica acomodada a nuestra concepción de la fe, sin sacrificio, sin esfuerzo, sin crecimiento, sin enmiendas, sin abandono en Dios, sin obediencia. Y este tipo de religión es una religión muy común, porque es como un vestido que se coloca sobre el espíritu del mundo y parece ser que tuviese algo que ver con Dios. Podemos caer en este error con toda facilidad, y es lo más común porque nosotros crecemos en familias que están todas en el mundo, en la iglesia, y muy pocas familias hacen el esfuerzo de crecer en Dios para que estando en el mundo no le pertenezcan. Es un llamado del Evangelio. El mismo Jesús habla de eso, que no te pido que los saques del mundo, porque ellos no son del mundo como yo no soy del mundo. Te pido que los protejas del maligno. Es la oración de Jesús al Padre un poco antes de su pasión, orando por los apóstoles y por todos los que vendríamos después de ellos. Y está muy claro lo que Jesús espera de aquellos a quien el Padre le ha dado, que nos incluimos nosotros, que todos somos hijos de la fe, hijos de Abraham y herederos del reino en esta nueva alianza en Jesucristo, nueva creación. Eso es lo que espera el Señor de nosotros, que a pesar de estar en el mundo, no somos del mundo. Es un desafío muy grande el tratar de localizarnos bien cuando hacemos el esfuerzo de concientizarnos y ser sinceros para darnos cuenta cómo es que estamos y en qué realidad estamos con relación a Dios y al mundo. No es difícil darnos cuenta de eso. Solo se necesita la sinceridad, la honestidad con Dios y con nosotros mismos, el corazón abierto a dejarse mirar, porque a veces nuestra vida interior se esconde hasta nuestros propios ojos de la conciencia y no se quiere dejar ver para no cambiar. Es una naturaleza astuta y una naturaleza acomodada, ¿no?, a las cosas materiales, al mundo, a las pasiones de la carne y tantas otras áreas de nuestra naturaleza humana que nos detienen un crecimiento hacia Dios. Lo detienen, en cierta forma, no quieren que ocurra porque el afecto al mundo material y a las personas y a nuestros ideales, de repente es más grande que nuestra relación con el Espíritu Santo. Y entonces la carne pesa mucho, el mundo es demasiado importante, la gente es demasiado importante, y Dios pasa a un plano inferior. Aunque no parece que nosotros lo aceptáramos así, pero en realidad es así. Y eso es lo que tenemos que sincerar, porque si no llegamos a un punto donde nuestra conciencia está lo suficientemente honesta como para aceptar
quiénes somos y qué estamos haciendo con nuestra vida, con relación al mundo y a Dios, entonces pues nos estamos mintiendo y estamos en peligro, porque de morir así es una situación muy complicada. Hemos hablado en estos mismos segmentos y se nos ha dado una catequesis muy amplia en la iglesia sobre la trascendencia de esta vida a la otra. Y sabemos que la vida no termina en la tumba, continúa hacia la oscuridad o la luz, dependiendo de cómo la vivimos ahora. Pero es muy triste que esta realidad trascendente del final de esta vida no se tiene mucho en cuenta, precisamente por estar tan embebidos, tan involucrados en lo material, en la creación, en este mundo tangible, visible. Y no hay un ejercicio lo suficientemente radical para crecer en la realidad espiritual de nuestra vida.

Meditación 26. ¿Qué cosa será ver y, en cierta forma, tener a Dios y lo que debemos sentir de Él?

aunque aquella suma e inconmutable esencia que es luz verdadera y que nunca se acaba y es luz de los ángeles, no pueda ser vista por nadie en esta vida, porque esto está reservado por premio a los que están en el cielo. Ya el creerla y entenderla y sentirla y desearla con ardiente afecto es una manera de verla y de tenerla. Suene pues nuestra voz sobre todos los ángeles y el hombre con la mente atenta contemple a Dios y cántele himnos de alabanza con las palabras de que fuera capaz, porque muy justo es que la criatura alabe a su Creador, pues Él nos creó para que le alabásemos, no teniendo necesidad de nuestras alabanzas por ser Él en sí mismo una virtud incomprensible que no tiene necesidad de nadie, suficientísimo en sí. Grande nuestro Dios y Señor, y su virtud es grande, y su sabiduría infinita. Grande es el Señor Dios nuestro, y en gran manera digno de ser alabado. A este Señor ame nuestra mente, cante nuestra lengua, escriba nuestra mano, y en estas santas ocupaciones se ejercite siempre el alma fiel y piadosa. El varón de deseos y perfecto continuamente se sustente con estos suavísimos manjares y celestiales contemplaciones, para que fortalecido con esta divina vianda, clame con gran clamor y con un júbilo amoroso y ardientísimo deseo de todo su corazón: ¡Oh Señor altísimo, bonísimo, omnipotentísimo, misericordiosísimo, sacratísimo, presentísimo, hermosísimo y fortísimo! Siempre obras y siempre estás quedo, recoges y no tienes necesidad. Llevas todas las cosas sin peso, todas las llenas sin estar encerrado, y todas las creas y defiendes, y por sus pasos las llevas a la perfección. Buscas y no tienes necesidad de cosa alguna.

amas y no te acongojas. Tienes celos y estás seguro. Te arrepientes sin dolor, te enojas sin turbación, mudas la obra, mas no el consejo. Recibes y hallas lo que nunca perdiste. No eres pobre.

Yo sé, Señor, yo lo sé y lo confieso, que no merezco que me ames, pero también estoy seguro de que tú mereces que yo te ame. Yo no merezco servirte, pero tú mereces que todas las criaturas te sirvan. Dame, pues, de lo que tú mereces, y así poseeré yo lo que desmerezco, y de indigno me harás digno de servirte. Concédeme tu espíritu, para que conforme a tu voluntad, yo deje de pecar y pueda servirte como debo. Dame gracia para que de tal manera enderece, rija y acabe mi vida, que duerma en paz y descanse en ti. Concédeme tal fin que la muerte me sea sueño con reposo, reposo seguro y seguridad eterna. Amén.

De la mano de Jesús y de María en la tormenta. Comenzamos con esta lectura de la epístola a Tito, epístola de San Pablo a Tito. Deberes propios de algunos fieles, capítulo 2, desde el versículo 1. Mas tú enseña lo que es conforme a la sana doctrina, que los ancianos sean sobrios, dignos, sensatos, sanos en la fe, en la caridad, en la paciencia, en el sufrimiento, que las ancianas asimismo sean el soporte cual conviene a los santos, no calumniadoras ni esclavas de mucho vino, maestras del bien, para que enseñen a los jóvenes a ser amantes de sus maridos y de sus hijos, a ser sensatas, castas, hacendosas, bondadosas, sumisas a sus maridos, para que no sea injuriada la palabra de Dios. Exhorta igualmente a los jóvenes para que sean sensatos en todo. Muéstrate dechado de bellas obras, pureza de doctrina, dignidad, palabra sana e intachable, para que el adversario se avergüence, no teniendo nada malo que decir de nosotros. Que los esclavos estén sometidos en todo a sus dueños, que sean complacientes y no les contradigan, que no les defrauden, antes bien muestren una fidelidad perfecta, para honrar en todo la doctrina de Dios nuestro Salvador. Palabra de Dios. Pues hoy la palabra esclavo se puede traducir a empleado, ¿no? Alguien que trabaja para otra persona sería el equivalente de el esclavo. Claro que en la antigüedad el esclavo no podía cambiar de empleo, pertenecía a su amo. Hoy se puede cambiar de empleo, pero mientras que la persona trabaja, le pertenece a su empleador. Por eso hay que tener mucho cuidado cómo leemos la palabra, ¿no? También esta palabra sería escándalo para el feminismo, sería escándalo para toda esta LGTB, las ideologías de género, todas estas ideologías socialistas que son la depravación, la degeneración de nuestra sociedad, ¿no? Que son precisamente pues el Sodoma y Gomorra de hoy. Y que se ha convertido en una bandera social bajo la cual militan millones de personas.

marchan masas de gente. Pero siempre el mundo ha sido así. La marcha masiva de la humanidad ha sido con el espíritu del mundo. A él se asocian fácilmente las masas. Y precisamente el pueblo de Dios es un puñado de gente siempre a través de los siglos, porque muy pocos resisten la exigencia que se tiene para alcanzar la perfección y la santidad. La mayoría desfallecen en medio del camino. Por eso nosotros debemos tener claridad de que nuestro camino no es un camino de rosas, es un camino de espinas, pero especialmente en lo que se refiere a vivir entre el mundo, entre la gente del mundo, muchos de ellos nuestra propia familia, todo el entorno en que trabajamos y vivimos diariamente. Hay que ser valiente para serle fiel a Dios. Serle fiel al espíritu del mundo no exige valentía, es más, entre más cobarde sea, más fácil pertenecerle al mundo. Pero ser bueno, obedecer la ley de Dios, vivir una vida casta, honesta, sobria, prudente, responsable, caritativa, para eso se necesita valentía. Se necesita ser muy valiente para amar. El amor exige valentía, el amor exige firmeza, el amor exige disciplina. Una persona que ama es una persona que ha trabajado muy duro en perfeccionarse, en superar su miseria, su pecado, sus malas tendencias, su mala conducta. Y así es como se va elevando una persona hacia el bien, y su valentía lo va construyendo en una antorcha de luz, porque la luz espiritual solo se consigue con la docilidad de corazón, con la humildad, la sencillez, la obediencia. Es lo único que brilla en el hombre. Todo lo demás es tiniebla, es oscuridad, porque es su soberbia, su orgullo, su autosuficiencia, su egoísmo. Eso lo opaca y lo coloca como una estrella sin luz. Porque, y digo estrella porque está bautizado, pero la luz se fue apagada por el espíritu del mundo, por naufragar en el espíritu del materialismo, del individualismo y todos los ismos. Por eso, caminar recto es un ejercicio espiritual de alta disciplina y tenemos que luchar mucho porque vamos sobre un caballo brioso, que es nuestra carne, nuestro cuerpo físico, nuestra naturaleza humana, es como un caballo brioso, hay que arrendarlo, hay que ensillarlo, hay que llevarlo en obediencia, someterlo a la obediencia del Espíritu de Dios. Y esto cuesta. Miren ustedes y tengan la imagen de el jinete sobre un caballo brioso, que si no lo tiene bien arrendado, ese caballo va a hacer lo que no debe hacer. Y para empezar se va a desbocar, que es lo que sucede con las pasiones desordenadas, con los vicios, con todo lo que es autodestructivo. Sabemos que por nuestra naturaleza mortal, instintivamente somos autodestructivos, o sea, buscamos la muerte. Muchos incluso llegan hasta el suicidio, porque se necesitan emociones muy fuertes para desafiar esa mortalidad nuestra. De ahí que cada día hay deportes más peligrosos y muy bien pagados, porque en cada competencia se está arriesgando la vida. ¿Y por qué hacen eso los deportistas y la gente que se envuelve en esta clase de aventuras? Lo hacen por el instinto mortal, o sea, es como si dijéramos, yo soy un mortal y vamos a ver si me muero con esta. Y me están pagando muy bien, así de que si muero, por lo menos muero con dinero. Así de absurda es la realidad de este mundo. Pero la naturaleza nuestra nos juega toda clase de trucos, entre esos, esos intentos de suicidio prácticamente. Los deportes que estoy hablando yo hoy son muchos, son como suicidio.
De puro milagro se salvan cada vez que compiten, de puro milagro, porque están jugando con la vida, en todo exponen la vida. Y así sucede también con el vicio, la drogadicción, el alcoholismo, las adicciones a la sexualidad impura, que trae tantas enfermedades espantosas que hay hoy, de las cuales ya ni se habla. Está tan propagada las enfermedades sexuales que la gente ni las menciona, pero en los hospitales sí las conocen. Basta, hable usted con una enfermera, un médico de urgencias para que les cuenten sobre las enfermedades sexuales. Son espantosas. Hay gente padeciendo de cosas horribles que ni siquiera hablan de ellas porque son como lepras. Así de que la humanidad vive toda esta experiencia en silencio, la experiencia de su pecado, la experiencia de su derrumbe, ¿no? Porque es una como una demolición de la integridad. Dios nos pide que nosotros seamos íntegros, que nosotros seamos honestos y valientes para ser buenos. Y es una exigencia muy grande para la gente que es mundana. La gente que pertenece al mundo le cuesta mucho pensar que puede obedecer a la ley de Dios. Le cuesta mucho. Hasta el punto de que entre más mundana, más cree que no se puede cumplir la ley de Dios. La considera imposible. Porque la mundanidad te separa de la gracia y obviamente te separa de la sabiduría de Dios. Y con la inteligencia y sabiduría humana, jamás se podrá aceptar de que la ley de Dios es posible cumplirla.

En aquellos días, entre tanto se habían reunido miles y miles de personas, hasta el punto en que se aplastaban unos a otros. Entonces Jesús se puso a decir, especialmente para sus discípulos: Cuídense de la levadura de los fariseos, que es la hipocresía. Nada hay tan oculto que no haya de ser descubierto, o tan escondido que no haya de ser conocido. Por el contrario, todo lo que han dicho en la oscuridad será oído a la luz del día, y lo que hayan dicho al oído de las habitaciones será proclamado desde las azoteas. Yo les digo a ustedes, mis amigos, no teman a los que matan el cuerpo y después ya no pueden hacer nada más. Yo les voy a mostrar a quién deben temer. Teman a aquel que después de quitarle a uno la vida, tiene poder para echarlo a la gehenna. Créanme que es a ese a quien deben temer. ¿No se venden 5 pajaritos por 2 monedas? Pues bien, delante de Dios, ninguno de ellos ha sido olvidado. Incluso los cabellos de ustedes están contados. No teman, pues ustedes valen más que un sinnúmero de pajarillos. Yo les digo, si uno se pone de mi parte delante de los hombres, también el Hijo del Hombre se pondrá de su parte delante de los ángeles de Dios. Pero el que me niegue delante de los hombres, será también negado él delante de los ángeles de Dios. Para el que critique al Hijo del Hombre, habrá perdón, pero no habrá perdón para el que calumnie al Espíritu Santo. Cuando los lleven ante las sinagogas, los jueces y las autoridades, no se preocupen de cómo se van a defender o qué van a decir. Llegada la hora, el Espíritu Santo les enseñará lo que tengan que decir.

que eres bueno y entregaste tu propio cuerpo por nosotros. Enséñanos a perdonar a quien más nos ofende.

Señor, tú que nos hiciste hermanos por Jesucristo y nos uniste a un corazón, enséñanos a amar a nuestro prójimo como tú nos amas.

Señor. Tú que nos diste el pan de vida y nos dijiste que nos acercáramos a ti y viviremos eternamente. Dame la fuerza para el camino y llegar a tu palabra y llegar a tu patria eterna.

Aumenta nuestra fe por medio de ti y en el Espíritu Santo que nos comunicas. Queremos llegar al Padre para decirle nuestro sí unido al tuyo. Contigo ya podemos decir: Padre, tu camino es verdad y vida.

peso de mis pecados pesa. Y sé que no hay justicia para mí. Padre, solo tú puedes salvarme de las manos de la muerte. Por eso vengo suplicando tu misericordia, arrepentido de mis pecados y de todos mis errores. Confieso que mi orgullo y mi arrogancia han hecho que dude de ti. Te he ofendido con palabras y con hechos. Sin embargo, tú enviaste a tu Hijo con tu bondad infinita a limpiar todos mis pecados.

ayúdame a ser un instrumento de tu paz para poder dar ese amor a todos los demás, así como el que tú nos das.

0: Habla, Señor, que tu siervo escucha.
1: Yo soy la resurrección y la vida. El que crea en mí vivirá para siempre. La vida te la he dado para que seas feliz, pero muchos han malinterpretado la felicidad y la han reducido a un mero placer. Y en su afán por conseguir el bien para ellos, no les importa si le arrebatan la vida al prójimo. Yo les he dicho, ámense los unos a los otros como yo los he amado. Yo he venido a darles vida, no a arrebatárselas. Yo he venido a demostrarles mi amor, no a sembrar odio y rencor entre ustedes. Si yo he venido al mundo con esa misión y a hacerlos partícipes de ella, ¿por qué hacen lo contrario? En la vida se presentarán algunas pruebas que serán el fortalecimiento de su fe, de su esperanza y de su amor por mí. Enfrenten cada una de ellas con oración, ayunos y sacrificios, y verán que pronto mi consuelo y mi bendición llegará a ustedes.

Padre, yo te agradezco porque tu infinito amor me ha salvado. Y aún en contra de mi propia voluntad. Gracias, Padre mío, por tu inmensa paciencia, porque me ha esperado. Gracias, Dios, por tu inconmensurable pasión, por tu inconmensurable compasión que tuvo piedad de mí. La única recompensa que puedo darte en retribución de todo lo que me has dado es mi debilidad, mi dolor y mi miseria. Estoy delante tuyo, Espíritu de amor. Tú que eres fuego inextinguible, y quiero permanecer en tu adorable presencia. Quiero reparar mis culpas, renovarme en el fervor de mi consagración y entregarte mi homenaje de alabanza y adoración. Jesús bendito, estoy frente a ti y quiero arrancar tu corazón divino. Innumerables gracias para mí y para todas las almas, para la Santa Iglesia, tus sacerdotes y religiosos. Permite, oh Jesús, que estas horas sean verdaderamente horas de intimidad, horas de amor, en las cuales sea dado recibir todas las gracias que tu corazón me tiene reservadas. Virgen María, Madre de Dios y Madre mía, me uno a ti, te suplico que me hagas partícipe de los sentimientos de tu corazón inmaculado. Dios mío, yo creo, adoro, espero y te amo. Te pido perdón por los que no creen, no adoran, no esperan y no te aman. Santísima Trinidad, Padre y Hijo y Espíritu Santo, te adoro profundamente y te ofrezco el preciosísimo cuerpo, sangre, alma, divinidad de nuestro Señor Jesucristo, presente en todos los agrarios del mundo, en reparación de todos los ultrajes, sacrilegios e indiferencias que con el mismo es ofendido. Por los méritos infinitos de su sacratísimo corazón, del Inmaculado Corazón de María, te pido la conversión

Meditación 25. Alabanza que da el alma a Dios, contemplando su soberana majestad. Alabemos a Dios, a quien alaban los ángeles, adoran las dominaciones, contemplan las potestades, y a quien los querubines y serafines sin cesar claman: Santo, Santo, Santo. Juntemos nuestras voces con las de los santos ángeles y alabemos al Señor de todos con nuestras débiles fuerzas, porque aquellos bienaventurados espíritus alaban al Señor purísimamente y sin cesar, pues siempre están absortos en su contemplación, no por espejo ni sombra, sino cara a cara. Pero ¿quién podrá explicar o comprender que tal sea aquella muchedumbre innumerable de los espíritus bienaventurados y virtudes celestiales que están en el acatamiento del Señor Dios? ¿Qué tal sea aquella fiesta de la visión de Dios que no tiene fin? ¿Qué cumplida sea aquella alegría? ¿Cuán grandes aquellas llamas de amor que no dan pena, sino deleite? ¿Qué tal aquel ver a Dios con hartura y hartura con deseo, más de tal manera que ni el deseo engendra pena, ni la hartura causa hastío? ¿Quién entenderá cómo por estar unidos con la suma bienaventuranza son bienaventurados, y cómo por estar juntos con la verdadera luz son hechos luz, y por estar siempre mirando a la Santísima Trinidad, que es inconmutable

ellos de mudables se han hecho inmudables. ¿Cómo podremos nosotros comprender aquella excelencia de la dignidad angelical? Pues aún la naturaleza de nuestra misma alma no podemos entender. ¿Qué tal es esta nuestra alma que puede dar vida al cuerpo y aunque quiera, no se puede refrenar ni detenerse en sus pensamientos? ¿Qué tal es esta tan fuerte y tan flaca, tan pequeña y tan grande que escudriña los secretos de Dios y contempla las cosas celestiales y con su agudo y claro ingenio ha inventado muchas artes provechosas para la vida humana? ¿Qué tal es esta que sabe tantas cosas fuera de sí y en ninguna manera sabe cómo ha sido creada? Oh cosa maravillosa y digna de grande admiración, que siendo Dios creador de todas las cosas, e inefable e incomprensible, sin ninguna duda, leemos, hablamos y escribimos de Él cosas maravillosas. Pero de los ángeles y de nuestras almas no podemos hablar con tanta certidumbre. Pero nuestro ánimo surja de estas cosas bajas y traspase todo lo creado, corra, suba y vuele, y dejando todas las otras cosas, fije los ojos de la fe cuanto pudiese en aquel que las creó todas.

Alabemos y demos gracias en cada instante y momento. Señor, gracias porque tu reino se manifiesta en la sencillez y en la grandeza de esta Eucaristía. Padre nuestro que estás en el cielo, santificado sea tu nombre. Venga a nosotros tu reino. Hágase tu voluntad en la tierra como en el cielo.

Dios te salve María, llena eres de gracia, el Señor es contigo. Bendita eres entre todas las mujeres, bendito el fruto de tu vientre Jesús. Gloria al Padre y al Hijo y al Espíritu Santo. Alabemos y demos gracias en cada instante y momento.

0: en los cielos y en la tierra sea por siempre bendito y alabado.
1: Corazón amoroso de Jesús sacramentado.
0: Gracias, Jesús, porque tu reino se manifiesta en tu presencia real, en la Eucaristía y en los hermanos. Padre nuestro que estás en el cielo, santificado sea tu nombre. Venga a nosotros tu reino, hágase tu voluntad en la tierra como en el cielo.
1: Danos hoy nuestro pan de cada día, perdona nuestras ofensas, como también nosotros perdonamos a los que nos ofenden. No nos dejes caer en tentación y líbranos de todo mal. Amén.
0: Dios te salve María, llena eres de gracia, el Señor es contigo, bendita eres entre todas las mujeres y bendito el fruto de tu vientre Jesús.
1: Santa María, Madre de Dios y Madre nuestra, ruega por nosotros los pecadores, ahora de nuestra muerte. Amén.
0: Gloria al Padre, y al Hijo, y al Espíritu Santo.
1: Como era en el principio, ahora y siempre, por los siglos de los siglos. Amén.
0: Alabemos y demos gracias en cada instante y momento.
1: Santísimo y divinísimo sacramento.

0: Alabado sea el Santísimo Sacramento del altar, en los cielos y
1: Cielos y
0: en
1: en
0: la
1: la
0: tierra
1: tierra
0: y
1: y
0: en
1: en
0: todo
1: todo
0: lugar.
1: lugar.
0: Gracias, Señor, porque tu reino y tu amor se manifiestan en la intercesión de nuestra Madre Santísima. Padre nuestro que estás en el cielo, santificado sea tu nombre. Venga a nosotros tu reino, hágase tu voluntad en la tierra como en el cielo.
1: Danos hoy nuestro pan de cada día, perdona nuestras ofensas,
0: como también
1: nosotros perdonamos a los que nos ofenden.
0: No
1: No
0: nos
1: nos
0: dejes
1: dejes
0: caer
1: caer
0: en
1: en
0: tentación
1: tentación
0: y
1: y
0: líbranos
1: líbranos
0: del
1: del
0: mal.
1: mal. Amén.
0: Dios te salve María, llena eres de gracia, el Señor es contigo. Bendita eres entre todas las mujeres y bendito sea el fruto de tu vientre, Jesús.
1: Santa María, Madre de Dios y Madre nuestra, ruega por nosotros pecadores,
0: Ahora y
1: ahora y
0: en
1: en
0: la
1: la
0: hora
1: hora
0: de
1: de
0: nuestra
1: nuestra
0: muerte.
1: muerte. Amén.
0: Gloria al Padre y al Hijo y al Espíritu
1: Como
0: Santo,
1: en el
0: como era en el
1: principio,
0: principio, ahora
1: ahora
0: y
1: y siempre,
0: siempre,
1: por
0: por
1: los
0: los
1: siglos
0: siglos
1: de
0: de los
1: los
0: siglos.
1: siglos. Amén.
0: Alabemos y demos gracias en cada instante y momento.
1: Al Santísimo y Divinísimo Sacramento.

0: Por la señal de la Santa Cruz de nuestros enemigos, líbranos, Señor Dios nuestro, en el nombre del Padre, del Hijo, del Espíritu Santo. Amén. Dios mío, me arrepiento de todo corazón de haberte ofendido, porque eres infinitamente bueno. Dame tu santa gracia para no ofenderte más. Amén. Gloria al Padre, al Hijo y al Espíritu Santo.
1: Como era en el principio, ahora y siempre, por los siglos de los siglos. Amén.
0: María, Madre de Gracia, Madre de Misericordia.
1: En la vida y en la muerte, ampáranos, Gran Señora.
0: Sagrado Corazón de Jesús.
1: En vos confío y en tu divina misericordia espero.
0: Dale, Señor, el eterno descanso.
1: Luzca para ella la eterna luz.
0: Los misterios que vamos a contemplar hoy son misterios gloriosos. Primer misterio, la ascensión de nuestro Señor Jesucristo, la resurrección de nuestro Señor Jesucristo. Padre nuestro que estás en el cielo, santificado sea tu nombre. Venga a nosotros tu reino, hágase, Señor, tu voluntad en la tierra como en el cielo.
1: Danos hoy nuestro pan de cada día, perdona nuestras ofensas. Tentación y líbranos de mal, amén.
0: Dios te salve, María, llena de gracia, el Señor es contigo. Bendita eres entre todas las mujeres y bendito sea el fruto de tu vientre, Jesús.
2: Santa María, Madre de Dios, Madre de nuestra, ruega, Señora, por nosotros,
1: ahora de nuestra muerte. Amén.
0: Dios te salve, María, llena de gracia. El Señor es contigo. Bendita eres entre todas las mujeres y bendito sea el fruto de tu vientre, Jesús.
1: Santa María, Madre de Dios y Madre nuestra, ruega, Señora, por nosotros pecadores, ahora y en la hora de nuestra muerte. Amén.
0: Dios te salve, María, llena de gracia. El Señor es contigo. Bendita eres entre todas las mujeres y bendito sea el fruto de tu vientre, Jesús.
1: Santa María, Madre de Dios y Madre nuestra, ruega, Señora, por nosotros pecadores, ahora y en la hora de nuestra muerte. Amén.
0: Dios te salve, María, llena de gracia. El Señor es contigo. Bendita eres entre todas las mujeres y bendito sea el fruto de tu vientre, Jesús.
1: Santa María, Madre de Dios y Madre nuestra, ruega por nosotros, pecadores, ahora y en la hora de nuestra muerte. Amén.
0: Dios te salve, María, llena de gracia. El Señor es contigo. Bendita eres entre todas las mujeres y bendito sea el fruto de tu vientre, Jesús.
1: Santa María, Madre de Dios y Madre nuestra, ruega por nosotros pecadores, ahora y en la hora de nuestra muerte. Amén.
0: Dios te salve, María, llena de gracia, el Señor es contigo. Bendita eres entre todas las mujeres y bendito sea el fruto de tu vientre, Jesús.
1: Santa María, Madre de Dios y Madre nuestra, ruega, Señora, por nosotros pecadores, ahora y en la hora de nuestra muerte. Amén.
0: Dios te salve, María, llena de gracia, el Señor es contigo. Bendita eres entre todas las mujeres y bendito sea el fruto de tu vientre, Jesús.
1: Santa María, Madre de Dios y Madre nuestra, ruega por nosotros pecadores, ahora y en la hora de nuestra muerte. Amén.
0: Dios te salve, María, llena de gracia, el Señor es contigo. Bendita eres entre todas las mujeres y bendito sea el fruto de tu vientre, Jesús.
1: Santa María, Madre de Dios y Madre nuestra, ruega, Señora, por nosotros pecadores, ahora y en la hora de nuestra muerte. Amén.
0: Dios te salve, María, llena de gracia. El Señor es contigo. Bendita eres entre todas las mujeres y bendito sea el fruto de tu vientre, Jesús.
1: Santa María, Madre de Dios y Madre nuestra, ruega, Señora, por nosotros pecadores, ahora y en la hora de nuestra muerte. Amén.
0: Dios te salve, María, llena de gracia.

0: Señor es contigo. Bendita eres entre todas las mujeres y bendito sea el fruto de tu vientre, Jesús.
1: Santa María, Madre de Dios y Madre nuestra, ruega, Señora, por nosotros pecadores, ahora y en la hora de nuestra muerte. Amén.
0: Gloria al Padre, al Hijo y al Espíritu Santo.
1: Como era en el principio, ahora y siempre, por los siglos de los siglos. Amén.
0: María, Madre de Gracia, Madre de Misericordia.
1: En la vida y en la muerte, ampáranos, Gran Señora.
0: Sagrado Corazón de Jesús.
1: En vos confío y en tu divina misericordia espero.
0: Dale, Señor, el eterno descanso.
1: Busca para ella la eterna luz.
0: En el segundo misterio contemplamos la ascensión de nuestro Señor Jesucristo a los cielos.

0: Padre nuestro que estás en el cielo, santificado sea tu nombre. Venga a nosotros tu reino, hágase tu voluntad en la tierra como en el cielo.
1: Danos hoy nuestro pan de cada día. Perdona nuestras ofensas, como también nosotros perdonamos a los que nos ofenden. No nos dejes caer en tentación y líbranos de todo mal.
0: Dios te salve María, llena eres de gracia, el Señor es contigo. Bendita eres entre todas las mujeres y bendito el fruto de tu vientre, Jesús.
1: Santa María, Madre de Dios y Madre nuestra, ruega, Señora, por nosotros pecadores, ahora y en la hora de nuestra muerte.
0: Dios te salve María, llena eres de gracia, el Señor es contigo. Bendita eres entre todas las mujeres y bendito es el fruto de tu vientre, Jesús.
1: Santa María, Madre de Dios y Madre nuestra, ruega, Señora, por nosotros pecadores, ahora y en la hora de nuestra muerte.
0: Dios te salve María, llena eres de gracia, el Señor es contigo. Bendita eres entre todas las mujeres y bendito es el fruto de tu vientre, Jesús.
1: Santa María, Madre de Dios y Madre nuestra, ruega, Señora, por nosotros pecadores, ahora y en la hora de nuestra muerte.
0: Dios te salve María, llena eres de gracia, el Señor es contigo. Bendita eres entre todas las mujeres y bendito es el fruto de tu vientre, Jesús.
1: Santa María, Madre de Dios y Madre nuestra, ruega, Señora, por nosotros pecadores, ahora y en la hora de nuestra muerte.
0: Dios te salve María, llena eres de gracia, el Señor es contigo. Bendita eres entre todas las mujeres y bendito es el fruto de tu vientre, Jesús.
1: Santa María, Madre de Dios y Madre nuestra, ruega, Señora, por nosotros pecadores, ahora y en la hora de nuestra muerte.
0: Dios te salve María, llena eres de gracia, el Señor es contigo. Bendita eres entre todas las mujeres y bendito es el fruto de tu vientre, Jesús.
1: Santa María, Madre de Dios y Madre nuestra, ruega, Señora, por nosotros pecadores, ahora y en la hora de nuestra muerte.
0: Dios te salve María, llena eres de gracia, el Señor es contigo. Bendita eres entre todas las mujeres y bendito es el fruto de tu vientre, Jesús.
1: Santa María, Madre de Dios y Madre nuestra, ruega, Señora, por nosotros pecadores, ahora y en la hora de nuestra muerte.
0: Dios te salve María, llena eres de gracia, el Señor es contigo. Bendita eres entre todas las mujeres y bendito es el fruto de tu vientre, Jesús.
1: Santa María, Madre de Dios y Madre nuestra, ruega, Señora, por nosotros pecadores, ahora y en la hora de nuestra muerte.
0: Dios te salve María, llena eres de gracia, el Señor es contigo. Bendita eres entre todas las mujeres y bendito es el fruto de tu vientre, Jesús.
1: Santa María, Madre de Dios y Madre nuestra, ruega, Señora, por nosotros pecadores, ahora y en la hora de nuestra muerte.
0: Salve María, llena eres de gracia, el Señor es contigo. Bendita eres entre todas las mujeres y bendito es el fruto de tu vientre, Jesús.
1: Santa María, Madre de Dios y Madre nuestra, ruega, Señora, por nosotros pecadores, ahora y en la hora de nuestra muerte.
0: Salve María, llena eres de gracia, el Señor es contigo. Bendita eres entre todas las mujeres y bendito es el fruto de tu vientre, Jesús.
1: Gloria, Santa María, Madre de Dios y Madre nuestra.
0: Gloria.
1: Ruega, Señora, por nosotros pecadores, ahora y en la hora de nuestra muerte.
0: Gloria al Padre, al Hijo y gloria al Espíritu Santo.
1: Como era en un principio, ahora y siempre, por los siglos de los siglos. Amén. María, Madre de gracia,
0: Madre de misericordia,
1: en la vida y en la muerte, ampáranos, Gran Señora. En ti, Señor, confío y en tu infinita bondad y misericordia espero. Dale, Señor, el eterno descanso.
0: Busca para ellos la eterna luz.
1: En el tercer misterio contemplamos la venida del Espíritu Santo sobre los apóstoles.

0: Padre nuestro que estás en el cielo, santificado sea tu nombre. Venga a nosotros tu reino, hágase, Señor, tu voluntad en la tierra como en el cielo.
1: Danos hoy nuestro pan de cada día, perdona nuestras ofensas, como también nosotros perdonamos a los que nos ofenden. No nos dejes caer en la tentación y líbranos del mal. Amén.
0: Dios te salve, María, llena de gracia, Señor es contigo. Bendita eres entre todas las mujeres y bendito sea el fruto de tu vientre, Jesús.
1: Santa María, Madre de Dios y Madre nuestra, ruega, Señora, por nosotros los pecadores, ahora y en la hora de nuestra muerte. Amén.
0: Dios te salve, María, llena de gracia, el Señor es contigo. Bendita eres entre todas las mujeres y bendito sea el fruto de tu vientre, Jesús.
1: Santa María, Madre de Dios y Madre nuestra, ruega, Señora, por nosotros los pecadores, ahora y en la hora de nuestra muerte. Amén.
0: Dios te salve, María, llena de gracia. El Señor es contigo. Bendita eres entre todas las mujeres y bendito sea el fruto de tu vientre, Jesús.
1: Santa María, Madre de Dios y Madre nuestra, ruega, Señora, por nosotros los pecadores, ahora y en la hora de nuestra muerte. Amén.
0: Dios te salve, María, llena de gracia, el Señor es contigo. Bendita eres entre todas las mujeres y bendito sea el fruto de tu vientre, Jesús.
1: Santa María, Madre de Dios y Madre nuestra, ruega, Señora, por nosotros los pecadores, ahora y en la hora de nuestra muerte. Amén.
0: Dios te salve, María, llena de gracia, el Señor es contigo. Bendita eres entre todas las mujeres y bendito sea el fruto de tu vientre, Jesús.
1: Santa María, Madre de Dios y Madre nuestra, ruega, Señora, por nosotros pecadores, ahora y en la hora de nuestra muerte. Amén.
0: Dios te salve, María, llena de gracia. El Señor es contigo. Bendita eres entre todas las mujeres y bendito sea el fruto de tu vientre, Jesús.
1: Santa María, Madre de Dios y Madre nuestra, ruega, Señora, por nosotros los pecadores, ahora y en la hora de nuestra muerte. Amén.
0: Dios te salve, María, llena de gracia, el Señor es contigo. Bendita eres entre todas las mujeres y bendito sea el fruto de tu vientre, Jesús.
1: Santa María, Madre de Dios y Madre nuestra, ruega, Señora, por nosotros los pecadores, ahora y en la hora de nuestra muerte. Amén.
0: Dios te salve, María, llena de gracia, el Señor es contigo. Bendita eres entre todas las mujeres y bendito sea el fruto de tu vientre, Jesús.
1: Santa María, Madre de Dios y Madre nuestra, ruega, Señora, por nosotros los pecadores, ahora y en la hora de nuestra muerte. Amén.
0: Dios te salve, María, llena de gracia, el Señor es contigo. Bendita eres entre todas las mujeres y bendito sea el fruto de tu vientre, Jesús.
1: Santa María, Madre de Dios y Madre nuestra, ruega, Señora, por nosotros los pecadores, ahora y en la hora de nuestra muerte. Amén.
0: Dios te salve, María, llena de gracia, el Señor es contigo. Bendita eres entre todas las mujeres y bendito sea el fruto de tu vientre, Jesús.
1: Santa María, Madre de Dios y Madre nuestra, ruega, Señora, por nosotros los pecadores, ahora y en la hora de nuestra muerte. Amén.
0: Gloria al Padre, al Hijo y al Espíritu Santo.
1: Como era en un principio, ahora y siempre, por los siglos de los siglos. Amén.
0: María, Madre de Gracia, Madre de Misericordia.
1: En la vida y en la muerte, ampáranos, Gran Señora.
0: Sagrado Corazón de Jesús.
1: En vos confío y tu misericordia espero.
0: Dale, Señor, el eterno descanso.
1: Y luzca para ellos la eterna luz.
0: En el cuarto misterio, la Santísima Virgen es llevada al cielo.

0: Padre nuestro,
1: santificado sea tu nombre. Venga a nosotros tu reino, haga Señor tu voluntad así en la tierra como en el cielo.
0: Danos hoy nuestro pan de cada día. Perdona nuestras ofensas como también nosotros perdonamos a los que nos ofenden. No nos dejes caer en tentación y líbranos de todo mal.
1: Dios te salve María, llena eres de gracia, el Señor es contigo. Bendita eres entre todas las mujeres y bendito el fruto de tu vientre, Jesús.
0: Santa María, Madre de Dios y Madre nuestra, ruega, Señora, por nosotros pecadores, ahora y en la hora de nuestra muerte.
1: Dios te salve María, llena eres de gracia, el Señor está contigo. Bendita eres entre todas las mujeres y bendito el fruto de tu vientre, Jesús.
0: Santa María, Madre de Dios y Madre nuestra, ruega, Señora, por nosotros pecadores, ahora y en la hora de nuestra muerte.
1: Dios te salve María, llena eres de gracia, el Señor está contigo. Bendita eres entre todas las mujeres y bendito el fruto de tu vientre, Jesús.
0: Santa María, Madre de Dios y Madre nuestra, ruega, Señora,

0: Señora, por nosotros pecadores, ahora y en la hora de nuestra muerte.
1: Dios te salve María, llena eres de gracia, el Señor está contigo. Bendita eres entre todas las mujeres y bendito el fruto de tu vientre, Jesús.
0: Santa María, Madre de Dios y Madre nuestra, ruega, Señora, por nosotros pecadores, ahora y en la hora de nuestra muerte.
1: Dios te salve María, llena eres de gracia, el Señor está contigo. Bendita eres entre todas las mujeres y bendito el fruto de tu vientre, Jesús.
0: Santa María, Madre de Dios y Madre nuestra, ruega, Señora, por nosotros pecadores, ahora y en la hora de nuestra muerte.
1: Dios te salve María, llena eres de gracia, el Señor está contigo. Bendita eres entre todas las mujeres y bendito el fruto de tu vientre, Jesús.
0: Santa María, Madre de Dios y Madre nuestra, ruega, Señora, por nosotros pecadores, ahora y en la hora de nuestra muerte.
1: Dios te salve María, llena eres de gracia, el Señor está contigo. Bendita eres entre todas las mujeres y bendito el fruto de tu vientre, Jesús.
0: Santa María, Madre de Dios y Madre nuestra, ruega, Señora, por nosotros pecadores, ahora y en la hora de nuestra muerte.
1: Dios te salve María, llena eres de gracia, el Señor está contigo. Bendita eres entre todas las mujeres y bendito el fruto de tu vientre, Jesús.
0: Santa María, Madre de Dios y Madre nuestra, ruega, Señora, por nosotros pecadores, ahora y en la hora de nuestra muerte.
1: Dios te salve María, llena eres de gracia, el Señor está contigo. Bendita eres entre todas las mujeres y bendito el fruto de tu vientre, Jesús.
0: Santa María, Madre de Dios y Madre nuestra, ruega, Señora, por nosotros pecadores, ahora y en la hora de nuestra muerte.
1: Dios te salve María, llena eres de gracia, el Señor está contigo. Bendita eres entre todas las mujeres y bendito el fruto de tu vientre, Jesús.
0: Gloria, Santa María, Madre de Dios y Madre nuestra, ruega, Señora, por nosotros pecadores, ahora y en la hora de nuestra muerte.
1: Gloria al Padre, al Hijo y al Espíritu Santo.
0: Como era en un principio, ahora y siempre, por los siglos de los siglos. Amén. En la vida y en la muerte, ampáranos, Gran Señora.
2: Sagrado Corazón de Jesús.
0: En ti, Señor, confío y en tu infinita bondad y misericordia espero. Dale, Señor, el eterno descanso.
2: Busca para ello la eterna
0: En el quinto misterio contemplamos la coronación de la Santísima Virgen como Reina de cielos y tierra.

0: Padre nuestro que estás en el cielo, santificado sea tu nombre, venga a nosotros tu reino, hágase Señor tu voluntad en la tierra como en el cielo.
1: Danos hoy nuestro pan de cada día, perdona nuestras ofensas como también nosotros perdonamos a los que nos ofenden. No nos dejes caer en la tentación y líbranos del mal.
0: Dios te salve María, llena de gracia, el Señor es contigo. Bendita eres entre todas las mujeres y bendito sea el fruto de tu vientre Jesús.
1: Santa María, Madre de Dios y Madre nuestra, ruega Señora por nosotros pecadores, ahora y en la hora de nuestra muerte.
0: Dios te salve María, llena de gracia, el Señor es contigo. Bendita eres entre todas las mujeres y bendito sea el fruto de tu vientre, Jesús.
1: Santa María, Madre de Dios y Madre nuestra, ruega, Señora, por nosotros pecadores, ahora y en la hora de nuestra muerte. Amén.
0: Dios te salve María, llena de gracia, el Señor es contigo. Bendita eres entre todas las mujeres y bendito sea el fruto de tu vientre, Jesús.
1: Santa María, Madre de Dios y Madre nuestra, ruega, Señora, por nosotros pecadores, ahora y en la hora de nuestra muerte. Amén.
0: Dios te salve, María, llena de gracia, el Señor es contigo. Bendita eres entre todas las mujeres, y bendito sea el fruto de tu vientre, Jesús.
1: Santa María, Madre de Dios y Madre nuestra, ruega, Señora, por nosotros pecadores, ahora y en la hora de nuestra muerte. Amén.
0: Dios te salve María, llena de gracia. El Señor es contigo. Bendita eres entre todas las mujeres y bendito sea el fruto de tu vientre, Jesús.
1: Santa María, Madre de Dios y Madre nuestra, ruega, Señora, por nosotros pecadores, ahora y en la hora de nuestra muerte. Amén.
0: Dios te salve María, llena de gracia, el Señor es contigo, bendita eres entre todas las mujeres y bendito sea el fruto de tu vientre Jesús.
1: Santa María, Madre de Dios y Madre nuestra, ruega Señora por nosotros pecadores, ahora y en la hora de nuestra muerte. Amén.
0: Dios te salve María, llena de gracia, el Señor es contigo. Bendita eres entre todas las mujeres y bendito sea el fruto de tu vientre, Jesús.
1: Santa María, Madre de Dios y Madre nuestra, ruega, Señora, por nosotros pecadores, ahora y en la hora de nuestra muerte. Amén.
0: Dios te salve, María, llena de gracia, el Señor es contigo. Bendita eres entre todas las mujeres y bendito sea el fruto de tu vientre, Jesús.
1: Santa María, Madre de Dios y Madre nuestra, ruega, Señora, por nosotros pecadores, ahora y en la hora de nuestra muerte. Amén.
0: Dios te salve, María, llena de gracia, el Señor es contigo. Bendita eres entre todas las mujeres y bendito sea el fruto de tu vientre, Jesús.
1: Santa María, Madre de Dios y Madre nuestra, ruega, Señora, por nosotros pecadores, ahora y en la hora de nuestra muerte. Amén.
0: Dios te salve, María, llena de gracia, el Señor es contigo. Bendita eres entre todas las mujeres y bendito sea el fruto de tu vientre, Jesús.
1: Santa María, Madre de Dios y Madre nuestra, ruega, Señora, por nosotros pecadores, ahora y en la hora de nuestra muerte. Amén.
0: Gloria al Padre, al Hijo y al Espíritu Santo.
1: Como era en el principio, ahora y siempre, por los siglos de los siglos. Amén.
0: María, Madre de Gracia, Madre de Misericordia.
1: En la vida y en la muerte, ampáranos, Gran Señora.
0: Sagrado Corazón de Jesús,
1: en vos confío y en tu misericordia espero.
0: Dale, Señor, el eterno descanso.
1: Y que luzcan para ello la eterna luz, que descansen en paz, así sea.

0: Oh soberano santuario sagrario del Verbo Eterno,
1: líbranos, Virgen del Infierno, a los que rezamos tu santo rosario.
0: Emperatriz poderosa de los mortales.

0: mortales consuelo.
1: Ábrenos, Virgen, el cielo con una muerte dichosa.
0: Y danos pureza de alma.
1: Ya que eres tan poderosa.
0: Padre nuestro que estás en el cielo, santificado sea tu nombre. Venga a nosotros tu reino. Hágase tu voluntad en la tierra como en el cielo.
1: Danos hoy nuestro pan de cada día. Perdona nuestras ofensas, como también nosotros perdonamos a los que nos ofenden. No nos dejes caer en la tentación y líbranos del mal. Amén.
0: Dios te salve, María Santísima, hija de Dios Padre, Virgen purísima y castísima antes del parto. En tus manos encomiendo mi fe para que la alumbres. Llena eres de gracia, el Señor es contigo. Bendita eres entre todas las mujeres y bendito el fruto de tu vientre, Jesús.
1: Santa María, Madre de Dios y Madre nuestra, ruega, Señora, por nosotros pecadores, ahora y en la hora de nuestra muerte. Amén.
0: Dios te salve, María Santísima, Madre de Dios Hijo, Virgen purísima y castísima en el parto. En tus manos encomiendo mi esperanza para que la alientes. Llena eres de gracia, el Señor es contigo. Bendita eres entre todas las mujeres y bendito el fruto de tu vientre, Jesús.
1: Santa María, Madre de Dios y Madre nuestra, ruega, Señora, por nosotros pecadores, ahora y en la hora de nuestra muerte. Amén.
0: Dios te salve, María Santísima, Esposa de Dios, Espíritu Santo, Virgen purísima y castísima después del parto. En tus manos encomiendo mi caridad para que la inflames. Llena eres de gracia, el Señor es contigo. Bendita eres entre todas las mujeres y bendito el fruto de tu vientre, Jesús.
1: Santa María, Madre de Dios y Madre nuestra, ruega, Señora, por nosotros pecadores, ahora y en la hora de nuestra muerte. Amén.
0: Dios te salve, María Santísima, templo, trono y sagrario de la Santísima Trinidad, Virgen concebida sin culpa del pecado original.
1: Dios te salve, Reina y Madre, Madre de misericordia, vida, dulzura y esperanza nuestra.
0: Dios te salve, a ti llamamos los desterrados hijos de Eva, a ti suspiramos gimiendo y llorando en este valle de lágrimas. Ea pues, Señora abogada nuestra, vuelve a nosotros tus ojos misericordiosos, y después de este destierro, muéstranos a Jesús, fruto bendito de tu vientre, oh clemente, oh piadosa, oh dulce siempre Virgen María. Ruega por nosotros, Santa Madre de Dios, para que seamos dignos de alcanzar las divinas gracias y promesas de nuestro Señor Jesucristo. Amén. De tus purísimos ojos, Señora, pende nuestras felicidades.
1: Míranos, Señora, y no nos desampares.
0: Señor, ten piedad de nosotros.
1: Señor, ten piedad.
0: Jesucristo, ten piedad de nosotros.
1: Jesucristo, ten piedad de nosotros.
0: Señor, ten piedad de nosotros.
1: Señor, ten piedad de nosotros.
0: Jesucristo, óyenos.
1: Jesucristo, óyenos.
0: Padre celestial, que eres Dios,
1: ten piedad de nosotros.
0: Hijo redentor del mundo, que eres Dios,
1: ten piedad de nosotros.
0: Espíritu Santo, que eres Dios,
1: ten piedad de nosotros.
0: Santísima Trinidad, que eres un solo Dios,
1: ten piedad de nosotros.
0: Santa María,
1: ruega por nosotros.
0: Santa Madre de Dios,
1: ruega por nosotros.
0: Santa Virgen de las Vírgenes,
1: ruega por nosotros.
0: Madre de Jesucristo,
1: ruega por nosotros.
0: Madre de la Iglesia,
1: ruega por nosotros.
0: Madre de la Divina Gracia,
1: ruega por nosotros.
0: Madre Purísima,
1: ruega por
0: Madre
1: nosotros.
0: Madre Castísima,
1: ruega por nosotros.
0: Madre sin mancha,
1: ruega por nosotros.
0: Madre sin corrupción,
1: ruega por nosotros.
0: Madre Inmaculada,
1: ruega por nosotros.
0: Madre Admirable,
1: ruega por nosotros.
0: Madre Amable,
1: ruega por nosotros.
0: Madre del Buen Consejo,
1: ruega por nosotros.
0: Madre del Creador,
1: ruega por nosotros.
0: Madre del Salvador,
1: ruega por nosotros.
0: Virgen prudentísima,
1: ruega por nosotros.
0: Virgen digna de alabanza,
1: ruega por nosotros.
0: Virgen poderosa,
1: ruega por nosotros.
0: Virgen clemente,
1: ruega por nosotros.
0: Virgen fiel,
1: ruega por nosotros.
0: Espejo de justicia,
1: ruega por nosotros.
0: Trono de sabiduría,
1: ruega por nosotros.
0: Causa de nuestra alegría,
1: ruega por nosotros.
0: Vaso espiritual,
1: ruega por nosotros.
0: Virgen digna de alabanza,
1: ruega por nosotros.
0: Vaso honorable,
1: ruega por nosotros.
0: Vaso insigne de devoción,
1: ruega por nosotros.
0: Rosa mística,
1: ruega por nosotros.
0: Torre de David,
1: ruega por nosotros.
0: Torre de marfil.

El único que permanecerá en la vida eterna, el amor. Todo lo demás desaparecerá. Y que el corazón de cada uno de ustedes se fortalezca para que sigan en su vida ordinaria, amando a Dios con todo el corazón, con toda el alma, con toda su mente, con todas sus fuerzas, y amando al prójimo como a ustedes mismos. Dice la Escritura: contemplarán al que traspasaron. Uno de los soldados le abrió el costado con la lanza y al instante salió sangre y agua. A los pies de Jesús, ya lo conocemos y lo hemos escuchado en muchas ocasiones, estaba su Santísima Madre, la Virgen María, otras mujeres, y el apóstol Juan, que es el que da testimonio en su evangelio, de lo que sucedió en aquel día en el Calvario, la muerte amorosa de Jesús en la cruz. Jesús muerto fue traspasado. ¿Qué significa para la humanidad, para cada uno de nosotros, la muerte de Jesús? Lo que él había dicho a sus apóstoles: nadie tiene mayor amor que el que da la vida por sus amigos. Dios hecho hombre es el Mesías y Señor por quien fueron creadas todas las cosas, visibles e invisibles, tronos, dominaciones, potestades. Todo fue creado por él y para él. Así de omnipotente, así de santo, así de perfecto, así de inocente, nos habla como hombre, porque él es verdadero hombre y verdadero Dios. En todo igual a nosotros, menos en el pecado. Y nos dice que es nuestro amigo. Jesús está vivo y por eso él quiere que cada uno de los seres humanos lo busquemos, lo aceptemos como amigo. Y lo muestra con hechos, aceptando la humillación. Dice la Escritura: se humilló a sí mismo hasta la muerte y muerte de cruz. Al contemplar a Jesús en la cruz, muerto y traspasado, elevamos nuestra alabanza a nuestro Padre del Cielo para agradecerle el que nos haya entregado a su Hijo para salvarnos de nuestros pecados. Así dice la Escritura: tanto amó Dios al mundo que envió a su Hijo, no para condenar al mundo, sino para que el mundo se salvara por él. Lo entregó por toda la humanidad, por ti, por él, por ella, por mí, por todos. E incluso, con más predilección, entregó su vida por la salvación de los pecadores.

hombres. Así que el más pecador, el más sanguinario ser humano que se encuentre en cualquier lugar de la tierra, hoy nuestro Señor lo llama y le dice: por ti entregué mi vida. Vuelve a mi corazón. La solución de tantos problemas sociales, humanos, sobre todo de respeto a la vida, se encuentra en la contemplación del amor de Cristo. Hermanos, qué palabras tan profundas de San José María Robles, de la contemplar el corazón que tanto nos ama. ¿Quién no se conmueve al dedicar tiempo, sea en su habitación, sea en el templo, sea en el camino, a pensar, a sentir el grande amor que Cristo nos ha tenido? Es lo que nos ha sostenido en la vida a muchos seres humanos. Sentir el amor incondicional, total y perfecto de parte de Jesús. Es el misterio de amor del Padre Celestial manifestado en Cristo y con el Espíritu Santo. Experiencia de ese amor tan grande en la oración, en la contemplación, en la renuncia por amor a aquello que no es de Cristo, ahí aprendemos a sentir el infinito amor de Dios. El sagrario, o quienes no pueden ir al sagrario, hay gente que está en su casa, acostado, enfermo, en los hospitales, en lugares donde no hay sagrario, pero el corazón se une a Jesús donde quiera que esté. El corazón es el primer sagrario del ser humano. Es el corazón la sede de los afectos, de las emociones, de los sentimientos, de los proyectos que lo lleva uno en el corazón. Por eso, hermanos y hermanas, a los hombres y mujeres que llevan en su mente y en su corazón la vida en Cristo, que se nos dio en el bautismo y se fortaleció con la Eucaristía y la confirmación, no hay nada que los haga volver atrás. Recuerdo una mujer que vivía en pecado público y me decía: después de que experimenté el amor de Cristo, dejé mi vida de pecado y jamás volveré atrás. Jamás. Me

ni las aflicciones, ni la persecución, ni el hambre, ni los fracasos, ni las humillaciones, ni los sufrimientos, ni las torturas, ni los peligros, ni el martirio. Por eso San Pablo, que se conserva su basílica en la ciudad de Roma y su lugar de martirio en el monasterio de las Tres Fuentes en Roma, él decía: ¿Quién me podrá separar del amor de Dios manifestado en Cristo Jesús? Ni la muerte, ni la vida, ni los ángeles, ni la fuerza del universo, ni el presente, ni el futuro, ni las fuerzas espirituales del cielo o de los abismos, ninguna otra criatura podrá apartarme del amor de Dios manifestado en Cristo nuestro Señor. Y San Pablo, sabemos por la historia todo lo que sufrió y culminó su vida en el siendo decapitado. En el tiempo del emperador Nerón fue llevado a decapitar. Es decir, le cortaron la cabeza por predicar a Cristo. De ahí, hermanas y hermanos, que miles y millones de hombres y mujeres en el mundo, de todas las edades, de todos los tiempos, han vivido y viven esta experiencia sin que lo sepamos, pero Dios lo sabe. Ahí donde hay un hombre, una mujer que ama a Cristo, que contempla el corazón amoroso de Cristo, ahí está presente la redención de Jesús, que ofreció su vida en la cruz. Oh Jesús, cuánto me has amado, yo también quiero amarte. Hermanos, vivir sin amar es morir en vida. En cambio, vivir amando es anticipar el cielo en la tierra. Que cada uno de ustedes, como amigos de Jesús, puedan decirle a Jesús: Jesús, gracias por el amor que me has tenido y me tienes. Yo también quiero amarte. Hoy, hermanos y hermanas, ante tantos crímenes de seres humanos y de la naturaleza, Jesús los llama: amigo, amigo, di la vida por ti, acércate a mí. Aquel hermano que está separado del amor de Dios por sus crímenes, Jesús lo llama: yo te amo, vuelve tu corazón a mi corazón. Hoy, ante tantos divorcios y extensión de la pornografía, Jesús habla a los esposos, a las esposas: amigo, amiga, di la vida por ti, acércate a mí. A todos aquellos que son víctimas de la pornografía, hoy Jesús les dice: amigo, amiga, aparta tu mirada de la pornografía, no destruyas la imagen de Dios en ti. Hermanos, Jesús les dice: la felicidad de tus ojos está en contemplar mi corazón traspasado por amor a ti. Hoy también, ante tantos abortos en el mundo, Jesús les dice: amigo, amiga, la vida es divina, no la destruyas, yo te ayudo, contempla mi corazón. Hay muchas personas que quieren ayudarte. Por eso, hermanos y hermanas, llevemos este proyecto, cultivemos quienes ya cultivamos y buscamos la amistad de Jesús, perseveremos, no nos apartemos del amor que Él nos tiene, y que parte de la vida de cada día sea contemplar el grande amor que Él nos tiene.

Desde niños nos enseñaron nuestros padres a tener un crucifijo en la habitación y ahí hincarnos para persignarnos, para rezar, para contemplar y sentir el amor de Cristo. Perseveremos. Cristo no nos defrauda. Su amor es eterno. Pero quizá muchos han crecido con el vacío del amor de Cristo. Quienes no lo hacen, háganlo. Tengan su crucifijo en su habitación, contemplen a Cristo y experimenten su amor. Contemplar significa dedicar un tiempo para mirar, a veces sin hablar, simplemente para sentir el amor que Cristo nos tiene al haber dado su vida crucificado. Y que la Santísima Virgen María, Madre de nosotros, Madre de Cristo, Madre de Dios, ella siempre nos acompaña en nuestra oración. Que junto con ella y con los santos que han amado a Cristo, crezca, aumente el amor a Jesús. Y que podamos también sentir lo que dice aquí en el Sagrario: he aquí el corazón que tanto te ama.

0: Acto de reparación por el triunfo del Inmaculado Corazón de María y el reinado de Cristo. Por medio de la Santísima Virgen María vino Jesucristo al mundo, y también por medio de ella debe reinar en el mundo. Por la señal de la Santa Cruz de nuestros enemigos, líbranos, Señor Dios nuestro, en el nombre del Padre, y del Hijo, y del Espíritu Santo. Amén. Señor mío Jesucristo, Dios y hombre verdadero, Creador, Padre y Redentor mío, por ser tú quien eres bondad infinita, y porque te amo sobre todas las cosas, me pesa de todo corazón el haberte ofendido. Ayudado de tu divina gracia, propongo firmemente nunca más pecar, confesarme y cumplir la penitencia que me fuere impuesta. Amén.
1: Creo en Dios Padre Todopoderoso, Creador del cielo y de la tierra. Creo en Jesucristo, su único Hijo, nuestro Señor, que fue concebido por obra y gracia del Espíritu Santo. Nació de Santa María Virgen, padeció bajo el poder de Poncio Pilato,

0: Fue crucificado, muerto y sepultado, descendió a los infiernos, al tercer día resucitó de entre los muertos, subió a los cielos y está sentado a la derecha de Dios Padre Todopoderoso. Desde ahí ha de venir a juzgar a vivos y muertos. Creo en el Espíritu Santo, la Santa Iglesia Católica, la comunión de los santos, el perdón de los pecados, la resurrección de la carne y la vida eterna. Amén. Ven Espíritu Santo, manda tu luz desde el cielo. Padre amoroso del pobre, don en tus dones espléndido. Luz que penetra las almas, fuente del mayor consuelo. Ven, dulce huésped del alma, descanso de nuestro esfuerzo. Tregua en el duro trabajo, brisa en las horas de fuego, gozo que enjuga las lágrimas y reconforta los duelos. Entra hasta el fondo del alma, divina luz, y enriquécenos. Mira el vacío del hombre si tú le faltas por dentro. Mira el poder del pecado si no envías tu aliento. Riega la tierra en sequía, sana el corazón enfermo. Lava las manchas, infunde calor de vida en el hielo. Doma el espíritu indómito, guía al que tuerce el sendero. Reparte tus siete dones según la fe de tus siervos. Por tu bondad y tu gracia, dale al esfuerzo su mérito. Salva al que busca salvarse y danos tu gozo eterno. Amén.
1: No me mueve mi Dios para quererte, el cielo que me tienes prometido. Ni me mueve el infierno tan temido para dejar por eso de ofenderte. Tú me mueves, Señor, muéveme al verte, clavado en una cruz y escarnecido. Muéveme ver tu cuerpo tan herido, muévanme tus afrentas y tu muerte. Muéveme en fin tu amor y en tal manera, que aunque no hubiera cielo yo te amara, y aunque no hubiera infierno te temiera. No me tienes que dar porque te quiera, pues aunque lo que espero no esperara, lo mismo que te quiero te quisiera. Amén.

0: Contemplemos a Jesús en oración en el huerto de Getsemaní y meditemos su pasión. Jesús se postró en tierra y oraba diciendo: Padre, tú lo puedes todo. Aparta de mí este cáliz, pero no sea lo que yo quiero, sino lo que tú quieres. Señor Jesús, mira nuestra debilidad y haz que al contemplarte abrazando nuestro sufrimiento, encontremos en ti fuerza y consuelo. Perdónanos, Señor, de nuestros pecados. Perdónanos, Señor, de nuestras faltas. Perdónanos, Señor, de todos los sacrilegios cometidos, de todas las ofensas cometidas a tu augusto sacramento. Por todo ello te suplicamos diciendo: Perdón, Señor, perdón.
1: Perdón, Señor, perdón.
0: Santísima Trinidad, Padre, Hijo y Espíritu Santo, te adoro profundamente y te ofrezco el preciosísimo cuerpo, sangre, alma y divinidad de nuestro Señor Jesucristo, presente en todos los agrarios del mundo, en reparación de los ultrajes, sacrilegios e indiferencias con que Él mismo es ofendido, y por los méritos infinitos de su preciosísima sangre, y por la intercesión del Inmaculado Corazón de María, te pido la conversión de los pobres pecadores. Padre nuestro que estás en el cielo, santificado sea tu nombre. Venga a nosotros tu reino. Hágase tu voluntad en la tierra como en el cielo.
1: Danos hoy nuestro pan de cada día. Perdona nuestras ofensas, como también nosotros perdonamos a los que nos ofenden. No nos dejes caer en tentación y líbranos del mal. Amén.
0: Dios te salve María, llena eres de gracia, el Señor es contigo. Bendita tú eres entre todas las mujeres y bendito el fruto de tu vientre Jesús.
1: Santa María, Madre de Dios y Madre nuestra, ruega por nosotros pecadores, ahora y en la hora de nuestra muerte. Amén.
0: Dios te salve María, llena eres de gracia, el Señor es contigo. Bendita tú eres entre todas las mujeres y bendito el fruto de tu vientre Jesús.
1: Santa María, Madre de Dios y Madre nuestra, ruega por nosotros pecadores, ahora y en la hora de nuestra muerte. Amén.
0: Dios te salve María, llena eres de gracia, el Señor es contigo. Bendita tú eres entre todas las mujeres y bendito el fruto de tu vientre Jesús.
1: Santa María, Madre de Dios y Madre nuestra, ruega por nosotros pecadores, ahora y en la hora de nuestra muerte. Amén.
0: Gloria al Padre, y al Hijo, y al Espíritu Santo.
1: Como era en el principio, ahora y siempre, por los siglos de los siglos. Amén.
0: Dios mío, yo creo, adoro, espero y te amo.
1: Y te pido perdón por los que no creen, no adoran, no esperan y no te aman. Amén.
0: Oh Jesús mío, perdona nuestros pecados, líbranos del fuego del infierno, lleva al cielo a todas las almas, socorre especialmente a las más necesitadas de tu divina misericordia. Amén.

0: Contemplemos a Jesús en su flagelación y meditemos su pasión. Pilato, queriendo dar gusto a la gente, les soltó a Barrabás y a Jesús, después de azotarlo, lo entregó para que lo crucificaran. Señor Jesús, tú que aceptaste sobre ti el castigo que nos trae la paz, ayúdanos a luchar contra el pecado y a vivir según tus mandatos. Perdón, Señor, perdón.
1: Perdón, Señor, perdón.
0: Santísima Trinidad, Padre, Hijo y Espíritu Santo, te adoro profundamente y te ofrezco el preciosísimo cuerpo, sangre, alma y divinidad de nuestro Señor Jesucristo, presente en todos los agrarios del mundo, en reparación de los ultrajes, sacrilegios e indiferencias con que él mismo es ofendido, y por los méritos infinitos de su preciosísima sangre, y por la intercesión del Inmaculado Corazón de María, te pido la conversión de los pobres pecadores. Padre nuestro que estás en el cielo, santificado sea tu nombre, venga a nosotros tu reino, hágase tu voluntad en la tierra como en el cielo.
1: Danos hoy nuestro pan de cada día, perdona nuestras ofensas como también nosotros perdonamos a los que nos ofenden. No nos dejes caer en la tentación y líbranos del mal. Amén.
0: Dios te salve María, llena eres de gracia, el Señor es contigo, bendita tú eres entre todas las mujeres y bendito es el fruto de tu vientre, Jesús.
1: Santa María, Madre de Dios y Madre nuestra, ruega por nosotros pecadores, ahora y en la hora de nuestra muerte. Amén.
0: Dios te salve María, llena eres de gracia, el Señor es contigo, bendita tú eres entre todas las mujeres, y bendito es el fruto de tu vientre, Jesús.
1: Santa María, Madre de Dios y Madre nuestra, ruega por nosotros pecadores, ahora y en la hora de nuestra muerte. Amén.
0: Dios te salve María, llena eres de gracia, el Señor es contigo, bendita tú eres entre todas las mujeres, y bendito es el fruto de tu vientre, Jesús.
1: Santa María, Madre de Dios y Madre nuestra, ruega por nosotros pecadores, ahora y en la hora de nuestra muerte. Amén.
0: Gloria al Padre, y al Hijo, y al Espíritu Santo.
1: Como era en el principio, ahora y siempre, por los siglos de los siglos. Amén.
0: Dios mío, yo creo, adoro, espero y te amo.
1: Y te pido perdón por los que no creen, no adoran, no esperan y no te aman. Amén.
0: Oh Jesús mío, perdona nuestros pecados, líbranos del fuego del infierno, lleva al cielo a todas las almas, socorre especialmente a las más necesitadas de tu divina misericordia. Amén.

0: Contemplemos a Jesús en su coronación de espinas y en su camino rumbo al Calvario cargando la cruz y meditemos su pasión. Entonces los soldados vistieron a Jesús de púrpura y le pusieron una corona de espinas que habían trenzado. Tomaron a Jesús y él cargando con la cruz salió al sitio llamado de la calavera, que en hebreo se dice Gólgota, donde lo crucificaron. Padre nuestro que entregaste a tu Hijo a la muerte para salvarnos, ayúdanos a vivir las enseñanzas de la pasión para participar un día con Cristo en su gloria. Santísima Trinidad, Padre, Hijo y Espíritu Santo, te adoro profundamente y te ofrezco el preciosísimo cuerpo, sangre, alma y divinidad de nuestro Señor Jesucristo, presente en todos los sagrarios del mundo, en reparación de los ultrajes, sacrilegios e indiferencias con que Él mismo es ofendido, y por los méritos infinitos de su preciosísima sangre, y por la intercesión del Inmaculado Corazón de María, te pido la conversión de los pobres pecadores. Padre nuestro que estás en el cielo, santificado sea tu nombre. Venga a nosotros tu reino, hágase tu voluntad en la tierra como en el cielo.
1: Danos hoy nuestro pan de cada día, perdona nuestras ofensas, como también nosotros perdonamos a los que nos ofenden. No nos dejes caer en tentación y líbranos del mal. Amén.
0: Dios te salve María, llena eres de gracia, el Señor es contigo. Bendita tú eres entre todas las mujeres y bendito el fruto de tu vientre Jesús.
1: Santa María, Madre de Dios y Madre nuestra, ruega por nosotros pecadores, ahora y en la hora de nuestra muerte. Amén.
0: Dios te salve María, llena eres de gracia, el Señor es contigo. Bendita tú eres entre todas las mujeres y bendito el fruto de tu vientre Jesús.
1: Santa María, Madre de Dios y Madre nuestra, ruega por nosotros pecadores, ahora y en la hora de nuestra muerte. Amén.
0: Dios te salve María, llena eres de gracia, el Señor es contigo. Bendita tú eres entre todas las mujeres y bendito el fruto de tu vientre Jesús.
1: Santa María, Madre de Dios y Madre nuestra, ruega por nosotros pecadores, ahora y en la hora de nuestra muerte. Amén.
0: Gloria al Padre, y al Hijo, y al Espíritu Santo.
1: Como era en el principio, ahora y siempre, por los siglos de los siglos. Amén.
0: Dios mío, yo creo, adoro, espero y te amo.
1: Y te pido perdón por los que no creen, no adoran, no esperan y no te aman. Amén.
0: Oh Jesús mío, perdona nuestros pecados, líbranos del fuego del infierno, lleva al cielo a todas las almas, socorre especialmente a las más necesitadas de tu divina misericordia. Amén.

Contemplemos a Jesús en su crucifixión, donde su vida entregó, y meditemos su pasión. Jesús, cuando tomó el vinagre, dijo: está cumplido. E inclinando la cabeza, entregó el espíritu. Señor Jesús, que desde la cruz nos diste a tu madre como madre nuestra, concédenos que experimentemos cada día la presencia y la intercesión de María, para que podamos seguir tus huellas con fidelidad de corazón. Santísima Trinidad, Padre, Hijo y Espíritu Santo, te adoro profundamente y te ofrezco el preciosísimo cuerpo, sangre, alma y divinidad de nuestro Señor Jesucristo, presente en todos los sagrarios del mundo, en reparación de los últimos.

0: ultrajes, sacrilegios e indiferencias con que él mismo es ofendido, y por los méritos infinitos de su preciosísima sangre, y por la intercesión del Inmaculado Corazón de María, te pido la conversión de los pobres pecadores. Padre nuestro que estás en el cielo, santificado sea tu nombre, venga a nosotros tu reino, hágase tu voluntad en la tierra como en el cielo.
1: Danos hoy nuestro pan de cada día, perdona nuestras ofensas como también nosotros perdonamos a los que nos ofenden. No nos dejes caer en la tentación y líbranos del mal. Amén.
0: Dios te salve María, llena eres de gracia, el Señor es contigo. Bendita tú eres entre todas las mujeres, y bendito es el fruto de tu vientre, Jesús.
1: Santa María, Madre de Dios y Madre nuestra, ruega por nosotros pecadores, ahora y en la hora de nuestra muerte. Amén.
0: Dios te salve María, llena eres de gracia, el Señor es contigo. Bendita tú eres entre todas las mujeres, y bendito es el fruto de tu vientre, Jesús.
1: Santa María, Madre de Dios y Madre nuestra, ruega por nosotros pecadores, ahora y en la hora de nuestra muerte. Amén.
0: Dios te salve María, llena eres de gracia, el Señor es contigo. Bendita tú eres entre todas las mujeres, y bendito es el fruto de tu vientre, Jesús.
1: Santa María, Madre de Dios y Madre nuestra, ruega por nosotros pecadores, ahora y en la hora de nuestra muerte. Amén.
0: Gloria al Padre, y al Hijo, y al Espíritu Santo.
1: Como era en el principio, ahora y siempre, por los siglos de los siglos. Amén.
0: Dios mío, yo creo, adoro, espero y te amo.
1: Y te pido perdón por los que no creen, no adoran, no esperan y no te aman. Amén.
0: Oh Jesús mío, perdona nuestros pecados, líbranos del fuego del infierno, lleva al cielo a todas las almas, socorre especialmente a las más necesitadas de tu divina misericordia. Amén.

0: Contemplemos a Jesús en su resurrección y ascensión al cielo y meditemos su gloria. El ángel del Señor dijo a las mujeres: no teman, ya sé que buscan a Jesús el crucificado. No está aquí, ha resucitado como había dicho. Señor Dios nuestro, que al contemplar a tu Hijo victorioso sentado a tu derecha, nos llenemos de la esperanza de ser llevados con Él a la gloria del cielo. Santísima Trinidad, Padre, Hijo y Espíritu Santo, te adoro profundamente y te ofrezco el preciosísimo cuerpo, sangre, alma y divinidad de nuestro Señor Jesucristo, presente en todos los sagrarios del mundo, en reparación de los ultrajes, sacrilegios e indiferencias con que Él mismo es ofendido, y por los méritos infinitos de su preciosísima sangre, y por la intercesión del Inmaculado Corazón de María, te pido la conversión de los pobres pecadores. Padre nuestro que estás en el cielo, santificado sea tu nombre. Venga a nosotros tu reino, hágase tu voluntad en la tierra como en el cielo.
1: Danos hoy nuestro pan de cada día, perdona nuestras ofensas, como también nosotros perdonamos a los que nos ofenden. No nos dejes caer en tentación y líbranos del mal. Amén.
0: Dios te salve María, llena eres de gracia, el Señor es contigo. Bendita tú eres entre todas las mujeres y bendito el fruto de tu vientre Jesús.
1: Santa María, Madre de Dios y Madre nuestra, ruega por nosotros pecadores, ahora y en la hora de nuestra muerte. Amén.
0: Dios te salve María, llena eres de gracia, el Señor es contigo. Bendita tú eres entre todas las mujeres, y bendito el fruto de tu vientre Jesús.
1: Santa María, Madre de Dios y Madre nuestra, ruega por nosotros pecadores, ahora y en la hora de nuestra muerte. Amén.
0: Dios te salve María, llena eres de gracia, el Señor es contigo. Bendita tú eres entre todas las mujeres y bendito el fruto de tu vientre Jesús.
1: Santa María, Madre de Dios y Madre nuestra, ruega por nosotros pecadores, ahora y en la hora de nuestra muerte. Amén.
0: Gloria al Padre, y al Hijo, y al Espíritu Santo.
1: Como era en el principio, ahora y siempre, por los siglos de los siglos. Amén.
0: Dios mío, yo creo, adoro, espero y te amo.
1: Y te pido perdón por los que no creen, no adoran, no esperan y no te aman. Amén.
0: Oh Jesús mío, perdona nuestros pecados, líbranos del fuego del infierno, lleva al cielo a todas las almas, socorre especialmente a las más necesitadas de tu divina misericordia. Amén.

0: Contemplemos la venida del Espíritu Santo sobre los apóstoles y la Virgen María. El día de Pentecostés estaban todos reunidos en el mismo lugar. Vieron aparecer unas lenguas como llamaradas que se repartían, posándose encima de cada uno de ellos. Se llenaron todos del Espíritu Santo. Señor, Padre nuestro, que inundaste el mundo con el fuego del Espíritu Santo, danos ese mismo Espíritu para que podamos llevar a nuestros hermanos el Evangelio de la salvación. Santísima Trinidad, Padre, Hijo y Espíritu Santo, te adoro profundamente y te ofrezco el preciosísimo cuerpo, sangre, alma y divinidad de nuestro Señor Jesucristo, presente en todos los sagrarios del mundo, en reparación de los ultrajes, sacrilegios e indiferencias con que Él mismo es ofendido, y por los méritos infinitos de su preciosísima sangre, y por la intercesión del Inmaculado Corazón de María, te pido la conversión de los pobres pecadores. Padre nuestro que estás en el cielo, santificado sea tu nombre. Venga a nosotros tu reino, hágase tu voluntad en la tierra como en el cielo.
1: Danos hoy nuestro pan de cada día, perdona nuestras ofensas, como también nosotros perdonamos a los que nos ofenden. No nos dejes caer en la tentación y líbranos del mal. Amén.
0: Dios te salve María, llena eres de gracia, el Señor es contigo, bendita tú eres entre todas las mujeres, y bendito es el fruto de tu vientre, Jesús.
1: Santa María, Madre de Dios y Madre nuestra, ruega por nosotros, pecadores, ahora y en la hora de nuestra muerte. Amén.
0: Dios te salve, María, llena eres de gracia. El Señor es contigo, bendita tú eres entre todas las mujeres, y bendito es el fruto de tu vientre, Jesús.
1: Santa María, Madre de Dios y Madre nuestra, ruega por nosotros pecadores, ahora y en la hora de nuestra muerte. Amén.
0: Dios te salve María, llena eres de gracia, el Señor es contigo, bendita tú eres entre todas las mujeres, y bendito es el fruto de tu vientre, Jesús.
1: Santa María, Madre de Dios y Madre nuestra, ruega por nosotros pecadores, ahora y en la hora de nuestra muerte. Amén.
0: Gloria al Padre, y al Hijo, y al Espíritu Santo.
1: Como era en el principio, ahora y siempre, por los siglos de los siglos. Amén.
0: Dios mío, yo creo, adoro, espero y te amo.
1: Y te pido perdón por los que no creen, no adoran, no esperan y no te aman. Amén.
0: Oh Jesús mío, perdona nuestros pecados, líbranos del fuego del infierno, lleva al cielo a todas las almas, socorre especialmente a las más necesitadas de tu divina misericordia. Amén.

0: Contemplemos la asunción de la Virgen María y su coronación como reina del cielo y de la tierra. Proclama mi alma la grandeza del Señor. Se alegra mi espíritu en Dios mi Salvador, porque ha mirado la humillación de su esclava. Desde ahora me felicitarán todas las generaciones, porque el Poderoso ha hecho obras grandes en mí. Su nombre es santo y su misericordia es eterna. Señor Dios nuestro, tú que nos has dado a María como reina y madre, haz que, ayudados por su poderosa intercesión, podamos entrar en el reino de los cielos. Santísima Trinidad, Padre, Hijo y Espíritu Santo, te adoro profundamente y te ofrezco el preciosísimo cuerpo, sangre, alma y divinidad de nuestro Señor Jesucristo, presente en todos los sagrarios del mundo, en reparación de los ultrajes, sacrilegios e indiferencias con que Él mismo es ofendido, y por los méritos infinitos de su preciosísima sangre, y por la intercesión del Inmaculado Corazón de María, te pido la conversión de los pobres pecadores. Padre nuestro que estás en el cielo, santificado sea tu nombre. Venga a nosotros tu reino, hágase tu voluntad en la tierra como en el cielo.
1: Danos hoy nuestro pan de cada día, perdona nuestras ofensas, como también nosotros perdonamos a los que nos ofenden. No nos dejes caer en tentación y líbranos del mal. Amén.
0: Dios te salve María, llena eres de gracia, el Señor es contigo. Bendita tú eres entre todas las mujeres y bendito el fruto de tu vientre, Jesús.
1: Santa María, Madre de Dios y Madre nuestra, ruega por nosotros pecadores, ahora y en la hora de nuestra muerte. Amén.
0: Dios te salve María, llena eres de gracia, el Señor es contigo. Bendita tú eres entre todas las mujeres y bendito el fruto de tu vientre, Jesús.
1: Santa María, Madre de Dios y Madre nuestra, ruega por nosotros pecadores, ahora y en la hora de nuestra muerte. Amén.
0: Dios te salve María, llena eres de gracia, el Señor es contigo. Bendita tú eres entre todas las mujeres y bendito el fruto de tu vientre, Jesús.
1: Santa María, Madre de Dios y Madre nuestra, ruega por nosotros pecadores, ahora y en la hora de nuestra muerte. Amén.
0: Gloria al Padre, y al Hijo, y al Espíritu Santo.
1: Como era en el principio, ahora y siempre, por los siglos de los siglos. Amén.
0: Dios mío, yo creo, adoro, espero y te amo.
1: Y te pido perdón por los que no creen, no adoran, no esperan y no te aman. Amén.
0: Oh Jesús mío, perdona nuestros pecados, líbranos del fuego del infierno, lleva al cielo a todas las almas, socorre especialmente a las más necesitadas de tu divina misericordia. Amén.

0: Letanías al Sagrado Corazón de Jesús. Señor, ten piedad de nosotros.
1: Señor, ten piedad de nosotros.
0: Cristo, ten piedad de nosotros.
1: Cristo, ten piedad de nosotros.
0: Señor, ten piedad de nosotros.
1: Señor, ten piedad de nosotros.
0: Cristo, óyenos.
1: Cristo, óyenos.
0: Cristo, escúchanos.
1: Cristo, escúchanos.
0: Padre eterno de los cielos,
1: ten piedad de nosotros.
0: Dios Hijo Redentor del mundo,
1: ten piedad de nosotros.
0: Dios Espíritu Santo,
1: ten piedad de nosotros.
0: Santísima Trinidad, un solo Dios,
1: ten piedad de nosotros.
0: Corazón de Jesús, Hijo del Eterno Padre,
1: ten piedad de nosotros.
0: Corazón de Jesús, formado por el Espíritu Santo en el seno de la Virgen Madre,
1: ten piedad de nosotros.
0: Corazón de Jesús, unido sustancialmente al Verbo de Dios,
1: ten piedad de nosotros.
0: Corazón de Jesús, de majestad.

0: de amor.
1: Ten piedad de nosotros.
0: Corazón de Jesús lleno de bondad y de amor.
1: Ten piedad de nosotros.
0: Corazón de Jesús, abismo de todas las virtudes.
1: Ten piedad de nosotros.
0: Corazón de Jesús, dignísimo de toda alabanza.
1: Ten piedad de nosotros.
0: Corazón de Jesús, Rey y centro de todos los corazones.
1: Ten piedad de nosotros.
0: Corazón de Jesús, en quien están todos los tesoros de la sabiduría y de la ciencia.
1: Ten piedad de nosotros.
0: Corazón de Jesús, en quien habita toda la plenitud de la divinidad.
1: Ten piedad de nosotros.
0: Corazón de Jesús, en quien el Padre halló sus complacencias.
1: Ten piedad de nosotros.
0: Corazón de Jesús, de cuya plenitud todos hemos recibido.
1: Ten piedad de nosotros.
0: Corazón de Jesús, deseo de los eternos collados.
1: Ten piedad de nosotros.
0: Corazón de Jesús, paciente y de mucha misericordia.
1: Ten piedad de nosotros.
0: Corazón de Jesús, rico para todos los que te invocan.
1: Ten piedad de nosotros.
0: Corazón de Jesús, fuente de vida y de santidad.
1: Ten piedad de nosotros.
0: Corazón de Jesús, propiciación por nuestros pecados.
1: Ten piedad de nosotros.
0: Corazón de Jesús, saciado de oprobios.
1: Ten piedad de nosotros.
0: Corazón de Jesús, despedazado por nuestros delitos.
1: Ten piedad de nosotros.
0: Corazón de Jesús, hecho obediente hasta la muerte.
1: Ten piedad de nosotros.
0: Corazón de Jesús, traspasado por una lanza.
1: Ten piedad de nosotros.
0: Corazón de Jesús, fuente de toda consolación.
1: Ten piedad de nosotros.
0: Corazón de Jesús, vida y resurrección nuestra.
1: Ten piedad de nosotros.
0: Corazón de Jesús, paz y reconciliación nuestra.
1: Ten piedad de nosotros.
0: Corazón de Jesús, víctima de los pecadores.
1: Ten piedad de nosotros.
0: Corazón de Jesús, salvación de los que en ti esperan.
1: Ten piedad de nosotros.
0: Corazón de Jesús, esperanza de los que en ti mueren.
1: Ten piedad de nosotros.
0: Corazón de Jesús, delicia de todos los santos.
1: Ten piedad de nosotros.
0: Cordero de Dios, que quitas el pecado del mundo.
1: Perdónanos, Señor.
0: Cordero de Dios, que quitas el pecado del mundo.
1: Escúchanos, Señor.
0: Cordero de Dios, que quitas el pecado del mundo.
1: Ten piedad de nosotros.
0: Jesús, manso y humilde de corazón,
1: haz mi corazón semejante al tuyo.
0: Quédate, Señor, conmigo siempre y sin jamás partirte. Y cuando decidas irte, llévame, Señor, contigo, pues el pensar que te irás me causa un terrible miedo de si yo sin ti me quedo, de si tú sin mí te vas. Llévame en tu compañía donde tú vayas, Jesús, pues bien sé que eres tú la vida del alma mía. Si tu vida no me das, yo sé que vivir no puedo, ni si yo sin ti me quedo, ni si tú sin mí te vas. Por eso más que a la muerte temo, Señor, tu partida, y prefiero perder mi vida mil veces más que perderte, pues el ideal que tú me das sé que alcanzarlo no puedo, cuando yo sin ti me quedo, cuando tú sin mí te vas. Amén.
2: Alabemos y bendigamos en cada instante y momento. Padre nuestro que estás en los cielos, santificado sea tu nombre. Venga a nosotros tu reino. Hágase tu voluntad en la tierra como en el cielo.
0: Danos las ofensas, como también nosotros perdonamos a los que nos ofenden. No nos dejes caer en la tentación y líbranos del mal. Amén.
2: Dios te salve María, llena eres de gracia, el Señor es contigo. Bendita eres entre todas las mujeres, bendito es el fruto de tu vientre Jesús.
0: Santa María, Madre de Dios y Madre nuestra, ruega por nosotros pecadores, ahora y en la hora de nuestra muerte. Amén.
2: Gloria al Padre, gloria al Hijo, y gloria al Espíritu Santo,
0: como era en el principio, ahora y siempre, por los siglos de los siglos. Amén.
2: les dice.

0: este, Señor, el pan bajado del cielo,
1: que contiene en sí todo deleite.
0: Oremos. Señor nuestro Jesucristo, que en ese admirable sacramento nos has dejado el recuerdo de tu pasión, concédenos venerar de tal manera los sagrados misterios de tu cuerpo, de tu sangre, que experimentemos constantemente nosotros los frutos de tu redención. Tú que vives y reinas por los siglos de los siglos.

0: Bendito sea Dios. Bendito sea su santo nombre. Bendito sea Jesucristo, verdadero Dios, verdadero hombre. Bendito sea el nombre de Jesús.
1: Bendito sea el nombre de Jesús.
0: Bendito sea su sacratísimo corazón.
1: Bendito sea su sacratísimo corazón.
0: Bendita sea su preciosísima sangre.
1: Bendita sea su preciosísima sangre.
0: Bendito sea Jesucristo en el Santísimo Sacramento del altar.
1: Bendito sea Jesucristo en el Santísimo Sacramento del altar.
0: Bendito sea el Espíritu Santo Paráclito.
1: Bendito sea el Espíritu Santo Paráclito.
0: Bendita sea la Gran Madre de Dios, María Santísima.
1: Bendita sea la Gran Madre de Dios, María Santísima.
0: Bendita sea su Santa e Inmaculada Concepción.
1: Bendita sea su Santa e Inmaculada Concepción.
0: Bendita sea su gloriosa Asunción.
1: Bendito sea su gloriosa Asunción.
0: Bendito sea el nombre de María, Virgen y Madre.
1: Bendito sea el nombre de María, Virgen y Madre.
0: Bendito sea San José, su castísimo esposo.
1: Bendito sea San José, su castísimo esposo.
0: Bendito sea Dios en sus ángeles y en sus santos.
1: Bendito sea Dios en sus ángeles y en sus santos.
0: Sagrado Corazón de Jesús,
1: en vos confío.
0: Ave María Purísima,
1: sin pecado original concebida.
0: Que por la gran misericordia de Dios, los fieles difuntos descansen en paz.
1: Así sea.
0: Dales, Señor, el eterno descanso.
1: Y luzca para ellos la eterna luz.
0: Que descansen en paz.
1: Así sea.

En aquel tiempo, al día siguiente, Juan se encontraba de nuevo en el mismo lugar con dos de sus discípulos. Mientras Jesús pasaba, se fijó en él y dijo: «Este es el Cordero de Dios». Los dos discípulos le oyeron decir esto y siguieron a Jesús. Jesús se volvió y al ver que lo seguían, les preguntó: «¿Qué buscan?». Le contestaron: «Rabí, que significa maestro, ¿dónde te quedas?». Jesús les dijo: «Vengan y lo verán». Fueron, vieron dónde vivía y se quedaron con él aquel día. Eran como las 4 de la tarde. Andrés, el hermano de Simón Pedro, era uno de los dos que lo siguieron. Jesús, por la palabra de Juan, encontró primero a su hermano Simón y le dijo: «Hemos encontrado al Mesías, que significa el Cristo». Y se lo presentó a Jesús. Jesús miró fijamente a Simón y le dijo: «Tú eres Simón, hijo de Juan, pero te llamarás Kefas, que quiere decir piedra». Al día siguiente Jesús resolvió partir hacia Galilea. Se encontró con Felipe y le dijo: «Sígueme». Felipe era de Betsaida, el pueblo de Andrés y de Pedro. Felipe se encontró con Natanael y le dijo: «Hemos hallado a aquel de quien escribió Moisés en la ley, y también los profetas. Es Jesús, el hijo de José de Nazaret». Natanael le replicó: «¿Puede salir algo bueno de Nazaret?». Felipe le contestó: «Ven y verás». Cuando Jesús vio venir a Natanael, dijo de él: «Ahí viene un verdadero israelita. Este no sabía engañar». Natanael le preguntó: «¿Cómo me conoces?». Jesús le respondió: «Antes de que Felipe te llamara y cuando estabas bajo la higuera, yo te vi».

Natanael exclamó: Maestro, tú eres el Hijo de Dios, tú eres el Rey de Israel. Jesús le dijo: Tú crees porque te dije que te vi bajo la higuera, sin embargo verás cosas mayores que estas. En verdad les digo que ustedes verán los cielos abiertos y a los ángeles de Dios subiendo y bajando sobre el Hijo del Hombre.

Señor, una vez más estamos viviendo una profunda intimidad. Cada uno de nosotros siente su vida maravillosamente invadida por tu vida. Estamos viviendo ahora la aventura de tu vida en nuestra vida. Tu fuerza en nuestra debilidad. Tu vigor en nuestra impotencia. Tu luz ha penetrado en los caminos de mi ser. Tú eres la luz para caminar. Sé que solo en tu luz, Señor, podré construir bellamente mi vida. Sé que tú vives en la luz y que nos has comunicado un poco de esa luz. Pero lamentablemente por nuestra parte, todos son tinieblas. Señor, los hombres parecen sentirse satisfechos caminando en las tinieblas. Parecen sentirse a gusto caminando a ciegas, con una venda en los ojos. No quieren ver, y ese también es mi pecado. Muchas veces tampoco quiero ver. Tengo miedo de que, examinando mi vida, me vea obligado a cambiar. Yo te suplico, Señor, abre mis ojos en este momento de sinceridad. Estoy segura, Señor, estoy segura de que quiero ver. Deja que tu luz penetre ahora en mis tinieblas. Luz, claridad, resplandor, luz que ciega, transparente claridad, destello iluminador. Yo quiero ver, Señor, quiero ver. Amén.

Sí, Señor. Escucha nuestra voz que clamamos a ti. ¿A quién vamos a ir, Señor, si no eres contigo, que tú estás siempre al pendiente de nuestras necesidades? Te di tan poco, Señor Jesús, pero tú hiciste de eso algo tan grande. Soy tan poca cosa ante ti y me tornaste tan rico. No conseguí darte todo lo que hubiese deseado, ni logré amarte como yo quería y soñaba. Te di tan poco, de verdad tan poco, y con tan poco entusiasmo y alegría. Sin embargo, tú sabes que en ese poco yo quise poner todo mi corazón. Tú ves el fondo de mí mismo, con mi deseo de darte mucho más. Tú me conoces. A ti no te puedo engañar. Como transformas mi pobreza y mi riqueza y mi vacío en plenitud. Toma mi don tal como es. Toma también todo lo que él no es a fin de que en mí haya entrega total, con mi propia miseria, y sea todo de nuevo recreado por el poder soberano de tu amor.

estamos aquí presente ante ti. En esta tarde te quiero pedir por todos los sacerdotes de toda nuestra diócesis de aquí de Guadalajara y de todo el mundo. Dales esa sabiduría y entrega total en ese ministerio tan lindo que tú les has brindado. Que solo con ellos, los sacerdotes, tenemos tu cuerpo y tu sangre que nos alimenta cada día y que nos fortalece el alma.

0: Deja por un momento tus preocupaciones habituales. Hombre insignificante, entra por un instante dentro de ti mismo, alejándote del tumulto de tus pensamientos confusos y las preocupaciones inquietantes que te oprimen. Descansa en Dios por un momento. Descansa solo un instante ante Él. Ante Jesús, que aquí lo tenemos presente en el Santísimo Sacramento del altar. Entra en lo más profundo de tu alma. Aleja de ti todo, excepto a Dios y lo que te pueda ayudar a encontrarlo. Cierra la puerta de tu habitación y búscalo en el silencio. Di a Dios con todas tus fuerzas, díselo al Señor. Busco tu rostro busco, Señor. Y ahora, Señor y Dios mío, enséñame cómo y en dónde tengo que buscarte, en dónde y cómo te alcanzaré. Si no estás en mí, Señor, si estás ausente, ¿en dónde te encontraré? Si estás en todas partes, ¿por qué no te haces aquí presente? Pero si estás aquí presente, Señor, aquí en el Santísimo Sacramento del altar. Es cierto que habitas en una luz inaccesible, pero ¿en dónde está esa luz inaccesible? ¿Cómo me acercaré a ella? ¿Quién me guiará y me introducirá en esa luz para que en ella te contemple? ¿En qué huellas, en qué signos te reconoceré? Nunca te vi, Señor y Dios mío, no conozco tu rostro. Dios Altísimo, ¿qué hará este desterrado lejos de ti? ¿Qué hará este servidor, sediento de tu amor, que vaga lejos de ti? Desea verte y tu rostro está muy distante de él. Desea reunirse contigo y tu morada es inaccesible. Arde en deseos de encontrarte e ignora dónde moras. No suspira sino por ti y nunca vio tu rostro. Señor, tú eres mi Dios, tú eres mi Señor, pero no te conozco. Tú me creaste y me redimiste. Tú me diste cuanto tengo, pero aún no te conozco. Fui creado para verte y aún no puedo alcanzar el fin para el que fui creado. Y tú, Señor, ¿hasta cuándo nos olvidarás? ¿Hasta cuándo esconderás tu rostro? ¿Esconderás tu rostro, Señor? ¿Cuándo mirarás hacia nosotros? ¿Cuándo nos escucharás? ¿Cuándo iluminarás nuestros ojos y nos mostrarás tu rostro? ¿Cuándo responderás a nuestros deseos? Señor, escúchanos, ilumínanos, revélate a nosotros, atiende a nuestros deseos y seremos felices.
1: ¿No se oye? No, no, no, no.

0: Señor, no puedo más. Vengo esta tarde. Estoy saliendo de las aguas saladas. Ten piedad. La soledad es una alta muralla que me cierra todos los horizontes. Levanto los ojos y no veo nada. Mis hermanos me dieron la espalda y se fueron. Todos se fueron. Mi compañía es la soledad. Me alimento la angustia. No quedan rosas. Todo es luto. ¿Dónde estás, Padre mío? Una cruel agonía se me ha detenido congelada en lo hondo de las entrañas. Dame la mano, Padre. Apriétamela. Sácame de este negro calabozo. No me cierres las puertas, por favor, que estoy solo. ¿Por qué callas? Mis gritos llenaron la noche, pero tú permaneces sordo y mudo.
1: Despierta. Aquí.

0: Eso sí falta todos los domingos en misa.
1: Voy a dejárselos así sonorizado.
0: Sí, gracias.
1: Muy bien.

Sí, porque tú dices en dos.

vamos a hacer, de estos sopranos. O la de, ¿cómo es? Ay, ¿cómo? La de, ¿cómo? Espérame, me acuerdo una que también, cantan mucho cuando van a una peregrinación con la Virgen. ¿Cómo dice? Ay, déjame. Te voy a enseñar todas las que tengo, ¿eh? Ah, esa la canté con Samuel. No me la sé.

0: Dios te salve María, Madre de Dios, en ti está y estuvo la plenitud de la gracia y todo el bien. Señor Jesús, aquí estamos presentes en esta noche. Queremos poner en tus manos a todas las personas, Señor, que en este día de romería, en este día en el cual regresa a su casa nuestra Madre Santísima de Zapopan, los ponemos en tus manos para que todo salga bien, Señor, para que lleguen sanos y salvos a sus casas, para que sea un acto de fe verdadero, dándole el honor a tu Madre Santísima, a quien nos ponemos en sus manos. Toma sus necesidades, toma sus aflicciones, llévalas en tu corazón, Jesús, y transfórmalos en amor. Por la señal de la Santa Cruz de nuestros enemigos, líbranos, Señor Dios nuestro, en el nombre del Padre, y del Hijo, y del Espíritu Santo. Amén.
1: Señor mío Jesucristo, Dios y hombre verdadero, Creador, Padre y Redentor mío, por ser tú quien eres, bondad infinita, y porque te amo sobre todas las cosas, me pesa de todo corazón el haberte ofendido. Ayudado de tu divina gracia, propongo firmemente nunca más pecar, confesarme y cumplir la penitencia que me fuera impuesta. Amén. Oh María, tú resplandeces siempre en nuestro camino como signo de salvación y esperanza. Nosotros nos encomendamos a ti, salud de los enfermos, que ante la cruz fuiste asociada al dolor de Jesús, manteniendo firme tu fe. Tú, salvación de todos los pueblos, sabes lo que necesitamos y estamos seguros de que proveerás para que, como en Caná de Galilea, pueda regresar la alegría y la fiesta después de este momento de prueba. Ayúdanos, Madre del Divino Amor, a conformarnos a la voluntad del Padre y a hacer lo que nos dirá Jesús, que ha tomado sobre sí nuestros sufrimientos y ha tomado sobre sí nuestros dolores para llevarnos a través de la cruz al gozo de la resurrección. Amén.

0: Nos dirigimos confiados a ti con el nombre de salud de los enfermos. Mira a tus hijos en esta hora de preocupación y sufrimiento, que siembra temor y aprensión en nuestros hogares, en los lugares de trabajo y descanso. Tú que conociste la incertidumbre ante el presente y el futuro, y con tu Hijo también recorriste los caminos del exilio, recuérdanos que Él es nuestro camino, verdad y vida, y que sólo Él, que venció nuestra muerte con su muerte, puede liberarnos de todo mal. Madre dolorosa, junto a la cruz de tu Hijo, tú que también has conocido el sufrimiento, calma nuestros dolores con tu mirada maternal y tu protección. Bendice a los enfermos y a quien vive en estos días con el miedo, a las personas que se dedican a ellos con amor y con coraje, a las familias con jóvenes y ancianos, a la Iglesia y a toda la humanidad. Enséñanos de nuevo, oh Madre, a hacer cada día lo que tu Hijo dice a su Iglesia. Recuérdanos hoy y siempre en la prueba y la alegría que Jesús cargó con nuestros sufrimientos y asumió nuestros dolores, y que con su sacrificio ha traído al mundo la esperanza de una vida que no muere. Amén. A ti, oh Madre de Esperanza,
1: encomendamos nuestra oración y nuestra vida.
0: A ti, oh Madre de Esperanza,
1: encomendamos nuestra familia, nuestros proyectos.
0: Padre nuestro que estás en el cielo, santificado sea tu nombre. Venga a nosotros tu reino y hágase tu voluntad en la tierra como en el cielo.
1: Danos hoy nuestro pan de cada día. Perdona nuestras ofensas, como también nosotros perdonamos a los que nos ofenden. No nos dejes caer en la tentación y líbranos de todo mal. Amén.
0: Gloria al Padre, gloria al Hijo y gloria al Espíritu Santo.
1: Como era en el principio, ahora y siempre, por los siglos de los siglos. Amén. Cuán excelsa es la elección que te fue concedida, amada Madre de nuestro Señor Jesucristo. Con asombro, constatamos que no solo fue confiado Él, mismo Hijo de Dios, sino también todos aquellos que le pertenecen y entonan el cántico de los redimidos. Y más aún, tú eres Madre de todos los hombres, y te convertiste en luz y consuelo para los que retornan a su casa. Muchas personas acuden llenas de confianza a ti y apelan a tu corazón de madre, porque entienden que tu Hijo Divino escucha tus súplicas. En ti, la compasión maternal ante las necesidades terrenales de tus hijos va de la mano con la preocupación por la salvación de sus almas. En Caná, le pediste a tu Hijo que se apiadara de la necesidad de los novios. No tienen vino. Y con tus palabras, hagan lo que Él les diga, nos diste para siempre la directriz correcta para seguir a tu Hijo, de quien tú eres madre y primera discípula. Amada Madre, una escena de tu vida que nos conmueve profundamente es aquella cuando tú y San José buscaron con dolor a tu Hijo Jesús y luego lo encontraron en el templo. Él les preguntó, ¿por qué me buscaban? ¿No sabían que yo debía estar en la casa de mi padre? No pudiste entenderlo inmediatamente, pero guardaste silencio y depositaste sus palabras en tu corazón. Eso nos dice mucho de ti. en tu silencio,

0: y acogiendo sus palabras de tu corazón, el Señor pudo penetrar aún más en ti. Y ciertamente tú comprendiste aún mejor dónde está su verdadero hogar. A todos nosotros, amada Madre, nos invitas a llevar a tu Hijo a los hombres y a llamarlos a que le sigan. Tú no descansarás hasta que la salvación haya sido anunciada a todos los hombres. Llorarás y suplicarás para que respondan al amor redentor de tu Hijo.
1: Tú nos pasas por alto los caminos equivocados que emprenden los hombres. Adviertes del alejamiento del camino señalado por Dios. A lo largo de los siglos, no pocas veces has señalado en tus apariciones lo que les espera a aquellos que no están dispuestos a escuchar a tu Hijo, y que has llamado a los fieles a la conversión, a la penitencia y a la reparación. Sin embargo, muchas de tus llamadas no han sido escuchadas. Cuán profundo habrá sido tu dolor bajo la cruz de tu Hijo, a quien tanto amas y que fue tan cruelmente tratado por los hombres. Aún más profunda habrá sido tu angustia y tu sufrimiento al ver que su incomparable sacrificio de amor en la cruz podía ser rechazado por los hombres. ¡Qué tormento! Tú te asemejaste a tu Hijo divino en el sufrimiento. Así como Él aceptó la voluntad del Padre y su amor lo llevó hasta la cruz, también tú aceptaste y diste tu sí al camino de sufrimiento de tu Hijo, permaneciendo al pie de la cruz. ¿Podría una madre ofrecer un mayor sacrificio de amor? Ahora estás totalmente unida a Él en la eternidad. Debe ser para ti una indescriptible alegría verle ahora en la gloria que el Padre le otorga. ¿Cuánta gratitud inundará tu corazón por poder servirle como madre? Hasta el final de los tiempos, no te cansarás de decirle que a los hombres no les queda más vino. Animarás a tus hijos sacerdotes a luchar por la santidad y a administrar los sacramentos a los fieles. Siempre mantendrás abiertos tus oídos a las preocupaciones de tus hijos. Siempre serás el consuelo de los afligidos y el refugio de los pecadores. Así eres tú, amada Madre de nuestro Señor. Sabemos que todo tu resplandecer procede de Él. Acepta, no obstante, nuestra gratitud. Te amamos a ti y amamos a tu Hijo. Amén. Padre nuestro que estás en el cielo, santificado sea tu nombre. Venga a nosotros tu reino y hágase tu voluntad en la tierra como en el cielo.
0: Danos hoy nuestro pan de cada día y perdona nuestras ofensas como también nosotros perdonamos a los que nos ofenden. No nos dejes caer en la tentación y líbranos del mal. Amén.
1: Dios te salve María, llena eres de gracia, el Señor es contigo. Bendita eres entre todas las mujeres y bendito es el fruto de tu vientre, Jesús.
0: Santa María, Madre de Dios y Madre nuestra, ruega por nosotros los pecadores, ahora y en la hora de nuestra muerte. Amén.
1: Gloria al Padre, gloria al Hijo y gloria al Espíritu Santo.
0: Como era en el principio, ahora y siempre, por los siglos de los siglos. Amén. Proclama mi alma la grandeza del Señor. Se alegra mi espíritu en Dios, mi Salvador, porque ha mirado la humillación de su esclava. Dios te salve María, llena eres de gracia, el Señor es contigo. Bendita eres entre todas las mujeres, y bendito el fruto de tu vientre, Jesús.
1: Santa María, Madre de Dios y Madre nuestra, ruega, Señora, por nosotros los pecadores, ahora y en la hora de nuestra muerte. Amén.
0: Desde ahora me felicitarán todas las generaciones, porque el Poderoso ha hecho obras grandes por mí. Su nombre es santo, y su misericordia llega a sus fieles de generación en generación. Dios te salve María, llena eres de gracia, el Señor es contigo. Bendita eres entre todas las mujeres, y bendito el fruto de tu vientre, Jesús.
1: Santa María, Madre de Dios y Madre nuestra, ruega, Señora, por nosotros pecadores, ahora y en la hora de nuestra muerte. Amén.
0: Él hace proezas con su brazo, dispersa los soberbios de corazón, derriba del trono a los poderosos y enaltece a los humildes. A los hambrientos los colma de bienes y a los ricos los despide vacíos. Dios te salve María, llena eres de gracia, el Señor es contigo. Bendita eres entre todas las mujeres, y bendito el fruto de tu vientre, Jesús.
1: Santa María, Madre de Dios y Madre nuestra, ruega, Señora, por nosotros pecadores, ahora y en la hora de nuestra muerte. Amén.
0: Auxilia a Israel, su siervo, acordándose de su misericordia, como lo había prometido a nuestros padres, en favor de Abraham y su descendencia por siempre. Gloria al Padre, y al Hijo, y al Espíritu Santo, como era en el principio, ahora y siempre, por los siglos de los siglos. Amén. Dios te salve María, llena eres de gracia, el Señor es contigo. Bendita eres entre todas las mujeres, y bendito el fruto de tu vientre, Jesús.
1: Santa María, Madre de Dios y Madre nuestra, ruega, Señora, por nosotros pecadores, ahora y en la hora de nuestra muerte. Amén.
0: Toma mi mano cuando reces, será tu fortaleza. Mírame a los ojos cuando reces, seré tu guía. Reza con el corazón y derrocharás amor. Reza pensando en mí y transmitirás sentimientos de paz y alegría.
1: Reza teniendo a otras personas en tu mente, por la cual estás pidiendo algo especial y te concederé la gracia. Reza, hija mía, que tus oraciones son peticiones que elevo al Señor.
0: Él siempre estará escuchando. Tu corazón es muy humilde y lo conmueve. Reza, hija mía, que nosotros te protegeremos. Reza, que tu oración será tu tesoro y fortaleza. Reza, hija mía, que estamos contigo y nunca nos separaremos. Nunca te abandonaremos. Reza, estoy a tu lado. ¿Acaso no estoy yo aquí que soy tu madre?
1: Alégrense todos contigo, oh Virgen María.
0: Porque has hallado gracia ante Dios.
1: Alégrense todos contigo, oh Virgen María.
0: Porque de ti vendrá el Salvador del mundo.
1: Alégrense todos contigo, oh Virgen María.
0: Porque con tu vida has proclamado la grandeza del Señor.
1: Lámpara es tu palabra para mis pasos, luz en mi sendero. lo juro y lo cumpliré. Guardaré tus justos mandamientos. Estoy tan afligido. Señor, dame vida según tu promesa. Acepta, Señor, los votos que pronuncio. Enséñame tus mandatos. Mi vida está siempre en peligro, pero no olvido tu voluntad. Los malvados me tendieron un lazo, pero no me desvié de tus preceptos. Tus preceptos son mi herencia perpetua, la alegría de mi corazón. Inclino mi corazón a cumplir tus leyes, siempre y cabalmente. Gloria al Padre, y al Hijo, y al Espíritu Santo, como era en el principio, ahora y siempre, por los siglos de los siglos. Amén.
0: Bendita sea tu pureza, y eternamente lo sea, pues todo en Dios se recrea en tan gran graciosa belleza. A ti, celestial princesa, Virgen Sagrada María, yo te ofrezco en este día alma, vida y corazón. Mírame con compasión. No me dejes, Madre mía, caer en la tentación. Amén. Desde el albor de nuestra historia, suave, discreta y escondida, llega María a nuestra tierra, Virgen y Madre prometida.
1: Por la entrañable misericordia de nuestro Dios, nos visitará el sol que nace de lo alto, para iluminar a los que viven en tinieblas y en sombras de muerte, para guiar nuestros pasos por el camino de la paz.
0: La luz del Hijo la rodea, por es bella sin medida, y no hay bondad entre los hombres que pueda serle parecida.
1: Por la entrañable misericordia de nuestro Dios, nos visitará el sol que nace de lo alto, para iluminar a los que viven en tiniebla y en sombra de muerte, para guiar nuestros pasos por el camino de la paz.
0: Suba al Señor, cual blanca nube, esta alabanza proferida. A Dios bendito bendecimos, por la que fue la bendecida.
1: Por la entrañable misericordia de nuestro Dios, nos visitará el sol que nace de lo alto, para iluminar a los que viven en tiniebla y en sombra de muerte, para guiar nuestros pasos por el camino de la paz.
0: Danos, Señor, la firme voluntad, compañera y sostén de la virtud, que sabe en la fatiga hallar quietud y en medio de las sombras claridad. La que cambia en tesón la ligereza y el ocio en pedernal solicitud, y las ásperas fiebres en salud y los torpes engañosos en verdad. Así conseguirá mi corazón que los favores que a tu amor debí le ofrezcan algún fruto en galardón. Y aún tú, Señor, conseguirás así que no llegue a romper mi confusión la imagen tuya que pusiste en mí. Amén. Alégrense todos contigo, oh Virgen María,
1: porque has hallado gracia ante Dios.
0: Alégrense todos contigo, oh Virgen María,
1: porque de ti vendrá el Salvador del mundo.
0: Alégrense todos contigo, oh Virgen María,
1: porque con tu vida has proclamado la grandeza del Señor.
0: El centro de mi misión es traer todos los corazones a un estado de unidad. Unidad es ser un corazón. tener la mente puesta solamente en la imitación de mi inmaculado corazón. Este es el camino a la santidad que mi Jesús perfeccionó en mí. Vengo a traerles todo lo que fue creado en mí y todo lo que yo aprendí. Amen. Solo lo que es santo y bueno, y no sucumban ante la idea de pecar. Les digo que, para alcanzar la más profunda paz y el amor de Dios, hay que dar la vida por la luz de esta misión. La unidad es el espíritu de mi triunfo, y la luz de mi misión es la paz. El cumplimiento de este plan de gracia divina está en la conversión de los corazones, y esta es la respuesta que yo les pido. Dios la eligió y la predestinó.
1: Dios la eligió y la predestinó.
0: La hizo morar en su templo santo.
1: Y la predestinó.
0: Gloria al Padre, y al Hijo, y al Espíritu Santo.
1: Dios la eligió y la predestinó. Aquí está la esclava del Señor.
0: Hágase en mí según tu voluntad.
1: Para llegar a ser un hijo de mi triunfo, se necesita una conversión del corazón. Esto requiere una gracia extraordinaria en el alma, una unión de naturaleza divina. La batalla está revelada ya. Ahora todos deben escoger de qué lado van a estar de la alianza. No existe una área neutral. Si no me permites poseer tu corazón, te prometo que Satanás no permitirá que se quede dormido, y él lo poseerá en el momento en que éste se me niegue. Te digo que es verdad que mi triunfo traerá futuras consecuencias sobre el mundo. El mundo necesita hoy más que nunca de la oración para alcanzar la unidad, no de las manos, sino de los corazones. Es necesario que cada hijo comprometido en este plan divino una su corazón al mío. Solo así se unirán todos los esfuerzos. Recuerda que el orgullo es el mayor adversario del hombre. Es la semilla de la discordia y de la ilusión. El tiempo es tan crítico ahora que yo no puedo expresarte la importancia de tus sinceros esfuerzos en estos días. Dios la eligió y la predestinó.
0: Dios la eligió y la predestinó.
1: La hizo morar en su templo santo.
0: Y la predestinó.
1: Gloria al Padre, y al Hijo, y al Espíritu Santo.
0: Dios la eligió y la predestinó. Ángel mío, qué feliz está mi corazón. En este momento se ha revelado mi triunfo. Les he dicho que mi triunfo siempre lo iba a sentir primero en el corazón. Yo lo he sentido en sus corazones hoy. Ustedes están más cerca y más fuertes en mí por medio de su consagración. Como yo les he dicho, el Espíritu Santo hace esta promesa fructífera. Corazón mío, ángel mío, busca cómo lo ha hecho cada uno. encontrar mi corazón inmaculado. Sigue adelante cuando lo encuentres.

0: Este es el verdadero don de la iglesia, que yo les he prometido y que les dije se les revelará por completo. Esta es mi promesa solemne. Ustedes solo necesitan lo que se encuentren en mí. Esta es la unión de la Trinidad, hacia la cual yo los guío. Encuentra la confianza y la solución para cada decisión de mi inmaculado corazón. Las aseguro que por eso yo soy su refugio. A través de ustedes, les doy la intensidad de esta gracia con el propósito de unidad, para que encuentren en mí la solidaridad y el sentido de dirección. Dios la eligió y la predestinó.
1: Dios la eligió y la predestinó.
0: La hizo morar en su templo santo.
1: Y la predestinó.
0: Gloria al Padre, y al Hijo, y al Espíritu Santo.
1: Dios la eligió y la predestinó. Ángel mío, yo te traigo el goce del corazón de mi Hijo. Regocijémonos por todo lo que hemos alcanzado en este tiempo, y pido que todos permanezcan fieles a esta gracia divina del cielo. Si todos permanecemos como el plan de Dios no podrá ser destruido por la influencia del orgullo. Vengo para traer la abundancia de los bienes del cielo. Dios Padre me envía con la gracia de estos bienes preciosos para ser conferidos al alma, el halo de pureza adornada con todas las virtudes. Es mi deseo colocar esta corona sobre cada uno de los corazones que se arrodillen ante mi altar para entregarme su corazón. Les pido a cada uno de ustedes convertirse como signo de unidad para todo el mundo. Esta es la señal sempiterna de Dios, tres en uno. De mí todo es posible, pero solo si me dan su corazón. Dios dará todo para llevar a cabo su plan. Debo decirle que estos tiempos son muy urgentes. Muy pronto el mundo espera una transformación de tal grado que no es posible imaginarse. Es la hora de abrirse al cielo. Sobre la tierra y las puertas del infierno serán cerradas y removidas. Es la unión de los corazones, sus corazones, hacia la unión con nuestros dos corazones. Ruego que tú aceptes mi súplica de reconciliación, unión y paz. Esto es lo que te espera en mi corazón. Dios la eligió y la predestinó.
0: Dios la eligió y la predestinó.
1: La hizo morar en su templo santo.
0: Y la predestinó.
1: Gloria al Padre, y al Hijo, y al Espíritu Santo.
0: Dios la eligió y la predestinó. Mi triunfo es la unión mística de los corazones, una gracia que no puede ser vista ni oída, sino solo sentida en las profundidades del alma. Sé sincero en esta misión celestial. Necesito tu corazón ahora más que nunca. A través de ti vendrá un canal de gracias sobre todos aquellos, mis hijos, que esperan con corazón abierto. Esta ola de gracia vendrá a inundar el alma y todas las impurezas pueden ser lavadas solamente si uno lo desea sinceramente. Te doy la llave para recibir esta gracia. Esta se encuentra en una sencilla palabra en medio del corazón. Decir sí permite que tu alma florezca y que se le infunda la virtud. Os invito para que cada corazón responda de la manera más deseada por Dios Padre. Ser consagrado a mi Inmaculado Corazón, porque esto no solo abre sus corazones hacia mí, sino que los abre hacia Él, que es lo más importante. Lucha con todas tus fuerzas para que todas las almas sean tocadas con este ruego del cielo. Dios la eligió y la predestinó.
1: Dios la eligió y la predestinó.
0: La hizo morar en su templo santo.
1: Y la predestinó.
0: Gloria al Padre, y al Hijo, y al Espíritu Santo.
1: Dios la eligió y la predestinó. Madre Santísima, queremos poner en tus manos a todos estos peregrinos que están llegando ya a tu casa, cumpliendo alguna manda, pidiendo algún milagro. Te los consagramos, Madre Santísima, y los invitamos a participar en la coronilla a la Santísima Virgen María.
0: Alégrate, María, Inmaculada y Santa, amada de Dios, nueva Eva elegida, cooperadora de la reconciliación, refugio, consuelo y auxilio de los cristianos, Madre de nuestro Salvador Jesucristo. Amén. Bajo tu amparo nos acogemos, Santa Madre de Dios.
1: No deseches las súplicas que te dirigimos en nuestras necesidades. Antes bien, líbranos de todos los peligros. Oh siempre Virgen, gloriosa y bendita. Amén.
0: Bajo tu amparo nos acogemos, Santa Madre de Dios.
1: No deseches las súplicas que te dirigimos en nuestras necesidades. Antes bien, líbranos de todos los peligros. Oh siempre Virgen, gloriosa y bendita. Amén.
0: Bajo tu amparo nos acogemos, Santa Madre de Dios.
1: No deseches las súplicas que te dirigimos en nuestras necesidades. Antes bien, líbranos de todos los peligros. Oh Virgen gloriosa y bendita. Amén.
0: Bajo tu amparo nos acogemos, Santa Madre de Dios.
1: No deseches las súplicas que te dirigimos en nuestras necesidades. Antes bien, líbranos de todos los peligros. Oh siempre Virgen gloriosa y bendita. Amén.
0: Bajo tu amparo nos acogemos, Santa Madre de Dios.
1: No deseches las súplicas que te dirigimos en nuestras necesidades. Antes bien, líbranos de todos los peligros. Oh siempre Virgen gloriosa y bendita. Amén.
0: Bajo tu amparo nos acogemos, Santa Madre de Dios.
1: No deseches las súplicas que te dirigimos en nuestras necesidades. Antes bien, líbranos de todos los peligros. Oh siempre Virgen, gloriosa y bendita. Amén.
0: Bajo tu amparo nos acogemos, Santa Madre de Dios.
1: No deseches las súplicas que te dirigimos en nuestras necesidades.

0: necesidades. Antes bien, líbranos de todos los peligros. Oh Virgen gloriosa y bendita. Amén.
1: Bajo tu amparo nos acogemos, Santa Madre de Dios.
0: No deseches las súplicas que te dirigimos en nuestras necesidades. Antes bien, líbranos de todos los peligros. Oh siempre Virgen gloriosa y bendita. Amén.
1: Bajo tu amparo nos acogemos, Santa Madre de Dios.
0: No deseches las súplicas que te dirigimos en nuestras necesidades. Antes bien, líbranos de todos los peligros. Oh siempre Virgen gloriosa y bendita. Amén.
1: Bajo tu amparo nos acogemos, Santa Madre de Dios.
0: No deseches las súplicas que te dirigimos en nuestras necesidades. Antes bien, líbranos de todos los peligros. Oh siempre Virgen gloriosa y bendita. Amén.
1: Oh María, dulce fuente de amor, hazme sentir tu dolor para que llore contigo la muerte de tu Hijo y goce contigo su resurrección. Y que por mi Cristo amado, mi corazón abrazado más viva en Él que conmigo. Amén.
0: Alégrate, María, Inmaculada y Santa, amada de Dios, nueva Eva elegida, cooperadora de la reconciliación, refugio, consuelo y auxilio de los cristianos, Madre de nuestro Salvador Jesucristo. Amén. Bajo tu amparo nos acogemos, Santa Madre de Dios.
1: No deseches las súplicas que te dirigimos en nuestras necesidades. Antes bien, líbranos de todos los peligros. Oh siempre Virgen gloriosa y bendita. Amén.
0: Bajo tu amparo nos acogemos, Santa Madre de Dios.
1: No deseches las súplicas que te dirigimos en nuestras necesidades. Antes bien, líbranos de todos los peligros. Oh Virgen gloriosa y bendita. Amén.
0: Bajo tu amparo nos acogemos, Santa Madre de Dios.
1: No deseches las súplicas que te dirigimos en nuestras necesidades. Antes bien, líbranos de todos los peligros. Oh siempre Virgen gloriosa y bendita. Amén.
0: Bajo tu amparo nos acogemos, Santa Madre de Dios.
1: No deseches las súplicas que te dirigimos en nuestras necesidades. Antes bien, líbranos de todos los peligros. Oh siempre Virgen gloriosa y bendita. Amén.
0: Bajo tu amparo nos acogemos, Santa Madre de Dios.
1: No deseches las súplicas que te dirigimos en nuestras necesidades. Antes bien, líbranos de todos los peligros. Oh siempre Virgen gloriosa y bendita. Amén.
0: Bajo tu amparo nos acogemos, Santa Madre de Dios.
1: No deseches las súplicas que te dirigimos en nuestras necesidades. Antes bien, líbranos de todos los peligros. Oh siempre Virgen gloriosa y bendita. Amén.
0: Bajo tu amparo nos acogemos, Santa Madre de Dios.
1: No deseches la súplica que te dirigimos en nuestras necesidades. Antes bien, líbranos de todos los peligros. Oh siempre Virgen, gloriosa y bendita. Amén.
0: Bajo tu amparo nos acogemos, Santa Madre de Dios.
1: No deseches las súplicas que te dirigimos en nuestras necesidades. Antes bien, líbranos de todos los peligros. Oh siempre Virgen, gloriosa y bendita. Amén.
0: Bajo tu amparo nos acogemos, Santa Madre de Dios.
1: No deseches las súplicas que te dirigimos en nuestras necesidades. Antes bien, líbranos de todos los peligros. Oh siempre Virgen, gloriosa y bendita. Amén.
0: bajo tu amor.

0: amparo nos acogemos, Santa Madre de Dios.
1: No deseches las súplicas que te dirigimos en nuestras necesidades. Antes bien, líbranos de todos los peligros. Oh siempre Virgen, gloriosa y bendita. Amén.
0: Bajo tu amparo nos acogemos, Santa Madre de Dios.
1: No deseches las súplicas que te dirigimos en nuestras necesidades. Antes bien, líbranos de todos los peligros. Oh siempre Virgen, gloriosa y bendita. Amén.
0: Oh María, dulce fuente de amor, hazme sentir tu dolor para que llore contigo la muerte de tu Hijo y goce contigo su resurrección, y que por mi Cristo amado, mi corazón abrazado más viva en él que conmigo. Amén.
1: Alégrate María, inmaculada y santa, amada de Dios, nueva Eva elegida, cooperadora de la reconciliación, refugio, consuelo y auxilio de los cristianos, Madre de nuestro Salvador Jesucristo. Amén. Bajo tu amparo nos acogemos, Santa Madre de Dios.
0: No deseches las súplicas que te dirigimos en nuestras necesidades. Antes bien, líbranos de todos los peligros. Oh siempre Virgen, gloriosa y bendita. Amén.
1: Bajo tu amparo nos acogemos, Santa Madre de Dios.
0: No deseches las súplicas que te dirigimos en nuestras necesidades. Antes bien, líbranos de todos los peligros. Oh siempre Virgen, gloriosa y bendita. Amén.
1: Bajo tu amparo nos acogemos, Santa Madre de Dios.
0: No deseches las súplicas que te dirigimos en nuestras necesidades. Antes bien, líbranos de todos los peligros. Oh siempre Virgen, gloriosa y bendita. Amén.
1: Bajo tu amparo nos acogemos, Santa Madre de Dios.
0: No deseches las súplicas que te dirigimos en nuestras necesidades. Antes bien, líbranos de todos los peligros. Oh siempre Virgen, gloriosa y bendita. Amén.
1: Bajo tu amparo nos acogemos, Santa Madre de Dios.
0: No desprecies las súplicas que te dirigimos en nuestras necesidades. Antes bien, líbranos de todos los peligros. Oh siempre Virgen gloriosa y bendita. Amén.
1: Bajo tu amparo nos acogemos, Santa Madre de Dios.
0: No deseches las súplicas que te dirigimos en nuestras necesidades. Antes bien, líbranos de todos los peligros. Oh siempre Virgen gloriosa y bendita. Amén.
1: Bajo tu amparo nos acogemos, Santa Madre de Dios.
0: No deseches las súplicas que te dirigimos en nuestras necesidades. Antes bien, líbranos de todos los peligros. Oh siempre Virgen gloriosa y bendita. Amén.
1: Bajo tu amparo nos acogemos, Santa Madre de Dios.
0: No deseches las súplicas que te dirigimos en nuestras necesidades. Antes bien, líbranos de todos los peligros. Oh siempre Virgen gloriosa y bendita. Amén.
1: Bajo tu amparo nos acogemos, Santa Madre de Dios.
0: No deseches las súplicas que te dirigimos en nuestras necesidades. Antes bien, líbranos de todos los peligros. Oh siempre Virgen gloriosa y bendita. Amén.
1: Bajo tu amparo nos acogemos, Santa Madre de Dios.
0: No deseches las súplicas que te dirigimos en nuestras necesidades. Antes bien, líbranos de todos los peligros. Oh siempre Virgen gloriosa y bendita. Amén.
1: Bajo tu amparo nos acogemos, Santa Madre de Dios.
0: No deseches las súplicas que te dirigimos en nuestras necesidades. Antes bien, líbranos de todos los peligros. Oh siempre Virgen gloriosa y bendita. Amén.
1: Bajo tu amparo nos acogemos, Santa Madre de Dios.
0: No deseches las súplicas que te dirigimos en nuestras necesidades. Antes bien, líbranos de todos los peligros. Oh siempre Virgen gloriosa y bendita. Amén.
1: Oh María, dulce fuente de amor, hazme sentir tu dolor para que llore contigo la muerte de tu Hijo y goce contigo su resurrección. Y que por mi Cristo amado, mi corazón abrazado más viva en Él que conmigo. Amén.

0: Alégrate María, Inmaculada y Santa, Amada de Dios, Nueva Eva elegida, Cooperadora de la Reconciliación, Refugio, Consuelo y Auxilio de los Cristianos, Madre de nuestro Salvador Jesucristo. Amén. Bajo tu amparo nos acogemos, Santa Madre de Dios.
1: No deseches las súplicas que te dirigimos en nuestras necesidades. Antes bien, líbranos de todos los peligros. Oh siempre Virgen, gloriosa y bendita. Amén.
0: Bajo tu amparo nos acogemos, Santa Madre de Dios.
1: No deseches las súplicas que te dirigimos en nuestras necesidades. Antes bien, líbranos de todos los peligros. Oh siempre Virgen, gloriosa y bendita. Amén.
0: Bajo tu amparo nos acogemos, Santa Madre de Dios.
1: No deseches las súplicas que te dirigimos en nuestras necesidades. Antes bien, líbranos de todos los peligros. Oh siempre Virgen, gloriosa y bendita. Amén.
0: Bajo tu amparo nos acogemos, Santa Madre de Dios.
1: No deseches las súplicas que te dirigimos en nuestras necesidades. Antes bien, líbranos de todos los peligros. Oh siempre Virgen, gloriosa y bendita. Amén.
0: Bajo tu amparo nos acogemos, Santa Madre de Dios.
1: No deseches las súplicas que te dirigimos en nuestras necesidades. Antes bien, líbranos de todos los peligros. Oh siempre Virgen, gloriosa y bendita. Amén.
0: Bajo tu amparo nos acogemos, Santa Madre de Dios.
1: No deseches las súplicas que te dirigimos en nuestras necesidades. Antes bien, líbranos de todos los peligros. Oh siempre Virgen, gloriosa y bendita. Amén.
0: Bajo tu amparo nos acogemos, Santa Madre de Dios.
1: No deseches las súplicas que te dirigimos en nuestras necesidades. Antes bien, líbranos de todos los peligros. Oh siempre Virgen, gloriosa y bendita. Amén.
0: Bajo tu amparo nos acogemos, Santa Madre de Dios.
1: No deseches las súplicas que te dirigimos en nuestras necesidades. Antes bien, líbranos de todos los peligros. Oh siempre Virgen, gloriosa y bendita. Amén.
0: Bajo tu amparo nos acogemos, Santa Madre de Dios.
1: No deseches las súplicas que te dirigimos en nuestras necesidades. Antes bien, líbranos de todos los peligros. Oh siempre Virgen, gloriosa y bendita. Amén.
0: Bajo tu amparo nos acogemos, Santa Madre de Dios.
1: No deseches las súplicas que te dirigimos en nuestras necesidades. Antes bien, líbranos de todos los peligros. Oh siempre Virgen, gloriosa y bendita. Amén.
0: Oh María, dulce fuente de amor, hazme sentir tu dolor para que llore contigo la muerte de tu Hijo y goce contigo tu resurrección. Y que por mi Cristo amado, mi corazón abrazado más vive en él que conmigo. Amén.

0: Alégrate María, Inmaculada y Santa, Amada de Dios, Nueva Eva elegida, Cooperadora de la Reconciliación, Refugio, Consuelo y Auxilio de los Cristianos, Madre de nuestro Salvador Jesucristo. Amén. Bajo tu amparo nos acogemos, Santa Madre de Dios.
1: No deseches las súplicas que te dirigimos en nuestras necesidades, antes bien, líbranos de todos los peligros. Oh siempre Virgen, gloriosa y bendita. Amén.
0: Bajo tu amparo nos acogemos, Santa Madre de Dios.
1: No deseches las súplicas que te dirigimos en nuestras necesidades, antes bien, líbranos de todos los peligros. Oh siempre Virgen, gloriosa y bendita. Amén.
0: Bajo tu amparo nos acogemos, Santa Madre de Dios.
1: No deseches las súplicas que te dirigimos en nuestras necesidades, antes bien, líbranos de todos los peligros. Oh siempre Virgen, gloriosa y bendita. Amén.
0: Bajo tu amparo nos acogemos, Santa Madre de Dios.
1: No deseches las súplicas que te dirigimos en nuestras necesidades, antes bien, líbranos de todos los peligros. Oh siempre Virgen, gloriosa y bendita. Amén.
0: Bajo tu amparo nos acogemos, Santa Madre de Dios.
1: No deseches las súplicas que te dirigimos en nuestras necesidades, antes bien, líbranos de todos los peligros. Oh siempre Virgen, gloriosa y bendita. Amén.
0: Bajo tu amparo nos acogemos, Santa Madre de Dios.
1: No deseches las súplicas que te dirigimos en nuestras necesidades, antes bien, líbranos de todos los peligros. Oh siempre Virgen, gloriosa y bendita. Amén.
0: Bajo tu amparo nos acogemos, Santa Madre de Dios.
1: No deseches las súplicas que te dirigimos en nuestras necesidades, antes bien, líbranos de todos los peligros. Oh siempre Virgen, gloriosa y bendita. Amén.
0: Bajo tu amparo nos acogemos, Santa Madre de Dios.
1: No deseches las súplicas que te dirigimos en nuestras necesidades, antes bien, líbranos de todos los peligros. Oh siempre Virgen, gloriosa y bendita. Amén.
0: Bajo tu amparo nos acogemos, Santa Madre de Dios.
1: No deseches las súplicas que te dirigimos en nuestras necesidades, antes bien, líbranos de todos los peligros. Oh siempre Virgen, gloriosa y bendita. Amén.
0: Bajo tu amparo nos acogemos, Santa Madre de Dios.
1: No deseches las súplicas que te dirigimos en nuestras necesidades, antes bien, líbranos de todos los peligros. Oh siempre Virgen, gloriosa y bendita. Amén.
0: Oh María, dulce fuente de amor, hazme sentir tu dolor, para que llore contigo la muerte de tu Hijo y goce contigo su resurrección. Y que por mi Cristo amado, mi corazón abrazado más viva en Él que conmigo. Amén.

Mamita María, queremos poner en tus manos a todas las personas que siguen esta bendita señal, a todas las que hablan y ponen sus peticiones al pie de la cruz de tu Hijo Jesucristo. Te pedimos por Beatriz Rangel, por las necesidades de Viridiana Cuellar Rangel, Abraham Cuellar Rangel, familia Cuellar Ventura, familia Rangel Sánchez. Te pedimos por Giselle Ramírez, por las necesidades de la familia Barba Ramírez, Rentería Gutiérrez, Mendoza Reyes, González Méndez, familia Yescas Jiménez, Luna Ramírez, Ramírez Rentería, Ramírez Plasencia. Te pedimos por

por la familia Montoya Cabrales, Velázquez Montoya. Te pedimos por el eterno descanso de Óscar Montoya Silva, por Óscar Montoya Cabrales. Te ponemos en tus manos a Alejandra Leticia González, por las necesidades de Osvaldo Castro Ramírez, Óscar Iván Castro González, Osvaldo Castro González, Donovan Castro González, Alejandra Castro González, por el eterno descanso de Santiago González Magallanes, familia González Magallanes, por Olivia Velarde Delgado, por la familia Villarreal Velarde, por el eterno descanso de Javier Velarde González, familia Rodríguez Ibarra y Villarreal Rubio. Te pedimos también por Elvia Margarita Dolores Pérez de Puebla, por las necesidades de José Manuel Navarro Dolores, por Brisa Navarro Dolores, por la familia Dolores Pérez, por el eterno descanso de Diónides Luis Dolores Miranda, por Marina Victoria Pérez Avilés, por la familia Tejeda Gutiérrez, por los enfermos, por la familia Villaseñor Robles, por Genaro Villaseñor Pacheco. Señor Jesús, te damos gracias por tu presencia. Nos ponemos al pie de tu cruz, Señor. Toma nuestras necesidades, toma sus necesidades. Amén, amén, amén.

que toda criatura bendiga y glorifique a María, la obra maestra de las manos de Dios, porque ella es la obra maestra de las manos de Dios, tanto en el orden de la gracia como en el de la gloria.

0: creador del cielo y de la tierra, de todo lo visible y lo invisible. Creo en un solo Señor Jesucristo, Hijo único de Dios, nacido del Padre, antes de todos los siglos, Dios de Dios, luz de luz, Dios verdadero de Dios verdadero, engendrado o no creado, de la misma naturaleza del Padre, por quien todo fue hecho, que por nosotros los hombres y por nuestra salvación bajó del cielo, y por obra del Espíritu Santo se encarnó de María la Virgen y se hizo hombre. Y por nuestra causa fue crucificado en tiempos de Poncio Pilato. Padeció y fue sepultado, y resucitó al tercer día según las Escrituras. Subió al cielo y está sentado a la derecha del Padre. Y de nuevo vendrá con gloria para juzgar a vivos y muertos. Y su reino no tendrá fin. Creo en el Espíritu Santo, Señor y Dador de vida, que procede del Padre y del Hijo, que con el Padre y el Hijo recibe una misma adoración y gloria, y que habló por los profetas. Creo en la Iglesia, que es una santa, católica y apostólica. Confieso que hay un solo bautismo para el perdón de los pecados. Espero la resurrección de los muertos y la vida del mundo futuro. Amén.
1: Venid, aclamemos al Señor. Demos vítores a la roca que nos salva. Entremos a su presencia dándole gracias, aclamándolo con cantos. Porque el Señor es un Dios grande, soberano de todos los dioses. Tiene en su mano las cismas de la tierra. Son suyas las cumbres de los montes. Suyo es el mar, porque Él lo hizo. La tierra firme que moldearon sus manos. Venid, postrémonos por tierra, bendiciendo al Señor, Creador nuestro, porque Él es nuestro Dios y nosotros su pueblo, el rebaño que Él guía. Ojalá escuchéis hoy su voz. No endurezcáis el corazón como en Meribá, como el día de Masá en el desierto, cuando vuestros padres me pusieron a prueba y dudaron de mí, aunque habían visto mis obras. Durante 40 años, aquella generación me repugnó y dije: es un pueblo de corazón extraviado, que no reconoce mi camino. Por eso he jurado en mi cólera que no entrarán en mi descanso. Gloria al Padre, y al Hijo, y al Espíritu Santo, como era en el principio, ahora y siempre, por los siglos de los siglos. Amén.
0: Misericordia, Dios mío, por tu bondad, por tu inmensa compasión, borra mi culpa. Lávame del todo mi delito, limpia mi pecado. Pues yo reconozco mi culpa, tengo siempre presente mi pecado. Contra ti solo pequé, cometí la maldad que aborreces. En la sentencia tendrás razón, en el juicio brillará tu rectitud. Mira, que en la culpa nací, pecador me concibió mi madre. Te gusta un corazón sincero, y en mi interior me inculca sabiduría. Rocíame con el hisopo, quedaré limpio. Lávame, quedaré más blanco que la nieve. Hazme oír el gozo y la alegría, que se alegren los huesos quebrantados. Aparta de mi pecado tu vista, borra en mí toda culpa. Oh Dios, crea en mí un corazón puro, renuévame por dentro con espíritu firme. No me arrojes lejos de tu rostro, no me quites tu santo espíritu. Devuélveme la alegría de tu salvación, afiánzame con espíritu generoso. Enseñaré a los malvados tu camino, y los pecadores vendrán a ti. Líbrame de la sangre, oh Dios, Dios, Salvador mío, y cantará mi lengua tu justicia. Señor, me abrirás los labios, y mi boca proclamará tu alabanza. Los sacrificios no te satisfacen. Si te ofreciera un holocausto, no lo querrías. Mi sacrificio es un espíritu quebrantado. Mi corazón quebrantado y humillado, tú no lo desprecias. Señor, por tu bondad, favorece a Sión, reconstruye las murallas de Jerusalén. Entonces aceptarás los sacrificios, rituales, ofrendas y holocaustos. Sobre tu altar se inmolarán novillos. Gloria al Padre, y al Hijo, y al Espíritu Santo, como era en el principio, ahora y siempre, por los siglos de los siglos. Amén.
1: Espíritu Santo, amor eterno del Padre y del Hijo, dígnate concederme el fruto de la caridad, que me una a ti por medio del amor. Espíritu Santo, amor eterno del Padre y del Hijo, dígnate concederme el fruto del gozo espiritual, que me llene una santa alegría aún en medio de las aflicciones. Espíritu Santo, amor eterno del Padre y del Hijo, dígnate concederme el fruto de paz, que produzca en mí la tranquilidad de la conciencia. Espíritu Santo, amor eterno del Padre y del Hijo, dígnate concederme el fruto de la paciencia, que me haga amar la cruz y me ayude a llevarla. Espíritu Santo, amor eterno del Padre y del Hijo, dígnate concederme el fruto de benignidad, que me incline a socorrer las necesidades de mis prójimos. Espíritu Santo, amor eterno del Padre y del Hijo, dígnate concederme

0: el fruto de bondad, que me haga benéfico para todos. Espíritu Santo, amor eterno del Padre y del Hijo, dígnate concederme el fruto de longanimidad, que me sostenga sin impacientarme en medio de las contrariedades. Espíritu Santo, amor eterno del Padre y del Hijo, dígnate concederme el fruto de mansedumbre, que me haga soportar tranquilamente todo cuanto haya de molesto en el prójimo. Espíritu Santo, amor eterno del Padre y del Hijo, dígnate concederme el fruto de fe, que me penetre de respeto y amor por la palabra de Dios. Espíritu Santo, amor eterno del Padre y del Hijo, dígnate concederme el fruto de la modestia que ordene todo mi exterior. Espíritu Santo, amor eterno del Padre y del Hijo, dígnate concederme el fruto de la continencia que conserve mi cuerpo en la santidad. Espíritu Santo, amor eterno del Padre y del Hijo, dígnate concederme el fruto de castidad, a fin de que permaneciendo siempre puro mi corazón en la tierra, merezca verte eternamente en la mansión de tu gloria. Amén.
1: Ven Espíritu Santo, Creador, visita las almas de tus fieles y llena de la divina gracia los corazones que tú mismo creaste. Tú eres nuestro Consolador, don del Dios Altísimo, fuente viva, fuego, caridad y espiritual unción. Tú derramas sobre nosotros tus siete sagrados dones. Tú, el dedo de la mano de Dios. Tú, el prometido del Padre. Tú que pones en nuestros labios los tesoros de tu palabra. Enciende con tu luz nuestros sentidos. Infunde tu amor en nuestros corazones. Y con tu perpetuo auxilio, fortalece nuestra débil carne. Aleja de nosotros al enemigo, danos pronto la paz. Sé tú mismo nuestro guía, y puesto bajo tu dirección, evitaremos todo lo novicio. Por ti, conozcamos al Padre y también al Hijo, y al que en ti, Espíritu de ambos, creamos en todo tiempo. Gloria a Dios Padre y al Hijo que resucitó y al Espíritu Consolador por los siglos de los siglos. Amén.
0: Santísima Trinidad, Padre, Hijo y Espíritu Santo, os adoro profundamente, os ofrezco el preciosísimo cuerpo, sangre, alma y divinidad de nuestro Señor Jesucristo, presente en todos los tabernáculos del mundo, en reparación de los ultrajes, sacrilegios e indiferencias con los cuales él mismo es ofendido. Por los infinitos méritos de su sacratísimo corazón y los del Inmaculado Corazón de María, os pido por la conversión de los pobres pecadores. Amén. Dios mío, yo creo, adoro, espero y te amo.
1: Y te pido perdón por los que no creen, no adoran, no esperan y no te aman.

0: Dios mío, yo creo, adoro, espero y te amo.
1: Y te pido perdón por los que no creen, no adoran, no esperan y no te aman.
0: Dios mío, yo creo, adoro, espero y te amo.
1: Y te pido perdón por los que no creen, no adoran, no esperan y no te aman. Amo al Señor porque escucha mi voz suplicante, porque inclina su oído hacia mí el día que lo invoco. Me envolví en redes de muerte, me alcanzaron los lazos del abismo, caí en tristeza y angustia. Invoqué al Señor, Señor, salva mi vida. El Señor es benigno y justo, nuestro Dios es compasivo. El Señor guarda a los sencillos, estando yo sin fuerzas, me salvó. Alma mía, recobra tu calma, que el Señor fue bueno contigo. Arrancó mi vida de la muerte, mis ojos de las lágrimas, mis pies de la caída. Caminaré en presencia del Señor en el país de la vida. Gloria al Padre, y al Hijo, y al Espíritu Santo, como era en el principio, ahora y siempre, por los siglos de los siglos. Amén.
0: Proclama mi alma la grandeza del Señor. Se alegra mi espíritu en Dios mi Salvador, porque ha mirado la humillación de su esclava. Desde ahora me felicitarán todas las generaciones, porque el Poderoso ha hecho obras grandes por mí. Su nombre es santo y su misericordia llega a sus fieles de generación en generación. Él hace proezas con su brazo, dispersa a los soberbios de corazón, derriba del trono a los poderosos y enaltece a los humildes. A los hambrientos los colma de bienes y a los ricos los despide vacíos. Auxilia a Israel su siervo, acordándose de su misericordia, como lo había prometido a nuestros padres, en favor de Abraham y su descendencia por siempre. Gloria al Padre, y al Hijo, y al Espíritu Santo, como era en el principio, ahora y siempre, por los siglos de los siglos. Amén.
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0: Dios te salve María, hija predilecta del Padre, llena eres de gracia, el Señor es contigo. Bendita tú eres entre todas las mujeres, y bendito es el fruto de tu vientre, Jesús.
1: Santa María, Madre de Dios, ruega por nosotros pecadores, ahora y en la hora de nuestra muerte. Amén.
0: Dios te salve María, Madre bondadosa del Hijo, llena eres de gracia, el Señor es contigo. Bendita tú eres entre todas las mujeres, y bendito es el fruto de tu vientre, Jesús.
1: Santa María, Madre de Dios, ruega por nosotros pecadores, ahora y en la hora de nuestra muerte. Amén.
0: Dios te salve María, esposa fidelísima del Espíritu Santo, llena eres de gracia, el Señor es contigo. Bendita tú eres entre todas las mujeres, y bendito es el fruto de tu vientre, Jesús.
1: Santa María, Madre de Dios, ruega por nosotros pecadores, ahora y en la hora de nuestra muerte. Amén.
0: Gloria al Padre, y al Hijo, y al Espíritu Santo.
1: Como era en el principio, ahora y siempre, por los siglos de los siglos. Amén.
0: En este día meditaremos los misterios gozosos. Primer misterio gozoso, el anuncio del ángel Gabriel a María Santísima. Del Evangelio según San Lucas. A los 6 meses, Dios mandó al ángel Gabriel a un pueblo de Galilea llamado Nazaret, donde vivía una joven virgen llamada María. El ángel entró en el lugar donde ella estaba y le dijo: «Salve, llena de gracia, el Señor está contigo. No tengas miedo, pues tú gozas del favor de Dios. Ahora vas a quedar encinta. Tendrás un hijo y le pondrás por nombre Jesús. Será un gran hombre al que llamarán Hijo del Dios Altísimo, y Dios, el Señor, lo hará rey como a su antepasado David, para que reine por siempre sobre el pueblo de Jacob. Su reinado no tendrá fin. El Espíritu Santo vendrá sobre ti, y el poder del Dios Altísimo se posará sobre ti. Por eso, el niño que va a nacer será llamado Santo e Hijo de Dios». María respondió al ángel: «Yo soy esclava del Señor. Que Dios haga conmigo como me has dicho».
1: La encarnación de Jesús en el seno virginal de María es el acontecimiento central de la historia de nuestra salvación. La plenitud de los tiempos, de la que habla San Pedro en su carta a los Gálatas. Cuando se cumplió el tiempo de Dios, envió a su Hijo, que nació de una mujer, sometido a la ley de Moisés, para rescatarnos a los que estábamos bajo la ley y concederos gozar de la derecha de hijos de Dios. Jesús, el Hijo de María, es Dios mismo en medio de nosotros. Dios, que toma nuestra carne humana con todo lo que ello implica para vivir a nuestro lado, para compartir nuestras penas y

nuestras alegrías, para llenar nuestra vida de amor, de alegría, de esperanza y de paz, para enseñarnos a ser humanos los unos de los otros, porque todos somos hijos del mismo Padre que nos ama inmensamente.

0: Padre nuestro que estás en el cielo, santificado sea tu nombre. Venga a nosotros tu reino. Hágase, Señor, tu voluntad, así en la tierra como en el cielo.
1: Danos hoy nuestro pan de cada día. Perdona nuestras ofensas, como también nosotros perdonamos al que nos ofende. No nos dejes caer en la tentación y líbranos del mal. Amén.
0: Dios te salve, María. Llena eres de gracia. El Señor es contigo. Bendita tú eres entre todas las mujeres, y bendito es el fruto de tu vientre, Jesús.
1: Santa María, Madre de Dios, ruega por nosotros, pecadores, ahora y en la hora de nuestra muerte. Amén.
0: Dios te salve, María, llena eres de gracia, el Señor es contigo. Bendita tú eres entre todas las mujeres, y bendito es el fruto de tu vientre, Jesús.
1: Santa María, Madre de Dios, ruega por nosotros, pecadores, ahora y en la hora de nuestra muerte. Amén.
0: Dios te salve, María, llena eres de gracia, el Señor es contigo. Bendita tú eres entre todas las mujeres, y bendito es el fruto de tu vientre, Jesús.
1: Santa María, Madre de Dios, ruega por nosotros, pecadores, ahora y en la hora de nuestra muerte. Amén.
0: Dios te salve, María, llena eres de gracia, el Señor es contigo. Bendita tú eres entre todas las mujeres, y bendito es el fruto de tu vientre, Jesús.
1: Santa María, Madre de Dios, ruega por nosotros, pecadores, ahora y en la hora de nuestra muerte. Amén.
0: Dios te salve, María, llena eres de gracia, el Señor es contigo. Bendita tú eres entre todas las mujeres, y bendito es el fruto de tu vientre, Jesús.
1: Santa María, Madre de Dios, ruega por nosotros, pecadores, ahora y en la hora de nuestra muerte. Amén.
0: Dios te salve, María, llena eres de gracia, el Señor es contigo. Bendita tú eres entre todas las mujeres, y bendito es el fruto de tu vientre, Jesús.
1: Santa María, Madre de Dios, ruega por nosotros, pecadores, ahora y en la hora de nuestra muerte. Amén.
0: Dios te salve, María, llena eres de gracia, el Señor es contigo. Bendita tú eres entre todas las mujeres, y bendito es el fruto de tu vientre, Jesús.
1: Santa María, Madre de Dios, ruega por nosotros, pecadores, ahora y en la hora de nuestra muerte. Amén.
0: Dios te salve, María, llena eres de gracia, el Señor es contigo. Bendita tú eres entre todas las mujeres, y bendito es el fruto de tu vientre, Jesús.
1: Santa María, Madre de Dios, ruega por nosotros, pecadores, ahora y en la hora de nuestra muerte. Amén.
0: Dios te salve, María, llena eres de gracia, el Señor es contigo. Bendita tú eres entre todas las mujeres, y bendito es el fruto de tu vientre, Jesús.
1: Santa María, Madre de Dios, ruega por nosotros, pecadores, ahora y en la hora de nuestra muerte. Amén.
0: Dios te salve, María, llena eres de gracia, el Señor es contigo. Bendita tú eres entre todas las mujeres, y bendito es el fruto de tu vientre, Jesús.
1: Santa María, Madre de Dios, ruega por nosotros, pecadores, ahora y en

0: la hora de nuestra muerte. Amén.
1: Gloria al Padre, y al Hijo, y al Espíritu Santo.
0: Como era en el principio, ahora y siempre, por los siglos de los siglos. Amén.
1: Por tu limpia concepción, oh soberana princesa,
0: una muy grande pureza te pido de corazón.
1: Oh Jesús mío, perdona nuestros pecados, líbranos del fuego del infierno, lleva al cielo a todas las personas, especialmente a las más necesitadas de tu divina misericordia. Amén.

0: Segundo misterio gozoso, la visita de María a su prima Isabel. Del Evangelio según San Lucas. Por aquellos días, María se fue deprisa a un pueblo de la región montañosa de Judea y entró en la casa de Zacarías. Saludó a Isabel. Cuando Isabel oyó el saludo de María, la criatura se estremeció en el vientre y ella quedó llena del Espíritu Santo. Entonces, con voz muy fuerte, dijo: Dios te ha bendecido más que a todas las mujeres y ha bendecido a tu hijo. Dichosa tú por saber, tú por haber creído que se cumplirían las cosas que el Señor te ha dicho. María respondió: Mi alma alaba la grandeza del Señor, mi espíritu se alegra en Dios mi Salvador, porque Dios ha puesto sus ojos en mí, su humilde esclava. Y desde ahora siempre me llamarán dichosa, porque el Todopoderoso ha hecho en mí grandes cosas. Santo es su nombre. María se quedó con Isabel unos 3 meses y luego regresó a su casa. Padre nuestro que estás en el cielo, santificado sea tu nombre. Venga a nosotros tu reino, hágase tu voluntad, en la tierra como en el cielo.
1: Danos hoy nuestro pan de cada día. Perdona nuestras ofensas, como también nosotros perdonamos a los que nos ofenden. No nos dejes caer en la tentación y líbranos del mal. Amén.
0: Dios te salve María, llena eres de gracia, el Señor es contigo. Bendita eres entre todas las mujeres, y bendito es el fruto de tu vientre, Jesús.
1: Santa María, Madre de Dios, ruega por nosotros los pecadores, ahora y en la hora de nuestra muerte. Amén.
0: Dios te salve, María, llena eres de gracia, el Señor es contigo. Bendita eres entre todas las mujeres, y bendito es el fruto de tu vientre, Jesús.
1: Santa María, Madre de Dios, ruega por nosotros los pecadores, ahora y en la hora de nuestra muerte. Amén.
0: Dios te salve María, llena eres de gracia, el Señor es contigo. Bendita eres entre todas las mujeres y bendito es el fruto de tu vientre, Jesús.
1: Santa María, Madre de Dios, ruega por nosotros los pecadores, ahora y en la hora de nuestra muerte. Amén.
0: Dios te salve María, llena eres de gracia, el Señor es contigo. Bendita eres entre todas las mujeres, y bendito es el fruto de tu vientre, Jesús.
1: Santa María, Madre de Dios, ruega por nosotros los pecadores, ahora y en la hora de nuestra muerte. Amén.
0: Dios te salve María, llena eres de gracia, el Señor es contigo. Bendita eres entre todas las mujeres, y bendito es el fruto de tu vientre, Jesús.
1: Santa María, Madre de Dios, ruega por nosotros los pecadores, ahora y en la hora de nuestra muerte. Amén.
0: Dios te salve María, llena eres de gracia, el Señor es contigo. Bendita eres entre todas las mujeres, y bendito es el fruto de tu vientre, Jesús.
1: Santa María, Madre de Dios, ruega por nosotros los pecadores, ahora y en la hora de nuestra muerte. Amén.
0: Dios te salve María, llena eres de gracia, el Señor es contigo. Bendita eres entre todas las mujeres, y bendito es el fruto de tu vientre, Jesús.
1: Santa María, Madre de Dios, ruega por nosotros los pecadores, ahora y en la hora de nuestra muerte. Amén.
0: Dios te salve María, llena eres de gracia, el Señor es contigo. Bendita eres entre todas las mujeres, y bendito es el fruto de tu vientre, Jesús.
1: Santa María, Madre de Dios, ruega por nosotros los pecadores, ahora y en la hora de nuestra muerte. Amén.
0: Dios te salve María, llena eres de gracia, el Señor es contigo. Bendita eres entre todas las mujeres, y bendito es el fruto de tu vientre, Jesús.
1: Santa María, Madre de Dios, ruega por nosotros los pecadores, ahora y en la hora de nuestra muerte. Amén.
0: Dios te salve María, llena eres de gracia, el Señor es contigo. Bendita eres entre todas las mujeres, y bendito es el fruto de tu vientre, Jesús.
1: Santa María, Madre de Dios, ruega por nosotros los pecadores, ahora y en la hora de nuestra muerte. Amén.
0: Gloria al Padre, al Hijo y al Espíritu Santo.
1: Como era en el principio, ahora y siempre, por los siglos de los siglos. Amén.
0: Por tu limpia concepción, oh soberana princesa,
1: una muy grande pureza te pedimos de corazón.
0: Oh Jesús mío, perdona nuestros pecados, líbranos del fuego del infierno, lleva al cielo a todas las personas, especialmente a las más necesitadas de tu divina misericordia. Amén.

tercer misterio gozoso, el nacimiento de Jesús. Del Evangelio según San Lucas. Por aquellos días, el emperador Augusto ordenó que se hiciera un censo de todo el mundo. Todos tenían que ir a

0: inscribirse en su propio pueblo. Por esto, José salió del pueblo de Nazaret en la región de Galilea y se fue a Belén, en Judea, donde había nacido el rey David, porque José era descendiente de David. Y sucedió que mientras estaban en Belén, le llegó a María el tiempo de dar a luz, y allí nació su hijo primogénito, y lo envolvió en pañales y lo acostó en el establo. Padre nuestro que estás en el cielo, santificado sea tu nombre. Venga a nosotros tu reino. Hágase, Señor, tu voluntad, así en la tierra como en el cielo.
1: Danos hoy nuestro pan de cada día. Perdona nuestras ofensas, como también nosotros perdonamos al que nos ofende. No nos dejes caer en la tentación y líbranos del mal. Amén.
0: Dios te salve, María. Llena eres de gracia. El Señor es contigo. Bendita tú eres entre todas las mujeres, y bendito es el fruto de tu vientre, Jesús.
1: Santa María, Madre de Dios, ruega por nosotros pecadores, ahora y en la hora de nuestra muerte. Amén.
0: Dios te salve, María. Llena eres de gracia. El Señor es contigo. Bendita tú eres entre todas las mujeres, y bendito es el fruto de tu vientre, Jesús.
1: Santa María, Madre de Dios, ruega por nosotros pecadores, ahora y en la hora de nuestra muerte. Amén.
0: Dios te salve, María. Llena eres de gracia. El Señor es contigo. Bendita tú eres entre todas las mujeres, y bendito es el fruto de tu vientre, Jesús.
1: Santa María, Madre de Dios, ruega por nosotros pecadores, ahora y en la hora de nuestra muerte. Amén.
0: Dios te salve, María. Llena eres de gracia. El Señor es contigo. Bendita tú eres entre todas las mujeres, y bendito es el fruto de tu vientre, Jesús.
1: Santa María, Madre de Dios, ruega por nosotros pecadores, ahora y en la hora de nuestra muerte. Amén.
0: Dios te salve, María. Llena eres de gracia. El Señor es contigo. Bendita tú eres entre todas las mujeres, y bendito es el fruto de tu vientre, Jesús.
1: Santa María, Madre de Dios, ruega por nosotros pecadores, ahora y en la hora de nuestra muerte. Amén.
0: Dios te salve, María. Llena eres de gracia. El Señor es contigo. Bendita tú eres entre todas las mujeres, y bendito es el fruto de tu vientre, Jesús.
1: Santa María, Madre de Dios, ruega por nosotros pecadores, ahora y en la hora de nuestra muerte. Amén.
0: Dios te salve, María. Llena eres de gracia. El Señor es contigo. Bendita tú eres entre todas las mujeres, y bendito es el fruto de tu vientre, Jesús.
1: Santa María, Madre de Dios, ruega por nosotros pecadores, ahora y en la hora de nuestra muerte. Amén.
0: Dios te salve, María. Llena eres de gracia. El Señor es contigo. Bendita tú eres entre todas las mujeres, y bendito es el fruto de tu vientre, Jesús.
1: Santa María, Madre de Dios, ruega por nosotros pecadores, ahora y en la hora de nuestra muerte. Amén.
0: Dios te salve, María. Llena eres de gracia. El Señor es contigo. Bendita tú eres entre todas las mujeres, y bendito es el fruto de tu vientre, Jesús.
1: Santa María, Madre de Dios, ruega por nosotros pecadores, ahora y en la hora de nuestra muerte. Amén.
0: Dios te salve, María. Llena eres de gracia. El Señor es contigo. Bendita tú eres entre todas las mujeres, y bendito es el fruto de tu vientre, Jesús.
1: Santa María, Madre de Dios, ruega por nosotros pecadores, ahora y en la hora de nuestra muerte. Amén.
0: Gloria al Padre, y al Hijo, y al Espíritu Santo.
1: Como era en el principio, ahora y siempre, por los siglos de los siglos. Amén.
0: Por tu limpia concepción, oh soberana princesa,
1: una muy grande pureza te pedimos de corazón.
0: Oh Jesús mío, perdona nuestros pecados, líbranos del fuego del infierno, lleva al cielo a todas las personas, especialmente a las más necesitadas de tu divina misericordia. Amén.

0: Cuarto misterio gozoso, la presentación del niño Jesús al templo. Del Evangelio según San Lucas. A los 8 días circuncidaron al niño y le pusieron por nombre Jesús, el mismo nombre que el ángel le había dicho a María antes de que tuviera encinta. Cuando se cumplieron los días en que María debía purificarse según la ley de Moisés, llevaron al niño a Jerusalén para presentarlo al Señor. Lo hicieron así, porque en la ley del Señor está escrito: todo primer hijo varón será consagrado al Señor. Fueron pues a ofrecer en sacrificio lo que mandaba la ley del Señor: 2 tórtolas o 2 pichones. Padre nuestro que estás en el cielo, santificado sea tu nombre. Venga a nosotros tu reino, hágase tu voluntad en la tierra como en el cielo.
1: Danos hoy nuestro pan de cada día y perdona nuestras ofensas como también nosotros perdonamos a los que nos ofenden. No nos dejes caer en la tentación y líbranos del mal. Amén.
0: Dios te salve María, llena eres de gracia, el Señor es contigo. Bendita eres entre todas las mujeres y bendito es el fruto de tu vientre, Jesús.
1: Santa María, Madre de Dios, ruega por nosotros los pecadores, ahora y en la hora de nuestra muerte. Amén.
0: Dios te salve María, llena eres de gracia, el Señor es contigo. Bendita eres entre todas las mujeres, y bendito es el fruto de tu vientre, Jesús.
1: Santa María, Madre de Dios, ruega por nosotros los pecadores, ahora y en la hora de nuestra muerte. Amén.
0: Dios te salve María, llena eres de gracia, el Señor es contigo. Bendita eres entre todas las mujeres, y bendito es el fruto de tu vientre, Jesús.
1: Santa María, Madre de Dios, ruega por nosotros los pecadores, ahora y en la hora de nuestra muerte. Amén.
0: Dios te salve, María, llena eres de gracia, el Señor es contigo. Bendita eres entre todas las mujeres, y bendito es el fruto de tu vientre, Jesús.
1: Santa María, Madre de Dios, ruega por nosotros los pecadores, ahora y en la hora de nuestra muerte. Amén.
0: Dios te salve María, llena eres de gracia, el Señor es contigo. Bendita eres entre todas las mujeres, y bendito es el fruto de tu vientre, Jesús.
1: Santa María, Madre de Dios, ruega por nosotros los pecadores, ahora y en la hora de nuestra muerte. Amén.
0: Dios te salve María, llena eres de gracia, el Señor es contigo. Bendita eres entre todas las mujeres, y bendito es el fruto de tu vientre, Jesús.
1: Santa María, Madre de Dios, ruega por nosotros los pecadores, ahora y en la hora de nuestra muerte. Amén.
0: Dios te salve María, llena eres de gracia, el Señor es contigo. Bendita eres entre todas las mujeres, y bendito es el fruto de tu vientre, Jesús.
1: Santa María, Madre de Dios, ruega por nosotros los pecadores, ahora y en la hora de nuestra muerte. Amén.
0: Dios te salve, María, llena eres de gracia, el Señor es contigo. Bendita eres entre todas las mujeres, y bendito es el fruto de tu vientre, Jesús.
1: Santa María, Madre de Dios, ruega por nosotros los pecadores, ahora y en la hora de nuestra muerte. Amén.
0: Dios te salve, María, llena eres de gracia, el Señor es contigo. Bendita eres entre todas las mujeres, y bendito es el fruto de tu vientre, Jesús.
1: Santa María, Madre de Dios, ruega por nosotros los pecadores, ahora y en la hora de nuestra muerte. Amén.
0: Dios te salve María, llena eres de gracia, el Señor es contigo. Bendita eres entre todas las mujeres, y bendito es el fruto de tu vientre, Jesús.
1: Santa María, Madre de Dios, ruega por nosotros los pecadores, ahora y en la hora de nuestra muerte. Amén.
0: Gloria al Padre, al Hijo y al Espíritu Santo.
1: Como era en el principio, ahora y siempre, por los siglos de los siglos. Amén.
0: Por tu limpia concepción, oh soberana princesa.
1: Una muy grande pureza te pedimos de corazón.
0: Oh Jesús mío, perdona nuestros pecados, líbranos del fuego del infierno. Lleva al cielo a todas las personas, especialmente a las más necesitadas de tu divina misericordia. Amén.

Quinto misterio gozoso. El niño Jesús, perdido y hallado en el templo. Del Evangelio según San Lucas. Los padres de Jesús iban todos los años a Jerusalén para celebrar la fiesta de la Pascua. Y así, cuando Jesús cumplió 12 años, fueron, como era costumbre en esa fiesta. Pero pasados aquellos días, cuando volvían a casa, el niño Jesús se quedó en Jerusalén sin que sus padres se dieran cuenta. Al cabo de 3 días lo encontraron en el templo, sentado entre los maestros de la ley, escuchándolo y haciéndole preguntas. Su madre le dijo: «Hijo mío, ¿por qué nos has hecho esto? Tu padre y

yo te hemos estado buscando llenos de angustia. Jesús les contestó, ¿por qué me buscaban? No sabían que tengo que estar en la casa de mi

0: santificado sea tu nombre. Venga a nosotros tu reino. Hágase, Señor, tu voluntad, así en la tierra como en el cielo.
1: Danos hoy nuestro pan de cada día. Perdona nuestras ofensas, como también nosotros perdonamos a los que nos ofenden. No nos dejes caer en la tentación y líbranos del mal. Amén.
0: Dios te salve, María. Llena eres de gracia. El Señor es contigo. Bendita tú eres entre todas las mujeres y bendito es el fruto de tu vientre, Jesús.
1: Santa María, Madre de Dios, ruega por nosotros pecadores, ahora y en la hora de nuestra muerte. Amén.
0: Dios te salve, María. Llena eres de gracia. El Señor es contigo. Bendita tú eres entre todas las mujeres y bendito es el fruto de tu vientre, Jesús.
1: Santa María, Madre de Dios, ruega por nosotros pecadores, ahora y en la hora de nuestra muerte. Amén.
0: Dios te salve, María. Llena eres de gracia. El Señor es contigo. Bendita tú eres entre todas las mujeres y bendito es el fruto de tu vientre, Jesús.
1: Santa María, Madre de Dios, ruega por nosotros pecadores, ahora y en la hora de nuestra muerte. Amén.
0: Dios te salve, María. Llena eres de gracia. El Señor es contigo. Bendita tú eres entre todas las mujeres y bendito es el fruto de tu vientre, Jesús.
1: Santa María, Madre de Dios, ruega por nosotros pecadores, ahora y en la hora de nuestra muerte. Amén.
0: Dios te salve, María. Llena eres de gracia. El Señor es contigo. Bendita tú eres entre todas las mujeres y bendito es el fruto de tu vientre, Jesús.
1: Santa María, Madre de Dios, ruega por nosotros pecadores, ahora y en la hora de nuestra muerte. Amén.
0: Dios te salve, María. Llena eres de gracia. El Señor es contigo. Bendita tú eres entre todas las mujeres y bendito es el fruto de tu vientre, Jesús.
1: Santa María, Madre de Dios, ruega por nosotros pecadores, ahora y en la hora de nuestra muerte. Amén.
0: Dios te salve, María. Llena eres de gracia. El Señor es contigo. Bendita tú eres entre todas las mujeres y bendito es el fruto de tu vientre, Jesús.
1: Santa María, Madre de Dios, ruega por nosotros pecadores, ahora y en la hora de nuestra muerte. Amén.
0: Dios te salve, María. Llena eres de gracia. El Señor es contigo. Bendita tú eres entre todas las mujeres y bendito es el fruto de tu vientre, Jesús.
1: Santa María, Madre de Dios, ruega por nosotros pecadores, ahora y en la hora de nuestra muerte. Amén.
0: Dios te salve, María. Llena eres de gracia. El Señor es contigo. Bendita tú eres entre todas las mujeres y bendito es el fruto de tu vientre, Jesús.
1: Santa María, Madre de Dios, ruega por nosotros pecadores, ahora y en la hora de nuestra muerte. Amén.
0: Dios te salve, María. Llena eres de gracia, el Señor es contigo. Bendita tú eres entre todas las mujeres, y bendito es el fruto de tu vientre, Jesús.
1: Santa María, Madre de Dios, ruega por nosotros pecadores, ahora y en la hora de nuestra muerte. Amén.
0: Gloria al Padre, y al Hijo, y al Espíritu Santo.
1: Como era en el principio, ahora y siempre, por los siglos de los siglos. Amén.
0: Por tu limpia concepción, oh soberana princesa,
1: una muy grande pureza te pedimos de corazón.
0: Oh Jesús mío, perdona nuestros pecados, líbranos del fuego del infierno, lleva al cielo a todas las personas, especialmente a las más necesitadas de tu divina misericordia. Amén.

0: Oremos por la santificación de la Iglesia y las necesidades del Santo Padre. Padre nuestro que estás en el cielo, santificado sea tu nombre. Venga a nosotros tu reino. Hágase, Señor, tu voluntad, así en la tierra como en el cielo.
1: Danos hoy nuestro pan de cada día. Perdona nuestras ofensas, como también nosotros perdonamos a los que nos ofenden. No nos dejes caer en la tentación y líbranos del mal. Amén.
0: Dios te salve, María. Llena eres de gracia. El Señor es contigo. Bendita tú eres entre todas las mujeres y bendito es el fruto de tu vientre, Jesús.
1: Santa María, Madre de Dios, ruega por nosotros pecadores, ahora y en la hora de nuestra muerte. Amén.
0: Gloria al Padre, y al Hijo, y al Espíritu Santo.
1: Como era en el principio, ahora y siempre, por los siglos de los siglos. Amén.
0: Que el Señor lo guarde, le dé larga vida, lo haga santo en la tierra, y no lo entregue a la voluntad de sus enemigos. Dios nuestro, pastor y guía de todos los fieles, mira con bondad al Santo Padre, a quien constituiste pastor de tu Iglesia. Te rogamos que lo sostengas con tu amor, para que con su palabra y su ejemplo conduzca al pueblo que le has confiado y llegue junto con él a la vida eterna. Por nuestro Señor Jesucristo. Amén.

0: Oh soberano santuario, sagrario del verbo eterno.
1: Libra Virgen del infierno a los que rezamos tu santo rosario.
0: Emperatriz poderosa de los mortales consuelos.
1: Ábrenos Virgen el cielo con una muerte dichosa.
0: Y danos pureza de alma.
1: Pues eres tan poderosa.
0: Dios te salve María, Santísima, Hija de Dios Padre, Virgen purísima y castísima antes del parto, en tus manos ponemos nuestra fe para que la ilumines. Llena eres de gracia, el Señor es contigo. Bendita eres entre todas las mujeres, y bendito es el fruto de tu vientre, Jesús.
1: Santa María, Madre de Dios, ruega por nosotros los pecadores, ahora y en la hora de nuestra muerte. Amén.
0: Dios te salve, María Santísima, Madre de Dios, Hijo, Virgen purísima en el parto. En tus manos ponemos nuestra esperanza para que la alientes. Llena eres de gracia, el Señor es contigo. Bendita eres entre todas las mujeres, y bendito es el fruto de tu vientre, Jesús.
1: Santa María, Madre de Dios, ruega por nosotros los pecadores, ahora y en la hora de nuestra muerte. Amén.
0: Dios te salve, María Santísima, Esposa de Dios Espíritu Santo, Virgen purísima después del parto. En tus manos ponemos nuestra caridad para que la inflames con el fuego de tu amor. Llena eres de gracia, el Señor es contigo. Bendita tú eres entre todas las mujeres, y bendito es el fruto de tu vientre, Jesús.
1: Santa María, Madre de Dios, ruega por nosotros los pecadores, ahora y en la hora de nuestra muerte. Amén.
0: Dios te salve, María, templo, trono y sagrario de la Santísima Trinidad, Virgen concebida, sin pecado original.
1: Dios te salve, Reina y Madre de Misericordia, vida, dulzura y esperanza nuestra. Dios te salve, a ti llamamos los desterrados hijos de Eva, a ti suspiramos, gimiendo y llorando en este valle de lágrimas. Ea, pues, Señora abogada nuestra, vuelve a nosotros estos tus ojos misericordiosos, y después de este destierro, muéstranos a Jesús. Fruto bendito de tu vientre, oh clemente, oh piadosa, oh dulce Virgen María.
0: Ruega por nosotros, Santa Madre de Dios,
1: para que seamos dignos de alcanzar las promesas de nuestro Señor Jesucristo. Amén.
0: De tus purísimos ojos penden nuestras necesidades.
1: Míranos, Madre, y no nos desampares.
0: Señor, ten piedad.
1: Señor, ten piedad.
0: Cristo, ten piedad.
1: Cristo, ten piedad.
0: Señor, ten piedad.
1: Señor, ten piedad.
0: Cristo, óyenos.
1: Cristo, óyenos.
0: Cristo, escúchanos.
1: Cristo, escúchanos.
0: Dios Padre Celestial,
1: ten piedad de nosotros.
0: Dios Hijo Redentor del mundo,
1: ten piedad de nosotros.
0: Dios Espíritu Santo,
1: ten piedad de nosotros.
0: Santísima Trinidad, un solo Dios,
1: ten piedad de nosotros.
0: Santa María,
1: ruega por nosotros.
0: Santa Madre de Dios,
1: ruega por nosotros.
0: Santa Virgen de las Vírgenes,
1: ruega por nosotros.
0: Madre de Cristo,
1: ruega por nosotros.
0: Madre de la Iglesia,
1: ruega por nosotros.
0: Madre de la Misericordia,
1: ruega por nosotros.
0: Madre de la Divina Gracia,
1: ruega por nosotros.
0: Madre de la Esperanza,
1: ruega por nosotros.
0: Madre Purísima,
1: ruega por nosotros.
0: Madre Castísima,
1: ruega por nosotros.
0: Madre Siempre Virgen,
1: ruega por nosotros.
0: Madre Inmaculada,
1: ruega por nosotros.
0: Madre Amable,
1: ruega por nosotros.
0: Madre Admirable,
1: ruega por nosotros.
0: Madre del Buen Consejo,
1: ruega por nosotros.
0: Madre del Creador,
1: ruega por nosotros.
0: Madre del Salvador,
1: ruega por nosotros.
0: Virgen prudentísima,
1: ruega por nosotros.
0: Virgen digna de veneración,
1: ruega por nosotros.
0: Virgen digna de alabanza,
1: ruega por nosotros.
0: Virgen poderosa,
1: ruega por nosotros.
0: Virgen clemente,
1: ruega por nosotros.
0: Virgen fiel,
1: ruega por nosotros.
0: Espejo de justicia,
1: ruega por nosotros.
0: Trono de la sabiduría,
1: ruega por nosotros.
0: Causa de nuestra alegría,
1: ruega por nosotros.
0: Vaso espiritual,
1: ruega por nosotros.
0: Vaso insigne de honor,
1: ruega por nosotros.
0: Vaso insigne de devoción,
1: ruega por nosotros.
0: Rosa mística,
1: ruega por nosotros.
0: Torre de David,
1: ruega por nosotros.
0: Torre de marfil,
1: ruega por nosotros.
0: Casa de oro,
1: ruega por nosotros.
0: Arca de la alianza,
1: ruega por nosotros.
0: Puerta del cielo,
1: ruega por nosotros.
0: Estrella de la mañana,
1: ruega por nosotros.
0: Salud de los enfermos,
1: ruega por nosotros.
0: Refugio de los pecadores,
1: ruega por nosotros.

0: consuelo de los migrantes,
1: ruega por nosotros.
0: Consoladora de los afligidos,
1: ruega por nosotros.
0: Auxilio de los cristianos,
1: ruega por nosotros.
0: Reina de los ángeles,
1: ruega por nosotros.
0: Reina de los patriarcas,
1: ruega por nosotros.
0: Reina de los profetas,
1: ruega por nosotros.
0: Reina de los apóstoles,
1: ruega por nosotros.
0: Reina de los mártires,
1: ruega por nosotros.
0: Reina de los confesores,
1: ruega por nosotros.
0: Reina de las vírgenes,
1: ruega por nosotros.
0: Reina de todos los santos,
1: ruega por nosotros.
0: Reina concebida sin pecado original,
1: ruega por nosotros.
0: Reina asunta a los cielos,
1: ruega por nosotros.
0: Reina del Santísimo Rosario,
1: ruega por nosotros.
0: Reina de la familia,
1: ruega por nosotros.
0: Reina de la paz,
1: ruega por nosotros.
0: Cordero de Dios, que quitas los pecados del mundo,
1: perdónanos, Señor.
0: Cordero de Dios, que quita los pecados del mundo,
1: escúchanos, Señor.
0: Cordero de Dios, que quitas los pecados del mundo,
1: ten piedad y misericordia de nosotros.
0: Te suplicamos, Señor, que derrames tu gracia en nuestras almas, para que los que por el anuncio del ángel hemos conocido la encarnación de tu Hijo Jesucristo, por su pasión y su cruz, seamos llevados a la gloria de su resurrección. Por el misterio mismo, por el mismo Jesucristo nuestro Señor. Amén. Dale, Señor, el eterno descanso,
1: y brille para ellas la eterna luz.
0: Que descansen en paz.
1: Así sea.
0: Por la señal de la Santa Cruz de nuestros enemigos, líbranos, Señor Dios nuestro, en el nombre del Padre, del Hijo, del Espíritu Santo. Amén.

Apostolado de reparación al Sagrado Corazón de Jesús. Por la señal de la Santa Cruz, de nuestros enemigos, líbranos, Señor Dios nuestro, en el nombre del Padre, del Hijo y del Espíritu Santo. Amén. Hijo mío, a nada has de temer. Soy tu madre que te protege, te vigila a cada momento para que no te pierdas. Mi corazón padece terribles congojas cuando uno de mis hijos se extravía de mi camino. No te inquietes por lo que hasta ahora no hayas hecho. Aférrate a mí, que yo misma te mostraré los senderos que te llevarán al cielo. Baja tu mirada al corazón y reconoce tus culpas. Pide perdón, que el Sagrado Corazón de Jesús es rico en misericordia. Abandónate a su divina voluntad, porque solo quien obra según el querer de Dios entrará en el reino de los cielos. Muere a tus caprichos, no hagas planes sin consultar con el cielo. Pide la asistencia del Espíritu Santo, que Él te iluminará con su luz, te mostrará el camino por el que debes andar. Actúa de acuerdo a la divina voluntad. Este es el camino seguro de santidad. No vayas jamás en contra

0: vía de los deseos de Dios, porque tu vida sería caótica. Jamás encontrarías paz en tu corazón. Vive en el fiat divino, así como cuando se me anunció la encarnación del Hijo de Dios, en mi vientre virginal. No opuse ninguna resistencia, no pensé en las consecuencias que con el sí traería a mi vida. Me abandoné en los brazos paternales del Altísimo y esperé pacientemente el transcurrir de los días y de las horas, porque a cada día le basta su propio afán. Hijo mío, al obrar en la divina voluntad, mueres a tu hombre terrenal, entierras a tu yo, te haces portador de la luz de Cristo, das gloria a su nombre, porque solo los que hacen la voluntad del Padre entrarán en el reino de los cielos.
1: Madre Inmaculada, escucha mi te amo, mis súplicas y mis ruegos. Mi corazón palpitaba velozmente, ansioso en verte, en escuchar tu dulce voz, sosiega y aquieta mi corazón. Tu sublime presencia eleva mi alma al cielo y la santifica. Eres el camino de salvación que me lleva a Jesús. No me sueltes de tus manos, sosténme fuertemente, porque la corriente del mundo me atrae. Corta la maleza de mi corazón y siembra en él capullos de rosas, capullos que habrán de germinar hasta convertir mi corazón en un bello jardín de rosas multicolores, rosas que a cada paso dejarán el aroma de tu celestial presencia. Embellece mi corazón de tus sublimes virtudes, porque hasta el momento solo hay salvado y algorrobas. Aliméntame con tu leche maternal y haz de mí tu hijo sano y vigoroso. Descubre ante mis ojos los auxilios divinos que me dan santidad. Estoy harto de mi vida vacía, sin sentido. Para mí no alumbra la luz del sol. Sé que eres María, arca de salvación. No permitas que ninguno de tus hijos se te pierda. Sé tú mi sostén, mi auxilio. En tu inmaculado corazón encuentro puerto seguro, dulce refrigerio. Ilumina mi camino con la llama de tu amor santo. Ando a tientas por el mundo, divago por los callejones sin salida. Me pierdo en lo profundo de un laberinto. Enciende el faro de luz que hay en mi corazón. Prende fuego en mí con tu sabiduría divina, sabiduría que hará de mi vida estrella fulminante en el cielo, estrella que por sí misma desprenderá tenues rayos de luz para iluminar el mundo entero.
0: Hijo mío, cuando el corazón se halla en pecado, una densa nube negra oscurece su alma. Cuando los falsos ídolos lo han poseído, una ruptura de filiación del amor de Dios, ya que el pecado separa, divide. El pecado es el aguijón ponzoñoso de Satanás que destruye, mata en vida. Muchos de mis hijos en vida desecharon toda tabla de salvación. Se preocuparon más en prodigar placer a su cuerpo.

0: cuerpo que en alimentar su alma. Alma que permaneció putrefacta, gusanienta, descompuesta. El pecado es como una larva que carcome hasta saciarse, dejando esquelética el alma de quien se mantuvo alejada del camino de Dios. Mi corazón de madre sufre, porque muchos de mis hijos han ido a parar al fuego eterno del infierno. Hijos que en vida lo tuvieron todo, pero en la eternidad no tienen nada. Si quieres purificar tu corazón, límpialo en el sacramento de la confesión. Ríos de la gracia, sus aguas clarísimas barrerían con tus imperfecciones y con tus pecados. La luz volverá a tu alma. El aroma de Cristo te poseerá nuevamente. Recobrarás el estado de gracia y caminarás por atajos que te llevan a la santidad. Evita, hijo mío, todo pecado. Huye de él. No caigas en sus redes, porque difícilmente volverás a levantarte. Conserva tu corazón puro, digno para recibir el cuerpo y la sangre de Cristo. Jamás comulgues en pecado mortal, porque comes y bebes tu propia condenación. Solo en un corazón blanco como la nieve y cristalino como el agua, Jesús, haya complacencias. Déjame tomar tu corazón en mis inmaculadas manos. Lo perfumaré del nardo purísimo, de celestial perfume. Haré de él vaso de elección, copón de oro que conserve el brillo de la pureza, porque una vida en perfección es un himno de alabanza para el Padre Creador.
1: Reina del cielo, arrópame bajo los pliegues de tu manto sagrado, porque mi corazón padece de frío. En tu inmaculado corazón arderé de calor, porque la llama de tu santo amor cobijará todo mi ser. Madre mía, toma mi corazón y acércalo al tuyo, porque sé que en él hay suciedad, impureza, aún hay residuos de maldad dentro de mí. Muéstrame, Señora del cielo, la manera de arrancar y arrasar con mis imperfecciones y con mi pecado. ¿Qué he de hacer para que mi corazón sea un vaso purísimo como el tuyo? Malos pensamientos se acunan en mi corazón. Aún no he desligado de las falacias del mundo. Muchos años de mi vida han sido perdidos, porque la maldad tomó asientos en mi corazón. Deseché de mi vida la invitación de tu amadísimo Jesús. Seguirle a él era para mí una osadía, una pérdida de tiempo. Qué equivocado estaba, madre mía. La dureza de mi corazón lo desalojó de mi interior. Abrí paso a los falsos ídolos, ídolos que ahondaron los vacíos de mi corazón, ídolos que poco a poco robaban lo más grande que Dios había puesto en mis manos, mi salvación. ¿Cómo es posible, Madre Santa, que haya vivido tantos años sin el amor de Jesús y sin tu amor? Te doy infinitas gracias por haberte fijado en mí, siervo inútil. ¿Qué hubiera sido de mí si no hubiese transverbado mi corazón con tu amor? Indudablemente me hubiera perdido. Una madre jamás se cansa de esperar el regreso de su hijo. Perdóname, madre mía, por mi desamor. Perdóname, madre mía, por no haber escuchado tu voz. La ahogué en mi corazón y proseguí mi camino. Perdóname, madre mía, porque desconocía que eres arca de salvación para toda la humanidad.
0: Hijo querido, acércate a mí y escucha las dulces palabras que susurro en tus oídos, porque concederé el deseo de tu corazón, de conocer el camino por el que se llega al cielo. Has de saber, hijo mío, que en el camino jamás encontrarás la felicidad. Siempre que estés inmerso, en él hallarás fracasos, decepción y desolación. Si quieres ser realmente feliz, rompe con todo lo que el mundo te ofrece y vive sencillamente, evitando lujos. No te dejes llevar por las modas. No te contagies del ruido estrepitoso. Busca la soledad. Ama el silencio, porque en él te harás sabio. En él descubrirás un mundo desconocido ante tus ojos. El reinado de Dios, reinado que no es como el de los de la tierra. Si nuestro Señor te ha concedido rango a distinción, sé siempre humilde. Hijo, nada te llevarás el día que entres a vivir la verdadera vida. Solo te llevarás tus buenas obras, porque el resto es nada. Ten como punto relevante tu salvación. Lo que te propongas hacer, realízalo pensando en dar gloria a Dios. Jamás obres por conveniencia propia. Si el Señor te ha concedido numerosos dones, respóndele con generosidad que Él te premiará, porque Él es el mejor pagador del mundo. Jesús nunca te decepcionará. Llega a Él para que sane tu corazón herido y restaure con su amor tus partes fraccionadas. Hijo mío, vale la pena que te alejes por completo del mundo. No estés más en él, porque divagarás en una vida sin sentido. Sacrifícate a ti mismo y ven a mí. No dudes en decirme sí. Sí, que retumbará en el cielo y los ángeles te mirarán con beneplácito. Sí, que iluminará tu entretenimiento a la luz de Dios. Sí, que te hará mi hijo amado, soldado de mi ejército.
1: Reina del cielo, hoy estoy de nuevo postrado a tus pies. Gracias, madre mía, por acogerme en tu seno maternal como a uno de tus hijos. Hijo ansioso de la patria celestial, hijo con un corazón abierto a tu amor, hijo que camina ligero de equipaje como peregrino del absoluto, hijo con un corazón roto, remendado, ya que el mundo me ha herido, me ha llevado a la desolación, hijo que quiere amarte sin límites, hijo ávido de habitar en tu inmaculado corazón. Reconozco, madre mía, que el verdadero sentido de la vida solo se halla a tu lado, porque eres el vaso purísimo que contuvo al Hijo de Dios en tu vientre virginal. Siempre has sido modelo digno de imitar. Tu corazón estuvo poseído de Dios. Nada hiciste a ocultas. Actuaste como la luz en pleno día. Conservaste la humildad, aun sabiendo que eras la madre del Salvador. aceptaste abrazar la cruz

desde aquel momento de la Anunciación. Comprendo, Madre, que seguir radicalmente a Dios implica renuncias, sacrificios, pero sé que me fortalecerás para resistir a la prueba. Prueba que acrisolará mi corazón para refinarlo. Concédeme la gracia de la recta intención. Haz que todo lo que emprenda sea para glorificar a Dios, que jamás pretenda figurar. Soy un simple reflejo de la luz real que es Cristo. Madre preciosa, enséñame el modo de llegar al cielo. El mundo me atrae, me aturde, me satura, me confunde. Sustráeme de él, porque temo perderme. Madre preciosa, cierra mi corazón a la vida perniciosa, pero ábrela a la vida de santidad.

0: coronilla de la divina misericordia. Las gracias de mi misericordia se toman con un solo recipiente, y este es la confianza. Cuanto más confíe un alma, tanto más recibirá. Por la señal de la Santa Cruz, de nuestros enemigos, líbranos, Señor Dios nuestro, en el nombre del Padre, y del Hijo, y del Espíritu Santo. Amén. Señor mío Jesucristo, Dios y hombre verdadero, Creador Padre y Redentor mío, por ser tú quien eres, bondad infinita, y porque te amo sobre todas las cosas, me pesa de todo corazón el haberte ofendido. Ayudado de tu divina gracia, propongo firmemente nunca más pecar, confesarme y cumplir la penitencia que me fuere impuesta. Amén. En los cielos y en la tierra sea por siempre bendito y alabado
1: el corazón amoroso de Jesús sacramentado.
0: Padre nuestro que estás en el cielo, santificado sea tu nombre. Venga a nosotros tu reino. Hágase tu voluntad en la tierra como en el cielo.
1: Danos hoy nuestro pan de cada día. Perdona nuestras ofensas, como también nosotros perdonamos a los que nos ofenden. No nos dejes caer en la tentación y líbranos del mal. Amén.
0: Dios te salve María, llena eres de gracia, el Señor está contigo. Bendita tú eres entre todas las mujeres y bendito es el fruto de tu vientre, Jesús.
1: Santa María, Madre de Dios, ruega por nosotros pecadores, ahora y en la hora de nuestra muerte. Amén.
0: En los cielos y en la tierra sea por siempre bendito y alabado
1: el corazón amoroso de Jesús sacramentado.
0: Padre nuestro que estás en el cielo, santificado sea tu nombre. Venga a nosotros tu reino. Hágase, Señor, tu voluntad, así en la tierra como en el cielo.
1: Danos hoy nuestro pan de cada día. Perdona nuestras ofensas, como también nosotros perdonamos a los que nos ofenden. No nos dejes caer en la tentación y líbranos del mal. Amén.
0: Dios te salve María, llena eres de gracia, el Señor es contigo. Bendita tú eres entre todas las mujeres y bendito es el fruto de tu vientre, Jesús.
1: Santa María, Madre de Dios, ruega por nosotros pecadores, ahora y en la hora de nuestra muerte. Amén.
0: En los cielos y en la tierra sea por siempre bendito y alabado
1: el corazón amoroso de Jesús sacramentado.
0: Padre nuestro que estás en el cielo, santificado sea tu nombre. Venga a nosotros tu reino. Hágase tu voluntad en la tierra como en el cielo.
1: Danos hoy nuestro pan de cada día. Perdona nuestras ofensas, como también nosotros perdonamos a los que nos ofenden. No nos dejes caer en la tentación y líbranos del mal. Amén.
0: Dios te salve María, llena eres de gracia, el Señor es contigo. Bendita tú eres entre todas las mujeres y bendito es el fruto de tu vientre, Jesús.
1: Santa María, Madre de Dios, ruega por nosotros pecadores, ahora y en la hora de nuestra muerte. Amén. Espíritu Santo de Dios, me entrego a ti en alma y cuerpo para que tú consagres como intercesor en favor de la Santa Iglesia y del mundo redimido por Cristo Jesús. Haz que mi alma se pase eternamente al alma de Jesús, mi amado, escondido en Él, en Dios. Quiero orar y trabajar día y noche por el reino de Dios, para la salvación del mundo y por la santificación de la Iglesia. enséñame a interceder en tu lenguaje de Dios, el silencio sagrado de contemplación. Ensancha mi corazón y purifícalo de todo egoísmo, para que en él encuentren cabida todas las personas y todas las intenciones que Jesús lleva en su corazón y la Virgen María en el suyo. Haz que mi vida entera, en comunión con Jesús y María y todos los santos, sea una alabanza a Dios, una intercesión incesante en favor de mis hermanos, una Eucaristía integrada a la de Jesús. Amén.
0: Espíritu Santo, concédeme la gracia de vencer en la lucha contra el mal y el desconsuelo. Espíritu Santo, concédeme la gracia de seguir tus inspiraciones en los momentos de duda. Espíritu Santo, concédeme la gracia de no ofender a Dios y tener el dolor de mis pecados. Espíritu Santo, concédeme la gracia de comprender la palabra de Dios para que pueda vivirla. Espíritu Santo, concédeme la gracia de conocer el reino de Dios para que lo haga realidad. Y dame la gracia de vivir siempre en comunión con Dios y con mis hermanos. Amén.
1: Inclina tu oído, Señor, escúchame, que soy un pobre desamparado, protege mi vida, que soy un fiel tuyo. Salva a tu siervo que confía en ti.
0: Tú eres mi Dios, piedad de mí, Señor, que a ti te estoy llamando todo el día. Alegra el alma de tu siervo, pues levanto mi alma hacia ti.
1: Porque tú, Señor, eres bueno y clemente, rico en misericordia con los que te invocan. Señor, escucha mi oración, atiende a la voz de mi súplica.
0: En el día del peligro te llamo, y tú me escuchas. No tienes igual entre los dioses, Señor, ni hay obras como las tuyas.
1: Todos los pueblos vendrán a postrarse en tu presencia, Señor, bendecirán tu nombre, grande eres tú y haces maravillas. Tú eres el único Dios.
0: Gloria al Padre, y al Hijo, y al Espíritu Santo.
1: Como era en el principio, ahora y siempre, por los siglos de los siglos. Amén. Al mirarte en la Eucaristía, Señor, que es el memorial de tu muerte y resurrección, recordamos tus palabras. No hay amor más grande que dar la vida por los amigos. Y es que además de tu sacrificio en la cruz para salvar a toda la humanidad y tu victoria sobre la muerte, para enseñarnos que nos espera una vida contigo, decidiste quedarte presente entre nosotros, precisamente porque nos amas. No llamas amigos porque nos has enseñado que todo lo que oíste del Padre nos elegiste para estar a tu lado y nos destinaste para dar fruto duradero. Te damos gracias por este signo de tu amistad fiel que nos santifica. Sacramento de la caridad, don de ti mismo, que nos revela el amor infinito de Dios, tanto en lo personal para cada uno de nosotros, como en comunidad, para toda su Iglesia. Así nos disponemos a compartir contigo un momento para seguir aprendiendo acerca de tu reino. Acércanos más a ti y a renovar nuestra fe, de manera que logremos producir mejor fruto. Te encomendamos además a nuestros jóvenes para que también vivan más cerca de ti, con la confianza que nos concederás todo lo que te pedimos en tu nombre. Los haz que ya te conocen, te pedimos que les auxilies en sus necesidades, fortalezca su fe y les permitas creer en virtudes. Para los que no saben de ti o no han querido seguirte, haznos instrumentos que comuniquen la alegría de estar a tu lado, la riqueza de tu palabra y la grandeza de tu amor, con el que diste la vida por tus amigos.
0: Escucha la voz del Señor que nos dice: hija mía, necesito sacrificios hechos por amor, porque solo estos tienen valor para mí. Es grande la deuda del mundo contraída conmigo. La pueden pagar las almas puras con sus sacrificios, practicando la misericordia espiritualmente. Bendito y alabado sea, Señor, porque es eterna tu misericordia.
1: Si el alma no practica la misericordia de alguna manera, no conseguirá mi misericordia en el día del juicio. Oh, si las almas supieran acumular los tesoros eternos, no serían juzgadas, porque su misericordia anticiparía mi juicio.
0: Bendito y alabado seas, Señor, porque es eterna tu misericordia.
1: Oh alma sumergida en las tinieblas, no te desesperes todavía, no todo está perdido. Habla con tu Dios, que es el amor y la misericordia misma. Alma, escucha la voz de tu Padre misericordioso.
0: Bendito y alabado seas, Señor, porque es eterna tu misericordia.
1: Has de saber, hija mía, que mi corazón es la misericordia misma. Desde este mar de misericordia, las gracias se derraman sobre el mundo entero. Ninguna alma que se haya acercado a mí ha partido sin haber sido consolada. Cada miseria se hunde en mi misericordia, y de este manantial brota toda gracia salvadora y santificante.
0: Bendito y alabado sea, Señor, porque es eterna tu misericordia.
1: Mi corazón se alegra desde este título de misericordia. Proclama que la misericordia es el atributo más grande de Dios. Todas las obras de mis manos están coronadas por la misericordia.
0: Bendito y alabado seas, Señor, porque es eterna tu misericordia.
1: Esta es la hora de la gran misericordia, porque el mundo entero te permite penetrar en mi tristeza mortal. En esta hora nada le será negado al alma que lo pida por los méritos de mi pasión.
0: Bendito y alabado sea, Señor, porque es eterna tu misericordia.
1: A las tres, ruega por mí misericordia, en especial para los pecadores, y que aún solo sea por un brevísimo momento. Sumérgete en mi pasión, especialmente en mi abandono, en el momento de mi agonía.
0: Bendito y alabado seas, Señor, porque es eterna tu misericordia.
1: Aun si un alma estuviese en descomposición como de un cadáver, y humanamente sin ninguna posibilidad de resurrección, y todo estuviera perdido, no sería así para Dios. Un milagro de la divina misericordia resucitaría esta alma en toda su plenitud. Infelices los que no aprovechan este milagro de la misericordia divina. Lo invocarán en vano cuando sea demasiado tarde.
0: Bendito y alabado sea, Señor, porque es eterna tu misericordia.
1: Los dos rayos significan la sangre y el agua. El rayo pálido simboliza el agua que justifica a las almas. El rayo simboliza la sangre, que es la vida de las almas. Ambos rayos brotaron de las entrañas más profundas de mi misericordia, cuando mi corazón agonizante fue abierto en la cruz por la lanza. Estos rayos protegen a las almas de la indignación de mi Padre. Bienaventurado quien viva la sombra de ellos, porque no les alcanzarán la justa mano de Dios.
0: Bendito y alabado sea, Señor, porque es eterna tu misericordia.
1: La humildad no conseguirá la paz hasta que no se dirija con confianza a mi misericordia. Oh, cuánto me hiere la desconfianza del alma. Esta alma reconoce que soy un santo y justo, y no cree que yo soy la misericordia. No confía en mi bondad. También los demonios admiran mi justicia porque no creen en mi bondad.
0: Bendito y

0: Alabado sea, Señor, porque es eterna tu misericordia.
1: Cuánto deseo la salvación de las almas, mi querida secretaria. Escribe que deseo volcar mi vida divina en las almas humanas y santificarlas, con tal de que quieran recibir mi gracia. Las demás grandes pecadores podrán alcanzar una gran santidad y solamente tuvieran confianza en mi misericordia. Mis entrañas están colmadas de misericordia que se derrama sobre todo lo que he creado. Mi delicia consiste en el obrar de las almas de los hombres, llenarlas con mi misericordia y justificarlas. Mi reino en la tierra, en mi vida, en las almas de los hombres.
0: Bendito y alabado sea, Señor, porque es eterna tu misericordia.
1: Reza incesantemente este rosario que te he enseñado. Todo aquel que lo rece se hará creador de la misericordia a la hora de la muerte. Los sacerdotes lo recomendarán a los pecadores como última tabla de salvación. Hasta el pecador más empedernido, si lo reza una vez tan solo, recibirá la gracia de mi misericordia infinita. Deseo que todo el mundo conozca mi misericordia. Quiero conceder gracias inauditas a aquellas que confíen en mi misericordia.
0: Bendito y alabado sea, Señor, porque es eterna tu misericordia.
1: A las almas que recen esta coronilla, mi misericordia las envolverá en vida y especialmente en la hora de la muerte.
0: Bendito y alabado sea, Señor, porque es eterna tu misericordia.
1: Oh, si los pecadores conocieran mi misericordia, no aparecería un número tan grande de ellos. Dile a las almas pecadoras que no tengan miedo de acercarse a mí, a mi tabla de mi gran misericordia.
0: Bendito y alabado sea, Señor, porque es eterna tu misericordia.
1: Padre nuestro que estás en el cielo, santificado sea tu nombre. Venga a nosotros tu reino, hágase tu voluntad, en la tierra como en el cielo.
0: Danos hoy nuestro pan de cada día, y perdona nuestras ofensas, como también nosotros perdonamos a los que nos ofenden. No nos dejes caer en la tentación, y líbranos del mal. Amén.
1: Dios te salve María, llena eres de gracia, el Señor es contigo. Bendita eres entre todas las mujeres, y bendito es el fruto de tu vientre, Jesús.
0: Santa María, Madre de Dios, ruega por nosotros los pecadores, ahora y en la hora de nuestra muerte. Amén.
1: Gloria al Padre, al Hijo y al Espíritu Santo.
0: Como era en el principio, ahora y siempre, por los siglos de los siglos. Amén. Ofrecimiento de la coronilla de la Divina Misericordia. Señor, te pedimos por la paz en el mundo entero, por las necesidades de la humanidad, por la conversión de las almas, por los enfermos y quienes cuidan de ellos, por las intenciones del Papa, por la santificación de los sacerdotes religiosos y religiosas, por las vocaciones sacerdotales, por la Iglesia perseguida, por los fundadores y el personal y los bienhechores de María Visión, por la protección de la niñez, de los adolescentes y de los bebés en el vientre de sus madres, por la unión, protección y santificación de las familias, por los agonizantes, por las almas del purgatorio, y en especial

0: para que esa fe que tienen en su corazón los llegue y los lleve a tener una vida diferente, a una conversión de corazón, Señor. Toma ese sacrificio de cada una de las personas que están esperando, aunque haga frío, por los danzantes, por los comerciantes, Señor. Tú sabes todas las necesidades que tienen en su corazón, por todos los fieles que tienen fe, aunque sea tan pequeña como ese grano de mostaza. Ayúdalos a que no pierdan la esperanza de que tú escucharás sus oraciones. Hermanos, recordemos el mensaje de Jesús que nos dice:
1: ¿Por qué te confundes y te agitas ante los problemas de la vida? Déjame el cuidado de todas tus cosas y todo te irá mejor. Cuando te abandones en mí, todo se resolverá con tranquilidad según mis designios. No te desesperes, no me dirijas una oración agitada, como si quisieras exigirme el cumplimiento de tus deseos. Cierra los ojos del alma y dime con calma:
0: Jesús, en ti confío.
1: Evita las preocupaciones, las angustias y los pensamientos sobre lo que puede suceder después. Nuestros pies mis planes, queriéndome imponer tus ideas. Déjame ser Dios y actuar con libertad. Abandónate confiadamente en mí y deja en mis manos tu futuro. Dime frecuentemente:
0: Jesús, en ti confío.
1: Lo que más daño te hace es tu razonamiento y tus propias ideas. Querer resolver las cosas a tu manera cuando dices: Jesús, en ti confío. No seas como el paciente que le pide al médico que lo cure, pero le sugiere el modo de hacerlo. Déjate llevar en mis manos divinos. No tengas miedo, yo te amo. Si crees que las cosas se empeoran o se complican a pesar de tu oración, sigue confiando. Cierra los ojos del alma y confía. Continúa diciéndome a toda hora:
0: Jesús, en ti confío.
1: Necesito las manos libres para poder obrar. No me ates con tus preocupaciones. Satanás eso quiere: agitarte, angustiarte, quitarte la paz. Confía en mí, así que no te preocupes. Echa en mí todas tus angustias y duerme tranquilamente. Dime siempre:
0: Jesús, en ti confío.
1: Y verás grandes milagros. Te lo prometo por mi amor.
0: Los invitamos a todos los que nos siguen en esta transmisión a unirse al rezo de la coronilla de la Divina Misericordia. En el nombre del Padre, y del Hijo, y del Espíritu Santo. Amén. Padre nuestro que estás en el cielo, santificado sea tu nombre. Venga a nosotros tu reino. Hágase, Señor, tu voluntad, así en la tierra como en el cielo.
1: Danos hoy nuestro pan de cada día. Perdona nuestras ofensas, como también nosotros perdonamos a los que nos ofenden. No nos dejes caer en la tentación y líbranos del mal. Amén.
0: Dios te salve, María. Llena eres de gracia. El Señor es contigo. Bendita tú eres entre todas las mujeres y bendito es el fruto de tu vientre, Jesús.
1: Santa María, Madre de Dios, ruega por nosotros pecadores, ahora y en la hora de nuestra muerte. Amén.
0: Creo en Dios Padre, Todopoderoso, Creador del cielo y de la tierra. Creo en Jesucristo, su único Hijo, nuestro Señor, que fue concebido por obra y gracia del Espíritu Santo. Nació de Santa María Virgen, padeció

0: bajo el poder de Poncio Pilato, fue crucificado, muerto y sepultado, descendió a los infiernos, al tercer día resucitó de entre los muertos, subió a los cielos y está sentado a la derecha de Dios Padre Todopoderoso. Desde allí ha de venir a juzgar a vivos y muertos. Creo en el Espíritu Santo, la Santa Iglesia Católica, la comunión de los santos, el perdón de los pecados, la resurrección de la carne y la vida eterna. Amén. Padre eterno, te ofrezco el cuerpo, la sangre, el alma y la divinidad de tu amadísimo Hijo, nuestro Señor Jesucristo, como propiciación de nuestros pecados y los del mundo entero. Por su dolorosa pasión,
1: ten misericordia de nosotros y del mundo entero.
0: Por su dolorosa pasión,
1: ten misericordia de nosotros y del mundo entero.
0: Por su dolorosa pasión,
1: ten misericordia de nosotros y del mundo entero.
0: Por su dolorosa pasión,
1: ten misericordia de nosotros y del mundo entero.
0: Por su dolorosa pasión,
1: ten misericordia de nosotros y del mundo entero.
0: Por su dolorosa pasión,
1: ten misericordia de nosotros y del mundo entero.
0: Por su dolorosa pasión,
1: ten misericordia de nosotros y del mundo entero.
0: Por su dolorosa pasión,
1: ten misericordia de nosotros y del mundo entero.
0: Por su dolorosa pasión,
1: ten misericordia de nosotros y del mundo entero.
0: Por su dolorosa pasión,
1: ten misericordia de nosotros y del mundo entero.

0: Padre eterno, te ofrezco el cuerpo, la sangre, el alma y la divinidad de tu amadísimo Hijo, nuestro Señor Jesucristo, como propiciación de nuestros pecados y los del mundo entero. Por su dolorosa pasión,
1: ten misericordia de nosotros y del mundo entero.
0: Por su dolorosa pasión,
1: ten misericordia de nosotros y del mundo entero.
0: Por su dolorosa pasión,
2: ten misericordia de nosotros y del mundo entero.
0: Por su dolorosa pasión,
2: ten misericordia de nosotros y del mundo entero.
0: Por su dolorosa pasión,
2: ten misericordia de nosotros y del mundo entero.
0: Por su dolorosa pasión,
2: ten misericordia de nosotros y del mundo entero.
0: Por su dolorosa pasión,
2: ten misericordia de nosotros y del mundo entero.
0: Por su dolorosa pasión,
2: ten misericordia de nosotros y del mundo entero.
0: Por su dolorosa pasión,
2: ten misericordia de nosotros y del mundo entero.
0: Por su dolorosa pasión,
2: ten misericordia de nosotros y del mundo entero.
0: Por su dolorosa pasión,
2: ten misericordia de nosotros y del mundo entero.

0: Padre eterno, te ofrezco el cuerpo, la sangre, el alma y la divinidad de tu amadísimo Hijo, nuestro Señor Jesucristo, como propiciación de nuestros pecados y los del mundo entero. Por su dolorosa pasión,
1: ten misericordia de nosotros y del mundo entero.
0: Por su dolorosa pasión,
1: ten misericordia de nosotros y del mundo entero.
0: Por su dolorosa pasión,
1: ten misericordia de nosotros y del mundo entero.
0: Por su dolorosa pasión,
1: ten misericordia de nosotros y del mundo entero.
0: Por su dolorosa pasión,
1: ten misericordia de nosotros y del mundo entero.
0: Por su dolorosa pasión,
1: ten misericordia de nosotros y del mundo entero.
0: Por su dolorosa pasión,
1: ten misericordia de nosotros y del mundo entero.
0: Por su dolorosa pasión,
1: ten misericordia de nosotros y del mundo entero.
0: Por su dolorosa pasión,
1: ten misericordia de nosotros y del mundo entero.
0: Por su dolorosa pasión,
1: ten misericordia de nosotros y del mundo entero.

0: Padre eterno, te ofrezco el cuerpo, la sangre, el alma y la divinidad de tu amadísimo Hijo, nuestro Señor Jesucristo, como propiciación de nuestros pecados y los del mundo entero. Por su dolorosa pasión,
1: ten misericordia de nosotros y del mundo entero.
0: Por su dolorosa pasión,
1: ten misericordia de nosotros y del mundo entero.
0: Por su dolorosa pasión,
1: ten misericordia de nosotros y del mundo entero.
0: Por su dolorosa pasión,
1: ten misericordia de nosotros y del mundo entero.
0: Por su dolorosa pasión,
1: ten misericordia de nosotros y del mundo entero.
0: Por su dolorosa pasión,
1: ten misericordia de nosotros y del mundo entero.
0: Por su dolorosa pasión,
1: ten misericordia de nosotros y del mundo entero.
0: Por su dolorosa pasión,
1: ten misericordia de nosotros y del mundo entero.
0: Por su dolorosa pasión,
1: ten misericordia de nosotros y del mundo entero.
0: Por su dolorosa pasión,
1: ten misericordia de nosotros y del mundo entero.

0: Padre eterno, te ofrezco el cuerpo, la sangre, el alma y la divinidad de tu amadísimo Hijo, nuestro Señor Jesucristo, como propiciación de nuestros pecados y los del mundo entero. Por su dolorosa pasión,
1: ten misericordia de nosotros y del mundo entero.
0: Por su dolorosa pasión,
1: ten misericordia de nosotros y del mundo entero.
0: Por su dolorosa pasión,
1: ten misericordia de nosotros y del mundo entero.
0: Por su dolorosa pasión,
1: ten misericordia de nosotros y del mundo entero.
0: Por su dolorosa pasión,
1: ten misericordia de nosotros y del mundo entero.
0: Por su dolorosa pasión,
1: ten misericordia de nosotros y del mundo entero.
0: Por su dolorosa pasión,
1: ten misericordia de nosotros y del mundo entero.
0: Por su dolorosa pasión,
1: ten misericordia de nosotros y del mundo entero.
0: Por su dolorosa pasión,
1: ten misericordia de nosotros y del mundo entero.
0: Por su dolorosa pasión,
1: ten misericordia de nosotros y del mundo entero.

0: Santo Dios, Santo fuerte, Santo inmortal.
1: Ten piedad de nosotros y del mundo entero.
0: Santo Dios, Santo fuerte, Santo inmortal.
1: Ten piedad de nosotros y del mundo entero.
0: Santo Dios, Santo fuerte, Santo inmortal.
1: Ten piedad de nosotros y del mundo entero. Oh Dios eterno, en quien la misericordia es infinita y el tesoro de compasión inagotable, vuelve a nosotros tu mirada bondadosa y aumenta tu misericordia en nosotros, para que en momentos difíciles no nos desesperemos ni nos desalentemos, sino que con gran confianza nos sometamos a tu santa voluntad, que es el amor y la misericordia misma. Amén. Oh sangre y agua que brotaste del sagrado corazón de Jesús como una fuente de misericordia para todos nosotros,
0: en ti confío.
1: Expiraste, Jesús, pero la fuente de vida brotó para las almas y el mar de misericordia se abrió para el mundo entero. Oh fuente de vida, insondable misericordia divina, abarca al mundo entero y derrámate sobre todos nosotros. Amén. Señor, escucha mis palabras, atiende a mis gemidos, haz caso de mis gritos de auxilio, Rey mío y Dios mío.
0: A ti te suplico, Señor, por la mañana escucharás mi voz. Por la mañana te expongo mi causa y me quedo aguardando.
1: Tú no eres un Dios que ame la maldad, ni el malvado es tu huésped, ni el arrogante se mantiene en tu presencia.
0: Detestas a los malhechores, destruyes a los mentirosos, al hombre sanguinario y traicionero lo aborrece el Señor.
1: Pero yo, por tu gran bondad, entraré en tu casa, me postraré ante tu templo santo con toda reverencia.
0: Señor, guíame con tu justicia, porque tengo enemigos, alláname tu camino.
1: En su boca no hay sinceridad, su corazón es perverso, su garganta es un sepulcro abierto, mientras halagan con la lengua.
0: Que se alegren los que se acogen a ti con júbilo eterno. Protégelos para que se llenen de gozo los que aman tu nombre. Porque tú, Señor, bendices al justo y como un escudo lo rodea tu favor.
1: Gloria al Padre, y al Hijo, y al Espíritu Santo, como era en el principio, ahora y siempre, por los siglos de los siglos. Amén. A cada petición responderemos, ven pronto, Señor.
0: Ven pronto, Señor.
1: Porque es necesario que reines ya en este mundo.
2: Ven pronto, Señor.
1: Porque hace tanta falta el amor en las familias.
2: Ven pronto, Señor.

0: porque hay tantos jóvenes sometidos a los vicios.
1: Ven pronto, Señor.
0: Porque hay tantas personas que denigran la vida de los niños.
1: Ven pronto, Señor.
0: Porque la tibieza espiritual va carcomiendo el corazón de tantos sacerdotes.
1: Ven pronto, Señor.
0: Porque las personas ya no le encuentran sentido a su vida.
1: Ven pronto, Señor.
0: Porque hay pocos hijos tuyos que aún te adoran en los sagrarios.
1: Ven pronto, Señor.
0: Porque el mundo necesita purificarse de toda vanidad.
1: Ven pronto, Señor.
0: Porque hay tantas personas que se consagran a las acechanzas del mal.
1: Ven pronto, Señor.
0: Porque hay tantas naciones pidiendo paz y esperanza.
1: Ven pronto, Señor.
0: Porque hay tantas personas sufriendo graves enfermedades.
1: Ven pronto, Señor.
0: Porque hay tantas personas que practican la injusticia aún con el más necesitado.
1: Ven pronto, Señor.
0: Porque hay tantas personas que sufren buscando encontrar pronto el consuelo.
1: Ven pronto, Señor.
0: Porque hay tantos esperando tus gracias.
1: Ven pronto, Señor.
0: Porque hay tantos jóvenes confundidos por causa del demonio.
1: Ven pronto, Señor.
0: Porque hay tantos que buscan que impere el mal en el mundo.
1: Ven pronto, Señor.
0: Porque hay tantos que confunden tus principios y mandamientos.
1: Ven pronto, Señor.
0: Porque hay tantos que te buscan por mera conveniencia.
1: Ven pronto, Señor.
0: Porque hay tantos que no encuentran salida a sus problemas.
1: Ven pronto, Señor.
0: Porque hay tantos que se burlan de lo sagrado.
1: Ven pronto, Señor.
0: Porque hay tantos que dicen seguirte, pero persiguen y ultrajan a los demás.
1: Ven pronto, Señor.
0: Porque hay tantos que dicen amarte y odian a su prójimo.
1: Ven pronto, Señor.
0: Porque hay tantos que les es tan fácil quitarle la vida a los demás.
1: Ven pronto, Señor.
0: Porque hay tantos que blasfeman contra el Espíritu Santo.
1: Ven pronto, Señor.
0: Porque hay tantos que no aceptan a tu Santísima Madre.
1: Ven pronto, Señor.
0: Porque hay tantos que conociéndote no te aman y no te siguen.
1: Ven pronto, Señor.
0: Señor Jesús, en esta noche te pedimos las intenciones de las personas que nos hablan a este bendito canal y que quieren que las escuches.
2: Te pedimos, Señor Jesús, por Abela López Cisneros, te pide por la paz de México y el mundo, por Cirilo Samuel Pérez Delgadillo, por los jóvenes albañiles. Yamen Carmona Muñoz, te pide por Ana López Delgado y familia, y por todos los enfermos. María Antonieta Castro, te pide por la familia Arellano Acosta, Covarrubias Acosta, Pérez Acosta, Pérez Salazar, Acosta García, por Facundo Alberto Pérez Salazar. Luz María, ella es de Michoacán, te pide por Sergio Sánchez Cepeda, por Pamela Zulbarán, por Sara Isabela, por María Paulina Sánchez, por Sebastián Covarrubias, por Susana Sánchez Sepúlveda, por Gerardo Torres y por la familia Sánchez Domínguez y López Domínguez. Rosalinda Miranda, de Buenavista, Jalisco, te pide por el padre Ignacio Segura Díaz, por el padre Agustín Jaime y por el personal de María Visión. Carolina Tienda de Linares te pide por José Fidencio Briceño Beltrán, por el eterno descanso de Juan José Briceño Ramírez, Francisca Álvarez de Ayutla, Jalisco, te pide por Ana María Álvarez.
1: Ángeles Soriano de Tala, Jalisco, pide por la familia Niño Rodríguez. María Luisa Claudia de Veracruz pide por Lilia Claudio. Marta Elena Orazque de México pide por sus vecinos, por los migrantes y por los niños. Judith Ramírez de México pide por Miguel Corona, la familia Corona Ramírez. Silvia Gómez de Tlajomulco pide por Dulce Esperanza Mora Gallegos, por Beatriz Gallegos López y la familia Gómez Rodríguez. Esmeralda Mascorro de Tonalá pide por la familia Mascorro Fonseca, por la familia Félix Mascorro, por la familia Félix Coral, Félix Gaitán, Bautista Félix, Velázquez Félix y Cornejo Félix. También pide por Félix Félix Ornelas y por las benditas almas del purgatorio.
0: Verónica Ruiz de Tepatitlán pide por ella, por su salud y necesidades, y la salud de Teresa Casillas, José Barba, Jordi Xuxtla, y el eterno descanso de Julián Ruiz, Carmen Casillas, Mario Torres, Genoveva Venegas. Carlos Macías de Michoacán pide por él, por su salud y necesidades, y las necesidades de Carlos Martínez López, la familia Macías López, por el personal de María Visión y por los sacerdotes, y por la salud de Alma de Jesús Macías y Mario Antonio Aguilar. Leticia Gutiérrez Robles, de Aguascalientes, pide por su salud y por las necesidades de la familia Gutiérrez Robles, Víctor Gutiérrez, por la salud de Genaro Gutiérrez Robles, Herminia Robles Álvarez, y el eterno descanso de Manuel López Dávila, Claudia Mendizbal, José de Jesús Gutiérrez, Moisés del Real, Luis Robles, Natalia Robles y Manuel Gutiérrez. Rebeca Garza, de Nuevo Laredo, pide por su salud y necesidades y las necesidades de la familia Calderón Garza, Garza Vallejo, Jiménez Calderón Garza, César de la Garza, familia de la Garza Ornelas, García Reséndiz, por la salud de Hugo César Garza, por Baldomero Flores, la familia Reséndiz Castillo, y las necesidades de la familia Reséndiz Salinas. Marisol Rojas de Los Cabos pide por ella su salud y necesidades, por los enfermos de cáncer, y la salud de José Luis Rosas Guido, Carlos Rosas y Manuel Eduardo Núñez. Gumaro Lamas de Zacatecas pide por su salud y necesidades, y por las necesidades de la familia Lamas Rodríguez, Lamas Gutiérrez y Gutiérrez Sandoval.
2: Gracias, Jesús, por estar vivo, por habernos escuchado, por estar siempre a nuestro lado. Gracias por tu infinita misericordia. Gracias por tu inmenso amor. En todo momento de mi vida, recordaré decirte siempre, Jesús, en ti confío.
1: Jesús, en ti confío.
2: Jesús, en ti confío.
1: Jesús, en ti confío.
2: Jesús, en ti confío.
1: Jesús, en ti confío.
2: En el nombre del Padre, del Hijo, del Espíritu Santo. Amén.

0: por la señal de la Santa Cruz, de nuestros enemigos. Líbranos, Señor Dios nuestro, en el nombre del Padre, del Hijo y del Espíritu Santo. Amén. Señor mío Jesucristo, Dios y hombre verdadero, Creador, Padre y Redentor mío, por ser tú quien eres, bondad infinita, y porque te amo sobre todas las cosas, me pesa de todo corazón el haberte ofendido. Ayudado de tu divina gracia, propongo firmemente nunca más pecar, confesarme y cumplir la penitencia que me fuera impuesta. Amén. Creo en un solo Dios, Padre Todopoderoso, Creador del cielo y de la tierra, de todo lo visible y lo invisible. Creo en un solo Señor Jesucristo, Hijo único de Dios, nacido del Padre antes de todos los siglos. Dios de Dios, luz de luz, Dios verdadero de Dios verdadero, engendrado, no creado, de la misma naturaleza del Padre, por quien todo fue hecho, que por nosotros los hombres y por nuestra salvación bajó del cielo, y por obra del Espíritu Santo se encarnó de María, la Virgen, y se hizo hombre, y por nuestra causa fue crucificado en tiempos de Poncio Pilato, padeció y fue sepultado, y resucitó al tercer día según las Escrituras, y subió al cielo, y está sentado a la derecha del Padre, y de nuevo vendrá con gloria para juzgar a vivos y muertos, y su reino no tendrá fin. Creo en el Espíritu Santo, Señor y Dador de vida, que procede del Padre y del Hijo, que con el Padre y el Hijo recibe la misma adoración y gloria y que habló por los profetas. Creo en la Iglesia, que es una santa, católica y apostólica. Confieso que hay un solo bautismo para el perdón de los pecados. Espero la resurrección de los muertos y la vida del mundo futuro. Amén.
1: Madre amable de mi vida, auxilio de los cristianos, la pena que me atormenta pongo en tus divinas manos. Tú que sabes mis congojas, pues todas te las confío, da la paz a los turbados y alivia el corazón mío. Y aunque tu amor no merezco, me recurre a ti en vano, pues eres mi madre de Dios y auxilio de los cristianos. Acuérdate, oh piadosísima Virgen María, que jamás se ha oído decir que ninguno de los que ha ocupado o acudido a tu protección hayan sido abandonados. Animado con esta confianza, me presento a ti, oh Madre de Dios, no abandones mis súplicas. Escúchalas y acógelas benignamente, oh clemente, oh dulce Virgen María.
0: Te pido, Madre, que alcances para mí la virtud de la fe. Padre nuestro que estás en el cielo, santificado sea tu nombre. Venga a nosotros tu reino y hágase, Señor, tu voluntad en la tierra como en el cielo.
1: Danos hoy nuestro pan de cada día, perdona nuestras ofensas, como también nosotros perdonamos a los que nos ofenden. No nos dejes caer en la tentación y líbranos de todo mal. Amén.
0: Dios te salve María, llena eres de gracia, el Señor es contigo. Bendita eres entre todas las mujeres y bendito es el fruto de tu vientre, Jesús.
1: Santa María, Madre de Dios y Madre nuestra, ruega, Señora, por nosotros pecadores, ahora y en la hora de nuestra muerte. Amén.
0: Dios te salve María, llena eres de gracia, el Señor es contigo. Bendita eres entre todas las mujeres, y bendito es el fruto de tu vientre, Jesús.
1: Santa María, Madre de Dios y Madre nuestra, ruega, Señora, por nosotros pecadores, ahora y en la hora de nuestra muerte. Amén.
0: Dios te salve María, llena eres de gracia, el Señor es contigo. Bendita eres entre todas las mujeres, y bendito es el fruto de tu vientre, Jesús.
1: Santa María, Madre de Dios y Madre nuestra, ruega, Señora, por nosotros pecadores, ahora y en la hora de nuestra muerte. Amén.
0: Gloria al Padre, al Hijo y al Espíritu Santo.
1: Como era en el principio, ahora y siempre, por los siglos de los siglos. Amén.
0: Ven, Espíritu Santo, ilumina mi corazón para ver las cosas que son de Dios. Ven, Espíritu Santo, dentro de mi mente, para conocer las cosas que son de Dios. Ven, Espíritu Santo, dentro de mi alma, para que yo le pertenezca solamente a Dios. Santifica todo lo que yo piense, diga y haga, para que todo sea para gloria de Dios. Amén.

0: Te pido, Madre, que alcances para mí la virtud de la esperanza. Padre nuestro que estás en el cielo, santificado sea tu nombre. Venga a nosotros tu reino y hágase tu voluntad en la tierra como en el cielo.
1: Danos hoy nuestro pan de cada día. Perdona nuestras ofensas, como también nosotros perdonamos a los que nos ofenden. No nos dejes caer en la tentación y líbranos de todo mal. Amén.
0: Dios te salve María, llena eres de gracia, el Señor es contigo. Bendita eres entre todas las mujeres y bendito es el fruto de tu vientre, Jesús.
1: Santa María, Madre de Dios y Madre nuestra, ruega por nosotros los pecadores, ahora y en la hora de nuestra muerte. Amén.
0: Dios te salve María, llena eres de gracia, el Señor es contigo. Bendita eres entre todas las mujeres y bendito es el fruto de tu vientre, Jesús.
1: Santa María, Madre de Dios y Madre nuestra, ruega por nosotros los pecadores, ahora y en la hora de nuestra muerte. Amén.
0: Dios te salve María, llena eres de gracia, el Señor es contigo. Bendita eres entre todas las mujeres y bendito es el fruto de tu vientre, Jesús.
1: Santa María, Madre de Dios y Madre nuestra, ruega por nosotros los pecadores, ahora y en la hora de nuestra muerte. Amén.
0: Gloria al Padre, gloria al Hijo y gloria al Espíritu Santo.
1: Como era en el principio, ahora y siempre, por los siglos de los siglos. Amén.
0: Ven Espíritu Santo, ilumina mi corazón para ver las cosas que son de Dios. Ven Espíritu Santo, dentro de mi mente, para conocer las cosas que son de Dios. Ven Espíritu Santo dentro de mi alma, para que yo le pertenezca solamente a Dios. Santifica todo lo que yo piense, diga y haga, para que todo sea para gloria de Dios. Amén.

0: Te pido, Madre, que alcances para mí la virtud de la caridad. Padre nuestro que estás en el cielo, santificado sea tu nombre. Venga a nosotros tu reino, hágase tu voluntad en la tierra como en el cielo.
1: Danos hoy nuestro pan de cada día y perdona nuestras ofensas, como también nosotros perdonamos a los que nos ofenden. No nos dejes caer en la tentación y líbranos de todo mal. Amén.
0: Dios te salve María, llena eres de gracia, el Señor es contigo. Bendita eres entre todas las mujeres y bendito el fruto de tu vientre, Jesús.
1: Santa María, Madre de Dios y Madre nuestra, ruega, Señora, por nosotros pecadores, ahora y en la hora de nuestra muerte. Amén.
0: Dios te salve María, llena eres de gracia, el Señor es contigo. Bendita eres entre todas las mujeres, y bendito el fruto de tu vientre, Jesús.
1: Santa María, Madre de Dios y Madre nuestra, ruega, Señora, por nosotros pecadores, ahora y en la hora de nuestra muerte. Amén.
0: Dios te salve María, llena eres de gracia, el Señor es contigo. Bendita eres entre todas las mujeres, y bendito el fruto de tu vientre, Jesús.
1: Santa María, Madre de Dios y Madre nuestra, ruega, Señora, por nosotros pecadores, ahora y en la hora de nuestra muerte. Amén.
0: Gloria al Padre, al Hijo y al Espíritu Santo.
1: Como era en el principio, ahora y siempre, por los siglos de los siglos. Amén.
0: Ven Espíritu Santo, ilumina mi corazón para ver las cosas que son de Dios. Ven Espíritu Santo, dentro de mi mente, para conocer las cosas que son de Dios. Ven Espíritu Santo, dentro de mi alma, para que yo le pertenezca solamente a Dios. Significa todo lo que yo piense, diga y haga, para que todo sea para gloria de Dios. Amén.

0: Te pido, Madre, que alcances para mí la virtud de la prudencia. Padre nuestro que estás en el cielo, santificado sea tu nombre. Venga a nosotros tu reino y hágase tu voluntad en la tierra como en el cielo.
1: Danos hoy nuestro pan de cada día. Perdona nuestras ofensas, como también nosotros perdonamos a los que nos ofenden. No nos dejes caer en la tentación y líbranos de todo mal. Amén.
0: Dios te salve María, llena eres de gracia, el Señor es contigo, bendita eres entre todas las mujeres y bendito es el fruto de tu vientre, Jesús.
1: Santa María, Madre de Dios y Madre nuestra, ruega por nosotros los pecadores, ahora y en la hora de nuestra muerte. Amén.
0: Dios te salve María, llena eres de gracia, el Señor es contigo, bendita eres entre todas las mujeres y bendito es el fruto de tu vientre, Jesús.
1: Santa María, Madre de Dios y Madre nuestra, ruega por nosotros los pecadores, ahora y en la hora de nuestra muerte. Amén.
0: Dios te salve María, llena eres de gracia, el Señor es contigo, bendita eres entre todas las mujeres y bendito es el fruto de tu vientre, Jesús.
1: Santa María, Madre de Dios y Madre nuestra, ruega por nosotros los pecadores, ahora y en la hora de nuestra muerte. Amén.
0: Gloria al Padre, y al Hijo, y al Espíritu Santo.
1: Como era en el principio, ahora y siempre, por los siglos de los siglos. Amén.
0: Ven, Espíritu Santo, ilumina mi corazón para ver las cosas que son de Dios. Ven, Espíritu Santo, dentro de mi mente, para conocer las cosas que son de Dios. Ven, Espíritu Santo, dentro de mi alma, para que yo le pertenezca solamente a Dios. Santifica todo lo que yo piense, diga y haga, para que todo sea para gloria de Dios. Amén.

Te pido, Madre, que alcances para mí la virtud de la justicia. Padre nuestro que estás en el cielo, santificado.

0: santificado sea tu nombre. Venga a nosotros tu reino. Hágase tu voluntad en la tierra como en el cielo.
1: Danos hoy nuestro pan de cada día y perdona nuestras ofensas, como también nosotros perdonamos a los que nos ofenden. No nos dejes caer en la tentación y líbranos de todo mal. Amén.
0: Dios te salve María, llena eres de gracia, el Señor es contigo. Bendita eres entre todas las mujeres y bendito el fruto de tu vientre, Jesús.
1: Santa María, Madre de Dios y Madre nuestra, ruega, Señora, por nosotros pecadores, ahora y en la hora de nuestra muerte. Amén.
0: Dios te salve María, llena eres de gracia, el Señor es contigo. Bendita eres entre todas las mujeres y bendito el fruto de tu vientre, Jesús.
1: Santa María, Madre de Dios y Madre nuestra, ruega, Señora, por nosotros pecadores, ahora y en la hora de nuestra muerte. Amén.
0: Dios te salve, María, llena eres de gracia, el Señor es contigo. Bendita eres entre todas las mujeres, y bendito el fruto de tu vientre, Jesús.
1: Santa María, Madre de Dios y Madre nuestra, ruega, Señora, por nosotros pecadores, ahora y en la hora de nuestra muerte. Amén.
0: Gloria al Padre, al Hijo y al Espíritu Santo.
1: Como era en el principio, ahora y siempre, por los siglos de los siglos. Amén.
0: Ven, Espíritu Santo, ilumina mi corazón para ver las cosas que son de Dios. Ven, Espíritu Santo, dentro de mi mente, para conocer las cosas que son de Dios. Ven, Espíritu Santo, dentro de mi alma, para que yo le pertenezca solamente a Dios. Santifica todo lo que yo piense, diga y haga, para que todo sea para gloria de Dios. Amén.

0: Te pido, Madre, que alcances para mí la virtud de la fortaleza. Padre nuestro que estás en el cielo, santificado sea tu nombre. Venga a nosotros tu reino y hágase tu voluntad en la tierra como en el cielo.
1: Danos hoy nuestro pan de cada día. Perdona nuestras ofensas, como también nosotros perdonamos a los que nos ofenden. No nos dejes caer en la tentación y líbranos de todo mal. Amén.
0: Dios te salve María, llena eres de gracia, el Señor es contigo. Bendita eres entre todas las mujeres y bendito es el fruto de tu vientre, Jesús.
1: Santa María, Madre de Dios y Madre nuestra, ruega por nosotros los pecadores, ahora y en la hora de nuestra muerte. Amén.
0: Dios te salve María, llena eres de gracia, el Señor es contigo, bendita eres entre todas las mujeres, y bendito es el fruto de tu vientre, Jesús.

0: Santa María, Madre de Dios y Madre nuestra, ruega por nosotros los pecadores, ahora y en la hora de nuestra muerte. Amén.
1: Dios te salve María, llena eres de gracia,

0: y en la hora de nuestra muerte. Amén.
1: Gloria al Padre, y al Hijo, y al Espíritu Santo.
0: Como era en el principio, ahora y siempre, por los siglos de los siglos. Amén.
1: Ven, Espíritu Santo, ilumina mi corazón para ver las cosas que son de Dios. Ven, Espíritu Santo, dentro de mi mente, para conocer las cosas que son de Dios. Ven, Espíritu Santo, dentro de mi alma, para que yo le pertenezca solamente a Dios. Santifica todo lo que yo piense, diga y haga, para que todo sea para gloria de Dios. Amén.

0: Te pido, Madre, que alcances para mí la virtud de la templanza. Padre nuestro que estás en el cielo, santificado sea tu nombre. Venga a nosotros tu reino, hágase tu voluntad en la tierra como en el cielo.
1: Danos hoy nuestro pan de cada día y perdona nuestras ofensas, como también nosotros perdonamos a los que nos ofenden. No nos dejes caer en la tentación y líbranos de todo mal. Amén.
0: Dios te salve María, llena eres de gracia, el Señor es contigo. Bendita eres entre todas las mujeres y bendito el fruto de tu vientre, Jesús.
1: Santa María, Madre de Dios y Madre nuestra, ruega, Señora, por nosotros pecadores, ahora y en la hora de nuestra muerte. Amén.
0: Dios te salve, María, llena eres de gracia, el Señor es contigo. Bendita eres entre todas las mujeres, y bendito el fruto de tu vientre, Jesús.
1: Santa María, Madre de Dios y Madre nuestra, ruega, Señora, por nosotros pecadores, ahora y en la hora de nuestra muerte. Amén.
0: Dios te salve, María, llena eres de gracia, el Señor es contigo. Bendita eres entre todas las mujeres, y bendito el fruto de tu vientre, Jesús.
1: Santa María, Madre de Dios y Madre nuestra, ruega, Señora, por nosotros pecadores, ahora y en la hora de nuestra muerte. Amén.
0: Gloria al Padre, al Hijo y al Espíritu Santo,
1: como era en el principio, ahora y siempre, por los siglos de los siglos. Amén.
0: Ven, Espíritu Santo, ilumina mi corazón para ver las cosas que son de Dios. Ven, Espíritu Santo, dentro de mi mente, para conocer las cosas que son de Dios. Ven, Espíritu Santo, dentro de mi alma, para que yo le pertenezca solamente a Dios. Santifica todo lo que yo piense, diga y haga, para que todo sea para gloria de Dios. Amén.

0: Oh soberano santuario, sagrario del Verbo Eterno.
1: Libra Virgen del infierno a los que rezamos esta coronilla de las virtudes.
0: Emperatriz poderosa de los mortales consuelos.
1: Ábrenos, Virgen, el cielo con una muerte dichosa.
0: Y danos pureza de alma,
1: pues eres tan poderosa.
0: Dios te salve, María Santísima, hija de Dios Padre, Virgen purísima antes del parto. En tus manos ponemos nuestra fe para que la ilumines. Llena eres de gracia, el Señor es contigo. Bendita tú eres entre todas las mujeres, y bendito es el fruto de tu vientre, Jesús.
1: Santa María, Madre de Dios y Madre nuestra, ruega, Señora, por nosotros pecadores, ahora y en la hora de nuestra muerte. Amén.
0: Dios te salve, María Santísima, Madre de Dios Hijo, Virgen purísima en el parto. En tus manos ponemos nuestra esperanza para que la alientes. Llena eres de gracia, el Señor es contigo. Bendita tú entre todas las mujeres, y bendito el fruto de tu vientre, Jesús.
1: Santa María, Madre de Dios y Madre nuestra, ruega, Señora, por nosotros los pecadores, ahora y en la hora de nuestra muerte. Amén.
0: Dios te salve, María Santísima, esposa de Dios Espíritu Santo, Virgen purísima después del parto. En tus manos ponemos nuestra caridad para que la inflames en el fuego de tu divino amor. Llena eres de gracia, el Señor es contigo. Bendita eres entre todas las mujeres, y bendito el fruto de tu vientre, Jesús.
1: Santa María, Madre de Dios y Madre nuestra, ruega, Señora, por nosotros pecadores, ahora y en la hora de nuestra muerte. Amén.
0: Dios te salve, María Santísima, templo, trono y sagrario de la Santísima Trinidad, Virgen concebida sin pecado original. Dios te salve, Reina y Madre de Misericordia, vida, dulzura y esperanza nuestra. Dios te salve, a ti llamamos los desterrados hijos de Eva. A ti suspiramos, gimiendo y llorando en este valle de lágrimas. Ea pues, Señora, abogada nuestra, vuelve a nosotros esos tus ojos misericordiosos, y después de este destierro, muéstranos a Jesús. Fruto bendito de tu vientre, oh clemente, oh piadosa, oh dulce Virgen María, ruega por nosotros, Santa Madre de Dios,
1: para que seamos dignos de alcanzar las promesas de nuestro Señor Jesucristo. Amén.
0: De tus purísimos ojos penden nuestras necesidades.
1: Míranos, Señora, y no nos desampares.
0: Señor, ten piedad.
1: Señor, ten piedad.
0: Cristo, ten piedad.
1: Cristo, ten piedad.
0: Señor, ten piedad.
1: Señor, ten piedad.
0: Cristo, óyenos.
1: Cristo, óyenos.
0: Cristo, escúchanos.
1: Cristo, escúchanos.
0: Dios Padre Celestial,
1: ten piedad de nosotros.
0: Dios Hijo Redentor del mundo,
1: ten piedad de nosotros.
0: Dios Espíritu Santo,
1: ten piedad de nosotros.
0: Santísima Trinidad, un solo Dios,
1: ten piedad de nosotros.
0: Santa María,
1: ruega por nosotros.
0: Santa Madre de Dios,
1: ruega por nosotros.
0: Santa Virgen de las Vírgenes,
1: ruega por nosotros.
0: Madre de Cristo,
1: ruega por nosotros.
0: Madre de la Iglesia,
1: ruega por nosotros.
0: Madre de la Misericordia,
1: ruega por nosotros.
0: Madre de la Divina Gracia,
1: ruega por nosotros.
0: Madre de la Esperanza,
1: ruega por nosotros.
0: Madre Purísima,
1: ruega por nosotros.
0: Madre Castísima,
1: ruega por nosotros.
0: Madre Siempre Virgen,
1: ruega por nosotros.
0: Madre Inmaculada,
1: ruega por nosotros.
0: Madre Amable,
1: ruega por nosotros.
0: Madre del Buen Consejo,
1: ruega por nosotros.
0: Madre del Creador,
1: ruega por nosotros.
0: Madre del Salvador,
1: ruega por nosotros.
0: Virgen Prudentísima,
1: ruega por nosotros.
0: Virgen digna de veneración,
1: ruega por nosotros.
0: Virgen digna de alabanza,
1: ruega por nosotros.
0: Virgen poderosa,
1: ruega por nosotros.
0: Virgen clemente,
1: ruega por nosotros.
0: Virgen fiel,
1: ruega por nosotros.
0: Espejo de justicia,
1: ruega por nosotros.
0: Trono de sabiduría,
1: ruega por nosotros.
0: Causa de nuestra alegría,
1: ruega por nosotros.
0: Vaso espiritual,
1: ruega por nosotros.
0: Causa de vaso digno de honor,
1: ruega por nosotros.
0: Vaso insigne devoción,
1: ruega por nosotros.
0: Rosa mística,
1: ruega por nosotros.
0: Torre de David,
1: ruega por nosotros.
0: Torre de marfil,
1: ruega por nosotros.
0: Casa de oro,
1: ruega por nosotros.
0: Arca de la Alianza,
1: ruega por nosotros.
0: Puerta del cielo,
1: ruega por nosotros.
0: Estrella de la mañana,
1: ruega por nosotros.
0: Salud de los enfermos,
1: ruega por nosotros.
0: Refugio de los pecadores,
1: ruega por nosotros.
0: Consuelo de los migrantes,
1: ruega por nosotros.
0: Consoladora de los afligidos,
1: ruega por nosotros.
0: Auxilio de los cristianos,
1: ruega por nosotros.
0: Reina de los ángeles,
1: ruega por nosotros.
0: Reina de los patriarcas,
1: ruega por nosotros.
0: Reina de los profetas,
1: ruega por nosotros.
0: Reina de los apóstoles,
1: ruega por nosotros.
0: Reina de los mártires,
1: ruega por nosotros.
0: Reina de los confesores,
1: ruega por nosotros.
0: Reina de las vírgenes,
1: ruega por nosotros.
0: Reina de todos los santos,
1: ruega por nosotros.
0: Reina concebida sin pecado original,
1: ruega por nosotros.
0: Reina asunta a los cielos,
1: ruega por nosotros.
0: Reina del Santísimo Rosario,
1: ruega por nosotros.
0: Reina de la familia,
1: ruega por nosotros.
0: Reina de la paz,
1: ruega por nosotros.
0: Cordero de Dios, que quitas los pecados del mundo,
1: perdónanos, Señor.
0: Cordero de Dios, que quitas los pecados del mundo,
1: escúchanos, Señor.
0: Cordero de Dios, que quitas los pecados del mundo,
1: ten piedad y misericordia de nosotros.
0: Oh María, transforma mi corazón como el tuyo. Colócale alrededor una corona de pureza, adornada con virtud. Toma mi corazón, querida Madre, consagrado como tuyo propio. Preséntaselo a Dios Padre como una ofrenda de mí para ti. Ayúdame, oh María, en hacer tu corazón más conocido cada día. Amén.
1: Oh María, tú resplandeces siempre en nuestro camino como signo de salvación y esperanza. Nosotros nos encomendamos a ti, que ante la cruz fuiste asociada al dolor de Jesús, manteniendo firme

0: tu fe, tu salvación de todos los pueblos. Sabes lo que necesitamos y estamos seguros de que proveerás para que, como en Caná de Galilea, pueda regresar la alegría y la fiesta después de este momento de prueba. Ayúdanos, Madre del Divino Amor, a conformarnos a la voluntad del Padre y a hacer lo que nos dirá Jesús, que ha tomado sobre sí nuestros sufrimientos y ha tomado sobre sí nuestros dolores para llevarnos a través de la cruz al gozo de la resurrección. Amén.
1: Acto de reparación por el triunfo del Inmaculado Corazón de María y el reinado de Cristo. Por medio de la Santísima Virgen María, vino Jesucristo al mundo y también por medio de ella debe reinar en el mundo. Por la señal de la Santa Cruz de nuestros enemigos, líbranos, Señor Dios nuestro, en el nombre del Padre, y del Hijo, y del Espíritu Santo. Amén. Señor mío Jesucristo, Dios y hombre verdadero, Creador Padre y Redentor mío, por ser tú quien eres, bondad infinita, y porque te amo sobre todas las cosas, me pesa de todo corazón el haberte ofendido. Ayudado de tu divina gracia, propongo firmemente nunca más pecar, confesarme y cumplir la penitencia que me fuere impuesta. Amén. Creo en Dios, Padre Todopoderoso, Creador del cielo y de la tierra. Creo en Jesucristo, su único Hijo, nuestro Señor, que fue concebido por obra y gracia del Espíritu Santo. Nació de Santa María Virgen, padeció bajo el poder de Poncio Pilato, fue crucificado, muerto y sepultado, descendió a los infiernos, al tercer día resucitó de entre los muertos, subió a los cielos y está sentado a la derecha de Dios Padre Todopoderoso. Desde allí ha de venir a juzgar a vivos y muertos. Creo en el Espíritu Santo, la Santa Iglesia Católica, la comunión de los santos, el perdón de los pecados, la resurrección de la carne y la vida eterna. Amén.
2: Ven, Espíritu Santo, manda tu luz desde el cielo. Padre amoroso del pobre, don en tus dones espléndido, luz que penetra las almas, fuente del mayor consuelo. Ven, dulce huésped del alma, descanso de nuestro esfuerzo, tregua en el duro trabajo, brisa en las horas de fuego, gozo que enjuga las lágrimas y reconforta los duelos. Entra hasta el fondo del alma, divina luz, y enriquécenos. Mira el vacío del hombre si tú le faltas por dentro. Mira el poder del pecado si no envías tu aliento. Riega la tierra en sequía, sana el corazón enfermo. Lava las manchas, infunde calor de vida en el hielo. Doma el espíritu indómito. Guía al que tuerce el sendero. Reparte tus siete dones según la fe de tus siervos. Por tu bondad y tu gracia, dale al esfuerzo su mérito. Salva al que busca salvarse y danos tu gozo eterno. Amén.
1: No me mueve mi Dios para quererte el cielo que me tienes prometido, ni me mueve el infierno tan temido para dejar por eso de ofenderte. Tú me mueves, Señor, muéveme al verte clavado en una cruz y escarnecido. Muéveme ver tu cuerpo tan herido. Muévanme tus afrentas y tu muerte. Muéveme, en fin, tu amor, y en tal manera que aunque no hubiera cielo, yo te amara, y aunque no hubiera infierno, te temiera. No me tienes que dar porque te quiera, pues aunque lo que espero no esperara, lo mismo que te quiero, te quisiera. Amén.

0: Contemplemos a Jesús en oración en el huerto de Getsemaní y meditemos su pasión. Jesús se postró en tierra y oraba diciendo: Padre, tú lo puedes todo, aparta de mí este cáliz, pero no sea lo que yo quiero, sino lo que tú quieres. Señor Jesús, mira nuestra debilidad y haz que al contemplarte abrazando nuestro sufrimiento, encontremos en ti fuerza y consuelo. Perdón, Señor, perdón. Santísima Trinidad, Padre, Hijo y Espíritu Santo, te adoro profundamente y te ofrezco el preciosísimo cuerpo, sangre, alma y divinidad de nuestro Señor Jesucristo, presente en todos los tabernáculos del mundo, en reparación de los ultrajes, sacrilegios e indiferencias con que Él mismo es ofendido, y por los méritos infinitos de su preciosísima sangre, y por la intercesión del Inmaculado Corazón de María, te pido la conversión de los pobres pecadores. Padre nuestro que estás en el cielo, santificado sea tu nombre, venga a nosotros tu reino, hágase tu voluntad en la tierra como en el cielo.
1: Danos hoy nuestro pan de cada día, perdona nuestras ofensas como también nosotros perdonamos a los que nos ofenden. No nos dejes caer en la tentación y líbranos de todo el mal. Amén.
0: Dios te salve María, llena eres de gracia, el Señor es contigo. Bendita eres entre todas las mujeres y bendito es el fruto de tu vientre, Jesús.
1: Santa María, Madre de Dios, ruega por nosotros pecadores, ahora y en la hora de nuestra muerte. Amén.
0: Dios te salve María, llena eres de gracia, el Señor es contigo. Bendita eres entre todas las mujeres y bendito es el fruto de tu vientre, Jesús.
1: Santa María, Madre de Dios, ruega por nosotros pecadores, ahora y en la hora de nuestra muerte. Amén.
0: Dios te salve María, llena eres de gracia, el Señor es contigo. Bendita eres entre todas las mujeres y bendito es el fruto de tu vientre, Jesús.
1: Santa María, Madre de Dios, ruega por nosotros pecadores, ahora y en la hora de nuestra muerte. Amén.
0: Gloria al Padre, al Hijo y al Espíritu Santo.
1: Como era en un principio, ahora y siempre, por los siglos de los siglos. Amén.
0: Dios mío, yo creo, adoro, espero y te amo.
1: Y te pido perdón por los que no creen, no adoran, no esperan y no te aman. Amén.
0: Oh Jesús mío, perdona nuestros pecados, líbranos del fuego del infierno, lleva al cielo a todas las almas, socorre especialmente a las más necesitadas de tu divina misericordia. Amén.

0: Contemplemos a Jesús en su flagelación y meditemos su pasión. Pilato, queriendo dar gusto a la gente, le soltó a Barrabás y a Jesús, después de azotarlo, lo entregó para que lo crucificaran. Señor Jesús, tú que aceptaste sobre ti el castigo que nos trae la paz, ayúdanos a luchar contra el pecado y a vivir según tus mandatos. Perdón, Señor, perdón. Santísima Trinidad, Padre, Hijo y Espíritu Santo, te adoro profundamente y te ofrezco el preciosísimo cuerpo, sangre, alma y divinidad de nuestro Señor Jesucristo, presente en todos los sagrarios del mundo, en reparación de los ultrajes, sacrilegios e indiferencias con los que él mismo es ofendido, y por los méritos infinitos de su preciosísima sangre, y por la intercesión del Inmaculado Corazón de María, te pido la conversión de los pobres pecadores. Padre nuestro que estás en el cielo, santificado sea tu nombre. Venga a nosotros tu reino. Hágase, Señor, tu voluntad, así en la tierra como en el cielo.
1: Danos hoy nuestro pan de cada día. Perdona nuestras ofensas, como también nosotros perdonamos a los que nos ofenden. No nos dejes caer en la tentación y líbranos de todo el mal. Amén.
0: Dios te salve, María. Llena eres de gracia. El Señor es contigo. Bendita tú eres entre todas las mujeres. Y bendito es el fruto de tu vientre, Jesús.
1: Santa María, Madre de Dios, ruega por nosotros pecadores, ahora y en la hora de nuestra muerte. Amén.
0: Dios te salve, María. Llena eres de gracia. El Señor es contigo. Bendita tú eres entre todas las mujeres, y bendito es el fruto de tu vientre, Jesús.
1: Santa María, Madre de Dios, ruega por nosotros pecadores, ahora y en la hora de nuestra muerte. Amén.
0: Dios te salve, María. Llena eres de gracia. El Señor es contigo. Bendita tú eres entre todas las mujeres, y bendito es el fruto de tu vientre, Jesús.
1: Santa María, Madre de Dios, ruega por nosotros pecadores, ahora y en la hora de nuestra muerte. Amén.
0: Gloria al Padre, y al Hijo, y al Espíritu Santo.
1: Como era en un principio, ahora y siempre, por los siglos de los siglos. Amén.
0: Dios mío, yo creo, adoro, espero y te amo.
1: Y te pido perdón por los que no creen, no adoran, no esperan y no te aman. Amén.
0: Oh Jesús mío, perdona nuestros pecados, líbranos del fuego del infierno, lleva al cielo a todas las almas y socorre especialmente a las más necesitadas de tu divina misericordia. Amén.

0: Contemplemos a Jesús en su coronación de espinas y en su camino rumbo al Calvario, cargando la cruz, y meditemos su pasión. Entonces los soldados vistieron a Jesús de púrpura y le pusieron una corona de espinas que habían trenzado. Tomaron a Jesús y él, cargando con la cruz, salió al sitio llamado el de la calavera, que en hebreo se dice Gólgota, donde lo crucificaron. Padre nuestro, que entregaste a tu Hijo a la muerte para salvarnos, ayúdanos a vivir las enseñanzas de la pasión para participar un día con Cristo en su gloria. Santísima Trinidad, Padre, Hijo y Espíritu Santo, te adoro profundamente y te ofrezco el preciosísimo cuerpo, sangre, alma y divinidad de nuestro Señor Jesucristo, presente en todos los sagrarios del mundo, en reparación de los ultrajes, sacrilegios e indiferencias con que Él mismo es ofendido, y por los méritos infinitos de su preciosísima sangre, y por la intercesión del Inmaculado Corazón de María, te pido la conversión de los pobres pecadores. Padre nuestro que estás en el cielo, santificado sea tu nombre. Venga a nosotros tu reino, hágase tu voluntad en la tierra como en el cielo.
1: Danos hoy nuestro pan de cada día. Perdona nuestras ofensas como también nosotros perdonamos a los que nos ofenden. No nos dejes caer en la tentación y líbranos del mal. Amén.
0: Dios te salve María, llena eres de gracia, el Señor es contigo. Bendita eres entre todas las mujeres y bendito es el fruto de tu vientre, Jesús.
1: Santa María, Madre de Dios, ruega por nosotros pecadores, ahora y en la hora de nuestra muerte. Amén.
0: Dios te salve María, llena eres de gracia.

0: Dios mío, yo creo, adoro, espero y te amo.
1: Y te pido perdón por los que no creen, no adoran, no esperan y no te aman. Amén.
0: Oh Jesús mío, perdona nuestros pecados, líbranos del fuego del infierno, lleva al cielo a todas las almas, socorre especialmente a las más necesitadas de tu divina misericordia. Amén.

0: Contemplemos a Jesús en su crucifixión, donde su vida entregó, y meditemos su pasión. Jesús, cuando tomó el vinagre, dijo: «Está cumplido», e inclinando la cabeza, entregó el Espíritu. Señor Jesús, que desde la cruz nos diste a tu Madre como Madre nuestra, concédenos que experimentemos cada día la presencia y la intercesión de María, para que podamos seguir tus huellas con fidelidad de corazón. Santísima Trinidad, Padre, Hijo y Espíritu Santo, te adoro profundamente y te ofrezco el preciosísimo cuerpo, sangre, alma y divinidad de nuestro Señor Jesucristo, presente en todos los sagrarios del mundo, en reparación de los ultrajes, sacrilegios e indiferencias con los que él mismo es ofendido, y por los méritos infinitos de su preciosísima sangre, y por la intercesión del Inmaculado Corazón de María, te pido la conversión de los pobres pecadores. Padre nuestro que estás en el cielo, santificado sea tu nombre. Venga a nosotros tu reino. Hágase, Señor, tu voluntad, así en la tierra como en el cielo.
1: Danos hoy nuestro pan de cada día. Perdona nuestras ofensas, como también nosotros perdonamos a los que nos ofenden. No nos dejes caer en la tentación y líbranos de todo mal. Amén.
0: Dios te salve, María. Llena eres de gracia. El Señor es contigo. Bendita tú eres entre todas las mujeres, y bendito es el fruto de tu vientre, Jesús.
1: Santa María, Madre de Dios, ruega por nosotros, pecadores, ahora y en la hora de nuestra muerte. Amén.
0: Dios te salve, María. Llena eres de gracia. El Señor es contigo. Bendita tú eres entre todas las mujeres, y bendito es el fruto de tu vientre, Jesús.
1: Santa María, Madre de Dios, ruega por nosotros pecadores, ahora y en la hora de nuestra muerte. Amén.
0: Dios te salve, María, llena eres de gracia, el Señor es contigo. Bendita tú eres entre todas las mujeres, y bendito es el fruto de tu vientre, Jesús.
1: Santa María, Madre de Dios, ruega por nosotros pecadores, ahora y en la hora de nuestra muerte. Amén.
0: Gloria al Padre, y al Hijo, y al Espíritu Santo.
1: Como era en un principio, ahora y siempre, por los siglos de los siglos. Amén.
0: Dios mío, yo creo, adoro, espero y te amo.
1: Y te pido perdón por los que no creen, no adoran, no esperan y no te aman. Amén.
0: Jesús mío, perdona nuestros pecados, líbranos del fuego del infierno. Lleva al cielo a todas las almas y socorre.

0: Contemplemos a Jesús en su resurrección y ascensión al cielo y meditemos su gloria. El ángel del Señor dijo a las mujeres: No teman, ya sé que buscan a Jesús el crucificado. No está aquí, ha resucitado como había dicho. Señor Dios nuestro, que al contemplar a tu Hijo victorioso, sentado a tu derecha, nos llenas de la esperanza de ser llevados con Él a la gloria del cielo. Santísima Trinidad, Padre, Hijo y Espíritu Santo, te adoro profundamente y te ofrezco el preciosísimo cuerpo, sangre, alma y divinidad de nuestro Señor Jesucristo, presente en todos los sagrarios del mundo, en reparación de los ultrajes, sacrilegios e indiferencias con que Él mismo es ofendido, y por los méritos infinitos de su preciosísima sangre, y por la intercesión del Inmaculado Corazón de María, te pido por la conversión de los pobres pecadores. Amén. Padre nuestro que estás en el cielo, santificado sea tu nombre. Venga a nosotros tu reino, hágase tu voluntad en la tierra como en el cielo.
1: Danos hoy nuestro pan de cada día. Perdona nuestras ofensas, como también nosotros perdonamos a los que nos ofenden. No nos dejes caer en la tentación y líbranos de todo el mal. Amén.
0: Dios te salve María, llena eres de gracia, el Señor es contigo. Bendita eres entre todas las mujeres y bendito es el fruto de tu vientre Jesús.
1: Santa María, Madre de Dios, ruega por nosotros pecadores, ahora y en la hora de nuestra muerte. Amén.
0: Dios te salve María, llena eres de gracia, el Señor es contigo. Bendita eres entre todas las mujeres y bendito es el fruto de tu vientre, Jesús.
1: Santa María, Madre de Dios, ruega por nosotros pecadores, ahora y en la hora de nuestra muerte. Amén.
0: Dios te salve María, llena eres de gracia, el Señor es contigo. Bendita eres entre todas las mujeres y bendito es el fruto de tu vientre, Jesús.
1: Santa María, Madre de Dios, ruega por nosotros pecadores, ahora y en la hora de nuestra muerte. Amén.
0: Gloria al Padre, al Hijo y al Espíritu Santo.
1: Como era en un principio, ahora y siempre por los siglos de los siglos. Amén.
0: Dios mío, yo creo, adoro, espero y te amo.
1: Y te pido perdón por los que no creen, no adoran, no esperan y no te aman. Amén.
0: Oh Jesús mío, perdona nuestros pecados, líbranos del fuego del infierno, lleva al cielo a todas las almas, socorre especialmente a las más necesitadas de tu divina misericordia. Amén.

0: Contemplemos la venida del Espíritu Santo sobre los apóstoles y la Virgen María. El día de Pentecostés estaban todos reunidos en el mismo lugar. Vieron aparecer unas lenguas como llamaradas, que se repartían posándose encima de cada uno. Se llenaron todos de Espíritu Santo. Señor Padre nuestro, que inundaste el mundo con el fuego del Espíritu Santo, danos ese mismo Espíritu para que podamos llevar a nuestros hermanos el Evangelio de la salvación. Santísima Trinidad, Padre, Hijo y Espíritu Santo, te adoro profundamente y te ofrezco el preciosísimo cuerpo, sangre, alma y divinidad de nuestro Señor Jesucristo, presente en todos los sagrarios del mundo, en reparación de los ultrajes, sacrilegios e indiferencias con los que él mismo es ofendido, y por los méritos infinitos de su preciosísima sangre, y por la intercesión del Inmaculado Corazón de María, te pido la conversión de los pobres pecadores. Padre nuestro que estás en el cielo, santificado sea tu nombre. Venga a nosotros tu reino. Hágase, Señor, tu voluntad, así en la tierra como en el cielo.
1: Danos hoy nuestro pan de cada día. Perdona nuestras ofensas, como también nosotros perdonamos a los que nos ofenden. No nos dejes caer en la tentación y líbranos de todo el mal. Amén.
0: Dios te salve, María. Llena eres de gracia. El Señor es contigo. Bendita tú eres entre todas las mujeres, y bendito es el fruto de tu vientre, Jesús.
1: Santa María, Madre de Dios, ruega por nosotros pecadores, ahora y en la hora de nuestra muerte. Amén.
0: Dios te salve, María, llena eres de gracia, el Señor es contigo. Bendita tú eres entre todas las mujeres, y bendito es el fruto de tu vientre, Jesús.
1: Santa María, Madre de Dios, ruega por nosotros pecadores, ahora y en la hora de nuestra muerte. Amén.
0: Dios te salve, María, llena eres de gracia, el Señor es contigo. Bendita tú eres entre todas las mujeres, y bendito es el fruto de tu vientre, Jesús.
1: Santa María, Madre de Dios, ruega por nosotros pecadores, ahora y en la hora de nuestra muerte. Amén.
0: Gloria al Padre, y al Hijo, y al Espíritu Santo.
1: Como era en un principio, ahora y siempre, por los siglos de los siglos. Amén.
0: Dios mío, yo creo, adoro, espero y te amo.
1: Y te pido perdón por los que no creen, no adoran, no esperan y no te aman. Amén.
0: Oh Jesús mío, perdona nuestros pecados. Líbranos del fuego del infierno, lleva al cielo a todas las almas y socorre especialmente a las más necesitadas de tu divina misericordia. Amén.

0: Contemplemos la asunción de la Virgen María y su coronación como Reina del Cielo y de la Tierra. Proclama mi alma la grandeza del Señor, se alegra mi espíritu en Dios mi Salvador, porque ha mirado la humillación de su esclava. Desde ahora me felicitarán todas las generaciones, porque el Poderoso ha hecho obras grandes por mí. Su nombre es santo, y su misericordia llega a sus fieles de generación en generación. Él hace proezas con su brazo, dispersa a los soberbios de corazón, derriba del trono a los poderosos y enaltece a los humildes. A los hambrientos los colma de bienes y a los ricos los despide vacíos. Auxilia a Israel su siervo, acordándose de su misericordia, como lo había prometido a nuestros padres, en favor de Abraham y su descendencia por siempre. Gloria al Padre, al Hijo y al Espíritu Santo,
1: como era en un principio, ahora y siempre, por los siglos de los siglos. Amén.
0: Santísima Trinidad, Padre, Hijo y Espíritu Santo, te adoro profundamente y te ofrezco el preciosísimo cuerpo, sangre, alma y divinidad de nuestro Señor Jesucristo, presente en todos los tabernáculos del mundo, en reparación por los ultrajes, sacrilegios e indiferencias con que él mismo es ofendido, y por los méritos infinitos de su preciosísima sangre, y por la intercesión del Inmaculado Corazón de María, te pido la conversión de los pobres pecadores. Amén. Padre nuestro que estás en el cielo, santificado sea tu nombre, venga a nosotros tu reino, hágase tu voluntad en la tierra como en el cielo.
1: Danos hoy nuestro pan de cada día. Perdona nuestras ofensas como también nosotros perdonamos a los que nos ofenden. No nos dejes caer en la tentación y líbranos de todo el mal. Amén.
0: Dios te salve María, llena eres de gracia, el Señor es contigo. Bendita eres entre todas las mujeres y bendito sea el fruto de tu vientre, Jesús.
1: Santa María, Madre de Dios, ruega por nosotros pecadores, ahora y en la hora de nuestra muerte. Amén.
0: Dios te salve María, llena eres de gracia, el Señor es contigo. Bendita eres entre todas las mujeres y bendito es el fruto de tu vientre, Jesús.
1: Santa María, Madre de Dios, ruega por nosotros pecadores, ahora y en la hora de nuestra muerte. Amén.
0: Dios te salve, María, llena eres de gracia, el Señor es contigo. Bendita eres entre todas las mujeres y bendito es el fruto de tu vientre, Jesús.
1: Santa María, Madre de Dios, ruega por nosotros pecadores, ahora y en la hora de nuestra muerte. Amén.
0: Gloria al Padre, al Hijo y al Espíritu Santo.
1: Como era en un principio y siempre por los siglos de los siglos. Amén.
0: Dios mío, yo creo, adoro, espero y te amo.
1: Y te pido perdón por los que no creen, no adoran, no esperan y no te aman. Amén.
0: Oh Jesús mío, perdona nuestros pecados, líbranos del fuego del infierno, lleva al cielo a todas las almas, socorre especialmente a las más necesitadas de tu divina misericordia. Amén.

0: Señor, ten piedad de nosotros.
1: Señor, ten piedad de nosotros.
0: Cristo, ten piedad de nosotros.
1: Cristo, ten piedad de nosotros.
0: Señor, ten piedad de nosotros.
1: Señor, ten piedad de nosotros.
0: Cristo, óyenos.
1: Cristo, óyenos.
0: Cristo, escúchanos.
1: Cristo, escúchanos.
0: Padre eterno de los cielos,
1: ten piedad de nosotros.
0: Dios Hijo, Redentor del mundo,
1: ten piedad de nosotros.
0: Dios Espíritu Santo,
1: ten piedad de nosotros.
0: Santísima Trinidad,
1: ten piedad de nosotros.
0: Corazón de Jesús, Hijo del Eterno Padre,
1: ten piedad de nosotros.
0: Corazón de Jesús, formado por el Espíritu Santo en el seno de la Virgen Madre,
1: ten piedad de nosotros.
0: Corazón de Jesús, unido sustancialmente al Verbo de Dios,
1: ten piedad de nosotros.
0: Corazón de Jesús, de majestad infinita,
1: ten piedad de nosotros.
0: Corazón de Jesús, templo santo de Dios,
1: ten piedad de nosotros.
0: Corazón de Jesús, tabernáculo del Altísimo,
1: ten piedad de nosotros.
0: Corazón de Jesús, casa de Dios y puerta del cielo,
1: ten piedad de nosotros.
0: Corazón de Jesús, hoguera ardiente de caridad,
1: ten piedad de nosotros.
0: Corazón de Jesús, asilo de justicia y de amor,
1: ten piedad de nosotros.
0: Corazón de Jesús, lleno de bondad y de amor,
1: ten piedad de nosotros.
0: Corazón de Jesús, abismo de todas las virtudes,
1: ten piedad de nosotros.
0: Corazón de Jesús, dignísimo de toda alabanza,
1: ten piedad de nosotros.
0: Corazón de Jesús, Rey y centro de todos los corazones,
1: ten piedad de nosotros.
0: Corazón de Jesús, en quien están todos los tesoros de la sabiduría y de la ciencia,
1: ten piedad de nosotros.
0: Corazón de Jesús, en quien habita toda la plenitud de la divinidad,
1: ten piedad de nosotros.
0: Corazón de Jesús, en quien el Padre halló sus complacencias,
1: ten piedad de nosotros.
0: Corazón de Jesús, de cuya plenitud todos hemos recibido,
1: ten piedad de nosotros.
0: Corazón de Jesús, deseo de los eternos collados,
1: ten piedad de nosotros.
0: Corazón de Jesús, paciente y de mucha misericordia,
1: ten piedad de nosotros.
0: Corazón de Jesús, rico para todos los que te invocan,
1: ten piedad de nosotros.
0: Corazón de Jesús, fuente de vida y de santidad,
1: ten piedad de nosotros.
0: Corazón de Jesús, propiciación por nuestros pecados,
1: ten piedad de nosotros.
0: Corazón de Jesús, saciado de oprobios,
1: ten piedad de nosotros.
0: Corazón de Jesús, despedazado por nuestros delitos,
1: ten piedad de nosotros.
0: Corazón de Jesús, hecho obediente hasta la muerte,
1: ten piedad de nosotros.
0: Corazón de Jesús, traspasado por una lanza,
1: ten piedad de nosotros.
0: Corazón de Jesús, fuente de toda consolación,
1: ten piedad de nosotros.
0: Corazón de Jesús, vida y resurrección nuestra,
1: ten piedad de nosotros.
0: Corazón de Jesús, paz y reconciliación nuestra,
1: ten piedad de nosotros.
0: Corazón de Jesús, víctima de los pecadores,
1: ten piedad de nosotros.
0: Corazón de Jesús, salvación de los que en ti esperan,
1: ten piedad de nosotros.
0: Corazón de Jesús, esperanza de los que en ti mueren,
1: ten piedad de nosotros.
0: Corazón de Jesús,

0: Ten piedad de nosotros.
1: Jesús, manso y humilde de corazón,
0: haz mi corazón semejante al tuyo.
1: Ábreme, oh Jesús, tu corazón. Muéstrame sus encantos, úneme a él para siempre. Que todas las respiraciones y palpitaciones de mi corazón, aun cuando esté durmiendo, te sirvan de testimonio de mi amor y te digan sin cesar: Jesús, te amo. Recibe el poco bien que te hago. Dame gracia para reparar el mal que he hecho, que te ame en el tiempo y te alabe por toda la eternidad. Dios Padre nos ampare, Dios Hijo nos guarde, Dios Espíritu Santo nos defienda y que con el velo de la Santísima Virgen María seamos cubiertos, ni heridos, ni muertos, ni presos, ni cautivos, ni de nuestros enemigos vencidos. En el nombre del Padre, y del Hijo, y del Espíritu Santo. Amén.

Por la señal de la Santa Cruz, de nuestros enemigos, líbranos, Señor Dios nuestro, en el nombre del Padre, y del Hijo, y del Espíritu Santo. Amén. Las glorias de María. María, eres el consuelo que Dios me ha concedido, mi guía en la peregrinación de este mundo. Señor mío Jesucristo, Dios y hombre verdadero, Creador, Padre y Redentor mío, por ser tú quien eres, bondad infinita, y porque te amo sobre todas las cosas, me pesa de todo corazón el haberte ofendido. Ayudado de tu divina gracia, propongo firmemente nunca más pecar, confesarme y cumplir la penitencia que me fuera impuesta. Amén. Creo en un solo Dios Padre Todopoderoso, Creador del cielo y de la tierra, de todo lo visible y lo invisible. Creo en un solo Señor Jesucristo, Hijo único de Dios, nacido del Padre antes de todos los siglos, Dios de Dios, luz de luz, Dios verdadero de Dios verdadero, engendrado, no creado, de la misma naturaleza del Padre, por quien todo fue hecho, que por nosotros los hombres y por nuestra salvación,

0: bajó del cielo y por obra del Espíritu Santo se encarnó de María la Virgen y se hizo hombre, y por nuestra causa fue crucificado en tiempos de Poncio Pilato, padeció y fue sepultado, y resucitó al tercer día según las Escrituras, y subió al cielo, y está sentado a la derecha del Padre, y de nuevo vendrá con gloria para juzgar a vivos y muertos, y su reino no tendrá fin. Creo en el Espíritu Santo, Señor y dador de vida, que procede del Padre y del Hijo, que con el Padre y el Hijo recibe una misma adoración y gloria, y que habló por los profetas. Creo en la Iglesia, que es una santa, católica y apostólica. Confieso que hay un solo bautismo para el perdón de los pecados. Espero en la resurrección de los muertos y la vida del mundo futuro. Amén.
1: Oh Madre Celestial, se acerca la hora. Apenas unos instantes más y Jesús vendrá para estarse en mi pobre corazón. Oh Madre, dulcísima Madre, tómame entre tus brazos como pequeño hijo tuyo y arrullándome dulcemente, llévame a Jesús y mientras tanto, con tus santísimas manos seguirás todo mi ser. Oh Madre, adormece en mí todos los pensamientos, los afectos, los deseos y todo lo que no es de Dios. Con tus manos llenas de amor, toca mi mente y mi corazón. Pueda yo comprender quién es Jesús, apreciar lo que he recibido de Él, arrepentirme de mis pecados y abrirme a las gracias que desea otorgarme. Madre, toca mis manos, mis ojos, y mientras los purificas, hazlos dignos de mirar solo a Jesús. Tócame los oídos, purifícalos para que se abran solo para escuchar la voz de Dios. Toca mi boca, y mientras la purificas, siembra en mi corazón las palabras divinas de tu Hijo, para después irlas a predicar por todo el mundo. Oh Madre, toca mis manos mientras las purificas. Disponlas en modo tal que yo pueda abrazar y estrechar a Jesús. Toca mis pies y purifícalos para así poder caminar presuroso al encuentro de Jesús. Madre mía, mientras me tienes en tus brazos, mira mi pobre corazón. Tómalo entre tus manos y sacúdele el polvo que lo tiene sucio. Purifica en él los afectos. Haz que mis deseos sean audaces, que puedan consolar el corazón de tu Hijo Jesús. Madre mía, cúbreme con tu manto, para que las acechanzas del demonio no se apoderen de mí o impidan que vaya al encuentro de mi Jesús. Tómame de la mano y condúceme al cielo, al que anhelo llegar. Amén.
0: Proclama mi alma la grandeza del Señor. Se alegra mi espíritu en Dios mi Salvador, porque ha mirado la humillación de su esclava. Desde ahora me felicitarán todas las generaciones, porque el Poderoso ha hecho obras grandes por mí. Su nombre es santo y su misericordia llega a sus fieles de generación en generación. Él hace proezas con su brazo, dispersa los soberbios de corazón, derriba del trono a los poderosos y enaltece a los humildes. A los hambrientos los colma de bienes y a los ricos despide vacíos. Auxilia a Israel su siervo, acordándose de su santa alianza, según lo había prometido a nuestros padres, en favor de Abraham y su descendencia por siempre. Gloria al Padre, y al Hijo, y al Espíritu Santo, como era en el principio, ahora y siempre, por los siglos de los siglos. Amén.
1: Santa María,
0: ruega por nosotros.
1: Santa Madre de Dios,
0: santificados en la verdad.
1: Santa Virgen de las Vírgenes,
0: purifica nuestro corazón.
1: Madre de Cristo,
0: ayúdanos a recorrer el camino de la cruz.
1: Madre de la Iglesia,
0: haz que permanezcamos unidos en tu amor.
1: Madre de la Misericordia,
0: intercede por nosotros.
1: Madre de la Divina Gracia,
0: bendícenos.
1: Madre de la Esperanza,
0: danos paz y alegría para vivir.
1: Madre Purísima,
0: sálvanos de las acechanzas del mal.
1: Madre Castísima,
0: enséñanos a amar.
1: Madre Siempre Virgen,
0: ora por nosotros.
1: Madre Inmaculada,
0: limpia nuestro corazón de todo pecado.
1: Madre Amable,
0: asístenos en todo momento de nuestra vida.
1: Madre Admirable,
0: haznos crecer en las virtudes.
1: Madre del Buen Consejo,
0: ayúdanos a hacer caridad con los demás necesitados.
1: Madre del Creador,
0: condúcenos a gozar de las maravillas de Dios.
1: Madre del Salvador,
0: llévanos de tu mano al cielo prometido.
1: Virgen Prudentísima,
0: enséñanos el valor del silencio sagrado.
1: Virgen digna de veneración,
0: muéstranos el camino para llegar a ti.
1: Virgen digna de alabanza,
0: enséñanos a alabar a Dios con nuestra vida.
1: Virgen poderosa,
0: líbranos del mal.
1: Virgen clemente,
0: apiádate de nosotros que somos pecadores.
1: Virgen fiel,
0: enséñanos a creer en Dios.
1: Espejo de justicia,
0: que sepa dar a cada quien lo que le corresponde.
1: Trono de sabiduría,
0: que en todo busque hacer la voluntad de Dios.
1: Causa de nuestra alegría,
0: enséñanos a gozarnos en Dios nuestro Salvador.
1: Vaso espiritual,
0: muéstranos el camino que nos conduce a Dios.
1: Vaso digno de honor,
0: que mi vida sea agradable a los ojos de Dios.
1: Vaso de insigne devoción,
0: enséñame a respetar lo que es sagrado.
1: Rosa mística,
0: que mi vida dé fruto de santidad.
1: Torre de David,
0: concédeme un sincero arrepentimiento de mis pecados.
1: Torre de marfil,
0: dame firmeza en la fe.
1: Casa de oro,
0: acrisólame y hazme puro como tú.
1: Arca de la Alianza,
0: recíbeme de par en par.
1: Puerta del Cielo,
0: condúceme a puerto seguro.
1: Estrella de la Mañana,
0: recíbeme de par en par.
1: Salud de los enfermos,
0: sáname.
1: Refugio de los pecadores,
0: lléname de tu gracia y de tu amor.
1: Consuelo de los migrantes,
0: guía mis pasos.
1: Consoladora de los afligidos,
0: da ánimo a mi corazón.
1: Auxilio de los cristianos,
0: dame fortaleza.
1: Reina de los ángeles,
0: protégeme.
1: Reina de los patriarcas,
0: dame sabiduría para guiar a quienes Dios me ha confiado.
1: Reina de los profetas,
0: dame fuerza y amor al proclamar el Evangelio.
1: Reina de los apóstoles,
0: condúceme a la tierra que necesita de Dios.
1: Reina de los mártires,
0: dame valor para dar mi vida por Cristo.
1: Reina de los confesores,
0: Abrázame con el manto misericordioso de Dios.
1: Reina de las vírgenes.
0: Reina en mi hogar.
1: Reina de todos los santos.
0: Condúceme a la gloria del cielo.
1: Reina concebida sin pecado original.
0: Limpia mi alma.
1: Reina asunta a los cielos.
0: Llévame a gozar contigo en el reino celestial.
1: Reina del Santísimo Rosario.
0: Enséñame a orar.
1: Reina de la familia.
0: Santifícanos en tu amor.
1: Reina de la paz.
0: Habita en mi corazón.
1: Si se levantan los vientos de las tentaciones, si tropiezas con los escollos de la tentación, mira la estrella de la mañana, invoca a María. Si te agitan las olas de la soberbia, de la ambición o de la envidia, mira la estrella de la mañana, invoca a María. Si turbado con la memoria de tus pecados, confuso ante la fealdad de tu conciencia, temeroso ante la idea del juicio, comienzas a hundirte en la cima sin fondo de la tristeza o en el abismo de la desesperación, piensa en María. En los peligros de las angustias, en las dudas, piensa en María, invoca a María. No se aparte María de tu boca, no se aparte de tu corazón. Y para seguir su ayuda intercesora, no te apartes tú de los ejemplos de su virtud. No te perderás si la sigues. No desesperarás si la invocas. No te angustiarás si piensas en ella. Si ella te tiene en su mano, no caerás. Si ella te protege, nada tendrás que temer. No te fatigarás. Si ella es tu guía, llegarás felizmente a la puerta si ella te ampara. Oh Virgen Santa, Madre de Cristo Salvador, sé mi vida el consuelo y refugio y el camino que me lleve a Dios. Amén.
0: María es reina con su Hijo Jesús, habiendo sido exaltada la Virgen María como madre del Rey de Reyes. Con toda razón la Santa Iglesia la honra y quiere que sea honrada por todos por el título glorioso de reina. Si el Hijo es Rey, dice San Atanasio, con toda razón la madre debe tenerse por reina y llamarse reina y señora. Desde que María, añade San Bernardino de Siena, dio su consentimiento aceptado ser madre del Verbo Eterno, desde ese instante mereció ser la reina del mundo y de todas las criaturas. Si la carne de María, reflexiona San Arnoldo Abad, no fue distinta de la de Jesús, ¿cómo pudo estar la madre separada del reinado de su Hijo? Por lo que debe pensarse que la gloria del reinado no solo es común entre la madre y el Hijo, sino que es la misma. Y si Jesús es Rey del universo, reina también lo es María. De modo que, dice San Bernardino de Siena, cuántas son las criaturas que sirven a Dios, tantas son las que deben servir a María, ya que los ángeles, los hombres y todas las cosas del cielo y de la tierra, estando sujetas al dominio de Dios, están también sometidas al dominio de la Virgen. Por eso el abad Guérrico, contemplando a la Madre de Dios, le habla así: prosigue María, prosigue segura con los bienes de tu Hijo, gobierna con toda confianza como reina, madre del Rey y su esposa. Sigue pues, oh María, disponiendo a tu voluntad de los bienes de tu Hijo, pues al ser madre y esposa del Rey del mundo, se te debe tomar como reina del imperio sobre todas las criaturas.
1: María es reina de misericordia, así que María es reina. Pero no olvidemos, para nuestro común consuelo, que es una reina toda dulzura y clemencia, e inclinada a hacernos bien a los necesitados. Por eso, la Santa Iglesia quiere que la saludemos y la llamemos en esta oración Reina de Misericordia. El mismo nombre de reina, conforme a San Alberto Magno, significa piedad y providencia hacia los pobres, a diferencia del nombre de emperatriz, que expresa más bien serviedad y rigor. La excelencia del rey y la reina consiste en aliviar a los miserables, dice Séneca. Así como los tiranos, al mandar, tienen como objetivo su propio provecho, los reyes, en cambio, deben tener por finalidad el bien de sus vasallos. De ahí que en la consagración de los reyes se unge sus cabezas con aceite, símbolo de misericordia, para demostrar que ellos, al reinar, deben tener ante todo pensamiento de piedad y beneficio hacia sus vasallos. El rey debe ante todo dedicarse a las obras de misericordia, pero no de modo que dejan de usar la justicia contra los criminales cuando es debido. No obra así María, que aunque reina no lo es de justicia, preocupada del castigo de los malhechores, sino reina de la misericordia, atenta únicamente a la piedad y al perdón de los pecadores. Por eso la Iglesia quiere que la llamemos expresamente Reina de Misericordia, reflexionando el gran canciller de París, Juan Gerson, las palabras de David. Dos cosas he oído, que Dios tiene el poder y que tuya es, Señor de Misericordia. Dice que fundándose el reino de Dios en la justicia y en la misericordia, el Señor lo ha dividido. El reino de la justicia se lo ha reservado para él, y el reino de la misericordia se lo ha cedido a María, mandando a todas las misericordias que se otorgan a los hombres, pasen por las manos de María y se distribuyan según su voluntad. Santo Tomás lo confirma en el prólogo a las epístolas canónicas diciendo que la Santísima Virgen, desde que concibió en su seno al Verbo de Dios y le dio luz, obtuvo la mitad del reino de Dios al ser constituida Reina de la Misericordia, quedando para Jesucristo el reino de la justicia. El Eterno Padre constituyó a Jesucristo Rey de Justicia y por eso lo hizo Juez Universal del mundo. Así lo cantó el profeta: Señor, da tu juicio al Rey y tu justicia al Hijo de Reyes. Esto también lo comenta un doctor intérprete y dice: Señor, tú has dado a tu Hijo la justicia porque la misericordia la diste a la Madre del Rey. San Buenaventura, parafraseando también ese pasaje, dice: Da, Señor, tu juicio al Rey y la misericordia a la Madre de él. Así, de modo semejante al arzobispo de Praga, Ernesto, dice que el Padre Eterno ha dado al Hijo el oficio de juzgar y castigar, y a la Madre el oficio de compadecer y aliviar a los miserables. Así predijo el mismo profeta David que Dios mismo, por así decirlo, consagró a María como reina de la misericordia, ungiéndola con óleo de alegría. Dios te ungió con óleo de alegría. Al fin de que todos los miserables hijos de Adán se alegraran pensando en tener el cielo a esta gran reina, llena de anunción de misericordia y de piedad para todos nosotros, como dice San Buenaventura: María está llena de unción de misericordia y de óleo de piedad. Por eso, Dios la ungió con óleo de alegría.
0: María, figurada en la reina Esther, San Alberto Magno, muy a propósito presenta a la reina Esther como figura de la reina María. Se lee en el libro de Esther que reinando Asuero salió un decreto que ordenaba matar a todos los judíos. Entonces Mardoqueo, que era uno de los condenados, confió su salvación a Esther, pidiéndole que intercediera con el rey para obtener la revocación de su sentencia. Al principio, Esther rehusó cumplir ese encargo, temiendo el gravísimo enojo de Asuero, pero Mardoqueo le reconvino y le mandó decir que no pensara en salvarse ella sola, pues el Señor la había colocado en el trono para lograr la salvación de todos los judíos. No te imagines que por estar en la casa del rey te vas a librar tú sola entre todos los judíos, porque si te empeñas en callar en esta ocasión, por otra parte vendrá el socorro de la liberación de los judíos. Así dijo Mardoqueo a la reina Esther, y así podemos decir ahora nosotros, pobres pecadores, a nuestra reina María. Si por un imposible rehusara impenetrarnos de Dios la liberación del castigo que justamente merecemos, no pienses, señora, que Dios te ha exaltado como reina del mundo solo para pensar en tu bien, sino que desde la cumbre de tu grandeza puedas compadecerte más de nosotros, miserables, y socorrernos mejor. Asuero, cuando vio a Esther en su presencia, le preguntó con cariño: ¿qué deseas pedir, reina Esther? Pues te será concedido. Aunque fuera la mitad de mi reino, se cumplirá. A lo que la reina respondió: si he hallado gracia ante tus ojos, oh rey, y si al rey le place, concédeme la vida. De este es mi deseo y la de mi pueblo. Esta es mi petición. Y Asuero la atendió al instante, ordenando que se revocase la sentencia. Ahora bien, si Asuero otorgó a Esther, porque la amaba, la salvación de los judíos, ¿cómo Dios podrá dejar de escuchar a María, amándola incesantemente, cuando ella le ruega por los pobres pecadores? Ella le dice: si he encontrado gracia ante tus ojos, rey mío. Pero bien sabe la Madre de Dios que ella es la bendita, la bienaventurada, la única entre todos los hombres ha encontrado la gracia que ellos habían perdido. Bien sabe ella, es la amada de su Señor, querida más que todos los santos y ángeles juntos. Ella es la que le dice: dame a mi pueblo por el que te ruego. Si tanto me amas, le dice, otórgame, Señor, la conversión de estos pecadores por los que te suplico. ¿Será posible que Dios no la oiga? ¿Quién desconoce la fuerza que le hace a Dios las plegarias de María? La ley de la clemencia gobierna su lengua. Es ley establecida por el Señor que se use de misericordia con aquellos por los que ruega María.
1: María se vuelca con los más necesitados, pregunta San Bernardo. ¿Por qué la Iglesia llama a María Reina de Misericordia? Y responde: porque ella abre los caminos insondables de la misericordia de Dios a quien quiere, cuando quiere y como quiere, porque no hay pecador, por enormes que sean sus pecados, que se pierda si María lo protege. Pero, ¿podremos temer que María se desdeñe de interceder por algún pecador al verlo demasiado? ¿Cargado de pecados? ¿O nos asustará tal vez la majestad y santidad de esta gran reina? No, dice San Gregorio. Cuanto más elevada y santa es ella, tanto más dulce y piadosa con los pecadores que quieren enmendarse y a ella acuden. Los reyes y reinas, con la majestad que ostentan, infunden terror y hacen que sus vasallos teman aparecer en su presencia. Pero dice San Bernardo, ¿qué temor pueden tener los miserables de acercarse a esta reina de misericordia si ella no tiene nada que aterrorice ni nada de severo para quien va en su busca, si no se manifiesta toda dulzura y cortesía? ¿Por qué ha de temer la humanidad frágil acercarse a María? En ella no hay nada de austero ni de terrible. Es todo suavidad, ofreciendo a todos leche y lana. María no solo otorga dones, sino que ella misma nos ofrece a todos la leche de la misericordia para animarnos a tener suma confianza y la lana de su protección para embriagarnos contra los rayos de la divina justicia. Narra Suetonio que el emperador Tito no acercaba a negar ninguna gracia, respondía a quien se lo daba y a quien le pedía, y aunque a veces prometía más de lo que podía otorgar, respondía a quien se lo daba a entender que el príncipe no podía despedir descontento a ninguno de los que admitía a su presencia. Así decía Tito. Pero o mentira o faltaba la promesa. Mas nuestra reina no puede mentir y puede obtener cuanto quiera para sus devotos. Tiene un corazón tan piadoso y benigno que no puede sufrir el dejar descontento a quien le ruega. Es tan benigna, dice Luis Blosio, que no deja que nadie se marche triste. Pero, ¿cómo puedes, oh María?, le pregunta San Bernardo, ¿negarte a socorrer a los miserables cuando eres la reina de la misericordia? ¿Y quiénes son los súbditos de la misericordia sino los miserables? Tú eres la reina de la misericordia y yo, el más miserable pecador, soy el primero de tus vasallos.

0: Toda hermosa eres, María, sin mancha en tu corazón. Dios te escogió como jardín de gracia, morada pura del Salvador. Amén. María, mujer de fe,
1: mira nuestro corazón y apiádate de él. Amén.
0: María, mujer de fe,
1: mira nuestro corazón y apiádate de él. Amén.
0: María, mujer de fe,
1: mira nuestro corazón y apiádate de él. Amén.
0: María, mujer de fe,
1: mira nuestro corazón y apiádate de él. Amén.
0: María, mujer de fe,
1: mira nuestro corazón y apiádate de él. Amén.
0: María, mujer de fe,
1: mira nuestro corazón y apiádate de él. Amén.
0: María, mujer de fe,
1: mira nuestro corazón y apiádate de él. Amén.
0: María, mujer de fe,

0: mira nuestro corazón y apiádate de él. Amén.
1: María, mujer de fe,
0: mira nuestro corazón y apiádate de él. Amén.
1: María, mujer de fe,
0: mira nuestro corazón y apiádate de él. Amén.
1: Gloria y honor a quien te concedió la pureza del alma, a quien te condujo al reino celestial, a quien te coronó como reina del cielo y de la tierra. Amén.

0: Oh Madre Santísima, antes del alba fuiste amada, antes del tiempo y del dolor, y en tu seno floreció la vida que renovó la creación. Amén. María, Madre de la Esperanza,
1: haz que mi vida sea para Dios una eterna alabanza. Amén.
0: María, Madre de la Esperanza,
1: haz que mi vida sea para Dios una eterna alabanza. Amén.
0: María, Madre de la Esperanza,
1: haz que mi vida sea para Dios una eterna alabanza. Amén.
0: María, Madre de la Esperanza,
1: haz que mi vida para Dios sea una eterna alabanza. Amén.
0: María, Madre de la Esperanza,
1: haz que mi vida sea para Dios una eterna alabanza. Amén.
0: María, Madre de la Esperanza,
1: haz que mi vida sea una eterna alabanza. Amén.
0: María, Madre de la Esperanza,
1: haz que mi vida sea para Dios una eterna alabanza. Amén.
0: María, Madre de la Esperanza,
1: haz que mi vida sea para Dios una eterna alabanza. Amén.
0: María, Madre de la Esperanza,
1: haz que mi vida sea una eterna alabanza. Amén.
0: María, Madre de la Esperanza,
1: haz que mi vida sea para Dios una eterna alabanza. Amén.
0: María, Madre de la Esperanza,
1: haz que mi vida sea para Dios una eterna alabanza. Amén.
0: Glorifica mi alma al Señor, y mi espíritu se goza en Dios mi Salvador. Amén.
1: Llena de gracia, Virgen, Madre, toda luz habita en ti. Eres espejo del amor divino, refugio eterno para mí. Amén. María, llama de

0: del amor divino.
1: Guía mi camino al encuentro de tu amado Hijo. Amén.
0: María, llama del amor divino.
1: Guía mi camino al encuentro de tu amado Hijo. Amén.
0: María, Madre del amor divino.
1: Guía mi camino al encuentro de tu amado Hijo. Amén.
0: María, llama del amor divino.
1: Guía mi camino al encuentro de tu amado Hijo. Amén.
0: María, llama del amor divino.
1: Guía mi camino al encuentro de tu amado Hijo. Amén.
0: María, llama del amor divino.
1: Guía mi camino al encuentro de tu amado Hijo. Amén.
0: María, llama del amor divino.
1: Guía mi camino al encuentro de tu amado Hijo. Amén.
0: María, llama del amor divino.
1: Guía mi camino al encuentro de tu amado Hijo. Amén.
0: María, llama del amor divino.
1: Guía mi camino al encuentro de tu amado Hijo. Amén.
0: María, llama del amor divino.
1: Guía mi camino al encuentro de tu amado Hijo. Amén.
0: María, dulzura de amor, apiádate de mí, que soy un pecador. Amén.

0: María es realmente Madre Nuestra. No es por casualidad ni en vano. Los devotos de María la llaman Madre. Diriese que no saben invocarla con otro nombre y no se cansan de llamarla siempre Madre. Madre, sí, porque de veras es ella nuestra Madre, no carnal, sino espiritual, de nuestra alma y de nuestra salvación. Cuando el pecado privó a nuestras almas de la gracia, les privó también de la vida. Y habiendo quedado miserablemente muertas, vino Jesús nuestro Redentor, y con un exceso de misericordia y de amor, nos recuperó esta vida perdida con su muerte en la cruz, como Él mismo lo declaró: vine para que tengas vida y la tengan en abundancia. En abundancia, porque como dicen los teólogos, Jesucristo con su redención nos trajo bienes capaces de reparar absolutamente los daños que nos causó Adán y su pecado. Y así, reconciliándonos con Dios, se convirtió en Padre de nuestras almas, en la nueva ley de la gracia, como ya lo había predicho el profeta: Padre del siglo futuro, Príncipe de la paz. Pues si Jesús es el Padre de nuestras almas, María es la Madre, porque dándonos a Jesús, nos dio la verdadera vida, y ofreciendo en el Calvario la vida de su Hijo por nuestra salvación, fue como darnos luz y hacernos nacer a la vida de la gracia.
1: María, Madre Nuestra, por ser lo de Jesús, en dos momentos distintos. Enseñan los santos padres. Se demostró que María era nuestra madre espiritual. Primero, cuando mereció concebir en su seno virginal al Hijo de Dios, como dice San Alberto Magno, y más claramente San Bernardino de Siena, quien lo explicaba así: cuando la Santísima Virgen dio su consentimiento a la anunciación del ángel de que el Verbo Eterno esperaba su aprobación para hacerse su hijo, al dar su asentimiento pidió a Dios, con inmenso amor, nuestra salvación, y de tal manera se empeñó en procurárnosla, que ya desde entonces nos llevó en su seno como amorosísima y verdadera madre. Dice San Lucas en el capítulo 2, versículo 7. Hablando del nacimiento de nuestro Salvador, que María dio a luz a su primogénito. Así que, dice el autor, si el evangelista afirma que entonces dio a luz a su primogénito, ¿se habrá de suponer que tuvo otros hijos? Pero es de fe que María no tuvo otros hijos según la carne fuera de Jesús. Luego, debió tener otros hijos espirituales, y estos somos todos nosotros.
0: María, Madre Nuestra, por su dolor al pie de la cruz, el segundo momento en que María nos engendró a la gracia fue cuando en el Calvario ofreció al Eterno Padre, con tanto dolor, la vida de su amado Hijo por nuestra salvación. Es entonces, asegura San Agustín, cuando habiendo cooperado con su amor para que los fieles nacieran a la vida de la gracia, se hizo igualmente con esto Madre Espiritual de todos nosotros, que somos miembros de nuestra cabeza, Jesús. Es lo mismo que significa lo que dice la Virgen de sí misma en el Cantar de los Cantares: pusiéramos a guarda de viñas y mi propia viña no guardé. María, por salvar nuestras almas, consintió que se sacrificara la vida de su Hijo. ¿Y quién era el alma de María sino su Jesús, que era su vida y todo su amor? Por esto le anunció el anciano Simeón que un día su bendita alma se vería traspasada de una espada muy dolorosa, y tu misma alma será traspasada por una espada de dolor. Esa espada fue la lanza que traspasó el costado de Cristo, que era el alma de María. En aquella ocasión, con sus dolores, nos dio a la luz para la vida eterna, por los que todos podemos llamarnos hijos de los dolores de María. Nuestra Madre amorosísima estuvo siempre y del todo unida a la voluntad de Dios, por lo que dice San Buenaventura, siendo ella el amor eterno del Padre hacia los hombres, que aceptó la muerte de su Hijo por nuestra salvación, y el amor del Hijo al querer morir por nosotros, para identificarse con este amor excesivo del Padre y del Hijo hacia los hombres. Ella también, con todo su corazón, ofreció y consintió que su Hijo muriera para que todos nos salváramos.
1: María ejerce su maternal protección. Yo soy la madre del amor hermoso, dice María, porque su amor, dice un autor, hace hermosas nuestras almas a los ojos de Dios y consigue como madre amorosa recibirnos por hijos. ¿Y quién madre ama a sus hijos y procura su bien como tú, dulcísima reina nuestra, que nos amas y nos haces progresar en todo? Mas, sin comparación, dice San Buenaventura, que la madre que nos dio a luz nos ama y procura nuestro bien. Dichosos los que viven bajo la protección de una madre tan amante y poderosa. El profeta David, aun cuando no había nacido María, ya buscaba la salvación de Dios, proclamándose hijo de María, y rezaba así: salva al hijo de tu esclava. ¿De qué esclava, exclama San Agustín, sino la del Hijo? He aquí la esclava del Señor. ¿Y quién tendrá jamás la osadía, dice el cardenal Belardimo, de arrancar estos hilos del seno de María, cuando en él se han refugiado para salvarse de sus enemigos?
0: Toda hermosa eres, María, sin mancha en tu corazón. Dios te escogió como jardín de gracia, morada pura del Salvador. Amén. María, mujer de fe,
1: mira nuestro corazón y apiádate de él. Amén.
0: María, mujer de fe,
1: mira nuestro corazón y apiádate de él. Amén.
0: María, mujer de fe,
1: mira nuestro corazón y apiádate de él. Amén.
0: María, mujer de fe,
1: mira nuestro corazón y apiádate de él. Amén.
0: María, mujer de fe,
1: mira nuestro corazón y apiádate de él. Amén.
0: María, mujer de fe,
1: mira nuestro corazón y apiádate de él. Amén.
0: María, mujer de fe,
1: mira nuestro corazón y apiádate de él. Amén.
0: María, mujer de fe,
1: mira nuestro corazón y apiádate de él. Amén.
0: María, mujer de fe,
1: mira nuestro corazón y apiádate de él. Amén.
0: María, mujer de fe,
1: mira nuestro corazón y apiádate de él. Amén.
0: María, mujer de fe,
1: mira nuestro corazón y apiádate de él. Amén.
0: Gloria y honor a quien te concedió la pureza del alma, a quien te condujo al reino celestial, a quien te coronó como reina del cielo y de la tierra. Amén.

0: Oh Madre Santísima, antes del alba fuiste amada, antes del tiempo y del dolor, y en tu seno floreció la vida que renovó la creación. Amén. María, Madre de la Esperanza,
1: haz que mi vida sea para Dios una eterna alabanza. Amén.
0: María, Madre de la Esperanza,
1: haz que mi vida sea para Dios una eterna alabanza. Amén.
0: María, Madre de la Esperanza,
1: haz que mi vida sea para Dios una eterna alabanza. Amén.
0: María, Madre de la Esperanza,
1: haz que mi vida sea para Dios una eterna alabanza. Amén.
0: María, Madre de la Esperanza,
1: haz que mi vida sea para Dios una eterna alabanza. Amén.
0: María, Madre de la Esperanza,
1: haz que mi vida sea para Dios una eterna alabanza. Amén.
0: María, Madre de la Esperanza,
1: haz que mi vida sea para Dios una eterna alabanza. Amén.
0: María, Madre de la Esperanza,
1: haz que mi vida sea para Dios una eterna alabanza.
0: María, Madre de la Esperanza,
1: haz que mi vida sea para Dios una eterna alabanza. Amén.
0: María, Madre de la Esperanza,
1: haz que mi vida sea para Dios una eterna alabanza. Amén.
0: María, Madre de la Esperanza,
1: haz que mi vida sea para Dios una eterna alabanza. Amén.
0: Glorifica mi alma al Señor, y mi espíritu se goza en Dios mi Salvador. Amén.
1: Llena de gracia, Virgen, Madre, toda luz habita en ti. Eres espejo del amor divino, refugio eterno para mí. Amén. María, llama del amor divino,
0: guía mi camino al encuentro de tu amado Hijo. Amén.
1: María, llama del amor divino,
0: guía mi camino al encuentro de tu amado Hijo. Amén.
1: María, llama del amor divino,
0: guía mi camino al encuentro de tu amado Hijo. Amén.
1: María, llama del amor divino,
0: guía mi camino al encuentro de tu amado Hijo. Amén.
1: María, llama del amor divino,
0: guía mi camino al encuentro de tu amado Hijo. Amén.
1: María, llama del amor divino,
0: guía mi camino al encuentro de tu amado Hijo. Amén.
1: María, llama del amor divino,
0: guía mi camino al encuentro de tu amado Hijo. Amén.
1: María, llama del amor divino,
0: guía mi camino al encuentro de tu amado Hijo. Amén.
1: María, llama del camino,
0: guía mi camino al encuentro de tu amado Hijo. Amén.
1: María, llama del amor divino,
0: guía mi camino al encuentro de tu amado Hijo. Amén.
1: María, dulzura de amor, apiádate de mí, que soy un pecador. Amén.

Dulce María, te consagramos a todos los enfermos, a todas las personas que piden de nuestra oración. Te consagramos a todos los peregrinos en esta romería que tienen todas necesidades y te las ponen al pie de tu santísimo carruaje, Madre. Tómalas y llévalas a tu Hijo para que las remedie. Señor Jesús, te agradecemos esta jornada de oración. Muchas gracias por estar presente en medio de nosotros, Señor. Amén, amén, amén.

Pero, ¿con qué cara pide gracia el que es digno de aborrecimiento y el que merece castigo? ¿Cómo se atreve a pedir gloria? Exaspera al juez el delincuente que en lugar de dar satisfacción por su delito, quiere ser honrado con premios, y no poco ofende al rey el que, estando condenado al suplicio, suplica que le hagan las mercedes que desmerece, y por más amoroso que sea el padre, siente mucho y tiene por descomedido a su hijo, si, después de haberle sido desobediente e injurioso, le pide la herencia antes de haber llorado su culpa y pedido perdón. Pues, oh Padre mío benignísimo, cuántas y cuán graves son mis culpas. He merecido la muerte y pido vida. He enojado a mi rey y sin vergüenza pido favores.

He despreciado al juez y quiero que me sea abogado. Por mi soberbia no he querido escuchar a mi padre y presumo que ha de ser mi tutor. ¡Ay, triste de mí, qué tarde vengo! ¡Ay, desventurado de mí, qué poca prisa me doy! ¿Y cómo, aún después de herido, no busco el remedio? Obligado era cuando estaba sano a guardarme de las heridas. Me descuidé de eludir el golpe, y ahora me espanta la muerte que está a la puerta. He añadido heridas a heridas, porque he añadido pecados a pecados. Las señales de las heridas pasadas he refrescado y amontonado las maldades antiguas con los pecados presentes. Y las llagas que la piadosa mano del médico soberano había sanado, yo, por mi loco desvarío, las he renovado y estando ya enconados y cubiertos, han vuelto a manar podredumbre y a reverdecer. ¿Por qué ha sido tan grande mi maldad y nuevo desagradecimiento que he extinguido la misericordia que conmigo habías usado? Porque escrito está, Señor, que en cualquier hora en que pecare el justo, todas sus justicias quedarían en el olvido. Y si la justicia del justo se olvida cuando peca, ¿qué se hará de la penitencia del pecador que no deja de pecar? Oh, cuántas veces como perro volví a lamer mi propio vómito y a revolcarme como cerdo en el cieno de mis culpas. ¿Cuántos han sido los ignorantes a quienes enseñé a pecar? ¿Cuántos los que inducidos por mí pecaron por su voluntad? ¿Y a cuántos que no querían pecar los obligué? ¿A cuántos que me convidaban consentí? ¿A cuántos puse lazos para que cayeran? Y para cometerlos sin remordimiento, procuré fingir que lo olvidaba. Y no es maravilla que la memoria me atormente de lo que no tuve espanto de cometer. Pero tú, que eres justo juez y tienes anotados los pecados de cada uno para castigarlos, has considerado mis caminos y contado todos mis pasos. Has callado. Me has siempre soportado y tenido paciencia. Más desdichado de mí si al final hablaras y dieras gritos como la mujer que está por dar a luz.

0: en los cielos y en la tierra sea para siempre alabado.
1: El corazón amoroso de Jesús sacramentado.
0: Padre nuestro que estás en el cielo, santificado sea tu nombre. Venga a nosotros tu reino. Hágase tu voluntad en la tierra como en el cielo.
1: Danos hoy nuestro pan de cada día. Perdona nuestras ofensas como también nosotros perdonamos a los que nos ofenden. No nos dejes caer en la tentación y líbranos de todo mal. Amén.
0: Dios te salve María, llena eres de gracia, el Señor es contigo. Bendita eres entre todas las mujeres y bendito el fruto de tu vientre, Jesús.
1: Santa María, Madre de Dios y Madre nuestra, ruega por nosotros, pecadores, ahora y en la hora de nuestra muerte. Amén.
0: Gloria al Padre, y al Hijo, y al Espíritu Santo.
1: Como era en un principio, ahora y siempre, por los siglos de los siglos. Amén.
0: Señor Jesús, nosotros sabemos que de verdad estás presente en este altar. Sabemos que no eres una idea, un recuerdo, eres una persona, estás vivo y has querido cumplir una promesa que hiciste a tus amigos antes de subir al cielo. Sepan que yo estaré con ustedes todos los días hasta el fin del mundo. Gracias, Señor, por cumplir esta promesa y quedarte con nosotros en tu cuerpo, en tu sangre, en tu alma, en tu divinidad, en este sacramento de amor, en la Eucaristía. Ayúdanos a reconocerte presente y vivo y permítenos estar unidos a ti. No permitas que nos separemos de ti por las distracciones, por las adversidades, por la indiferencia o por el pecado. Llénanos de tu amor. Gracias, Jesús, por tu presencia entre nosotros en esta Eucaristía. Alabemos y demos gracias en cada instante y momento
1: al Santísimo y Divinísimo Sacramento.

0: en los cielos y en la tierra sea para siempre alabado.
1: De Jesús sacramentado.
0: Padre nuestro que estás en el cielo, santificado sea tu nombre. Venga a nosotros tu reino. Hágase tu voluntad en la tierra como en el cielo.
1: Danos hoy nuestro pan de cada día. Perdona nuestras ofensas como también nosotros perdonamos a los que nos ofenden. No nos dejes caer en la tentación y líbranos del mal. Amén.
0: Dios te salve María, llena eres de gracia, el Señor es contigo. Bendita eres entre todas las mujeres y bendito el fruto de tu vientre, Jesús.
1: Santa María, Madre de Dios y Madre nuestra, ruega por nosotros pecadores, ahora y en la hora de nuestra muerte. Amén.
0: Gloria al Padre, y al Hijo, y al Espíritu Santo.
1: Como era en un principio, ahora y siempre, por los siglos de los siglos. Amén.
0: Señor Jesús, tú eres nuestra fuerza. Necesitamos de ti. Porque a veces nos sentimos cansados, desanimados,

0: solos. Así como Moisés en el desierto experimentó el cansancio de ver la rebeldía de tu pueblo, hoy nosotros nos presentamos delante de ti porque nos sentimos débiles, frágiles y necesitamos tu fuerza y tu paz. Ayúdanos, Señor, a recordar que cuando estamos contigo no hay nada que no podamos superar. Ayúdanos, Señor, a recordar que cuando nos sentimos frágiles, tú eres nuestra fortaleza. Que no hay oscuridad que no puedas iluminar con tu amor. Que no hay tormenta que no puedas tranquilizar con tu providencia. Señor, no permitas que nos apartemos de ti, y aunque experimentemos nuestra debilidad y fragilidad, podamos decir como San Pablo: cuando soy débil, entonces en ti soy fuerte. Dame tu fuerza, Señor, que me llene de gracia y de paz para compartirla con mis hermanos. Alabemos y demos gracias en cada instante y momento
1: al Santísimo y Divinísimo Sacramento.

0: en los cielos y en la tierra, sea para siempre alabado.
1: El corazón amoroso de Jesús sacramentado.
0: Padre nuestro que estás en el cielo, santificado sea tu nombre. Venga a nosotros tu reino. Hágase tu voluntad en la tierra como en el cielo.
1: Danos hoy nuestro pan de cada día. Perdona nuestras ofensas como también nosotros perdonamos a los que nos ofenden. No nos dejes caer en la tentación y líbranos del mal. Amén.
0: Dios te salve María, llena eres de gracia, el Señor es contigo. Bendita eres entre todas las mujeres y bendito el fruto de tu vientre, Jesús.
1: Santa María, Madre de Dios y Madre nuestra, ruega por nosotros pecadores, ahora y en la hora de nuestra muerte. Amén.
0: Gloria al Padre, y al Hijo, y al Espíritu Santo.
1: Como era en un principio, ahora y siempre, por los siglos de los siglos. Amén.
0: Señor de la ternura, llena nuestro corazón de alegría. Hoy queremos pedirte esta bendición. Un corazón alegre. Tenemos muchas razones para estar tristes. A veces el cansancio, la amargura, la tristeza se apoderan de nuestro corazón y nuestras emociones. Y aún a pesar de esto, podemos ser perfectamente felices porque nuestra alegría no depende de las cosas del exterior. Nuestra alegría eres tú. Ayúdanos a tener esta gracia de un corazón alegre que, reconociéndose acompañado por ti, se ha impulsado a dar una buena noticia a los hermanos. No estamos solos. Tú eres nuestra alegría y nuestra paz. Alabemos y demos gracias en cada instante y momento
1: al Santísimo y Divinísimo Sacramento.

Ven, divina voluntad, ven a orar en nosotros. Unimos estas oraciones, este momento de adoración a nuestro Señor Jesucristo, acompañándolo en este momento en que estaba en el huerto de los olivos. Lo unimos a la Sagrada Familia de Nazaret, al Papa, a las intenciones del Papa, de los obispos, los sacerdotes, de todas las congregaciones, a los hijos de la Divina Voluntad. Y nos preparamos. Sabemos que estás aquí, Jesús. Gracias. Oh Señor mío Jesucristo, postrados ante tu divina presencia, suplicamos a tu amorosísimo corazón que quiera admitirnos a la dolorosa meditación de las 24 horas de tu pasión, en las que por amor nuestro quisiste tanto en tu cuerpo adorable y en tu alma santísima hasta llegar a la muerte de cruz. Ah, ayúdanos, danos tu gracia, amor, profunda compasión y entendimiento de tus padecimientos mientras meditamos en este momento de tu hora en el huerto de los olivos. Y por aquellas horas que no podemos meditar, te ofrecemos la voluntad que tenemos de meditarlas, y es nuestra intención meditarlas durante todas aquellas horas en las que estamos obligadas a ocuparnos de nuestros deberes o a dormir. Acepta, oh misericordioso Jesús mío, mi amorosa intención, y haz que sea de provecho para mí y para muchos, como si efectivamente hiciera santamente todo lo que quisiera practicar. Te doy gracias, oh Jesús mío, por haberme llamado a unirme a ti por medio de la oración, a nombre de todos, y para mostrarte todavía más mi gratitud, tomo tus pensamientos, tu lengua, tu corazón, y con ellos quiero orar, fundiéndome del todo en tu voluntad y en tu amor, y extendiendo mis brazos para abrazarte, apoyo mi cabeza sobre tu corazón y empiezo. Oh divino Redentor mío Jesús, te suplico que junto con tus tres amados apóstoles me lleves también a mí para asistir a tu agonía en el huerto de los olivos. Prevenido por el dulce reproche que le hiciste a Pedro y a los otros dos apóstoles que se encontraban durmiendo, yo quiero velar por lo menos una hora contigo en este huerto de Getsemaní. Quiero sentir por lo menos una herida de tu corazón agonizante, uno de los alientos de tu respiro afanoso. Quiero fijar mi mirada sobre tu divino rostro y contemplar cómo empalidece, cómo se turba, cómo se angustia, cómo se encorva hasta la tierra. Ya veo, oh adolorido Jesús mío, cómo tu divina persona vacila y cae, cómo tus manos entumecidas se unen. Comienzo a oír tus gemidos, tus gritos de amor y de incomprensible dolor que elevas al cielo. Oh Jesús mío, agonizante en este lúgubre huerto de Getsemaní, haz correr en mí, en esta hora en que te acompañaré, un río, unas gotas de tu adorabilísima sangre, que ya de todos tus adorables miembros está sudando como a torrentes. Oh baño preciosísimo de mi sumo bien, porque por mí agoniza. Ah, haz que yo te beba hasta la última gota, que contigo beba al menos un sorbo del amargo cáliz de mi amadísimo Jesús, y que sienta dentro de mí las penas de su divino corazón. Es más, haz que sienta que se me rompe el corazón por el arrepentimiento de haber ofendido a mi Señor, que por mí se encuentra reducido a una agonía mortal. Ah, Jesús mío, dame la gracia, ayúdame para poder sufrir, suspirar y llorar junto contigo, por lo menos en este momento en el huerto de los olivos. Oh Madre dolorosa, haz que yo sienta la compasión de tu corazón traspasado por la agonía de Jesús en este huerto. Así sea. La primera hora de agonía en el huerto de Getsemaní. Afligido Jesús mío, me siento atraída como por una corriente eléctrica en este huerto. Comprendo que tú me llamas,
cual potente imán de mi corazón herido, y yo corro pensando dentro de mí, ¿qué es lo que siento en mí que me atrae con tanto amor? Ah, tal vez mi perseguido Jesús se halla en tal estado de amargura que siente necesidad de mi compañía. Y yo vuelo, mas me siento aterrorizada al entrar en este huerto, la oscuridad de la noche, la intensidad del frío, el movimiento lento de las hojas que como lamentándose anuncian penas, tristezas y muerte para mi afligido Jesús, el dulce reflejo de las estrellas que parece que están llorando, mirando atentas y haciendo eco a las lágrimas de Jesús, me reprocha mis ingratitudes y yo tiemblo y a tientas lo busco y lo llamo. Jesús, Jesús, ¿dónde estás? ¿Me llamas y no te dejas ver? ¿Me llamas y te escondes? Todo es terror, todo es espanto y silencio profundo. Pero poniendo atención para ver qué oigo, puedo percibir un respiro afanoso y es precisamente a Jesús a quien encuentro. Pero qué cambio tan terrible. Ya no es el dulce Jesús de la cena eucarística, cuyo rostro resplandecía con una hermosura arrebatadora y deslumbrante, sino que ahora se encuentra triste y de una tristeza mortal que oculta su belleza natural. Así, ya está en agonía y yo me siento turbada al pensar que tal vez no vuelva a escuchar su voz, porque parece que está muriendo. Por eso me abrazo a sus pies y haciéndome más audaz, me acerco a sus brazos, le pongo mi mano en la frente para sostenerlo y en voz baja lo llamo, Jesús, Jesús. Y él, sacudido por mi voz, me mira y me dice, hija, estás aquí, te estaba esperando. Y esta era la tristeza que más me oprimía, el completo abandono de todos, y te estaba esperando a ti para hacer que fueras espectadora de mis penas y que bebieras junto conmigo el cáliz de las amarguras que mi Padre Celestial me enviará dentro de poco por medio de un ángel. Lo tomaremos juntos poco a poco, porque no será un cáliz de consuelo, sino de intensa amargura. Y siento la necesidad de que algún alma que verdaderamente me ame beba de él por lo menos alguna gota. Es por eso que te he llamado, para que tú la aceptes y compartas conmigo mis penas y para que me asegures que no me vas a dejar solo en tanto abandono. Ah, sí, Jesús mío, beberemos juntos el cáliz de tus amarguras, sufriremos tus penas, y jamás me separaré de tu lado. Y mi afligido Jesús, ya seguro de mí, entra en agonía mortal y sufre penas jamás vistas y oídas. Y yo no pudiendo resistir y queriendo compadecerlo y darle un alivio, le digo, dime, ¿por qué estás tan triste, tan afligido y solo en este huerto y en esta noche? Es la última noche de tu vida sobre la tierra. Pocas horas te quedan para dar inicio a tu pasión. Pensaba encontrar por lo menos a tu Madre Celestial, a la apasionada Magdalena, a tus fieles apóstoles. Por el contrario, te encuentro solo, solo, agobiado por una tristeza que te hace morir despiadadamente, sin hacerte morir. Oh, bien mío y todo mío, ¿no me respondes? Háblame, pero parece que te falta la palabra. Tanta es la tristeza que te oprime. Oh, Jesús mío, esa mirada tuya, llena de luz, sí, pero afligida e indagadora,
que tal parece que busque ayuda. Tu rostro pálido, tus labios abrazados por el amor, tu divina persona que tiembla de pies a cabeza, tu corazón que late fuertemente, y cada uno de estos latidos tuyos que busca almas con tanto afán, que parece que de un momento a otro vas a expirar. Todo, todo me dice que tú estás solo y que quieres mi compañía. Aquí me tienes, oh Jesús, junto a ti. Soy toda tuya, pero mi corazón no resiste al verte tirado por la tierra. Te tomo entre mis brazos y te abrazo a mi corazón. Quiero contar uno por uno todos tus afanes, una por una todas las ofensas que se presentan ante ti, para ofrecerte por cada una un alivio, una reparación, y por lo menos para ofrecerte mi compañía. Pero, oh Jesús mío, mientras te tengo entre mis brazos, tus sufrimientos aumentan. Siento que corre por tus venas un fuego. Siento cómo hierve tu sangre queriendo romper las venas para salir. Dime, amor mío, ¿qué tienes? No veo azotes, ni espinas, ni clavos, ni cruz. Y sin embargo, apoyando mi cabeza sobre tu corazón, siento clavadas en tu cabeza terribles espinas, flagelos despiadados que no dejan a salvo ni una sola parte, ni dentro ni fuera de tu divina persona. Y tus manos retorcidas y desfiguradas, peor que si fueran clavadas. Dime, bien mío, ¿quién es el que te tiene tanto poder hasta dentro de ti para poder atormentarte tanto y hacerte morir tantas veces por cuantos tormentos te hace sufrir? Ay, me parece que Jesús, abriendo sus labios débiles y moribundos, me dice: hija mía, hijo mío, ¿quieres saber quién es el que me atormenta mucho más que los mismos verdugos? Es más, ellos no harán nada en comparación con lo que ahora sufro. Es el amor eterno, que queriendo tener la supremacía sobre todo, me está haciendo sufrir todo junto y hasta en lo más íntimo de mi ser, lo que los verdugos me harán sufrir poco a poco. Ah, hija mía, es el amor que prevalece totalmente sobre mí y en mí. El amor es para mí clavo, flagelo y corona de espinas. El amor es para mí todo. El amor es mi pasión, mientras que la de los hombres será temporal. Hija, hijo mío, entra en mi corazón. Ven y piérdete en los abismos de mi amor. Solamente en mi amor llegarás a comprender cuánto he sufrido y cuánto te he amado, y aprenderás a amarme y a sufrir solo por amor. Oh Jesús mío, puesto que me llamas a entrar en tu corazón para ver todo lo que el amor te hizo sufrir, yo entro, y entrando veo las maravillas del amor, el cual te corona la cabeza con tus espinas, con las espinas materiales, sino con espinas de fuego. Te flagela no con las cuerdas, sino con los flagelos de fuego. Te crucifica no con los clavos de hierro, sino de fuego. Todo es fuego que penetra hasta en la médula de tus huesos y que, convirtiendo toda tu santísima humanidad en fuego, te causa penas mortales. Ciertamente, más que durante

durante toda tu pasión y al mismo tiempo prepara un baño de amor para todas las almas que quieran lavarse de cualquier mancha y obtener el derecho de ser hijos del amor. Oh amor infinito, me siento retroceder ante tal inmensidad de amor y veo que para poder entrar en el amor y comprenderlo, debería ser todo amor, mas no lo soy, oh Jesús mío. Pero como de todas maneras quieres mi compañía y quieres que entre en ti, te suplico que me transformes totalmente en amor. Por eso te suplico que corones mi cabeza y cada uno de mis pensamientos con la corona del amor. Te pido, oh Jesús, que con el flagelo del amor flageles mi alma, mi cuerpo, mis potencias, mis sentimientos, mis deseos, mis afectos, en fin, que todo en mí quede flagelado y marcado por tu amor. Haz, oh amor interminable, que no haya cosa alguna en mí que no tome vida del amor. Oh Jesús, centro de todos los amores, te suplico que claves mis manos y mis pies con los clavos del amor, para que clavado del todo en el amor, en amor me convierta, el amor comprenda, de amor me vista, de amor me alimente, y el amor me tenga clavado en ti totalmente, para que ninguna cosa, ni dentro ni fuera de mí, se atreva a desviarme o apartarme del amor. Oh Jesús. Reflexiones y prácticas. En esta hora, Jesucristo, abandonado por el Padre Eterno, sufrió tal incendio de ardientísimo amor que habría podido destruir todos los pecados, incluyendo los imaginables y posibles. Habría podido inflamar de amor a todas las criaturas de mil mundos y a todos los que están en el infierno si no se hubieran obstinado en su propio capricho. Entremos en Jesús. Olvidémonos ahorita por unos momentos de nuestros sufrimientos, de nuestras necesidades. Entremos en Jesús. Y después de haber penetrado hasta en las partes más íntimas de su ser, en los latidos de fuego, en su inteligencia encendida, tomemos este amor y fundámonos en su voluntad, en donde encontraremos a todas las criaturas. Démosle a cada una el amor de Jesús, sobre todo a las por las que no creen en Él, las que no se acercan a Él, las que no lo reconocen. Y tocando sus mentes y sus corazones con este amor, tratemos de transformarlas a todas en amor. Y del mismo modo, con cada deseo, con cada latido del corazón, con cada pensamiento de Jesús, démosle vida a Jesús en el corazón de cada criatura. Luego le llevaremos a Jesús a todas las criaturas en las que Él mismo vive en su corazón, y presentándoselas a Él le diremos: oh Jesús, te traemos a todas las criaturas que te tienen en su corazón para que halles alivio y consuelo. No sabemos de qué otro modo poder darle un alivio a tu amor, sino solo poniendo a todas las criaturas en tu corazón. Haciendo así, le ofreceremos un verdadero alivio a Jesús, pues es muy grande el fuego que lo consume y que lo hace decir incesantemente: me consumo de amor y no hay quien lo haga suyo. Ah, déjenme descansar un poco, reciban mi amor y denme amor. Para conformar toda nuestra vida a la de Jesús, debemos de entrar en nosotros mismos para aplicarnos estas reflexiones. Podemos decir que en todo lo que hacemos fluye en nosotros continuamente el amor que corre entre Dios y nosotros. Nuestra vida es un flujo continuo de amor que recibimos de Dios. Si nos ponemos a pensar, todo es un flujo de su amor. Cada latido del corazón es amor, cada palabra es amor,
Todo lo que hacemos

es amor. Todo lo recibimos de Dios y todo es amor. ¿Pero vuelven a Dios todas nuestras acciones? ¿Puede hallar Jesús en nosotros

perdón por haber hecho que perdiera el dulce encanto de su amor hacia nosotros. Acción de gracias por este momento. Amable Jesús mío, tú nos has llamado en este momento de tu pasión para hacerte compañía. Y nosotros hemos venido, nos parecía sentirte lleno de angustia y dolor, orando, reparando y sufriendo, y que con tus palabras más conmovedoras y elocuentes, suplicabas por la salvación de todas las almas. Hemos tratado de seguirte en todo, y ahora teniendo que dejarte para cumplir con nuestras habituales obligaciones, sentimos el deber de decirte gracias, gracias, sí, oh Jesús, mil veces gracias y te bendecimos por todo lo que has hecho y padecido por todos. Gracias y te bendigo por cada gota de sangre que has derramado, por cada respiro, por cada latido de tu corazón, por cada paso que has dado, por cada palabra que has dicho, por cada mirada y por cada amargura y ofensa que has soportado por nosotros en todo. Oh Jesús mío, quiero darte un beso para darte las gracias y bendecirte. Ah Jesús, haz que de todo mi ser salga hacia ti una corriente continua de gratitud y de bendiciones para traer sobre mí y sobre todos la fuente de tus bendiciones y de tus gracias. Jesús, estréchanos a tu corazón y con tus manos santísimas sella todas las partículas de nuestro ser con tu bendición, para que así no se pueda salir de nosotros más que un himno de amor continuo hacia ti. Por eso nos quedamos en ti para seguirte en todo lo que harás. Mejor dicho, obrarás por nosotros y desde ahora nosotros dejamos nuestros pensamientos en ti para defenderte de tus enemigos, el respiro como cortejo y compañía, el pálpito para decirte siempre te amo y para repararte por el amor que no te dan los otros, las gotas de sangre para repararte y restituirte los honores y la estima que te quitan tus enemigos, con los insultos, con las ofensas y todo mi ser como guardián. Dulce amor mío, debiendo atender a mis ocupaciones, quiero quedarme en tu corazón. Tengo miedo de salirme de él, pero tú me tendrás en ti, ¿no es así? Nuestros latidos se tocarán sin cesar, de modo que me darás vida, amor, estrecha e inseparable unión contigo. Ah, te suplico, oh Jesús mío, si ves que alguna vez estoy por apartarme de ti, que tus latidos se hagan más fuertes en los míos, que tus manos me estrechen más fuertemente a tu corazón, que tus ojos me miren y me hieran con sus saetas de fuego, para que al sentirte de inmediato yo me deje traer hacia ti, y así no se rompa nuestra íntima unión. Oh Jesús mío, haznos la guardia para que no vayamos a ser alguna de las nuestras. Bésanos, abrázanos, bendícenos y haz junto con nosotros todo lo que debemos hacer.

0: Oh voluntad divina y adorable, heme aquí ante la inmensidad de tu luz, para que tu eterna bondad me abra las puertas y me haga entrar en ella para formar mi vida toda en ti, voluntad divina. Así pues, postrada ante tu luz, yo, el más pequeño entre todas las criaturas y a nombre de todos, entro, oh adorable voluntad divina, en la pequeña tropa de los primeros hijos de tu Fiat Supremo. Postrado en mi nada, invoco y suplico a tu luz interminable que quiera investirme y eclipsar todo lo que no te pertenece, de modo que yo no haga otra cosa que mirarte, comprenderte y vivir en ti, voluntad divina. Tu luz será mi vida, el centro de mi inteligencia, la raptora de mi corazón y de todo mi ser. En este corazón no habrá más vida del querer humano. Lo desterraré fuera de él para siempre y formaré el nuevo Edén de paz, de felicidad y de amor. Con ella seré siempre feliz y tendré una fuerza única y una santidad que todo lo santifica y lo conduce a Dios. Aquí postrada invoco la ayuda de la Sacrosanta Trinidad para que me admita vivir en el claustro de la divina voluntad, a fin de que regrese en mí el orden primero de la creación, tal y como fue creada la criatura. Madre celestial, soberana reina del fiat divino, tómanos de la mano y enciérranos en la luz del querer divino. Tú serás nuestra guía, mi tierna madre. Vigilarás a tus hijos y le enseñarás a vivir y a permanecer en el orden y en el recinto de la divina voluntad. Soberana celestial, a tu corazón confiamos todo nuestro ser. Seremos tus pequeños hijos de la divina voluntad. Tú nos enseñarás la escuela de la divina voluntad y estaremos atentos para escucharte. Extenderás tu manto azul sobre nosotros para que la serpiente infernal no se atreva a penetrar en este sagrado Edén para seducirnos y hacernos caer en el laberinto del querer humano. Corazón de mi sumo bien, Jesús, tú nos darás tus llamas para que nos incendien, nos consuman y nos alimenten, para formar en mí la vida del supremo querer. San José, tú serás nuestro protector, el guardián de nuestro corazón, y tendrás las llaves de nuestro querer en tus manos. Celosamente cuidarás nuestro corazón y nunca más se lo darás, para así estar seguro de no salir jamás de la voluntad de Dios. Ángel de mi guarda, vigílanos, defiéndenos, ayúdanos en todo para que nuestro Edén crezca florido y sea la llamada de todo el mundo para que regrese en la voluntad de Dios. Corte celestial, vengan a ayudarnos y nosotros les prometemos que siempre viviremos en la divina voluntad, en el divino querer. Así sea.
1: Padre nuestro que estás en el cielo, santificado sea tu nombre. Venga a nosotros tu reino, hágase Señor tu voluntad en la tierra como en el cielo.
2: Danos hoy nuestro pan de cada día, perdona nuestras ofensas como también nosotros perdonamos a los que nos ofenden. No nos dejes caer en la tentación y líbranos del mal. Amén.
1: Dios te salve María, llena de gracia el Señor es contigo. Bendita eres entre las mujeres, bendito el fruto de tu vientre, Jesús.
3: Santa María, Madre de Dios, Madre nuestra, ruega por nosotros pecadores ahora y en la hora
1: de nuestra muerte. Dios te salve María, llena de gracia el Señor es contigo. Bendita eres entre las mujeres y bendito el fruto de tu vientre, Jesús.
0: Santa María, Madre de Dios y Madre nuestra, ruega por nosotros pecadores, ahora y en la hora de nuestra muerte. Amén.
1: Dios te salve, María, llena de gracia, el Señor es contigo. Bendita eres entre las mujeres, bendito el fruto de tu vientre, Jesús.
0: Santa María, Madre de Dios y Madre nuestra, ruega por nosotros pecadores, ahora y en la hora de nuestra muerte. Amén.
1: Dios te salve María, llena de gracia el Señor es contigo, bendita eres entre las mujeres, bendito el fruto de tu vientre Jesús.
0: Santa María, Madre de Dios y Madre nuestra, ruega por nosotros pecadores ahora y en la hora de nuestra muerte. Amén.
4: Dios te salve María, llena de gracia el Señor es contigo. Bendita eres entre las mujeres, bendito el fruto de tu vientre, Jesús.
5: Santa María, Madre de Dios y Madre nuestra, ruega por nosotros pecadores, ahora y en la hora de nuestra muerte. Amén.
4: Dios te salve María, llena de gracia, el Señor es contigo. Bendita eres entre las mujeres, bendito el fruto de tu vientre, Jesús.
5: Santa María, Madre de Dios y Madre nuestra, ruega por nosotros pecadores, ahora y en la hora de nuestra muerte. Amén.
4: Dios te salve María, llena de gracia, el Señor es contigo. Bendita eres entre las mujeres, bendito el fruto de tu vientre, Jesús.
5: Santa María, Madre de Dios y Madre nuestra, ruega por nosotros pecadores, ahora y en la hora de nuestra muerte. Amén.
4: Dios te salve María, llena de gracia, el Señor es contigo. Bendita eres entre las mujeres, bendito el fruto de tu vientre, Jesús.
5: Santa María, Madre de Dios y Madre nuestra, ruega por nosotros pecadores, ahora y en la hora de nuestra muerte. Amén.
4: Dios te salve María, llena de gracia, el Señor es contigo. Bendita eres entre las mujeres, bendito el fruto de tu vientre, Jesús.
5: Santa María, Madre de Dios y Madre nuestra, ruega por nosotros pecadores, ahora y en la hora de nuestra muerte. Amén.
4: Dios te salve María, llena de gracia, el Señor es contigo. Bendita eres entre las mujeres, bendito el fruto de tu vientre, Jesús.
5: Santa María, Madre de Dios y Madre nuestra, ruega por nosotros pecadores, ahora y en la hora de nuestra muerte. Amén.
4: Gloria al Padre, gloria al Hijo y gloria al Espíritu Santo.
5: Como era en un principio, ahora y siempre, por los siglos de los siglos. Amén.
4: En los cielos y en la tierra sea para siempre alabado
5: el corazón amoroso de Jesús sacramentado.
4: Alabemos y demos gracias en cada instante y momento
5: al Santísimo y Divinísimo Sacramento.
4: Jesús mío, perdón y misericordia por los méritos de tus santas llagas.

Meditación 12. Alabanza al Padre Eterno por socorrer al género humano con la encarnación del Verbo y de las gracias que le debemos por ello.

Hasta aquí, Dios mío, que también conoces y escudriñas mi corazón, he confesado la omnipotencia de tu majestad y la majestad de tu omnipotencia. Mas ahora quiero alabarte por la manera en que has querido socorrer al linaje humano en la plenitud de los tiempos y confesar con la boca delante de ti para ser salvo lo que con el corazón creo para ser justo. De ti, Dios Padre, nunca se lee que haya sido enviado, pero de tu Hijo escribe el apóstol. Cuando llegó la plenitud de los tiempos, envió Dios a su Hijo, diciendo, envió, bien claro da a entender que vino enviado y vino al mundo cuando nació del vientre virginal de la bienaventura siempre Virgen María. Y en nuestra carne apareció verdadero Dios, hombre verdadero y perfecto. Pero, ¿qué quiere decir lo que el más señalado de los evangelistas escribe? Que estaba en el mundo y que el mundo fue hecho por él, sino darnos a entender que fue enviado a la humanidad en donde siempre estuvo y está presente por la divinidad. Yo, con todo el corazón, creo esta misión y con la lengua confieso que es obra de la Santísima Trinidad. ¿Cómo nos amaste, oh Padre bueno y santo? ¿Hasta dónde se extendió tu amor? Pues no perdonaste a tu propio Hijo, sino que lo entregaste a la muerte por nosotros, impíos y pecadores. Él te fue obediente hasta la muerte, y muerte de cruz, y rasgó la pena de mis pecados y la clavó en la cruz, y crucificó juntamente en ella el pecado, y con su muerte mató a la muerte. Él solo entre los muertos fue libre y tuvo potestad de morir cuando quiso y de resucitar cuando quiso por nosotros. Y así fue víctima y vencedor. Fue por nosotros sacerdote y sacrificio, y por eso sacerdote, porque fue sacrificio. Con mucha razón, por cierto, tengo yo grande esperanza que sanarás tú, Señor, todas mis dolencias, por la intercesión de aquel que está sentado a tu derecha e intercede por nosotros. Grandes son, Señor, y muchos mis males, porque el príncipe de este mundo tiene gran parte en mí. Yo lo sé y lo confieso. Pero yo te suplico por aquel Redentor nuestro que está sentado a tu derecha, que me libres, pues este mal príncipe y capital enemigo nuestro no pudo hallar cosa suya en este Señor. Justifícame por aquel que no cometió pecado, ni en su boca hubo malicia ni engaño.

Meditación 28. De la unidad de Dios en la esencia y de la Trinidad en las personas. Tú eres, Señor, Dios simplísimo, uno en la substancia y trino en las personas. Eres un Dios que no tiene número, porque eres innumerable, ni medida, porque eres inmenso, ni peso, porque eres infinito e incomprensible. No conocemos origen ni principio en la suma bondad que eres tú mismo, de la cual y por la cual y en la cual son todas las cosas y por la cual decimos que todas las cosas son buenas, porque tu divina esencia siempre careció y carece de materia, mas no carece de forma, pero de una forma que da forma y es forma de todas las formas y forma hermosísima. La cual, cuando tú la imprimes como sello en las cosas, las distingues y haces que sean diferentes de ti, aunque sin mudanza, ni aumento, ni disminución tuya. Todo lo que has creado en la naturaleza es criatura tuya. Oh Trinidad una y Trina unidad, tú eres Dios cuya omnipotencia posee, rige y llena todas las cosas que creó. Y no decimos que llenas todas las cosas de manera que estés en ellas como cosa contenida y encerrada, sino como quien las contiene y abraza, y no las llenas por partes, ni se ha de pensar que cada una de las criaturas, según su capacidad, tenga parte de ti. La mayor parte, y menor, la menor. Porque todo tú estás en todas las cosas y ellas en ti. Tu omnipotencia tiene todas las cosas debajo de su mano. Así que ninguna puede huir ni escapar de ella. Y el que no te tiene propicio no se podrá librar de ti cuando te tuviera enojado, ni huyendo al oriente ni al poniente, como dice David, ni al desierto ni a los montes, porque tú eres el juez de todos. Y así dijo en otro lugar el mismo profeta: ¿A dónde iré, Señor, que no me halle tu espíritu? ¿Y a dónde huiré de tu rostro? La inmensidad de tu divina grandeza es tal que estás dentro de todas las cosas, mas no encerrado, y fuera de todas, mas no excluido. Estás dentro para dar vida a todas, y estás fuera para abarcarlas con la inmensidad de tu divina e infinita grandeza. Y así, estando tú interiormente en ellas, muestras que eres su creador, y estando fuera abrazándolas, muestras que eres gobernador de todas. Estás dentro para que todas las cosas que creaste no estén sin ti, y estás fuera para que estén debajo de tu mano y como debajo de tu llave encerradas, no con grandeza de lugar, sino con la presencia de tu soberana omnipotencia.

ante ti, Señor, en reparación al Sagrado Corazón de Jesús. Sagrado Corazón. Y el Inmaculado Corazón de María, desde la Capilla Jesucristo Rey de la Paz, por María Visión Radio, Cenáculo de Oración.

0: apóstol de mi inmaculado corazón, en este día he venido a traerte unas palabras de consolación. No puedes perder la alegría y la paz de tu corazón. No puedes dejarte amilanar ni abatir por los problemas. Enfréntalos por medio de la oración y del sacrificio. Y doblega tu voluntad a la voluntad de Dios. De esta manera sufrirás menos. Sentirás regocijo aún en medio de la prueba. La cruz la debes aprender a cargar con amor y resignación. En tus momentos de tristeza y de desolación, invócame. Como madre, llegaré a ti a darte gozo y alegría. En esta hora mantente unido al Señor. Jamás te olvides que como alma reparadora, estás llamada a beber del cáliz de la amargura y a pasar largos momentos en el monte Calvario, adorando y besando las santas llagas del mártir del Gólgota. En esta hora proponte combatir las fuerzas del mal, rezando el rosario. El demonio es sagaz y puede estar muy cerca de ti. Te ataca en tu imaginación y en tu pensamiento, turba tu espíritu, te intranquiliza y busca desesperarte de diversas maneras. Ora y persevera. Eres mi esclavo de amor atado tiernamente a mi inmaculado corazón. Nada te sucederá si caminas en la rectitud y en la honestidad. Nada te sucederá, porque yo camino a tu lado y te sostengo de mis manos santísimas para evitar que tropieces y caigas. Por la señal de la Santa Cruz, de nuestros enemigos, líbranos, Señor Dios nuestro, en el nombre del Padre, del Hijo y del Espíritu Santo. Amén. Bendito y alabado sea, Señor. Gracias, papá. Gracias, mamá, por traernos una vez más a este momento de paz y de quietud. Gracias por traernos a este momento en el que nos encontramos con sus sagrados corazones, con tu presencia viva, Señor, en la Santa Eucaristía. Gracias, Señor, por seguir poniendo tus ojos en cada uno de estos tus hijos. Gracias, Madre mía, por ese llamado que no te cansas de hacer a nuestros corazones. Qué dicha, Señor, es estar nuevamente frente a ti, en este pedacito de cielo en la tierra. Qué dicha, Señor, es estar frente a frente con el Señor y dador de vida, con el Señor omnipotente y misericordioso, que no deja de extender su misericordia en todo el mundo y para cada alma. Gracias, Señor, por tu amor, por tu compasión para con nosotros. Gracias por tantos milagros que derramas día a día en esta humanidad, a pesar de nuestras infidelidades y desobediencias. Gracias, Señor, por amarnos. Gracias, Señor, por el don de la vida. Gracias por cada bendición que nos das en cada persona que pones en nuestro camino, comenzando por nuestra familia, por nuestros hijos. Gracias, Señor, por el trabajo, por la salud, por el pan que pones en nuestra mesa. Gracias, Madre mía, por ser este camino rápido y seguro que nos lleva al Hijo y por el Hijo al Padre. Hoy en este cenáculo, Señor, estamos aquí presentes para alabarte por los que no te alaban, para bendecirte por los que no te bendicen, para agradecerte por los que no te agradecen, para adorarte por los que no te adoran, para acompañarte por los que no te acompañan, para agradecer por los que no agradecen y principalmente, Señor, para reparar tu sagrado corazón y el inmaculado corazón de nuestra Santísima Madre por nuestros pecados, por los pecados que se cometen en nuestra familia y en el mundo entero. Gracias, San José, patrono de este cenáculo. Gracias, Santo Cura de Ars, Santa Catalina de Siena, Padre Pío de Pietrelcina, San Miguel, San Gabriel y San Rafael, los 9 coros angelicales que nos acompañan y nuestros ángeles custodios, quienes nos confortan y nos dan aprendizaje y enseñanza camino a la santidad, quienes nos fortalecen en nuestros momentos de debilidad y que nos enseñan a que todos somos llamados a alcanzar la santidad y que se puede hacerlo. Hoy en este cenáculo, Señor, nos postramos ante ti para reconocer tu grandeza, para decirte que estamos aquí, Señor, porque tú has salido al encuentro primero de cada uno de nosotros. Pedimos en este momento la presencia del Espíritu Santo, para que sea el Espíritu Santo quien infunde en nosotros esa hambre y sed de ti, que encienda nuestros corazones de amor por ti, de celo por defender tu evangelio, tu palabra y tu enseñanza, de celo por alcanzar la santidad. Ven Espíritu Santo, y por la intercesión del corazón inmaculado de María, llena nuestros corazones con el fuego de tu divino amor. Ven Espíritu Santo, y por la intercesión del corazón inmaculado de María, llena nuestros corazones con el fuego de tu divino amor. Ven Espíritu Santo, y por la intercesión del corazón inmaculado de María, llena nuestros corazones con el fuego de tu divino amor. Creo en un solo Dios, Padre Todopoderoso, Creador del cielo y de la tierra, de todo lo visible y lo invisible. Creo en un solo Señor Jesucristo, Hijo único de Dios, nacido del Padre antes de todos los siglos, Dios de Dios, luz de luz, Dios verdadero de Dios verdadero, engendrado, no creado, de la misma naturaleza del Padre, por quien todo fue hecho, que por nosotros los hombres y por nuestra salvación bajó del cielo, y por obra del Espíritu Santo se encarnó de María la Virgen y se hizo hombre, y por nuestra causa fue crucificado en tiempos de Poncio Pilatos, padeció y fue sepultado, resucitó al tercer día según las Escrituras y subió al cielo, y está sentado a la derecha del Padre, y de nuevo vendrá con gloria para juzgar a vivos y muertos, y su reino no tendrá fin. Creo en el Espíritu Santo, Señor y dador de vida, que procede del Padre y el Hijo, que con el Padre y el Hijo recibe una misma adoración y gloria, y que habló por los profetas. Creo en la Iglesia, que es una santa, católica y apostólica. Confieso que hay un solo bautismo para el perdón de los pecados. Espero la resurrección de los muertos y la vida del mundo futuro. Amén.
1: Nos preparamos con un corazón arrepentido, haciendo nuestro acto de contrición.
0: Señor mío Jesucristo, Dios y hombre verdadero, Padre creador y redentor mío, por ser vos quien sois y porque os amo sobre todas las cosas, me pesa de todo corazón de haberos ofendido. Propongo firmemente nunca más pecar y apartarme de todas las ocasiones de ofenderos, confesarme y cumplir la penitencia que me fuere impuesta. Os ofrezco, Señor, mi vida, obras y trabajos, en satisfacción de todos mis pecados, y confío en vuestra bondad infinita, que me los perdonaréis por los méritos de vuestra preciosísima sangre, pasión y muerte, y me daréis gracia para enmendarme y perseverar en vuestro santo servicio hasta el fin de mi vida. Amén.

0: En obediencia a nuestra Santísima Madre y sabiendo que el rezo del Santo Rosario es un arma poderosa que el cielo nos ha dado para combatir el mal y para reparar los sagrados corazones de Jesús y de María, nos disponemos a rezar los misterios gloriosos. Me entregáis ramilletes de rosas doradas, que os las devuelvo convertidas en riquezas espirituales. Por el haberos detenido a pensar en las grandezas de las obras de vuestro Señor, ascendiendo a los cielos y coronándome como reina universal de todo lo creado. Primer misterio glorioso.
1: La resurrección de nuestro Señor Jesucristo. Pidamos a la Virgen Santísima ser testimonio de la resurrección de Jesús. Meditemos en esta verdad de fe, que es la más consoladora para nosotros, ya que al final también nosotros resucitaremos para el juicio universal. Creo en la resurrección de la carne y la vida eterna. Padre nuestro que estás en el cielo, santificado sea tu nombre. Venga a nosotros tu reino. Hágase, Señor, tu voluntad en la tierra como en el cielo.
0: Danos hoy nuestro pan de cada día. Perdona nuestras ofensas, como también nosotros perdonamos a los que nos ofenden. No nos dejes caer en la tentación y líbranos del mal. Amén.
1: Dios te salve, María. Llena eres de gracia. El Señor es contigo. Bendita eres entre todas las mujeres y bendito el fruto de tu vientre, Jesús.
0: Santa María, Madre de Dios, ruega por nosotros pecadores, ahora y en la hora de nuestra muerte. Amén.
1: Dios te salve, María, llena eres de gracia, el Señor es contigo. Bendita eres entre todas las mujeres y bendito el fruto de tu vientre, Jesús.
0: Santa María, Madre de Dios, ruega por nosotros, pecadores, ahora y en la hora de nuestra muerte. Amén.
1: Dios te salve, María, llena eres de gracia, el Señor es contigo. Bendita eres entre todas las mujeres, y bendito el fruto de tu vientre, Jesús.
0: Santa María, Madre de Dios, ruega por nosotros pecadores, ahora y en la hora de nuestra muerte. Amén.
1: Dios te salve María, llena eres de gracia, el Señor es contigo. Bendita eres entre todas las mujeres y bendito el fruto de tu vientre, Jesús.
0: Santa María, Madre de Dios, ruega por nosotros, pecadores, ahora y en la hora de nuestra muerte. Amén.
1: Dios te salve, María, llena eres de gracia, el Señor es contigo. Bendita eres entre todas las mujeres, y bendito el fruto de tu vientre, Jesús.
0: Santa María, Madre de Dios, ruega por nosotros, pecadores, ahora y en la hora de nuestra muerte. Amén.
1: Dios te salve, María, llena eres de gracia, el Señor es contigo. Bendita eres entre todas las mujeres y bendito el fruto de tu vientre, Jesús.
0: Santa María, Madre de Dios, ruega por nosotros, pecadores, ahora y en la hora de nuestra muerte. Amén.
1: Dios te salve, María, llena eres de gracia, el Señor es contigo. Bendita eres entre todas las mujeres, y bendito el fruto de tu vientre, Jesús.
0: Santa María, Madre de Dios, ruega por nosotros, pecadores, ahora y en la hora de nuestra muerte. Amén.
1: Dios te salve María, llena eres de gracia, el Señor es contigo. Bendita eres entre todas las mujeres y bendito el fruto de tu vientre, Jesús.
0: Santa María, Madre de Dios, ruega por nosotros pecadores, ahora y en la hora de nuestra muerte. Amén.
1: Dios te salve María, llena eres de gracia, el Señor es contigo, bendita eres entre todas las mujeres, y bendito el fruto de tu vientre, Jesús.
0: Santa María, Madre de Dios, ruega por nosotros pecadores, ahora y en la hora de nuestra muerte. Amén.
1: Dios te salve.

0: Ave María, llena eres de gracia, el Señor es contigo. Bendita eres entre todas las mujeres, y bendito el fruto de tu vientre, Jesús.
1: Santa María, Madre de Dios, ruega por nosotros, pecadores, ahora y en la hora de nuestra muerte. Amén.
0: Gloria al Padre, al Hijo y al Espíritu Santo.
1: Como era en el principio, ahora y siempre, por los siglos de los siglos. Amén. Oh Jesús mío, perdona nuestros pecados. Líbranos del fuego del infierno. Lleva al cielo a todas las almas. Socorre especialmente a las más necesitadas de tu divina misericordia. Amén. Dios mío, yo creo, adoro, espero y te amo. Te pido perdón por los que no creen, no adoran, no esperan y no te aman. Santísima Trinidad, Padre, Hijo y Espíritu Santo, os adoro profundamente, os ofrezco el preciosísimo cuerpo, sangre, alma y divinidad de nuestro Señor Jesucristo, presente en todos los tabernáculos del mundo, en reparación de los ultrajes, sacrilegios e indiferencias con las cuales es ofendido. Por los méritos infinitos del Sacratísimo Corazón de Jesús, en el Inmaculado Corazón de María, os ruego por la conversión de los pobres pecadores. Amén.

0: Segundo misterio glorioso.
1: La ascensión de nuestro Señor al cielo. Jesús dice a sus apóstoles: Subo a mi Padre, que es su Padre, voy a prepararles un lugar. Nuestro Señor en el paraíso nos ha preparado un lugar para cada uno de nosotros. Pidamos a la Santísima Virgen la gracia de que todos nosotros reunidos en este cenáculo podamos alcanzar y ocupar el puesto que el Señor nos ha preparado en el paraíso. Que ninguno de nosotros se pierda en el camino, que la Virgen Santísima nos conduzca de la mano hasta llegar al cielo. Padre nuestro que estás en el cielo, santificado sea tu nombre. Venga a nosotros tu reino, haga Señor tu voluntad en la tierra como en el cielo.
0: Danos hoy nuestro pan de cada día. Perdona nuestras ofensas, como también nosotros perdonamos a los que nos ofenden. No nos dejes caer en la tentación y líbranos del mal. Amén.
1: Dios te salve María, llena eres de gracia, el Señor es contigo. Bendita eres entre todas las mujeres y bendito el fruto de tu vientre, Jesús.
0: Santa María, Madre de Dios, ruega por nosotros pecadores, ahora y en la hora de nuestra muerte. Amén.
1: Dios te salve María, llena eres de gracia, el Señor es contigo. Bendita eres entre todas las mujeres y bendito el fruto de tu vientre, Jesús.
0: Santa María, Madre de Dios, ruega por nosotros pecadores, ahora y en la hora de nuestra muerte. Amén.
1: Dios te salve María, llena eres de gracia, el Señor es contigo. Bendita eres entre todas las mujeres y bendito el fruto de tu vientre, Jesús.
0: Santa María, Madre de Dios, ruega por nosotros pecadores, ahora y en la hora de nuestra muerte. Amén.
1: Dios te salve María, llena eres de gracia, el Señor es contigo, bendita eres entre todas las mujeres y bendito el fruto de tu vientre Jesús.
0: Santa María, Madre de Dios, ruega por nosotros pecadores, ahora y en la hora de nuestra muerte. Amén.
1: Dios te salve María. Llena eres de gracia, el Señor es contigo. Bendita eres entre todas las mujeres y bendito el fruto de tu vientre, Jesús.
0: Santa María, Madre de Dios, ruega por nosotros pecadores, ahora y en la hora de nuestra muerte. Amén.
1: Dios te salve María, llena eres de gracia, el Señor es contigo. Bendita eres entre todas las mujeres y bendito el fruto de tu vientre, Jesús.
0: Santa María, Madre de Dios, ruega por nosotros pecadores, ahora y en la hora de nuestra muerte. Amén.
1: Dios te salve María, llena eres de gracia, el Señor es contigo. Bendita eres entre todas las mujeres y bendito el fruto de tu vientre, Jesús.
0: Santa María, Madre de Dios, ruega por nosotros pecadores, ahora y en la hora de nuestra muerte. Amén.
1: Dios te salve María, llena eres de gracia, el Señor es contigo. Bendita eres entre todas las mujeres y bendito el fruto de tu vientre, Jesús.
0: Santa María, Madre de Dios, ruega por nosotros pecadores, ahora y en la hora de nuestra muerte. Amén.
1: Dios te salve María, llena eres de gracia, el Señor es contigo. Bendita eres entre todas las mujeres y bendito el fruto de tu vientre, Jesús.
0: Santa María, Madre de Dios, ruega por nosotros pecadores, ahora y en la hora de nuestra muerte. Amén.
1: Dios te salve María, llena eres de gracia, el Señor es contigo. Bendita eres entre todas las mujeres y bendito el fruto de tu vientre, Jesús.
0: Santa María, Madre de Dios, ruega por nosotros pecadores, ahora y en la hora de nuestra muerte. Amén.
1: Gloria al Padre, gloria al Hijo y gloria al Espíritu Santo.
0: Como era en el principio, ahora y siempre, por los siglos de los siglos. Amén.
1: Amén.
0: Oh Jesús mío, perdona nuestros pecados, líbranos del fuego del infierno, lleva al cielo a todas las almas, socorre especialmente a las más necesitadas de tu divina misericordia. Amén. Dios mío, yo creo, adoro, espero y te amo. Te pido perdón por los que no creen, no adoran, no esperan y no te aman. Santísima Trinidad, Padre, Hijo y Espíritu Santo, os adoro profundamente, os ofrezco el preciosísimo cuerpo, sangre, alma y divinidad de nuestro Señor Jesucristo, presente en todos los tabernáculos del mundo, en reparación de los ultrajes,

sacrilegios e indiferencias con las cuales es ofendido. Por los méritos infinitos del Sacratísimo Corazón de Jesús, en el Inmaculado Corazón de María, os ruego por la conversión de los pobres pecadores. Amén.

0: Tercer misterio glorioso.
1: Pentecostés. El Espíritu Santo desciende en el cenáculo de Jerusalén, sobre los apóstoles reunidos con María en oración. Esta es la razón por la que nuestra Madre Santísima nos pide difundir los cenáculos, ya que en ellos la oración la hacemos con María, y ella tiene el poder de adelantar la llegada del nuevo Pentecostés. Invoquemos una vez más: ven Espíritu Santo, ven por medio de la poderosa intercesión del Inmaculado Corazón de María, tu amadísima esposa. Padre nuestro que estás en el cielo, santificado sea tu nombre. Venga a nosotros tu reino. Hágase, Señor, tu voluntad en la tierra como en el cielo.
0: Danos hoy nuestro pan de cada día. Perdona nuestras ofensas, como también nosotros perdonamos a los que nos ofenden. No nos dejes caer en la tentación y líbranos del mal. Amén.
1: Dios te salve, María. Llena eres de gracia. El Señor es contigo. Bendita tú entre todas las mujeres y bendito es el fruto de tu vientre, Jesús.
0: Santa María, Madre de Dios, ruega por nosotros pecadores, ahora y en la hora de nuestra muerte. Amén.
1: Dios te salve María, llena eres de gracia, el Señor es contigo, bendita tú entre todas las mujeres y bendito es el fruto de tu vientre, Jesús.
0: Santa María, Madre de Dios, ruega por nosotros pecadores, ahora y en la hora de nuestra muerte. Amén.
1: Dios te salve María, llena eres de gracia, el Señor es contigo. Bendita tú entre todas las mujeres y bendito es el fruto de tu vientre, Jesús.
0: Santa

0: 3 Jesús.
1: Santa María, Madre de Dios, ruega por nosotros pecadores, ahora y en la hora de nuestra muerte. Amén.
0: Dios te salve María, llena eres de gracia, el Señor es contigo. Bendita tú entre todas las mujeres y bendito es el fruto de tu vientre, Jesús.
1: Santa María, Madre de Dios, ruega por nosotros pecadores, ahora y en la hora de nuestra muerte. Amén.
0: Dios te salve María, llena eres de gracia, el Señor es contigo. Bendita tú entre todas las mujeres y bendito es el fruto de tu vientre, Jesús.
1: Santa María, Madre de Dios, ruega por nosotros pecadores, ahora y en la hora de nuestra muerte. Amén.
0: Dios te salve María, llena eres de gracia, el Señor es contigo. Bendita tú entre todas las mujeres y bendito es el fruto de tu vientre, Jesús.
1: Santa María, Madre de Dios, ruega por nosotros pecadores, ahora y en la hora de nuestra muerte. Amén.
0: Dios te salve María, llena eres de gracia, el Señor es contigo. Bendita tú entre todas las mujeres y bendito es el fruto de tu vientre, Jesús.
1: Santa María, Madre de Dios, ruega por nosotros pecadores, ahora y en la hora de nuestra muerte. Amén.
0: Dios te salve María, llena eres de gracia, el Señor es contigo. Bendita tú entre todas las mujeres y bendito es el fruto de tu vientre, Jesús.
1: Santa María, Madre de Dios, ruega por nosotros pecadores, ahora y en la hora de nuestra muerte. Amén.
0: Dios te salve María, llena eres de gracia, el Señor es contigo. Bendita tú entre todas las mujeres y bendito es el fruto de tu vientre, Jesús.
1: Santa María, Madre de Dios, ruega por nosotros pecadores, ahora y en la hora de nuestra muerte. Amén.
0: Gloria al Padre, al Hijo y al Espíritu Santo.
1: Como era en el principio, ahora y siempre, por los siglos de los siglos. Amén.
0: Oh Jesús mío, perdona nuestros pecados. Líbranos del fuego del infierno.
1: Lleva al cielo a todas las almas. Socorre especialmente a las más necesitadas de tu divina misericordia. Amén. Dios mío, yo creo, adoro, espero y te amo. Te pido perdón por los que no creen, no adoran, no esperan y no te aman. Santísima Trinidad, Padre, Hijo y Espíritu Santo, os adoro profundamente, os ofrezco el preciosísimo cuerpo, sangre, alma y divinidad de nuestro Señor Jesucristo, presente en todos los tabernáculos del mundo, en reparación de los ultrajes, sacrilegios e indiferencias con las cuales es ofendido. Por los méritos infinitos del Sacratísimo Corazón de Jesús, en el Inmaculado Corazón de María, os ruego por la conversión de los pobres pecadores. Amén.

0: Cuarto misterio glorioso.
1: La asunción de María en cuerpo y alma al cielo. Mirando el cuerpo glorioso de nuestra Madre Celestial, debemos reconocer cuál grande es la dignidad de nuestro cuerpo humano, que es el templo de Dios, templo del Espíritu Santo. Por esto, no debemos profanar jamás nuestro cuerpo con el pecado, especialmente con el pecado de impureza, que hoy está tan difundido, tan exaltado, a través de todos los medios de comunicación social. Debemos estar atentos al utilizarlos para no perder esta virtud. Pidamos a la Virgen María por nosotros, especialmente por los jóvenes, para alcanzar la virtud de la santa pureza. Padre nuestro que estás en el cielo, santificado sea tu nombre, venga a nosotros tu reino, hágase, Señor, tu voluntad en el cielo como en la tierra.
0: Danos hoy nuestro pan de cada día, perdona nuestras ofensas, como también nosotros perdonamos a los que nos ofenden. No nos dejes caer en la tentación y líbranos del mal. Amén.
1: Dios te salve María, llena eres de gracia, el Señor es contigo. Bendita eres entre todas las mujeres y bendito es el fruto de tu vientre, Jesús.
0: Santa María, Madre de Dios, ruega por nosotros pecadores, ahora y en la hora de nuestra muerte. Amén.
1: Dios te salve María, llena eres de gracia, el Señor es contigo. Bendita eres entre todas las mujeres y bendito es el fruto de tu vientre, Jesús.
0: Santa María, Madre de Dios, ruega por nosotros pecadores, ahora y en la hora de nuestra muerte. Amén.
1: Dios te salve María, llena eres de gracia, el Señor es contigo. Bendita eres entre todas las mujeres y bendito es el fruto de tu vientre, Jesús.
0: Santa María, Madre de Dios, ruega por nosotros pecadores, ahora y en la hora de nuestra muerte. Amén.
1: Dios te salve María, llena eres de gracia, el Señor es contigo. Bendita eres entre todas las mujeres y bendito es el fruto de tu vientre, Jesús.
0: Santa María, Madre de Dios, ruega por nosotros pecadores, ahora y en la hora de nuestra muerte. Amén.
1: Dios te salve María, llena eres de gracia, el Señor es contigo. Bendita eres entre todas las mujeres y bendito es el fruto de tu vientre, Jesús.
0: Santa María, Madre de Dios, ruega por nosotros pecadores, ahora y en la hora de nuestra muerte. Amén.
1: Dios te salve María, llena eres de gracia, el Señor es contigo. Bendita eres entre todas las mujeres y bendito es el fruto de tu vientre, Jesús.
0: Santa María, Madre de Dios, ruega por nosotros pecadores, ahora y en la hora de nuestra muerte. Amén.
1: Dios te salve María, llena eres de gracia, el Señor es contigo. Bendita eres entre todas las mujeres y bendito es el fruto de tu vientre, Jesús.
0: Santa María, Madre de Dios, ruega por nosotros pecadores, ahora y en la hora de nuestra muerte. Amén.
1: Dios te salve María, llena eres de gracia, el Señor es contigo. Bendita eres entre todas las mujeres y bendito es el fruto de tu vientre, Jesús.
0: Santa María, Madre de Dios, ruega por nosotros pecadores, ahora y en la hora de nuestra muerte. Amén.
1: Dios te salve María, llena eres de gracia, el Señor es contigo. Bendita eres entre todas las mujeres y bendito es el fruto de tu vientre, Jesús.
0: Santa María, Madre de Dios, ruega por nosotros pecadores, ahora y en la hora de nuestra muerte. Amén.
1: Dios te salve María, llena eres de gracia, el Señor es contigo. Bendita eres entre todas las mujeres y bendito es el fruto de tu vientre, Jesús.
0: Santa María, Madre de Dios, ruega por nosotros pecadores, ahora y en la hora de nuestra muerte. Amén.
1: Gloria al Padre, gloria al Hijo, gloria al Espíritu Santo.
0: Como era en el principio, ahora y siempre, por los siglos de los siglos. Amén.
1: Oh Jesús mío,
0: perdona nuestros pecados, líbranos del fuego del infierno, lleva al cielo a todas las almas, socorre especialmente a las más necesitadas de tu divina misericordia. Amén. Dios mío, yo creo, adoro, espero y te amo. Te pido perdón por los que no creen, no adoran, no esperan y no te aman. Santísima Trinidad, Padre, Hijo y Espíritu Santo, os adoro profundamente. Os ofrezco el preciosísimo cuerpo, sangre, alma y divinidad de nuestro Señor Jesucristo, presente en todos los tabernáculos del mundo, en reparación de los ultrajes, sacrilegios e indiferencias con las cuales es ofendido, por los méritos infinitos del Sacratísimo Corazón de Jesús y del Inmaculado Corazón de María, os ruego por la conversión de los pobres pecadores. Amén.
2: Amén.

0: Quinto misterio glorioso.
1: La coronación de María como reina del cielo y la tierra. María, como madre, está íntimamente unida al Hijo. Lo estuvo en esta tierra. Pensemos en su gran dolor al pie de la cruz. Ella está ahora en el paraíso y participa en la gloria del Hijo. Así como Jesús es rey, también María es reina. Su reinado es un reinado materno de amor que se establece en los corazones y en las almas de sus hijos. Abramos la puerta de nuestros corazones a María para acogerla como nuestra madre y nuestra reina. Que sea ella verdaderamente la reina de nuestro corazón. Padre nuestro que estás en el cielo, santificado sea tu nombre. Venga a nosotros tu reino. Hágase tu voluntad en la tierra como en el cielo.
0: Danos hoy nuestro pan de cada día. Perdona nuestras ofensas, como también nosotros perdonamos a los que nos ofenden. No nos dejes caer en la tentación y líbranos del mal. Amén.
1: Dios te salve María, llena eres de gracia, el Señor es contigo. Bendita tú entre las mujeres y bendito el fruto de tu vientre, Jesús.
0: Santa María, Madre de Dios, ruega por nosotros pecadores, ahora y en la hora de nuestra muerte. Amén.
1: Dios te salve María, llena eres de gracia, el Señor es contigo. Bendita tú entre las mujeres y bendito el fruto de tu vientre, Jesús.
0: Santa María, Madre de Dios, ruega por nosotros pecadores, ahora y en la hora de nuestra muerte. Amén.
1: Dios te salve María, llena eres de gracia, el Señor es contigo. Bendita tú entre las mujeres y bendito el fruto de tu vientre, Jesús.
0: Santa María, Madre de Dios, ruega por nosotros pecadores, ahora y en la hora de nuestra muerte. Amén.
1: Dios te salve María, llena eres de gracia, el Señor es contigo. Bendita tú entre las mujeres y bendito el fruto de tu vientre, Jesús.
0: Santa María, Madre de Dios, ruega por nosotros pecadores, ahora y en la hora de nuestra muerte. Amén.
1: Dios te salve María, llena eres de gracia, el Señor es contigo. Bendita tú entre las mujeres y bendito el fruto de tu vientre, Jesús.
0: Santa María, Madre de Dios, ruega por nosotros pecadores, ahora y en la hora de nuestra muerte. Amén.
1: Dios te salve María, llena eres de gracia, el Señor es contigo. Bendita tú entre las mujeres y bendito el fruto de tu vientre, Jesús.
0: Santa María, Madre de Dios, ruega por nosotros pecadores, ahora y en la hora de nuestra muerte. Amén.
1: Dios te salve María, llena eres de gracia, el Señor es contigo. Bendita tú entre las mujeres y bendito el fruto de tu vientre, Jesús.
0: Santa María, Madre de Dios, ruega por nosotros pecadores, ahora y en la hora de nuestra muerte. Amén.
1: Dios te salve María, llena eres de gracia, el Señor es contigo. Bendita tú entre las mujeres y bendito el fruto de tu vientre, Jesús.
0: Santa María, Madre de Dios, ruega por nosotros pecadores, ahora y en la hora de nuestra muerte. Amén.
1: Dios te salve María, llena eres de gracia, el Señor es contigo. Bendita tú entre las mujeres y bendito el fruto de tu vientre, Jesús.
0: Santa María, Madre de Dios, ruega por nosotros pecadores, ahora y en la hora de nuestra muerte. Amén.
1: Dios te salve María, llena eres de gracia, el Señor es contigo. Bendita tú entre las mujeres y bendito el fruto de tu vientre, Jesús.
0: Santa María, Madre de Dios, ruega por nosotros pecadores, ahora y en la hora de nuestra muerte. Amén.
1: Gloria al Padre y al Hijo y al Espíritu Santo.
0: Como era en el principio, ahora y siempre, por los siglos de los siglos. Amén. Oh
1: Jesús
0: Jesús mío,
1: mío,
0: perdona
1: perdona
0: nuestros
1: nuestros
0: pecados,
1: pecados,
0: líbranos
1: líbranos
0: del
1: del
0: fuego
1: fuego
0: del
1: del
0: infierno,
1: infierno,
0: lleva
1: lleva
0: al
1: al cielo
0: cielo a
1: a
0: todas
1: todas
0: las
1: las
0: almas,
1: almas,
0: socorre
1: socorre
0: especialmente
1: especialmente
0: a
1: a
0: las
1: las
0: más
1: más
0: necesitadas
1: necesitadas
0: de
1: de
0: tu
1: tu
0: divina
1: divina
0: misericordia.
1: misericordia.
0: Amén.
1: Amén.
0: Dios
1: Dios
0: mío,
1: mío,
0: yo
1: yo creo,
0: creo, adoro, espero y te amo. Te
1: te
0: pido
1: pido
0: perdón
1: perdón
0: por
1: por
0: los
1: los
0: que
1: que
0: no
1: no
0: creen.
1: creen.
0: No
1: No
0: adoran,
1: adoran,
0: no
1: no
0: esperan
1: esperan
0: y
1: y
0: no
1: no
0: te
1: te
0: aman.
1: aman.
0: Santísima
1: Santísima
0: Trinidad,
1: Trinidad,
0: Padre,
1: Padre,
0: Hijo
1: Hijo
0: y
1: y
0: Espíritu
1: Espíritu
0: Santo,
1: Santo,
0: os
1: os
0: adoro
1: adoro profundamente,
0: profundamente. Os
1: os
0: ofrezco
1: ofrezco
0: el
1: el
0: preciosísimo
1: preciosísimo
0: cuerpo,
1: cuerpo,
0: sangre,
1: sangre,
0: alma
1: alma
0: y
1: y
0: divinidad
1: divinidad
0: de
1: de
0: nuestro
1: nuestro
0: Señor
1: Señor
0: Jesucristo,
1: Jesucristo,
0: presente
1: presente
0: en
1: en
0: todos
1: todos
0: los
1: los
0: tabernáculos
1: tabernáculos
0: del
1: del
0: mundo,
1: mundo,
0: en
1: en
0: reparación
1: reparación
0: de
1: de
0: los
1: los
0: ultrajes,
1: ultrajes,
0: sacrilegios
1: sacrilegios
0: e
1: e
0: indiferencias
1: indiferencias
0: con
1: con
0: las
1: las
0: cuales
1: cuales
0: es
1: es
0: ofendido,
1: ofendido,
0: por
1: por
0: los
1: los
0: méritos
1: méritos
0: infinitos
1: infinitos
0: del
1: del
0: Sacratísimo
1: Sacratísimo
0: Corazón
1: Corazón
0: de
1: de
0: Jesús
1: Jesús
0: y
1: y
0: del
1: del
0: Inmaculado
1: Inmaculado
0: Corazón
1: Corazón
0: de
1: de
0: María,
1: María,
0: os
1: os
0: ruego
1: ruego
0: por
1: por
0: la
1: la
0: conversión
1: conversión
0: de
1: de
0: los
1: los
0: pobres
1: pobres
0: pecadores.
1: pecadores.
0: Amén.
1: Amén.

0: Señor, ten piedad.
1: Señor, ten piedad.
0: Cristo, ten piedad.
1: Cristo, ten piedad.
0: Señor, ten piedad.
1: Señor, ten piedad.

0: Cristo, óyenos.
1: Cristo, óyenos.
0: Cristo, escúchanos.
1: Cristo, escúchanos.
0: Padre celestial, que eres Dios,
1: ten piedad de nosotros.
0: Hijo redentor del mundo, que eres Dios,
1: ten piedad de nosotros.
0: Espíritu Santo, que eres Dios,
1: ten piedad de nosotros.
0: Santísima Trinidad, que eres un solo Dios,
1: ten piedad de nosotros.
0: Santa María,
1: ruega por nosotros.
0: Santa Madre de Dios,
1: ruega por nosotros.
0: Santa Virgen de las Vírgenes,
1: ruega por nosotros.
0: Madre de Jesucristo,
1: ruega por nosotros.
0: Madre de la Iglesia,
1: ruega por nosotros.
0: Madre de la Divina Gracia,
1: ruega por nosotros.
0: Madre Purísima,
1: ruega por nosotros.
0: Madre Castísima,
1: ruega por nosotros.
0: Madre Virgen,
1: ruega por nosotros.
0: Madre sin corrupción,
1: ruega por nosotros.
0: Madre Inmaculada,
1: ruega por nosotros.
0: Madre Amable,
1: ruega por nosotros.
0: Madre Admirable,
1: ruega por nosotros.
0: Madre del Buen Consejo,
1: ruega por nosotros.
0: Madre del Creador,
1: ruega por nosotros.
0: Madre del Salvador,
1: ruega por nosotros.
0: Virgen Prudentísima,
1: ruega por nosotros.
0: Virgen Venerable,
1: ruega por nosotros.
0: Virgen digna de alabanza,
1: ruega por nosotros.
0: Virgen Misericordiosa,
1: ruega por nosotros.
0: Virgen Clemente,
1: ruega por nosotros.
0: Virgen Poderosa,
1: ruega por nosotros.
0: Virgen Fiel,
1: ruega por nosotros.
0: Espejo de Justicia,
1: ruega por nosotros.
0: Trono de la Sabiduría,
1: ruega por nosotros.
0: Causa de nuestra alegría,
1: ruega por nosotros.
0: Vaso Espiritual,
1: ruega por nosotros.
0: Vaso Honorable,
1: ruega por nosotros.
0: Vaso Insigne de Devoción,
1: ruega por nosotros.
0: Rosa Mística,
1: ruega por nosotros.
0: Torre de David,
1: ruega por nosotros.
0: Torre de Marfil,
1: ruega por nosotros.
0: Casa de Oro,
1: ruega por nosotros.
0: Arca de la Alianza,
1: ruega por nosotros.
0: Puerta del Cielo,
1: ruega por nosotros.
0: Estrella de la Mañana,
1: ruega por nosotros.
0: Salud de los Enfermos,
1: ruega por nosotros.
0: Refugio de los Pecadores,
1: ruega por nosotros.
0: Consuelo de los Afligidos,
1: ruega por nosotros.
0: Auxilio de los Cristianos,
1: ruega por nosotros.
0: Reina de los Ángeles,
1: ruega por nosotros.
0: Reina de los Patriarcas,
1: ruega por nosotros.
0: Reina de los Profetas,
1: ruega por nosotros.
0: Reina de los Apóstoles,
1: ruega por nosotros.
0: Reina de los Mártires,
1: ruega por nosotros.
0: Reina de los Confesores,
1: ruega por nosotros.
0: Reina de las Vírgenes,
1: ruega por nosotros.
0: Reina de los Santos,
1: ruega por nosotros.
0: Refugio. Reina concebida sin pecado original,
1: ruega por nosotros.
0: Reina subida al cielo en cuerpo y alma,
1: ruega por nosotros.
0: Reina del Santísimo Rosario,
1: ruega por nosotros.
0: Reina de la Familia,
1: ruega por nosotros.
0: Reina de la Paz,
1: ruega por nosotros.
0: Cordero de Dios, que quitas el pecado del mundo,
1: perdónanos, Señor.
0: Cordero de Dios, que quita los pecados del mundo,
1: escúchanos, Señor.
0: Cordero de Dios, que quita los pecados del mundo,
1: ten piedad y misericordia de nosotros. Dios te salve, reina y madre, madre de misericordia, vida, dulzura y esperanza nuestra. Dios te salve, a ti llamamos los desterrados hijos de Eva. A ti suspiramos, gimiendo y llorando en este valle de lágrimas. Ea pues, Señora abogada nuestra, vuelve a nosotros esos tus ojos misericordiosos, y después de este destierro, muéstranos a Jesús, fruto bendito de tu vientre. Oh clemente, oh piadosa, oh dulce siempre Virgen María, ruega por nosotros, Santa Madre de Dios, para que seamos dignos de alcanzar las divinas gracias y promesas de nuestro Señor Jesucristo. Amén.
2: Ofrecemos un Padre Nuestro, un Ave María y un Gloria por el Papa y por los sacerdotes, para que sean verdaderos pastores tuyos, fieles a tu palabra y defensores de la verdad, Señor, que no teman dar su vida por defender el Evangelio y que sean ejemplo en estos momentos de tanta confusión.
1: Padre nuestro que estás en el cielo, santificado sea tu nombre. Venga a nosotros tu reino. Hágase tu voluntad en la tierra como en el cielo. Danos hoy nuestro pan de cada día. Perdona nuestras ofensas, como también nosotros perdonamos a los que nos ofenden. No nos dejes caer en la tentación y líbranos del mal. Amén. Dios te salve María, llena eres de gracia, el Señor es contigo. Bendita eres entre todas las mujeres y bendito es el fruto de tu vientre, Jesús. Santa María, Madre de Dios, ruega por nosotros pecadores, ahora y en la hora de nuestra muerte. Amén. Gloria al Padre, y al Hijo y al Espíritu Santo, como era en el principio, ahora y siempre, por los siglos de los siglos. Amén.
2: Corazones triunfantes de Jesús y de María,
1: reinad en mi vida y en mi corazón.
2: Corazones triunfantes de Jesús y de María,
1: reinad en mi vida y en mi corazón.
2: Corazones triunfantes de Jesús y de María,
1: reinad en mi vida y en mi corazón.
2: Mensaje de Nuestra Santísima Madre dado el 30 de abril del 2008. Hijos queridísimos, sentid la presencia de Dios en vosotros. Dios, que os ha mirado con benignidad al enviaros a Jesucristo como Redentor del mundo. Dios que se hizo hombre para enseñarnos el camino que os lleva al cielo. Dios que resucitó para vencer la muerte y daros vida. Resucitó para acompañaros por años sin fin. Resucitó para prepararos una morada en su mansión celestial. Resucitó para demostraros que no es un Dios derrotado. Es el Dios victorioso, triunfante, resucitado. Vosotros, de vuestra antigua condición de pecado, a una nueva vida llena de gracia. Dios está con vosotros en todo tiempo y en todo lugar. Está presente en el aire que respiráis. Está presente en la luz que ve en vuestros ojos. Está presente en el trinar de los pájaros. Está presente en el refulgir del sol, de la luna y de las estrellas. Está presente en la verde vegetación. Está presente en el colorido de las flores y en la variedad de los animales. Por lo tanto, hijitos míos, cantad con vuestro corazón. Obras todas del Señor, bendecid al Señor. Alabadle, exaltadle eternamente. Ángeles del Señor, bendecid al Señor, alabadle, exaltadle eternamente. Cielos, bendecid al Señor, alabadle, exaltadle eternamente. Aguas todas que estáis sobre los cielos, bendecid al Señor, alabadle, exaltadle eternamente. Potencias todas del Señor, bendecid al Señor, alabadle, exaltadle eternamente. Sol y luna, bendecid al Señor, alabadle, exaltadle eternamente. Astros del cielo, bendecid al Señor, alabadle, exaltadle eternamente. Lluvia toda y rocío, bendecid al Señor, alabadle, exaltadle eternamente. Vientos todos, bendecid al Señor, alabadle, exaltadle eternamente. Fuego y calor, bendecid al Señor, alabadle, exaltadle eternamente. Frío y ardor, bendecid al Señor, alabadle, exaltadle eternamente. Rocíos y escarchas, bendecid al Señor, alabadle, exaltadle eternamente. Hielos y frío, bendecid al Señor, alabadle, exaltadle eternamente. Heladas y nieves, bendecid al Señor, alabadle, exaltadle.

eternamente, noches y días. Bendecid al Señor, alabadle, exaltadle eternamente. Luz y tinieblas, bendecid al Señor, alabadle, exaltadle eternamente. Rayos y nubes, bendecid al Señor, alabadle, exaltadle eternamente. Bendiga la tierra al Señor, le alabe, le exalte eternamente. Montes y colinas, bendecid al Señor, alabadle, exaltadle eternamente. Todo lo que germina en la tierra, bendecid al Señor, alabadle, exaltadle eternamente. Fuentes, bendecid al Señor, alabadle, exaltadle eternamente. Mares y ríos, bendecid al Señor, alabadle, exaltadle eternamente. Cetáceos y todo lo que se mueve en las aguas, bendecid al Señor, alabadle, exaltadle eternamente. Pájaros todos del cielo, bendecid al Señor, alabadle, exaltadle eternamente. Fieras todas y bestias, bendecid al Señor, alabadle, exaltadle eternamente. Hijos de los hombres, bendecid al Señor, alabadle, exaltadle eternamente. Israel, bendice al Señor, alabadle, exaltadle eternamente. Sacerdotes del Señor, bendecid al Señor, alabadle, exaltadle eternamente. Siervos del Señor, bendecid al Señor, alabadle, exaltadle eternamente. Espíritus y almas de los justos, bendecid al Señor, alabadle, exaltadle eternamente. Santos y humildes de corazón, bendecid al Señor, alabadle, exaltadle eternamente. Ananías, Azarías, Misael, bendecid al Señor, alabadle, exaltadle eternamente. Descubrid la presencia de Dios en las cosas más simples y elementales. No caminéis siempre buscando lo extraordinario como único pretexto de encontraros con Dios. Bajad vuestra mirada al corazón. Él habita en lo más profundo de vuestro ser. Aprended a escucharle. Aprended a sentirlo.

Hoy el Señor nos habla a través de este mensaje, de esta palabra. Hoy el Señor te pide que vuelvas a esa sencillez, que vuelvas a esos ojos inocentes.

donde todo te asombraba y te maravillaba. Hoy el Señor te llama a encontrarle en la naturaleza, en su creación, en aquella persona que se topa contigo, en aquel animal que canta, en aquella flor que esparce su aroma, en aquel sacerdote que se pone frente a ti en el confesionario, en la Santa Eucaristía. Pero cuán necesario es que todos volvamos a esos momentos de alabanza y de adoración a nuestro Señor, reconociéndolo como nuestro único Dios y Creador y Salvador. A Él el honor, a Él el poder, a Él la gloria, no al hombre como ahora se nos enseña. Hoy se han invertido los lugares, se ha puesto al hombre en primer lugar, se alaba al hombre, se aplaude al hombre, se reconoce al hombre y se obedece al hombre. Por eso hoy vemos la consecuencia en nuestro mundo. Esas decisiones de haber sacado a Dios de nuestra vida y de habernos colocado nosotros en su lugar es lo que nos ha llevado a estos momentos de oscuridad. Volvamos entonces a colocar lo que va primero, que es Dios. A Dios el primer lugar, a Dios sobre todas las cosas.

Hacemos juntos nuestra consagración a la Santísima Virgen María. Inmaculado Corazón de María, os consagro mis pensamientos para que por medio de ellos os honre por ser corredentora y madre del Redentor. Inmaculado Corazón de María, os consagro mis ojos, ojos que han de extasiarse ante vuestra singular belleza, porque sois modelo de toda virtud. Inmaculado Corazón de María, os consagro mis oídos, oídos que han de abrirse a vuestra dulce voz, voz que ha de sosegar mi espíritu y aquietar mi alma. Inmaculado Corazón de María, os consagro mi boca, boca que ha de pronunciar susurros de amor, porque sois intercesora perenne ante vuestro amadísimo Hijo Jesús. Inmaculado Corazón de María, os consagro mi corazón, corazón de que ha de ser

0: fuerce en la llama de vuestro amor santo, llama que quema toda imperfección y todo pecado. Inmaculado Corazón de María, os consagro mis manos, manos que han de levantarse al cielo, porque sois mi madre. Madre que ha de presentarme ante su Hijo Jesús el día que exhale mi último suspiro. Inmaculado Corazón de María, os consagro mis pies, pies que han de seguiros porque sois puerta del cielo. Inmaculado Corazón de María, os consagro mi ser, ser que ha de refugiarse en vos, porque sois arca de salvación. Amén. María, Madre mía, líbrame de caer en pecado mortal por el poder que te concedió el Padre Eterno. Dios te salve María, llena eres de gracia, el Señor es contigo. Bendita eres entre todas las mujeres y bendito es el fruto de tu vientre, Jesús. Santa María, Madre de Dios, ruega por nosotros pecadores, ahora y en la hora de nuestra muerte. Amén. María, Madre mía, líbrame de caer en pecado mortal por la sabiduría que te concedió el Hijo. Dios te salve María, llena eres de gracia, el Señor es contigo. Bendita eres entre todas las mujeres y bendito es el fruto de tu vientre, Jesús. Santa María, Madre de Dios, ruega por nosotros los pecadores, ahora y en la hora de nuestra muerte. Amén. María, Madre mía, líbrame de caer en pecado mortal por el amor que te concedió el Espíritu Santo. Dios te salve María, llena eres de gracia, el Señor es contigo. Bendita eres entre todas las mujeres y bendito es el fruto de tu vientre, Jesús. Santa María, Madre de Dios, ruega por nosotros los pecadores, ahora y en la hora de nuestra muerte. Amén. Gloria al Padre, al Hijo y al Espíritu Santo, como era en el principio, ahora y siempre, por los siglos de los siglos. Amén. María, por tu inmaculada concepción, purifica mi cuerpo y santifica mi alma. Amén. Amén.
1: Amén. Amén. Te damos las gracias, Madre mía, por habernos traído una vez más a este momento de adoración y de reparación a sus sagrados corazones. Gracias, Señor, por darnos la dicha de encontrarnos nuevamente cara a cara, poder fijar nuestros ojos en los tuyos, poder cruzar nuestras miradas y sentir tu corazón latiendo en el nuestro. Gracias por este momento de reparación, porque reparados salimos también nosotros, Señor, de este lugar. Gracias por el amor que derramas en este momento en cada una de tus criaturas. Gracias, Señor, por este acompañamiento, por este momento de descanso, porque aquí nos das descanso, Señor. Aquí nos liberas de las cargas pesadas y nos das tu yugo que es ligero. Gracias, Madre mía, por orar con nosotros y entre nosotros, por ser tú quien guías y conduces este cenáculo. Antes de irnos, sabiendo, Señor, que nada merecemos, pero que tenemos un Dios poderoso y misericordioso, queremos presentar ante ti las necesidades de cada uno de nuestros hermanos que se ha unido en este momento de oración. Tú conoces nuestros corazones, Señor. Sabes lo que nos duele, nuestros miedos e inquietudes, así como nuestras necesidades, nuestras preocupaciones, las de nuestras familias, familiares y amigos. Ponemos también aquí las intenciones de aquellos hermanos que, perteneciendo a este cenáculo, el día de hoy no se encuentran entre nosotros, pero que también ellos, Señor, están presentes espiritualmente y sabes sus dolencias y sus necesidades. las de ellos también las ponemos aquí, por intercesión de nuestra Santísima Madre frente al altar. Pedimos por la conversión y la salvación de las almas, por los agonizantes, los que están muriendo en este momento y los que van a morir el día de hoy, para que alcancen el arrepentimiento perfecto y con ello tu misericordia y salvación, por las almas del purgatorio, en especial las más olvidadas y necesitadas de oración, las de nuestros familiares difuntos y las de aquellos pequeñitos que fueron arrancados del vientre de su madre, por el Papa, los sacerdotes consagrados y religiosos, para que sean santos hombres, fieles a tu palabra y defensores de la verdad, en especial por aquellos que se han ido en caminos equivocados y que con ellos se llevan a tantas almas al precipicio, para que vuelvan a ti, Señor. Pedimos también por cada alma que habita este planeta. Tú sabes lo que estamos viviendo, Señor, en diferentes países, en diferentes comunidades y familias. ¿Quién mejor que tú, Señor, que conoces la condición de tus hijos? Pedimos por sus necesidades corporales, materiales y espirituales, pero principalmente por la salvación de nuestras almas. Todo esto lo ponemos en manos de nuestra Santísima Madre, para que sea ella quien te lo presente, y todas aquellas intenciones que se han quedado en lo más profundo de nuestro corazón. Te damos las gracias, Padre Eterno, porque sabemos que a cada uno darás conforme a tu divina voluntad y lo que hace bien para nuestra santidad. Amén. Amén. Amén. Nos ponemos de rodillas para hacer nuestra alabanza. Amén. Alabanza, gloria, sabiduría, acción de gracias, honor, poder y fuerza a nuestro Dios, por los siglos de los siglos. Amén. Amén. Alabanza, gloria, sabiduría, acción de gracias, honor, poder y fuerza a nuestro Dios, por los siglos de los siglos. Amén. Amén. Alabanza, gloria, sabiduría, acción de gracias, honor, poder y fuerza a nuestro Dios, por los siglos de los siglos. Amén. Amén. Amén. Amén. Jesús María, os amo.
2: Salvad almas.
1: Jesús María, os amo.
2: Salvad almas.
1: Jesús María, os amo.
2: Salvad almas.

Por la señal de la Santa Cruz, de nuestros enemigos, líbranos, Señor Dios nuestro, en el nombre del Padre, del Hijo y del Espíritu Santo. Amén, amén, amén.

0: ante ti, Señor, en reparación al Sagrado Corazón de Jesús. Sagrado Corazón. Y el Inmaculado Corazón de María, desde la Capilla Jesucristo Rey de la Paz, por María Visión Radio, Cenáculo de Oración.
1: Meditación 7. Confiesa el hombre que él es la causa de la pasión del Señor.

¿Qué culpa cometiste, oh dulcísimo varón, para ser así condenado? ¿Qué hiciste para ser tan maltratado? ¿Qué pecado fue el tuyo? ¿Qué delito? ¿Qué causa la de tu muerte y condenación? Yo soy la llaga de tu dolor, yo soy la culpa de tu pena y el merecedor de tu tormento. Yo, la ocasión de tan grande venganza. Oh, maravillosa sentencia, oh, inefable dispensación de este misterio escondido. Peca el injusto y el justo es castigado. Falta el culpable y es castigado el inocente. Ofende el impío y el piadoso es condenado. Lo que merece el malo, padece el bueno. Y la deuda del esclavo es pagada por el Señor, y por la culpa del hombre muere Dios. Oh, Hijo de Dios vivo, ¿a qué abismo descendió tu humildad? ¿Hasta dónde llegó tu caridad? ¿A dónde tu piedad, tu benignidad, tu amor, tu compasión? Yo fui el malo y tú eres castigado. Yo cometí el pecado y tú pagas la pena. Yo soy el ladrón y tú eres sometido al tormento. Yo el soberbio y tú el humillado. Yo el vano y tú el abatido. Yo el desobediente y tú pagas la culpa de mi desobediencia. Yo me dejé arrastrar por la gula y tú ayunas por mí.

El árbol prohibido me llevó al deleite ilícito, y a ti la perfecta caridad te puso en la cruz. Yo me entregué a mi mal gusto y tú te entregas al tormento. Yo me recreo en el manjar y tú estás sujeto a un matadero. Yo me regalo con los deleites y tú eres lastimado con los duros clavos. Yo gusto la dulzura de la manzana y tú la amargura de la hiel. A mí, Eva, risueña, me acaricia y de ti, María llorosa, se compadece. Y en fin, oh Rey de Gloria, por mi

rey mío y Dios mío, ¿con qué podré yo pagar todos estos dones que de tu bendita mano he recibido? ¿Puede, por ventura, el corazón humano hallar cosa digna de tales mercedes, o inventar con todo su ingenio cosa que corresponda a tu infinita benignidad? No puede, Señor, la criatura inclinarse o levantarse tanto que venga a satisfacer y dar justa recompensa por los beneficios que recibe del Creador. Aunque en esta tan grande y tan admirable disposición tuya, oh Jesús benditísimo, mi flaqueza en algo te puede satisfacer, cuando mi alma ilumina y compungida con tu presencia, crucifica su carne con todos los vicios y apetitos desordenados, porque cuando recibe esta merced de ti, comienza a compadecerse de ti y a entender que tú te dignaste morir por mi pecado, y con esta victoria del hombre interior, guiándola tú, se va armando y disponiendo para alcanzar la palma exterior, y rendidos y sujetos los enemigos espirituales, toma fuerza y se alienta para someter el cuerpo al sacrificio por tu amor. Y entonces, aunque la criatura sea débil y frágil por su naturaleza, favorecida y fortalecida con tu gracia, responde en la medida que puede a la grandeza de su Creador. Esta es, oh buen Jesús, tu celestial medicina. Este es el estímulo de tu amor. Yo te suplico humildemente, Señor, por aquellas tus eternas misericordias, que sanes mis llagas y concedas gracia para que, habiendo yo desechado el veneno mortal de la serpiente infernal, me sea restituida aquella antigua ley que tú ganaste con tu sangre, y gustando la dulzura de tu suavidad, menosprecie con todas mis fuerzas los vanos deleites del mundo, y por ti deje de temer sus vanas amenazas, y acordándome de aquella eterna y gloriosa nobleza, no haga caso de esta vanidad breve y momentánea. Señor Jesús, que ninguna cosa sin ti sea dulce para mí, ninguna me agrade, ninguna me sea preciosa y hermosa. Todas las cosas sin ti me sean desagradables y viles, que me sea molesto lo que es contrario a tu santa voluntad, y lo que es conforme a ella me sea agradable y deseable. El gozo sin ti me sea pena, y la pena por ti suma alegría. Tu nombre me sea refrigerio, y tu memoria alivio y consuelo. Las lágrimas sean mi pan y mi sustento de día y de noche, buscando y meditando tu santa ley, y las palabras de tu boca me sean más preciosas que todo el oro y toda la plata del mundo. El obedecerte me sea amable, y el desobedecer tus mandamientos me resulte aborrecible. Yo te suplico, esperanza mía, por tu infinita piedad, que perdones mi impiedad y malicia. Abre mis oídos a tus mandamientos, y por tu santo nombre no dejes caer mi corazón en palabras de malicia, ni cuando hubiere pecado excuse su maldad. Y asimismo te suplico, por aquella tu admirable humildad, que no permitas que mis pies tropiecen y caigan en la profundidad peligrosa de la soberbia, ni que la mano y el brazo del pecador me muevan y saquen de mí constancia y seguridad.

0: en los cielos y en la tierra sea para siempre alabado.
1: De Jesús sacramentado.
0: Señor Jesús, otro día más nos hemos puesto en tu presencia, Señor. Tú nos conoces, sabes cuáles son nuestras necesidades, sabes cuáles son nuestras preocupaciones. Tú conoces lo que hay en lo más profundo de nuestra mente y en nuestro corazón. Y a pesar de que somos débiles, tú nos amas tal y como somos. Queremos corresponder a tu amor, Señor. Creemos que estás presente en el Santísimo Sacramento del altar. Te alabamos, te bendecimos, te glorificamos y te damos gracias por los dones de tu Espíritu Santo que has derramado en cada uno de nosotros. Gracias, Señor, por la vida. Gracias, Señor, por nuestras familias. Gracias, Señor, porque tu Espíritu Santo se sigue derramando en cada uno de nosotros. Padre nuestro que estás en el cielo, santificado sea tu nombre. Venga a nosotros tu reino. Hágase tu voluntad en la tierra como en el cielo.
1: Danos hoy nuestro pan de cada día. Perdona nuestras ofensas, como también nosotros perdonamos a los que nos ofenden. No nos dejes caer en tentación y líbranos del mal. Amén.
0: Dios te salve María, llena eres de gracia, el Señor es contigo. Bendita tú eres entre las mujeres y bendito el fruto de tu vientre, Jesús.
1: Santa María, Madre de Dios y Madre nuestra, ruega, Señora, por nosotros los pecadores, ahora y en la hora de nuestra muerte. Amén.
0: Gloria al Padre, y al Hijo, y al Espíritu Santo.
1: Como era en un principio, ahora y siempre, por los siglos de los siglos. Amén.
0: En los cielos y en la tierra sea para siempre alabado.
1: El corazón amoroso de Jesús sacramentado.

0: Alabemos y demos gracias en cada instante y momento
1: al Santísimo y Divino Sacramento del altar.
0: Señor Jesús, queremos encomendar a toda la Iglesia. Pedimos, Señor, que sigas derramando tu Espíritu Santo en cada uno de nosotros. Hoy hemos venido a adorarte, Jesús, porque eres el Hijo de Dios, uno con el Padre y el Espíritu Santo. Vives desde siempre y para siempre, posees la plenitud de tu gracia y eres la sabiduría, la verdad y la vida. Junto con el Padre creaste todas las cosas y te ha sido dado todo el poder en el cielo y en la tierra. Eres digno de adoración, de gloria y alabanza, Señor. Por eso pedimos, Señor, que sigas derramando en tu Espíritu Santo en cada uno de tus hijos, Señor. Pedimos por los que viven en la soledad, por los que viven

0: sin amparo, por los que ya no tienen esperanza, Señor. Pedimos por la paz de todos los pueblos. Padre nuestro que estás en el cielo, santificado sea tu nombre. Venga a nosotros tu reino, hágase tu voluntad en la tierra como en el cielo.
1: Danos hoy nuestro pan de cada día, perdona nuestras ofensas, como también nosotros perdonamos a los que nos ofenden. No nos dejes caer en tentación y líbranos del mal. Amén.
0: Dios te salve María, llena eres de gracia, el Señor está contigo. Bendita tú eres entre las mujeres y bendito el fruto de tu vientre, Jesús.
1: Santa María, Madre de Dios y Madre nuestra, ruega, Señora, por nosotros los pecadores, ahora y en la hora de nuestra muerte. Amén.
0: Gloria al Padre, y al Hijo, y al Espíritu Santo.
1: Como era en un principio, ahora y siempre, por los siglos de los siglos. Amén.
0: En los cielos y en la tierra sea para siempre alabado
1: el corazón amoroso de Jesús sacramentado.
0: Sagrado corazón de Jesús,

0: en los cielos y en la tierra sea para siempre alabado.
1: El corazón amoroso de Jesús sacramentado.
0: Señor Jesús, gracias por el regalo del Espíritu Santo con que me ha sellado para la vida eterna. Haz que Él me ilumine con toda su verdad para conocerte a ti, Señor, para conocer al Padre, que me abracen sus llamas para amar a Dios con el mismo amor con que Dios me ama a mí. Madre María, llena del Espíritu Santo y esposa suya amantísima, atrae siempre al Espíritu a mi corazón, como lo atrajiste con tu oración sobre los apóstoles reunidos contigo en la intimidad del cenáculo. Que Él me santifique como te santificó a ti y me llene de celo ardiente por la gloria de Dios Padre. Padre nuestro que estás en el cielo, santificado sea tu nombre. Venga a nosotros tu reino, hágase tu voluntad en la tierra como en el cielo.
1: Danos hoy nuestro pan de cada día, perdona nuestras ofensas como también nosotros perdonamos a los que nos ofenden. No nos dejes caer en tentación y líbranos del mal. Amén.
0: Dios te salve María, llena eres de gracia, el Señor está contigo. Bendita tú eres entre las mujeres y bendito es el fruto de tu vientre, Jesús.
1: Santa María, Madre de Dios y Madre nuestra, ruega, Señora, por nosotros los pecadores, ahora y en la hora de nuestra muerte. Amén.
0: Gloria al Padre, y al Hijo, y al Espíritu Santo.
1: Como era en un principio, ahora y siempre, por los siglos de los siglos. Amén.
0: En los cielos y en la tierra sea para siempre alabado.
1: El corazón amoroso de Jesús sacramentado.
0: Sagrado corazón de Jesús,
1: en vos confío.
0: Sagrado corazón de Jesús,
1: en vos confío.

0: Ave María Purísima,
1: sin pecado concebida,
0: por la señal de la Santa Cruz de nuestros enemigos, líbranos, Señor Dios nuestro, en nombre del Padre, del Hijo y del Espíritu Santo. Amén. Señor mío Jesucristo, Dios y hombre verdadero, me pesa de todo corazón de haber pecado, porque he merecido el infierno y he perdido el cielo, sobre todo porque te ofendí a ti, a quien tanto amas y a quien yo quiero amar sobre todas las cosas. Propongo firmemente con tu gracia enmendarme y alejarme las ocasiones de pecado. Confesarme y cumplir la penitencia, confío me perdonarás por tu infinita misericordia. Amén. Abre, Señor, mis labios y mi boca anunciará tu alabanza. Gloria al Padre, al Hijo y al Espíritu Santo, como era en un principio, ahora y siempre, por los siglos de los siglos. Amén. Hoy vamos a meditar los misterios gozosos.
1: Primer misterio gozoso, la anunciación del ángel a María. El ángel Gabriel se presenta ante la Virgen y le anuncia que será madre de Jesús. Ella se humilla diciendo: he aquí la esclava del Señor, hágase en mí según tu palabra. Pidamos al Señor la virtud de la fe y a la Santísima Virgen aprender a ser humildes. Padre nuestro que estás en el cielo, santificado sea tu nombre. Venga a nosotros tu reino, hágase tu voluntad en la tierra como en el cielo.
0: Danos hoy nuestro pan de cada día, perdona nuestras ofensas como también nosotros perdonamos a los que nos ofenden. No nos dejes caer en tentación y líbranos del mal. Amén.
1: Dios te salve María, llena eres de gracia, el Señor está contigo. Bendita eres entre todas las mujeres y bendito es el fruto de tu vientre, Jesús.
0: Santa María, Madre de Dios y Madre nuestra, ruega, Señora, por nosotros los pecadores, ahora y en la hora de nuestra muerte. Amén.
1: Dios te salve María, llena eres de gracia, el Señor está contigo. Bendita eres entre todas las mujeres y bendito es el fruto de tu vientre, Jesús.
0: Santa María, Madre de Dios y Madre nuestra, ruega, Señora, por nosotros los pecadores, ahora y en la hora de nuestra muerte. Amén.
1: Dios te salve María, llena eres de gracia, el Señor está contigo. Bendita eres entre todas las mujeres y bendito es el fruto de tu vientre, Jesús.
0: Santa María, Madre de Dios y Madre nuestra, ruega, Señora, por nosotros los pecadores, ahora y en la hora de nuestra muerte. Amén.
1: Dios te salve María, llena eres de gracia, el Señor está contigo. Bendita eres entre todas las mujeres y bendito es el fruto de tu vientre, Jesús.
0: Santa María, Madre de Dios y Madre nuestra, ruega, Señora, por nosotros los pecadores, ahora y en la hora de nuestra muerte. Amén.
1: Dios te salve María, llena eres de gracia, el Señor está contigo. Bendita eres entre todas las mujeres y bendito es el fruto de tu vientre, Jesús.
0: Santa María, Madre de Dios y Madre nuestra, ruega, Señora, por nosotros los pecadores, ahora y en la hora de nuestra muerte. Amén.
1: Dios te salve María, llena eres de gracia, el Señor está contigo. Bendita eres entre todas las mujeres y bendito es el fruto de tu vientre, Jesús.
0: Santa María, Madre de Dios y Madre nuestra, ruega, Señora, por nosotros los pecadores, ahora y en la hora de nuestra muerte. Amén.
1: Dios te salve María, llena eres de gracia, el Señor está contigo. Bendita eres entre todas las mujeres y bendito es el fruto de tu vientre, Jesús.
0: Santa María, Madre de Dios y Madre nuestra, ruega, Señora, por nosotros los pecadores, ahora y en la hora de nuestra muerte. Amén.
1: Dios te salve María, llena eres de gracia, el Señor está contigo. Bendita eres entre todas las mujeres y bendito sea el fruto de tu vientre, Jesús.
0: Santa María, Madre de Dios y Madre nuestra, ruega, Señora, por nosotros los pecadores, ahora y en la hora de nuestra muerte. Amén.
1: Dios te salve María, llena eres de gracia, el Señor está contigo. Bendita eres entre todas las mujeres y bendito es el fruto de tu vientre, Jesús.
0: Santa María, Madre de Dios y Madre nuestra, ruega, Señora, por nosotros los pecadores, ahora y en la hora de nuestra muerte. Amén.
1: Dios te salve María, llena eres de gracia, el Señor está contigo. Bendita eres entre todas las mujeres y bendito es el fruto de tu vientre, Jesús.
0: Santa María, Madre de Dios y Madre nuestra, Ruega, Señora, por nosotros los pecadores, ahora y en la hora de nuestra muerte. Amén.
1: Gloria al Padre, al Hijo y al Espíritu Santo.
0: Como era en un principio, ahora y siempre, por los siglos de los siglos. Amén.
1: María, Madre de Gracia, oh dulce Madre de Misericordia. Santa Catarina, Virgen y Mártir.
0: Ruega por nosotros que recurrimos a vos.

Segundo misterio gozosos, la visitación de María a su prima Santa Isabel. Y habiendo entrado en la casa de Zacarías,

0: Saludó a Isabel. Lo mismo fue oír a Isabel la salutación de María, que la criatura o el niño Juan dio salto de placer en su vientre. E Isabel se sintió llena del Espíritu Santo. Pidamos al Señor la virtud de la caridad y a la Santísima Virgen María aprender a ser caritativos. Padre nuestro.
1: Padre nuestro que estás en el cielo, santificado sea tu nombre. Venga a nosotros tu reino, hágase tu voluntad en la tierra como en el cielo.
0: Danos hoy nuestro pan de cada día. Perdona nuestras ofensas, como también nosotros perdonamos a los que nos ofenden. No nos dejes caer en la tentación y líbranos del mal.
1: Dios te salve María, llena eres de gracia, el Señor está contigo. Bendita eres entre todas las mujeres y bendito sea el fruto de tu vientre, Jesús.
0: Santa María, Madre de Dios y Madre nuestra, ruega, Señora, por nosotros los pecadores, ahora y en la hora de nuestra muerte. Amén.
1: Dios te salve María, llena eres de gracia, el Señor está contigo. Bendita eres entre todas las mujeres y bendito sea el fruto de tu vientre, Jesús.
0: Santa María, Madre de Dios y Madre nuestra, ruega, Señora, por nosotros los pecadores, ahora y en la hora de nuestra muerte. Amén.
1: Dios te salve María, llena eres de gracia, el Señor está contigo. Bendita eres entre todas las mujeres y bendito sea el fruto de tu vientre, Jesús.
0: Santa María, Madre de Dios y Madre nuestra, ruega, Señora, por nosotros los pecadores, ahora y en la hora de nuestra muerte. Amén.
1: Dios te salve María, llena eres de gracia, el Señor está contigo. Bendita eres entre todas las mujeres y bendito sea el fruto de tu vientre, Jesús.
0: Santa María, Madre de Dios y Madre nuestra, ruega, Señora, por nosotros los pecadores, ahora y en la hora de nuestra muerte. Amén.
1: Dios te salve María, llena eres de gracia, el Señor está contigo. Bendita eres entre todas las mujeres y bendito sea el fruto de tu vientre, Jesús.
0: Santa María, Madre de Dios y Madre nuestra, ruega, Señora, por nosotros los pecadores, ahora y en la hora de nuestra muerte. Amén.
1: Dios te salve María, llena eres de gracia, el Señor está contigo. Bendita eres entre todas las mujeres y bendito sea el fruto de tu vientre, Jesús.
0: Santa María, Madre de Dios y Madre nuestra, ruega, Señora, por nosotros los pecadores, ahora y en la hora de nuestra muerte. Amén.
1: Dios te salve María, llena eres de gracia, el Señor está contigo. Bendita eres entre todas las mujeres y bendito sea el fruto de tu vientre, Jesús.
0: Santa María, Madre de Dios y Madre nuestra, ruega, Señora, por nosotros los pecadores, ahora y en la hora de nuestra muerte. Amén.
1: Dios te salve María, llena eres de gracia, el Señor está contigo. Bendita eres entre todas las mujeres y bendito sea el fruto de tu vientre, Jesús.
0: Santa María, Madre de Dios y Madre nuestra, ruega, Señora, por nosotros los pecadores, ahora y en la hora de nuestra muerte. Amén.
1: Dios te salve María, llena eres de gracia, el Señor está contigo. Bendita eres entre todas las mujeres y bendito sea el fruto de tu vientre, Jesús.
0: Santa María, Madre de Dios y Madre nuestra, ruega, Señora, por nosotros los pecadores, ahora y en la hora de nuestra muerte. Amén.
1: Dios te salve María, llena eres de gracia, el Señor está contigo. Bendita eres entre todas las mujeres y bendito sea el fruto de tu vientre, Jesús.
0: Santa María, Madre de Dios y Madre nuestra, ruega, Señora, por nosotros los pecadores, ahora y en la hora de nuestra muerte. Amén.
1: Dios te salve María, llena eres de gracia, el Señor está contigo. Bendita eres entre todas las mujeres y bendito sea el fruto de tu vientre, Jesús.
0: Santa María, Madre de Dios y Madre nuestra, ruega, Señora, por nosotros los pecadores, ahora y en la hora de nuestra muerte. Amén.
1: Dios te salve María, llena eres de gracia, el Señor está contigo. Bendita eres entre todas las mujeres y bendito sea el fruto de tu vientre, Jesús.
0: Y gloria, Santa María, Madre de Dios y Madre nuestra, ruega, Señora, por nosotros los pecadores, ahora y en la hora de nuestra muerte. Amén.
1: Gloria al Padre, al Hijo y al Espíritu Santo, como era en un principio, ahora y siempre, por los siglos de los siglos. Amén.
0: María, Madre de Gracia y Madre de Misericordia, Santa Catarina, Virgen y Mártir,

0: Tercer misterio gozoso, el nacimiento del niño Dios en el portal de Belén. Y es que hoy os ha nacido en la ciudad de David el Salvador, que es Cristo, oh Mesías, el Señor nuestro. Y os servirá de seña que hallaréis al niño envuelto en pañales y reclinado en un pesebre. Pidamos al Señor la virtud de la pobreza y a la Santísima Virgen aprender a ser desprendidos de lo material. Padre nuestro que estás en el cielo, santificado sea tu nombre. Venga a nosotros tu reino y hágase tu voluntad en la tierra como en el cielo.
1: Danos hoy nuestro pan de cada día, perdona nuestras ofensas como también nosotros perdonamos a los que nos ofenden. No nos dejes caer en tentación y líbranos del mal. Amén.
0: Dios te salve María, llena eres de gracia, el Señor está contigo. Bendita eres entre todas las mujeres y bendito sea el fruto de tu vientre, Jesús.
1: Santa María, Madre de Dios y Madre nuestra, ruega, Señora, por nosotros los pecadores, ahora y en la hora de nuestra muerte. Amén.
0: Dios te salve, María, llena eres de gracia, el Señor está contigo. Bendita eres entre todas las mujeres y bendito sea el fruto de tu vientre, Jesús.
1: Santa María, Madre de Dios y Madre nuestra, ruega, Señora, por nosotros los pecadores, ahora y en la hora de nuestra muerte. Amén.
0: Dios te salve, María, llena eres de gracia, el Señor está contigo. Bendita eres entre todas las mujeres y bendito sea el fruto de tu vientre, Jesús.
1: Santa María, Madre de Dios y Madre nuestra, ruega, Señora, por nosotros los pecadores, ahora y en la hora de nuestra muerte. Amén.
0: Dios te salve, María, llena eres de gracia, el Señor está contigo. Bendita eres entre todas las mujeres y bendito sea el fruto de tu vientre, Jesús.
1: Santa María, Madre de Dios y Madre nuestra, ruega, Señora, por nosotros los pecadores, ahora y en la hora de nuestra muerte. Amén.
0: Dios te salve María, llena eres de gracia, el Señor está contigo. Bendita eres entre todas las mujeres y bendito sea el fruto de tu vientre, Jesús.
1: Santa María, Madre de Dios y Madre nuestra, ruega, Señora, por nosotros los pecadores, ahora y en la hora de nuestra muerte. Amén.
0: Dios te salve María, llena eres de gracia, el Señor está contigo. Bendita eres entre todas las mujeres y bendito sea el fruto de tu vientre, Jesús.
1: Santa María, Madre de Dios y Madre nuestra, ruega, Señora, por nosotros los pecadores, ahora y en la hora de nuestra muerte. Amén.

0: Amén.
1: Dios te salve María, llena eres de gracia, el Señor está contigo. Bendita eres entre todas las mujeres y bendito es el fruto de tu vientre Jesús.
2: Santa María, Madre de Dios y Madre nuestra, ruega Señora por nosotros los pecadores, ahora y en la hora de nuestra muerte. Amén.
1: Dios te salve María, llena eres de gracia, el Señor está contigo. Bendita eres entre todas las mujeres y bendito es el fruto de tu vientre Jesús.
2: Santa María, Madre de Dios y Madre nuestra, ruega Señora por nosotros los pecadores, ahora y en la hora de nuestra muerte. Amén.
1: Dios te salve María, llena eres de gracia, el Señor está contigo. Bendita eres entre todas las mujeres y bendito es el fruto de tu vientre Jesús.
2: Santa María, Madre de Dios y Madre nuestra, ruega Señora por nosotros los pecadores, ahora y en la hora de nuestra muerte. Amén.
1: Dios te salve María, llena eres de gracia, el Señor está contigo. Bendita eres entre todas las mujeres y bendito es el fruto de tu vientre Jesús.
2: Santa María, Madre de Dios y Madre nuestra, ruega Señora por nosotros los pecadores, ahora y en la hora de nuestra muerte. Amén.
1: Gloria al Padre, al Hijo y al Espíritu Santo.
2: Como era en un principio, ahora y siempre, por los siglos de los siglos. Amén.
1: María, Madre de Gracia, Madre de Misericordia.
2: En la vida y en la muerte, ampáranos, Gran Señora.
1: Santa Catarina, Virgen y Mártir.
2: Ruega por nosotros que recurrimos a vos.

0: Cuarto misterio, la presentación del niño Jesús en el templo. Obedeciendo las leyes de su pueblo, la Virgen María lleva el niño a Jesús al templo para presentarlo al Señor. Pidamos al Señor la virtud de la obediencia a su ley, así como a la Santísima Virgen. Padre nuestro.
1: Padre nuestro que estás en el cielo, santificado sea tu nombre. Venga a nosotros tu reino, hágase tu voluntad, así en la tierra como en el cielo.
0: Danos hoy nuestro pan de cada día, perdona nuestras ofensas como también nosotros perdonamos a los que nos ofenden, y no nos dejes caer en la tentación y líbranos del mal.
1: Dios te salve María, llena eres de gracia, el Señor está contigo. Bendita eres entre todas las mujeres y bendito sea el fruto de tu vientre, Jesús.
0: Santa María, Madre de Dios y Madre nuestra, ruega, Señora, por nosotros los pecadores, ahora y en la hora de nuestra muerte. Amén.
1: Dios te salve María, llena eres de gracia, el Señor está contigo. Bendita eres entre todas las mujeres y bendito sea el fruto de tu vientre, Jesús.
0: Santa María, Madre de Dios y Madre nuestra, ruega, Señora, por nosotros los pecadores, ahora y en la hora de nuestra muerte. Amén.
1: Dios te salve María, llena eres de gracia, el Señor está contigo. Bendita eres entre todas las mujeres y bendito sea el fruto de tu vientre, Jesús.
0: Santa María, Madre de Dios y Madre nuestra, ruega, Señora, por nosotros los pecadores, ahora y en la hora de nuestra muerte. Amén.
1: Dios te salve María, llena eres de gracia, el Señor está contigo. Bendita eres entre todas las mujeres y bendito sea el fruto de tu vientre, Jesús.
0: Santa María, Madre de Dios y Madre nuestra, ruega, Señora, por nosotros los pecadores, ahora y en la hora de nuestra muerte. Amén.
1: Dios te salve María, llena eres de gracia, el Señor está contigo. Bendita eres entre todas las mujeres y bendito sea el fruto de tu vientre, Jesús.
0: Santa María, Madre de Dios y Madre nuestra, ruega, Señora, por nosotros los pecadores, ahora y en la hora de nuestra muerte. Amén.
1: Dios te salve María, llena eres de gracia, el Señor está contigo. Bendita eres entre todas las mujeres y bendito sea el fruto de tu vientre, Jesús.
0: Santa María, Madre de Dios y Madre nuestra, ruega, Señora, por nosotros los pecadores, ahora y en la hora de nuestra muerte. Amén.
1: Dios te salve María, llena eres de gracia, el Señor está contigo. Bendita eres entre todas las mujeres y bendito sea el fruto de tu vientre, Jesús.
0: Santa María, Madre de Dios y Madre nuestra, ruega, Señora, por nosotros los pecadores, ahora y en la hora de nuestra muerte. Amén.
1: Dios te salve María, llena eres de gracia, el Señor está contigo. Bendita eres entre todas las mujeres y bendito sea el fruto de tu vientre, Jesús.
0: Gloria, Santa María, Madre de Dios y Madre nuestra, ruega, Señora, por nosotros los pecadores, ahora y en la hora de nuestra muerte. Amén.
1: Gloria al Padre, al Hijo y al Espíritu Santo, como era en un principio, ahora y siempre, por los siglos de los siglos. Amén.
0: María, Madre de Gracia, Madre de Misericordia,
1: en la vida y en la muerte, ampáranos, Gran Señora.
0: Santa Catarina, Virgen y Mártir,
1: ruega por nosotros que recurrimos a vos.

0: Quinto misterio gozoso. El niño Jesús perdido y hallado en el templo. Jesús se ha perdido. Tiene 12 años. Acongojada y afanosamente la Virgen lo busca con resignación durante 3 días. En este quinto misterio pidamos al Señor la virtud de la obediencia a su ley, así como a la Santísima Virgen. Padre nuestro que estás en el cielo, santificado sea tu nombre. Venga a nosotros tu reino y hágase tu voluntad en la tierra como en el cielo.
1: Danos hoy nuestro pan de cada día, perdona nuestras ofensas como también nosotros perdonamos a los que nos ofenden. No nos dejes caer en tentación y líbranos del mal. Amén.
0: Dios te salve María, llena de gracia, el Señor está contigo. Bendita eres entre todas las mujeres y bendito el fruto de tu vientre, Jesús.
1: Santa María, Madre de Dios y Madre nuestra, ruega, Señora, por nosotros los pecadores, ahora y en la hora de nuestra muerte. Amén.
0: Dios te salve, María, llena eres de gracia, el Señor está contigo. Bendita eres entre todas las mujeres y bendito el fruto de tu vientre, Jesús.
1: Santa María, Madre de Dios y Madre nuestra, ruega, Señora, por nosotros los pecadores, ahora y en la hora de nuestra muerte. Amén.
0: Dios te salve, María, llena eres de gracia, el Señor está contigo. Bendita eres entre todas las mujeres y bendito el fruto de tu vientre, Jesús.
1: Santa María, Madre de Dios y Madre nuestra, ruega, Señora, por nosotros los pecadores, ahora y en la hora de nuestra muerte. Amén.
0: Dios te salve, María, llena eres de gracia, el Señor está contigo. Bendita eres entre todas las mujeres y bendito el fruto de tu vientre, Jesús.
1: Santa María, Madre de Dios y Madre nuestra, ruega, Señora, por nosotros los pecadores, ahora y en la hora de nuestra muerte. Amén.
0: Dios te salve, María, llena eres de gracia, el Señor está contigo. Bendita eres entre todas las mujeres y bendito el fruto de tu vientre, Jesús.
1: Santa María, Madre de Dios y Madre nuestra, ruega, Señora, por nosotros los pecadores, ahora y en la hora de nuestra muerte. Amén.
0: Dios te salve, María, llena eres de gracia, el Señor está contigo. Bendita eres entre todas las mujeres y bendito el fruto de tu vientre, Jesús.
1: Santa María, Madre de Dios y Madre nuestra, ruega, Señora, por nosotros los pecadores, ahora y en la hora de nuestra muerte. Amén.
0: Dios te salve, María, llena eres de gracia, el Señor está contigo. Bendita eres entre todas las mujeres y bendito el fruto de tu vientre, Jesús.
1: Santa María, Madre de Dios y Madre nuestra, ruega, Señora, por nosotros los pecadores, ahora y en la hora de nuestra muerte. Amén.
0: Dios te salve, María, llena eres de gracia, el Señor está contigo. Bendita eres entre todas las mujeres y bendito el fruto de tu vientre, Jesús.
1: Santa María, Madre de Dios y Madre nuestra, ruega, Señora, por nosotros los pecadores, ahora y en la hora de nuestra muerte. Amén.
0: Dios te salve, María, llena eres de gracia, el Señor está contigo. Bendita eres entre todas las mujeres y bendito el fruto de tu vientre, Jesús.
1: Santa María, Madre de Dios y Madre nuestra, ruega, Señora, por nosotros los pecadores, ahora y en la hora de nuestra muerte. Amén.
0: Dios te salve, María, llena eres de gracia, el Señor está contigo. Bendita eres entre todas las mujeres y bendito el fruto de tu vientre, Jesús.
1: Santa María, Madre de Dios y Madre nuestra, ruega, Señora, por nosotros los pecadores, ahora y en la hora de nuestra muerte. Amén.
0: Dios te salve, María, llena eres de gracia, el Señor está contigo. Bendita eres entre todas las mujeres y bendito el fruto de tu vientre, Jesús.
1: Santa María, Madre de Dios y Madre nuestra, ruega, Señora, por nosotros los pecadores, ahora y en la hora de nuestra muerte. Amén.
0: Gloria al Padre, al Hijo y al Espíritu Santo,
1: como era en un principio, ahora y siempre, por los siglos de los siglos. Amén.
0: en los cielos y en la tierra sea para siempre bendito y alabado.
1: El corazón amoroso de Jesús sacramentado.
0: María, Madre de Gracia, oh dulce Madre de Misericordia,
1: en la vida y en la muerte, ampáranos, Gran Señora.
0: Mi corazón en amarte eternamente se oculpe,
1: y mi lengua en alabarte, Madre mía de Guadalupe.
0: Sagrado Corazón de Jesús,
1: en vos confío.
0: Santa Catarina, Virgen y Mártir,
1: ruega por nosotros que recurrimos a vos.

0: Nos ponemos de pie, por favor. Este Padre Nuestro y tres Aves María los ofrecemos por el municipio de Xochitlán, por cada uno de nosotros que estamos aquí presentes. Padre Nuestro que estás en el cielo, santificado sea tu nombre. Venga a nosotros tu reino, hágase tu voluntad así en la tierra como en el cielo.
1: Danos hoy nuestro pan de cada día, perdona nuestras ofensas como también nosotros perdonamos a los que nos ofenden. No nos dejes caer en tentación y líbranos del mal. Amén.
0: Dios te salve María, hija de Dios Padre, Virgen purísima y castísima antes del parto. En tus manos encomendamos nuestra fe para que la alumbres. Llena eres de gracia, el Señor está contigo. Bendita eres entre todas las mujeres y bendito sea el fruto de tu vientre, Jesús.
1: Santa María, Madre de Dios y Madre nuestra, ruega, Señora, por nosotros pecadores, ahora y en la hora de nuestra muerte. Amén.
0: Dios te salve, María, Madre de Dios, Hijo, Virgen purísima y castísima en el parto. En tus manos encomendamos nuestra esperanza para que la alientes. Llena eres de gracia, el Señor está contigo. Bendita eres entre todas las mujeres y bendito sea el fruto de tu vientre, Jesús.
1: Santa María, Madre de Dios y Madre nuestra, ruega, Señora, por nosotros pecadores, ahora y en la hora de nuestra muerte. Amén.
0: Dios te salve, María, esposa del Espíritu Santo, Virgen purísima y castísima después del parto. En tus manos encomendamos nuestra caridad para que la inflames. Llena eres de gracia, el Señor está contigo. Bendita eres entre todas las mujeres y bendito es el fruto de tu vientre, Jesús.
1: Santa María, Madre de Dios y Madre nuestra, ruega, Señora, por nosotros pecadores, ahora y en la hora de nuestra muerte. Amén.
0: Dios te salve, María, templo, trono y sagrario de la Santísima Trinidad, Virgen concebida sin la culpa del pecado original. Dios te salve, Reina y Madre, Madre de misericordia, vida, dulzura y esperanza nuestra. Dios te salve, a ti llamamos los desterrados hijos de Eva. A ti suspiramos gimiendo y llorando en este valle de lágrimas. Ea pues, Señora abogada nuestra, vuelve a nosotros tus ojos misericordiosos y después de este destierro muéstranos a Jesús, fruto bendito de tu vientre. Oh clemente, oh piadosa, oh dulce siempre Virgen María, ruega por nosotros, Santa Madre de Dios, para que seamos dignos de alcanzar las divinas gracias y promesas de nuestro Señor Jesucristo. Amén. Señor, ten piedad de nosotros.
1: Señor, ten piedad de nosotros.
0: Cristo, ten piedad de nosotros.
1: Cristo, ten piedad de nosotros.
0: Señor, ten piedad de nosotros.
1: Señor, ten piedad de nosotros.
0: Cristo, óyenos.
1: Cristo, óyenos.
0: Cristo, escúchanos.
1: Cristo, escúchanos.
0: Dios Padre Celestial,
1: ten piedad de nosotros.
0: Dios Hijo Redentor del mundo,
1: ten piedad de nosotros.
0: Dios Espíritu Santo,
1: ten piedad de nosotros.
0: Santísima Trinidad, que eres un solo Dios,
1: ten piedad de nosotros.
0: Santa María,
1: ruega por nosotros.
0: Santa Madre de Dios,
1: ruega por nosotros.
0: Santa Virgen de las Vírgenes,
1: ruega por nosotros.
0: Madre de Jesucristo,
1: ruega por nosotros.
0: Madre de la Iglesia,
1: ruega por nosotros.
0: Madre de la Misericordia,
1: ruega por nosotros.
0: Madre de la Divina Gracia,
1: ruega por nosotros.
0: Madre de la Esperanza,
1: ruega por nosotros.
0: Madre purísima,
1: ruega por nosotros.
0: Madre castísima,
1: ruega por nosotros.
0: Madre inmaculada,
1: ruega por nosotros.
0: Madre virgen,
1: ruega por nosotros.
0: Madre amable,
1: ruega por nosotros.
0: Madre admirable,
1: ruega por nosotros.
0: Madre del buen consejo,
1: ruega por nosotros.
0: Madre del Creador,
1: ruega por nosotros.
0: Madre del Salvador,
1: ruega por nosotros.
0: Virgen prudentísima,
1: ruega por nosotros.
0: Virgen venerable,
1: ruega por nosotros.
0: Virgen laudable,
1: ruega por nosotros.
0: Virgen poderosa,
1: ruega por nosotros.
0: Virgen clemente,
1: ruega por nosotros.
0: Virgen fiel,
1: ruega por nosotros.
0: Espejo de justicia,
1: ruega por nosotros.
0: Trono de la sabiduría,
1: ruega por nosotros.
0: Causa de nuestra alegría,
1: ruega por nosotros.
0: Vaso espiritual,
1: ruega por nosotros.
0: Vaso insigne de devoción,
1: ruega por nosotros.
0: Vaso precioso de la gracia,
1: ruega por nosotros.
0: Rosa mística,
1: ruega por nosotros.
0: Torre de David,
1: ruega por nosotros.
0: Torre de marfil,
1: ruega por nosotros.
0: Casa de oro,
1: ruega por nosotros.
0: Arca de la Alianza,
1: ruega por nosotros.
0: Puerta del Cielo,
1: ruega por nosotros.
0: Estrella de la Mañana,
1: ruega por nosotros.
0: Salud de los enfermos,
1: ruega por nosotros.
0: Refugio de los pecadores,
1: ruega por nosotros.
0: Consuelo de los migrantes,
1: ruega por nosotros.
0: Consuelo de los afligidos,
1: ruega por nosotros.
0: Auxilio de los cristianos,
1: ruega por nosotros.
0: Reina de los ángeles,
1: ruega por nosotros.
0: Reina de los patriarcas,
1: ruega por nosotros.
0: Reina de los profetas,
1: ruega por nosotros.
0: Reina de los apóstoles,
1: ruega por nosotros.
0: Reina de los mártires,
1: ruega por nosotros.
0: Reina de los confesores,
1: ruega por nosotros.
0: Reina de las vírgenes,
1: ruega por nosotros.
0: Reina de todos los santos,
1: ruega por nosotros.
0: Reina concebida sin pecado original,
1: ruega por nosotros.
0: Reina llevada al cielo,
1: ruega por nosotros.
0: Reina del Santísimo Rosario,
1: ruega por nosotros.
0: Reina de la Paz,
1: ruega por nosotros.
0: Cordero de Dios que quitas el pecado del mundo, perdónanos, Señor. Cordero de Dios que quitas el pecado del mundo, escúchanos, Señor. Cordero de Dios que quitas el pecado del mundo, ten piedad y misericordia de nosotros. Bajo tu amparo nos acogemos, Santa Madre de Dios. No desprecies las oraciones que te hacemos en nuestras necesidades. Antes bien, líbranos de todos los peligros, oh Virgen gloriosa y bendita. Ruega por nosotros, Santa Madre de Dios, para que seamos dignos de alcanzar las divinas gracias y promesas de nuestro Señor Jesucristo. Amén.
2: Los cielos y la tierra sea para siempre alabado.
0: El corazón amoroso de Jesús sacramentado.
2: Pedimos a Dios que siga derramando su Espíritu Santo en toda la Iglesia, Jesús sacramentado que está aquí presente con su cuerpo, con su sangre, con su divinidad, que siga intercediendo por todos y cada uno de nosotros, que atienda las súplicas que traemos cada uno de nosotros en nuestro corazón. Nos has dado pan del cielo,
3: que contiene en sí toda delicia.
2: Oremos. Oh Dios, que en este sacramento admirable nos dejaste el memorial de tu pasión, concede

0: su santo nombre.
1: Bendito sea Jesucristo, verdadero Dios y verdadero hombre.
0: Bendito sea Jesucristo, verdadero Dios y verdadero hombre.
1: Bendito sea el nombre de Jesús.
0: Bendito sea el nombre de Jesús.
1: Bendito sea el Sacratísimo Corazón.
0: Bendito sea su Sacratísimo Corazón.
1: Bendita sea su preciosísima sangre.
0: Bendita sea su preciosísima sangre.
1: Bendito sea Jesús en el Santísimo Sacramento del altar.
0: Bendito sea Jesús en el Santísimo Sacramento del altar.
1: Bendito sea el Espíritu Santo Paráclito.
0: Bendito sea el Espíritu Santo Paráclito.
1: Bendita sea la excelsa Madre de Dios, María Santísima.
0: Bendita sea la excelsa Madre de Dios, María Santísima.
1: Bendita sea su Santa Inmaculada Concepción.
0: Bendita sea su Santa Inmaculada Concepción.
1: Bendita sea su gloriosa Asunción.
0: Bendita sea su gloriosa Asunción.
1: Bendito sea el nombre de María Virgen y Madre.
0: Bendito sea el nombre de María Virgen y Madre.
1: Bendito sea San José, su castísimo esposo.
0: Bendito sea San José, su castísimo esposo.
1: Bendito sea Dios en sus ángeles y en sus santos.
0: Bendito sea Dios en sus ángeles y en sus santos.
1: Sagrado Corazón de Jesús,
0: en vos confío.
1: Sagrado Corazón de Jesús,
0: en vos confío.

Meditación 3. El hombre sufre que por su desobediencia el Señor no le escuche.

Pero, ¿con qué cara pide gracia el que es digno de aborrecimiento y el que merece castigo? ¿Cómo se atreve a pedir gloria? Exaspera al juez el delincuente que en lugar de dar satisfacción por su delito, quiere ser honrado con premios y no poco ofende al rey el que, estando condenado al suplicio, suplica que le hagan las mercedes que desmerece y por más amoroso que sea el padre, siente mucho y tiene por descomedido a su hijo, si, después de haberle sido desobediente e injurioso, le pide la herencia antes de haber llorado su culpa y pedido perdón. Pues, oh Padre mío benignísimo, cuántas y cuán graves son mis culpas. He merecido la muerte y pido vida. He enojado a mi rey y sin vergüenza pido favores. He despreciado al juez y quiero que me sea abogado. Por mi soberbia no he querido escuchar a mi padre y presumo que ha de ser mi tutor. ¡Ay, triste de mí, qué tarde vengo! ¡Ay, desventurado de mí, qué poca prisa me doy! ¿Y cómo, aún después de herido, no busco el remedio? Obligado era cuando estaba sano a guardarme de las heridas. Me descuidé de eludir el golpe, y ahora me espanta la muerte que está a la puerta.

He añadido heridas a heridas, porque he añadido pecados a pecados. Las señales de las heridas pasadas he refrescado y amontonado las maldades antiguas con los pecados presentes. Y las llagas que la piadosa mano del médico soberano había sanado, yo, por mi loco desvarío, las he renovado y estando ya enconados y cubiertos, han vuelto a manar podredumbre y a reverdecer. Porque ha sido tan grande mi maldad y nuevo desagradecimiento que he extinguido la misericordia que conmigo habías usado. Porque escrito está, Señor, que en cualquier hora en que pecare el justo, todas sus justicias quedarían en el olvido. Y si la justicia del justo se olvida cuando peca, ¿qué se hará de la penitencia del pecador que no deja de pecar? Oh, cuántas veces como perro volví a lamer mi propio vómito y a revolcarme como cerdo en el cieno de mis culpas. ¿Cuántos han sido los ignorantes a quienes enseñé a pecar? ¿Cuántos los que inducidos por mí pecaron por su voluntad? ¿Y a cuántos que no querían pecar los obligué? ¿A cuántos que me convidaban consentí? ¿A cuántos puse lazos para que cayeran? Y para cometerlo sin remordimiento, procuré fingir que lo olvidaba. Y no es maravilla que la memoria me atormente de lo que no tuve espanto de cometer. Pero tú, que eres justo juez y tienes anotados los pecados de cada uno para castigarlos, has considerado mis caminos y contado todos mis pasos. Has callado, me has siempre soportado y tenido paciencia. Más desdichado de mí si al final hablaras y dieras gritos como la mujer que está por dar a luz.

De la mano de Jesús y de María en la tormenta. Comenzamos con esta lectura de la carta de San Pablo a los Colosenses, en el capítulo 2, desde el versículo 6. La verdadera fe en Cristo y las vanas filosofías. Vivid, pues, según Cristo Jesús el Señor, tal como le habéis recibido, arraigados y edificados en él, apoyados en la fe, tal como se os enseñó, rebosando en agradecimiento. Mirad que nadie os esclavice mediante la vana falacia de una filosofía fundada en tradiciones humanas, según los elementos del mundo y no según Cristo. Cristo, única y verdadera cabeza de hombres y ángeles, porque en él reside toda la plenitud de la divinidad corporalmente, y vosotros alcanzáis la plenitud en él, que es la cabeza de todo principado y de toda potestad. En él también fuisteis circuncidados, no con circuncisión quirúrgica, sino mediante el despojo del cuerpo carnal por la circuncisión en Cristo, sepultados con él en el bautismo, con él también habéis resucitado, por la fe en la fuerza de Dios que lo resucitó de entre los muertos. Y a vosotros, que estabais muertos en vuestros delitos y en vuestra carne incircuncisa, os vivificó juntamente con él y nos perdonó todos nuestros delitos. Canceló la nota de cargo que había contra nosotros, la de las prescripciones con sus cláusulas desfavorables, y la quitó de en medio clavándola en la cruz. Y una vez despojados los principados y las potestades, los exhibió públicamente en su cortejo triunfal. Palabra de Dios. Es increíble entender que el Calvario fue un cortejo triunfal y que los demonios fueron los que fueron exhibidos por el Señor mientras caminaba con esa cruz por el Calvario. Fue un espectáculo. Para los ojos del mundo, Jesús era el perdedor, el que llevaba ese madero, que es palo de maldición, el que estaba sentenciado a morir fuera de los muros de Jerusalén, que eran tan solo para los criminales. Y pensar que ese cortejo triunfal de nuestro Señor Jesucristo, que era el cortejo mortal y maldito para el pueblo, fue nuestra redención. Y que ahí los que desfilaban hacia la muerte, hacia la cruz, eran los demonios, no porque ellos morían, porque ya estaban muertos y pertenecían a los abismos, sino porque la furia de ellos contra la humanidad terminaba en esa cruz. Todavía no hemos llegado al culmen de ese fin, porque eso se da con la parucía, pero ya está derrotada la muerte en Jesucristo en esa cruz. Y precisamente en ese Calvario fue donde se dio este milagro, sobre todo este milagro de amor de nuestro Padre Celestial. Cuando tomamos esa imagen que acabamos de escuchar, de reflexionar, y la trasladamos al mundo que vivimos nosotros en nuestra vida particular, podemos entender que las cosas que vemos no son necesariamente lo que entendemos. Tendríamos que tener un buen discernimiento espiritual para poder leer el mundo natural con relación al mundo espiritual, porque todo es un reflejo. La vida que vivimos acá está reflejada en lo que no vemos. Y también muchas veces es un efecto de lo que no vemos que afecta lo que vemos. Y todo esto es una ciencia espiritual que no todos dominan, que no todos tienen conocimiento de ella, que no todos tienen discernimiento de ella. Y por eso hay tanta gente en la iglesia, en el clero, incluso altos jerarcas, en general de gente que es meramente carnal, que se alimenta de leche espiritual y nunca han probado el alimento sólido, porque nunca han llegado a sus niveles de fortaleza y de integridad espiritual trascendental al espíritu desde esta vida carnal. Y hay mucha desnutrición espiritual en el pueblo de hoy, el pueblo de Dios. Por eso
están enredados en tantas fábulas y doctrinas nuevas, en tanta basura que hay circulando por las redes, y de boca de gente muy ilustrada, con muchas credenciales naturales, grandes teólogos o exorcistas o quién sabe qué, pero no tienen autoridad espiritual porque no son espirituales, no conocen el mundo espiritual, no saben de qué están hablando. Y duele, duele ver que tanta gente lo siga, y tanta gente siga a tanta gente loca, ¿no? Porque hoy la idea de que si usted tiene una página en internet y tiene muchos seguidores, la gente cree que es algo bueno, porque tiene mucha gente siguiendo. Y lo he dicho muchas veces, a veces ves la página de un gato y tiene más de 1 millón de seguidores, un gato. Así de que eso nos da una idea de qué significan los niveles de seguidores de una página. No tiene nada que ver con la verdad, tiene nada que ver con que sea bueno o malo. Lo que tenemos que entender es que se necesita discernimiento espiritual urgentemente en el mundo en que vivimos hoy. Tenemos que tener una claridad muy grande de a quién escuchamos, qué es lo que vemos, porque el diablo es muy astuto. Y sobre todo no podemos olvidarnos que en las tres tentaciones del desierto, el demonio citó las escrituras en cada tentación. Sé que venga en el nombre de Dios y se conozca la Biblia de memoria y cite todos estos pasajes tan precisos. Eso no quiere decir que viene de Dios. El mismo diablo utiliza la palabra de Dios para engañar. Y esto lo hacen las sectas y lo hace mucho católico que tiene su propia agenda terrorista o quién sabe en qué andarán. Pero las cosas de Dios son muy...

mucho más sencillas. Dios no ostenta de nada. Jesús siempre fue una persona humilde entre nosotros, con mucha firmeza, pero con mucha sencillez. Y esto es lo que debemos tener claro, para que caminemos con ese espíritu y para que tengamos la confianza en Dios de que nos pide que llevemos una vida pequeña, una vida prudente, sobria, una vida caritativa, un espíritu de servicio, que es lo que hace brillar al hombre. El espíritu de servicio es la caridad que hay en el corazón del hombre. Y ese espíritu de darnos incondicionalmente es lo que nos hace hijos de Dios. El aprender a darnos incondicionalmente. Qué importante que es entender esto, para que no tengamos cuentas con nadie, para que todo lo que demos lo demos sin interés. Y en esa forma no estamos esperando el pago de nadie. Y tampoco le ponemos interés particular a nada de lo que hacemos. Que el Señor tenga misericordia.

Meditación 14. Del infinito amor con que el Padre Eterno amó al linaje humano.

Oh piedad inmensa, oh inestimable caridad, que entregaste a la muerte al Hijo por librar al esclavo. Dios se hizo hombre para que el hombre perdido se viera libre de la tiranía de los demonios, lo cual realizó el benignísimo amador de los hombres, tú, Hijo y nuestro Dios, porque nos amó con entrañas de tanta piedad, que no se contentó con encarnar en el vientre virginal de Nuestra Señora, sino que además quiso sufrir el tormento ignominioso de la cruz, derramando su sangre por nosotros y por nuestra salvación. Vino Dios, movido por su propia clemencia e inestimable bondad, vino a buscar y salvar lo que había perecido, buscó la oveja perdida y la volvió sobre sus hombros al rebaño de las 99 como piadoso señor y cuidadoso pastor. Oh caridad, oh piedad infinita, ¿quién jamás oyó tal? ¿Quién no queda atónito considerando estas entrañas tan abiertas de misericordia? ¿Quién no se maravilla? ¿Quién no sale fuera de sí de júbilo y alegría por esta caridad inestimable con que nos amaste? Enviaste a tu Hijo en semejanza de carne de pecado para que del pecado condenase al pecado y para que incorporados nosotros en él fuésemos justificados en tu presencia, porque Él es el verdadero Cordero sin mancha, que muriendo destruyó nuestra muerte y resucitando nos devolvió la vida.

pero ¿qué podemos nosotros, Señor, hacer en recompensa de tantos y tan grandes beneficios? ¿Qué alabanzas te podemos tributar? ¿Qué acción de gracias ofrecer? Aunque tuviéramos toda la sabiduría y poder, a la milésima parte de lo que debemos, no podemos corresponder a tanta piedad y bondad. Si todos los miembros de nuestro cuerpo se convirtieran en lenguas, no podrían alabarte ni ensalzarte dignamente, pues tu inestimable caridad sobrepasa toda nuestra facultad y sentido, porque tu Hijo y Señor nuestro no se

partió de la naturaleza angélica, sino de la nuestra, descendiendo de Abraham semejante a nosotros, aunque sin mancha de pecado, y tomando la naturaleza humana y glorificándola con la estola de la inmortalidad y de su santa resurrección, la elevó sobre todos los cielos y la colocó en el trono de gloria a tu derecha, para que todos los coros de los ángeles la alaben, las dominaciones la adoren y todas las virtudes y los querubines y serafines reverencien al Dios hombre encumbrado sobre ellos.

Esta es toda mi esperanza y todo mi remedio, porque en Jesucristo nuestro Señor, que es nuestra cabeza, tengo yo mi parte y en Él está mi carne y sangre. Pues donde reina mi cabeza, allí reino yo. Donde mi carne está glorificada, allí sé que estoy yo glorificado. Donde ella señorea, allí participo yo del señorío. Y aunque soy pecador, no desconfío de la participación de esta gracia. Y aunque los pecados son obstáculos entre yo y esta gloria, sin embargo, la substancia de esta, mi naturaleza, me anima. Y aunque mis pecados me cierran la puerta, la comunicación que Dios tiene conmigo me la abre. Porque no es Dios tan riguroso que no se acuerde del nombre de aquella naturaleza que unió consigo.

De la mano de Jesús y de María en la tormenta. Comenzamos con esta lectura del profeta Ezequiel en el capítulo 41, desde el versículo 23. Las puertas. El santo tenía una puerta doble y el santuario una puerta doble. Eran puertas de dos hojas movibles, dos hojas en una puerta y dos en la otra. Y por encima, sobre las puertas del santo, había presentados querubines y palmeras como los representados en los muros. Sobre la fachada del vestíbulo, por el exterior, había un arquitrabe de madera, ventanas enrejadas y palmeras había a ambos lados. En las paredes laterales del vestíbulo, las celdas laterales del templo y los arquitrabes. Palabra de Dios. Pues tenemos algo muy claro, y especialmente por medio de las mismas escrituras, y es que Dios es un Dios de orden. Esto lo debemos tener claro, de orden. Y por eso en el Antiguo Testamento con el pueblo judío nos damos cuenta cómo Dios, desde que establece todo este imperio de la ley, por decir así, con Moisés, luego con Leví y toda la tribu de Aarón, todas esas tribus de Leví que vienen de Aarón, los sacerdotes, van estableciendo todas estas leyes que Dios les va inspirando, que luego más adelante algunas de las tribus como los fariseos comienzan a manipularlas y como les decía Jesús, le ponían cargas a los demás que ellos mismos no podían llevar. Pero una cosa está clara y es que Dios es un Dios de orden. Todos esos templos que construyeron, todo lo que ellos hicieron, había sido ordenado por Dios con detalles. Y si lo traducimos a nuestro lenguaje temporal y a nuestra pequeña vida de hoy, podríamos decir que el orden que Dios pide de nosotros también es que debemos ser estrictamente meticulosos en nuestra forma de ser, en nuestra conducta, en nuestra relación con Dios y con el prójimo, en todo lo que hacemos, pensamos, sentimos, deseamos. Todo eso lo debemos tener en orden. Una persona que comienza a caminar con Dios se ordena por fuera y por dentro. Es muy común dentro de nuestra iglesia católica que la gente se ordene por fuera, como hacían los fariseos. Entonces, están llenos de escrúpulos, están muy preocupados de cómo es que se arrodillan, cómo es que se levantan, cómo es que reciben la Eucaristía, cómo se persignan, cómo esto, cómo lo otro, y están pendientes de mirar a los sacerdotes a ver si elevaron lo suficientemente alto la hostia, si la copa del vino se levantó bien o no, si cuando entró miró para la derecha o para la izquierda, y están pendientes de todo eso y lo juzgan, lo castigan, lo discriminan, lo calumnian, las personas que no hacen lo que ellos creen que debe hacerse. Todo externo son los fariseos de hoy en la iglesia, hay muchos de ellos. Y ahorita durante la pandemia brotaron, hay como una nueva epidemia de escrupulosos increíbles. Incluso lo acobijan con mensajes falsos de la Virgen o quién sabe de quién, de San Miguel, para respaldar toda su vida fanática y escrupulosa. Pero Dios es un Dios de orden. Y el orden empieza por dentro, no por fuera. Las cosas externas son un reflejo de las internas. Por eso lo primero que debemos hacer es ordenar nuestro corazón, liberarlo de todas estas murmuraciones que tenemos, de toda esta envidia, de todo este espíritu de competencia, de toda esta desidia también espiritual, porque así como se tiene tanto escrúpulo con lo externo, no se trabaja en lo interno porque no hay suficiente fortaleza espiritual para cambiar lo que hay que cambiar en el corazón. Para eso necesita ser una persona con salud, salud espiritual, porque
Por naturaleza, el hombre tiene una pereza espiritual, que es más carnal que espiritual, porque la carne es un peso, es como la gravedad, tiende hacia la tierra, hacia lo que es terrenal, cerebral, carnal, y esto es lo que la carne hace, racional, meramente racional. Y lo espiritual le estorba, y por eso acalla la voz del espíritu, y su vida interior es una locura desordenada. La mayoría de la gente en la iglesia hoy tiene una vida interior al revés, porque no la cuidan, no la saben cuidar, y de pronto aparecen por ahí las misas de sanación interior, y llueve la gente, porque sienten que hay algo que tienen que sanar. Pero lo que sucede con esto es que, ¿qué se gana una persona con buscar sanación interior si no hace absolutamente nada por ordenar su vida interior? Y además no sabe qué es la vida interior, ni sabe. Sí, por eso tanta gente que va a misas de sanación y algunos hasta se sanan, pero la mayoría de la gente es casi como supersticiosa y van detrás de la sanación, nada más, pero no de la conversión del corazón, no de un acercamiento real y sincero a Dios. Y por eso, dentro de todas estas misas de sanación, de liberación, que son importantes, son buenas, y que los sacerdotes que las hacen y tienen estos ministerios, tienen la intención de sanar de verdad, pero se necesita una catequesis muy importante antes de ejecutar estos ministerios con la gente que va, y es enseñarles que Dios no es un mago y que esta sanación no es simplemente para que uno se sane y se vaya a hacer lo mismo y a vivir la misma vida de pecado. Se necesita enseñarle a la gente eso para que no estén detrás del milagro y para que no crean que el cura es el que hizo el milagro o el predicador, porque en esto terminan en idolatría. Y esto pues es un fenómeno no solamente del cristiano, sino de los seres humanos, que tiene una tendencia en crear héroes y después la tendencia en hacer que el héroe caiga. Es como un deporte romano. Así eran los romanos, que tenían los gladiadores y eran sus héroes, sus dioses. Y un día pedían la muerte del gladiador que tanto amaban. Y dense cuenta ustedes con las estrellas de Hollywood, las estrellas del cine, pues las estrellas de la música, el deporte. Cuando están muy grandes, ya la gente comienza a desear que se caigan. Y de alguna forma, los medios de comunicación, todos se encargan de hacerle una emboscada para tumbarlo. Y ese es el mundo en que vivimos, construir héroes para verlos caer en pedazos. Esa es la naturaleza satánica, porque eso no viene sino del mal, no viene de Dios. Tenemos que tener salud interior, y para tener salud interior se necesita que tengamos ese deseo interior también de cambiar todo y de llenarnos de esa luz y esa paz interior, ese gozo donde puede habitar el amor de Dios. Es importante salir de esta idolatría del mundo, porque con mucha facilidad caemos en ella. Usted puede vivir una vida muy sana con relación a la fe, ser una buena persona, pero a veces los deportes o sus hobbies, el cine, la misma televisión o las redes sociales, sin usted darse cuenta, lo contaminan y termina con situaciones muy difíciles en su vida interior. Cuidemos de eso.

0: Alabemos y demos gracias en cada instante y momento. Padre nuestro que estás en el cielo, santificado sea tu nombre. Venga a nosotros tu reino. Hágase tu voluntad en la tierra como en el cielo.
1: Danos hoy nuestro pan de cada día.
2: Perdona nuestras ofensas como también nosotros perdonamos a los que nos ofenden. No nos dejes caer en tentación y líbranos del mal.
0: Dios te salve María, llena eres de gracia, el Señor es contigo. Bendita eres entre las mujeres y bendito el fruto de tu vientre Jesús.
2: Santa María, Madre de Dios, ruega por nosotros los pecadores, ahora y en la hora de nuestra muerte. Amén.
0: Gloria al Padre y al Hijo y al Espíritu Santo.
2: Como era en un principio, ahora y siempre, por los siglos de los siglos. Amén.
0: Señor nuestro Jesucristo, te pedimos en este momento, en este encuentro íntimo contigo, que puedas suscitar nuestra disponibilidad interior. Ayúdanos, Señor, a madurar y crecer en la fe, para seguir confiando en ti, en tu palabra. Alabemos y demos gracias en cada instante y momento. Padre nuestro que estás en el cielo, santificado sea tu nombre. Venga a nosotros tu reino. Hágase tu voluntad en la tierra como en el cielo.

0: Dios te salve María, llena eres de gracia, el Señor es contigo. Bendita eres entre las mujeres y bendito el fruto de tu vientre Jesús. Gloria al Padre y al Hijo y al Espíritu Santo. Señor nuestro Jesucristo, te pedimos que puedas suscitar en nosotros el aumento y la madurez de nuestra esperanza. Así, confiando en ti, confiando en tu palabra, podamos actuar para esperar lo que tú nos has dado como herencia, que es la vida eterna, una habitación en la casa de tu Padre. Alabemos y demos gracias en cada instante y momento. Padre nuestro que estás en el cielo, santificado sea tu nombre. Venga a nosotros tu reino. Hágase tu voluntad en la tierra como en el cielo. Dios te salve María, llena eres de gracia, el Señor es contigo. Bendita eres entre las mujeres y bendito el fruto de tu vientre Jesús.
1: Santa María, Madre de Dios, ruega, Señora, por nosotros pecadores, ahora y en la hora de nuestra muerte. Amén.
0: Gloria al Padre y al Hijo y al Espíritu Santo.
1: Como era en el principio, ahora y siempre, por los siglos de los siglos. Amén.
0: Señor nuestro Jesucristo, te pedimos que esa fe y esa esperanza que pueda suscitar en nosotros se vean traducidos y aterrizados en obras de caridad, en solidaridad con nuestros hermanos que menos tienen y que más necesitan. Ayúdanos, Señor, a presentarnos ante ti como instrumentos de tu amor y de tu misericordia, como una extensión de tu caridad, con una mirada cálida y una sonrisa dulce que pueda reflejar nuestro proceso de ser cristianos, de ser hijos de Dios, de ser discípulos tuyos, Señor. Venimos ante ti para encontrarnos con el que da la vida. Ayúdanos, Señor, a dar pasos sólidos y constantes, a no perdernos en el camino, a ser siempre ovejas de tu rebaño.

Oremos. Concédenos, Señor, el espíritu de tu amor, a fin de que, alimentados con tu cuerpo y tu sangre, fomentemos entre nosotros, entre tus hijos, el espíritu de tu amor, a fin de conseguir la paz en el mundo. Por Jesucristo nuestro Señor. Hermanos, nos disponemos en este momento para contemplar aquel que nos ha llamado en nuestros hogares, en nuestro trabajo, aquí en la presencia del Señor, en su cuerpo, en su Eucaristía. La Iglesia Diocesana ha tenido a bien a invitarnos y contemplar una fuerza de unidad para fomentar la paz, para incrementar y alimentar esa llama interior en nuestros corazones, como verdaderos hijos de Dios, como verdaderos discípulos del Señor, que ha venido al mundo para dar vida, y vida en abundancia, para fomentar en nosotros ese amor cálido, esa pasión que quema en nuestro interior. Los aquí presentes y aquellos que nos ven a través de esas transmisiones, los invito a disponer la conciencia y el corazón. Los invito a preparar nuestro interior para encontrarnos con aquel que nos ha llamado y nosotros que hemos respondido.

Señor nuestro Jesucristo. Tú que conoces las dificultades de cada uno de tus hermanos en cada una de las épocas y las etapas de este mundo. Tú sabes que nos hemos acercado a ti por esa inquietud que hay en nuestro corazón de encontrarnos con tu palabra y con tu sacramento que da vida eterna. Intentamos caminar conforme a tu voluntad y a la voluntad del Padre Celestial. Sin embargo, Señor, no podemos ocultarte que en nuestro interior hay un anhelo de paz, un anhelo de tranquilidad, un anhelo de sentirnos consolados por ti en este camino que de repente puede ser un camino lleno de obstáculos, de retos, de dificultades. Tú sabes, Señor, que a veces nos vemos privados de nuestra libertad porque en nuestra sociedad, en nuestra calle, en nuestra colonia, en nuestra familia, en nuestro hogar, puede haber tensiones, puede haber incluso una guerra interior, Señor. Hoy por hoy se nos hace tan difícil conseguir la paz que deseamos. Por eso venimos ante ti, Señor. En ocasiones vamos caminando por la vida, en nuestras realidades particulares, en nuestra familia, en nuestro matrimonio, en nuestra relación filiopaternal, filiomaternal, en nuestro trabajo, en nuestra comunidad parroquial, Señor. Y nos encontramos inmersos en guerras sociales. Nos encontramos inmersos en tensiones relacionales, Señor. Ayúdanos a conseguir y encontrar la paz que solamente tú puedes dar. Míranos, Señor. Mira nuestro corazón. Mira nuestra conciencia.

Mira nuestra necesidad. Nos encontramos ante ti, Señor, con todo lo que somos, con nuestras luces y nuestras sombras, con nuestras debilidades y nuestras virtudes, Señor, con nuestras fuerzas y con nuestras carencias de salud. Hay personas que no pueden estar presente en este momento, Señor, en tu sacramento, pero se encuentran de corazón en los hogares, contemplándote, Señor. Personas que se les hace complicado salir de casa por alguna dificultad de salud, por un temor de no poder llegar al templo, Señor, por tanta violencia que se encuentra en las calles. Pero tú nos has llamado, tú nos has hecho venir, Señor, tú has dispuesto nuestro interior para encontrarnos contigo. La palabra hecha carne, el amor hecho vida, Señor. Gracias. Gracias por estar siempre presente en nuestras vidas. Te pedimos, Señor, que no nos sueltes de la mano. Que no nos sueltes, porque sin ti nos perdemos. Así tengamos 3 días en el proceso de ser discípulos o tengamos 20 años en el camino, Señor, nos reconocemos como tus ovejas, necesitadas, hambrientas, sedientas de cuidado, de guía, de atención, de amor, de ternura, Señor. Somos tuyos, somos tus discípulos que buscan siempre refugiarse y respaldarse en ti. Creemos, Señor, que en verdad tú nos tienes prometido una habitación en la casa de nuestro Padre Celestial. Creemos en esa promesa. Creemos también que en esta vida terrena nos ayudas, nos guías y nos acompañas en nuestro día a día. En esas dificultades que nos podemos encontrar, en las injusticias que nos vemos inmersos, Señor. Creemos en ti, creemos en tu palabra, creemos en tus promesas.

Queridos hermanos, en este momento donde nos encontramos en la presencia de nuestro Señor Jesucristo, tenemos una intención particular: orar como verdaderos hermanos ante una sociedad que está en el filo de perder la paz. Nos encontramos ante una iniciativa, una preocupación de nuestra iglesia diocesana por motivar en nuestro corazón, por motivar en nuestra conciencia, en nuestra familia, en nuestro matrimonio, en nuestro ministerio, en nuestra sociedad y en nuestra comunidad parroquial, la paz que de repente podemos perder por tanta violencia que se encuentra en nuestra casa y en nuestra sociedad. Ante esta iniciativa, nuestro obispo, nuestro párroco y cada uno de nosotros intentamos caminar en la fe, en el llamado del Señor y en conseguir la recompensa y la herencia que el Señor nos ha dado: una habitación en la casa de nuestro Padre Celestial y también la paz en el día a día. Porque en nuestro interior también puede haber tensiones, preocupaciones, riñas, egoísmo, soberbia, que a veces nos impiden descansar en esa paz que el Señor nos invita a.

0: Los invito a cada uno de nosotros, hermanos, a ponernos de pie y en casa, en nuestras familias que nos contemplan a través de María Visión, los invito a que después de cada petición, en esta oración universal, digamos todos, Señor, escucha nuestra oración.
1: Señor, escucha nuestra oración.
0: Dios, te pedimos por todos tus hijos cristianos, por todos que creen en ti y todas las personas de buena voluntad, para que nunca pierdan la esperanza en la posibilidad de la paz. Roguemos al Señor.
1: Señor, escucha nuestra oración.
0: Por todos aquellos gobernantes que rigen el mundo y nuestro país, para que puedan escuchar y responder las peticiones de todos los ciudadanos por aquel anhelo de paz y de justicia. Roguemos al Señor.
1: Señor, escucha nuestra oración.
0: Por aquellos jóvenes de nuestra comunidad, por aquellos hijos y nietos, adolescentes en nuestros hogares, para que puedan crecer con valores, buscando la paz que solo Dios puede ofrecer al mundo. Roguemos al Señor.
1: Señor, escucha nuestra oración.
0: Pedimos por aquellos que realizan un servicio militar, para que el Señor los pueda guiar, los pueda proteger. Roguemos al Señor.
1: Señor, escucha nuestra oración.
0: Asimismo, pedimos por aquellos familiares y amigos que ya han partido de este mundo, especialmente por aquellos que han muerto en la guerra, para que el Señor los acepte dentro de su presencia amorosa. Roguemos al Señor.
1: Señor, escucha nuestra oración.
0: Pedimos por nuestra Iglesia diocesana, que se ve inmersa en dificultades, que se ve inmersa en necesidades, para que el Señor pueda suscitar en cada una de las familias la paz, la fortaleza y la pasión por seguir apostando por su llamado. Roguemos al Señor.
1: Señor, escucha nuestra oración.
0: Pedimos por cada uno de nuestros procesos, por nuestro corazón, por nuestra libertad sincera, para que podamos siempre y en cada momento, en cada paso, escoger la mejor parte que es Jesucristo. Roguemos al Señor.
1: Señor, escucha nuestra oración.
0: Tú, Señor, nos has alimentado con el único pan que conforta el corazón de cada persona. Concédenos superar felizmente los horrores de la guerra que podemos vivir como sociedad, para vivir según tu ley, según tu justicia y según tu fraternidad. Por Jesucristo nuestro Señor.
2: Amén.
0: Y desde este encuentro íntimo con nuestro Señor Jesucristo, aquel a quien nosotros reconocemos como verdadero Dios y verdadero hombre, aquel que ha venido al mundo para darnos vida, amor y paz, aquel que nos ha llamado con esa mirada dulce y cálida. Señor, venimos ante ti para encontrarnos en el diálogo, en la oración, para pedirte que mires con ternura, mires con amor a estos hermanos tuyos, hijos de nuestro Padre Celestial, tú en la divinidad y nosotros por el bautismo. Señor, te pedimos que podamos entregarte aquellas dificultades, aquellos obstáculos, aquellos egoísmos, aquellas soberbias que nos impiden actuar conforme a la voluntad de nuestro Padre Celestial. Míranos, Señor. A ti no te podemos ocultar nada. Tú conoces nuestra historia, conoces nuestro camino, conoces nuestras caídas, conoces nuestras heridas. Heridas que podemos tener latentes desde hace muchos años, Señor. Ayúdanos. Ayúdanos a sanar nuestro interior. Para caminar con libertad. Ayúdanos, Señor, a poder sentir tu amor y tu misericordia en nuestra vida, en nuestro corazón, en nuestra conciencia. Y podamos responderte a ti con firmeza y docilidad. Queremos escucharte solo a ti, Señor. Tú nos has dicho que aquella oveja que te pertenece escucha y entiende y conoce tu voz y te sigue solo a ti y no sigue a un extraño. Hoy, Señor, en este mundo lleno de violencia en el ruido, lleno de violencia en las ideologías económicas, políticas, sociales, sexuales, Señor, en esa violencia que escuchamos todos los días, te pedimos que podamos escuchar siempre tu voz. Que podamos conocerte, que podamos identificar fácilmente tu voz, Señor. Hoy por hoy, tantas voces y tantos llamados nos agobian. La comodidad, el egoísmo, el éxito, la búsqueda de nuestros proyectos personales que nos aferran siempre a buscar recursos y respaldos económicos, seguridades de vida, garantías. Señor, queremos alejar eso de nuestro corazón para que nuestra única seguridad y nuestra única garantía seas tú, Señor.

Ayúdanos a entregarte aquello que nos estorba para verdaderamente comportarnos como discípulos tuyos en la solidaridad.

nuestros valores, nuestras ilusiones, nuestros dones, Señor. Y así como en aquel momento multiplicaste esos panes y esos pescados, Señor, multiplica también nuestras virtudes, nuestra capacidad de servicio, para poder dar de comer al hambriento, al necesitado, poder encontrarnos contigo en el moribundo, Señor, y poder dar de nuestro tiempo, nuestro esfuerzo y nuestros recursos, para poder ser así un seguidor fiel tuyo. Te entregamos, Señor, lo que somos. Te entregamos, Señor, lo que tenemos, lo que poseemos, Señor. Lo bueno y lo malo. Aquellos vicios que hemos alimentado durante tanto tiempo, te lo entregamos, Señor. Ayúdanos a superarlos. También te entregamos nuestros buenos deseos, Señor. Nuestras ilusiones.

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Señor, te entregamos aquello que poseemos, nuestras ilusiones, nuestros anhelos. Te pedimos que pueda suscitar en nosotros la madurez de nuestra fe y de nuestra esperanza, para esforzarnos cada día en ser agentes de paz, de encuentro, de diálogo, de misericordia y sobre todo, discípulos tuyos para defender nuestra fe, Señor. Ayúdanos, Señor, a cumplir con este cometido noble y loable. Ayúdanos, Señor, a poder responder con firmeza, con coraje, con una entrega sólida, Señor. Cautiva nuestro corazón.

Cautiva nuestra mirada en ti, Señor, para poder ser así agentes de paz, de justicia, de fraternidad y de comunión.

0: realizamos todos como comunidad estas letanías por la paz. Señor, ten piedad.
1: Señor, ten piedad.
0: Cristo, ten piedad.
1: Cristo, ten piedad.
0: Señor, ten piedad.
1: Señor, ten piedad.
0: Después vamos a responder, Señor, danos tu paz.
1: Señor, danos tu paz.
0: Que Dios vuelva hacia ti tu rostro y te dé la paz.
1: Señor, danos la paz.
0: El Señor dará a su pueblo bendiciones de paz.
1: Señor, danos tu paz.
0: Apártate del mal y haz el bien. Busca la paz y ponte a perseguirla.
1: Señor, danos tu paz.
0: Quiero escuchar lo que dice el Señor, pues Dios habla de paz.
1: Señor, danos la paz.
0: La gracia y la verdad se han encontrado. La justicia y la paz se han abrazado.
1: Señor, danos la paz.
0: Mi alma halló muy larga su presencia entre aquellos que se destinan la paz.
1: Señor, danos la paz.
0: Estoy por la paz, pero apenas de eso hablo. Ellos no piensan más que en la guerra.
1: Señor, danos la paz.
0: Por mis hermanos y mis amigos, les quiero decir, la paz esté contigo.
1: Señor, danos la paz.
0: Tanto tiempo para amar y tanto tiempo para odiar. Tiempo para la guerra y tiempo para la paz.
1: Señor, danos la paz.
0: Señor Dios nuestro, Padre eterno y misericordioso, dígnate a darnos la paz, pues solo tú llevas a feliz término lo que hacemos cada uno de nosotros.
1: Señor, danos la paz.
0: La obra de justicia será la paz y los frutos de la justicia serán tranquilidad y seguridad para siempre.
1: Señor, danos la paz.
0: Pero tú, Belén, cuyo origen se pierde en el pasado, el mismo Señor dará la paz.
1: Señor, danos la paz.
0: Gloria a Dios en lo más alto del cielo y en la tierra paz a los hombres.
1: Señor, danos la paz.
0: El Señor nos dijo, al entrar en cualquier casa, bendigan ante todo diciendo, la paz sea en esta casa.
1: Señor, danos la paz.
0: El Señor nos ha dicho, les dejo la paz, les doy mi paz.
1: Señor, danos la paz.
0: El Señor nos dice, la paz que yo les doy no es como las da el mundo. Que no haya entre ustedes angustia ni miedo.
1: Señor, danos la paz.
0: El Señor ha dicho, les he hablado de estas cosas para que tengan paz en mí.
1: Señor, danos la paz.
0: Jesús les dijo a sus discípulos, la paz esté con ustedes.
1: Señor, danos la paz.
0: El fruto del Espíritu es caridad, es alegría, es paz y es comprensión para todos, generosidad, bondad, fidelidad, mansedumbre y dominio de sí mismo.
1: Señor, danos la paz.
0: Así, la paz de Cristo reinará en sus corazones, pues para esto fueron llamados y reunidos.
1: Señor, danos la paz.
0: Y así, como verdaderos hijos de Dios, como verdaderos hermanos de nuestro Señor Jesucristo, hagamos todos juntos como comunidad aquella oración que Él mismo nos enseñó. Padre nuestro que estás en el cielo, santificado sea tu nombre. Venga a nosotros tu reino, hágase tu voluntad en la tierra como en el cielo. Danos hoy nuestro pan de cada día. Perdona nuestras ofensas, como también nosotros perdonamos a los que nos ofenden. No nos dejes caer en tentación y líbranos del mal.

0: Altísimo Señor.
1: Meditación 29. Dios es la verdadera vida y suma bienaventuranza.

Oh Dios, que eres verdadera y suma vida, del cual, por el cual y en el cual viven todas las cosas que tienen verdadera y bienaventurada vida. Tú eres bueno y hermoso, del cual, por el cual y en el cual todas las cosas que son buenas y hermosas lo son. Tu fe nos despierta, tu esperanza nos levanta, tu caridad nos une contigo. Tú mandas que te pidamos y haces que te encontremos y nos abras cuando llamemos. Cuando nos apartamos de ti, caemos. Cuando volvemos a ti, nos levantamos. Cuando permanecemos en ti, estamos de pie. Tú eres aquel Dios que ninguno le pierde, que a nadie se oculta sino al engañado. Ninguno le busca sino ayudado con tu gracia. Ninguno le halla sino purificado. Conocerte a ti es vivir. Servirte a ti es reinar. Alabarte a ti es salvación y gozo del alma. Con mi lengua y con mi corazón y con todas mis fuerzas te alabo, bendigo y adoro, y doy gracias a tu clementísima bondad por todas las mercedes que de tu mano he recibido. Y canto con gran afecto el himno de tu gloria y digo: Santo, Santo, Santo, ven a mí, oh bienaventurada Trinidad, y hazme templo digno de tu gloria. Postrado ante tu presencia ruego al Padre por el Hijo, y al Hijo por el Padre.

Padre y al Espíritu Santo por el Padre y por el Hijo, que arranques de mí todos los vicios y plantes en mí todas las santas virtudes. Oh Dios inmenso, del cual, por el cual y en el cual todas las cosas visibles e invisibles tiene ser, Dios, que a todas tus obras de fuera las abrazas y de dentro las llenas y encima las cubres y debajo las sostienes, guárdame, Señor, pues soy obra de tus manos y confío en tu sola misericordia. Guárdame, yo te suplico, aquí y en todo lugar, ahora y siempre, dentro y fuera, delante y detrás, arriba y abajo, y todo alrededor, para que cercado y guardado por ti, no haya entrada en mí el enemigo. Tú, Señor Dios Todopoderoso, eres guarda y protector de todos los que esperan en ti, sin el cual ninguno está seguro, ninguno libre de peligro. Tú eres Dios y no hay otro Dios sino tú, ni en el cielo ni en la tierra. Tus obras, cosas grandes y maravillosas, incomprensibles e infinitas, a ti se debe la alabanza, a ti el honor y a ti la gloria.

0: Los invitamos al rezo del Santo Rosario. Nuestras intenciones son por el Inmaculado Corazón de María y de Cristo Rey. María Visión, reza por ti. Por la señal de la Santa Cruz de nuestros enemigos, líbranos, Señor, Dios nuestro. En el nombre del Padre, del Hijo y del Espíritu Santo. Amén. Señor mío Jesucristo, Dios y hombre verdadero, Creador Redentor mío, me pesa de todo corazón haberte ofendido. Propongo firmemente nunca más pecar, apartarme de todas las ocasiones de pecado, confesarme y cumplir la penitencia. Te ofrezco, Señor, mi vida, obras y trabajos en reparación de todos nuestros pecados. Confío me los perdonarás por tu infinita misericordia. Amén. Primer misterio gozoso, la encarnación del Hijo de Dios. Padre nuestro que estás en el cielo, santificado sea tu nombre. Venga a nosotros tu reino, hágase, Señor, tu voluntad en la tierra como en el cielo.
1: Danos hoy nuestro pan de cada día, perdona nuestras ofensas, como también nosotros perdonamos a los que nos ofenden. No nos dejes caer en la tentación y líbranos del mal. Amén.
0: Dios te salve, María, llena eres de gracia, el Señor es contigo. Bendita tú eres entre todas las mujeres y bendito es el fruto de tu vientre, Jesús.
1: Santa María, Madre de Dios y Madre nuestra, ruega por nosotros, pecadores, ahora y en la hora de nuestra muerte. Amén.
0: Dios te salve, María, llena eres de gracia, el Señor es contigo. Bendita tú eres entre todas las mujeres y bendito es el fruto de tu vientre, Jesús.
1: Santa María, Madre de Dios y Madre nuestra, ruega por nosotros, pecadores, ahora y en la hora de nuestra muerte. Amén.
0: Dios te salve, María, llena eres de gracia, el Señor es contigo. Bendita tú eres entre todas las mujeres y bendito es el fruto de tu vientre, Jesús.
1: Santa María, Madre de Dios y Madre nuestra, ruega por nosotros, pecadores, ahora y en la hora de nuestra muerte. Amén.
0: Dios te salve, María, llena eres de gracia, el Señor es contigo. Bendita tú eres entre todas las mujeres y bendito es el fruto de tu vientre, Jesús.
1: Santa María, Madre de Dios y Madre nuestra, ruega por nosotros, pecadores, ahora y en la hora de nuestra muerte. Amén.
0: Dios te salve, María, llena eres de gracia, el Señor es contigo. Bendita tú eres entre todas las mujeres y bendito es el fruto de tu vientre, Jesús.
1: Santa María, Madre de Dios y Madre nuestra, ruega por nosotros, pecadores, ahora y en la hora de nuestra muerte. Amén.
0: Dios te salve, María, llena eres de gracia, el Señor es contigo. Bendita tú eres entre todas las mujeres y bendito es el fruto de tu vientre, Jesús.
1: Santa María, Madre de Dios y Madre nuestra, ruega por nosotros, pecadores, ahora y en la hora de nuestra muerte. Amén.
0: Dios te salve, María, llena eres de gracia, el Señor es contigo. Bendita tú eres entre todas las mujeres y bendito es el fruto de tu vientre, Jesús.
1: Santa María, Madre de Dios y Madre nuestra, ruega por nosotros, pecadores, ahora y en la hora de nuestra muerte. Amén.
0: Dios te salve, María, llena eres de gracia, el Señor es contigo. Bendita tú eres entre todas las mujeres y bendito es el fruto de tu vientre, Jesús.
1: Santa María, Madre de Dios y Madre nuestra, ruega por nosotros, pecadores, ahora y en la hora de nuestra muerte. Amén.
0: Dios te salve, María, llena eres de gracia, el Señor es contigo. Bendita tú eres entre todas las mujeres y bendito es el fruto de tu vientre, Jesús.
1: Santa María, Madre de Dios y Madre nuestra, ruega por nosotros, pecadores, ahora y en la hora de nuestra muerte. Amén.
0: Dios te salve, María, llena eres de gracia, el Señor es contigo. Bendita tú eres entre todas las mujeres y bendito es el fruto de tu vientre, Jesús.
1: Santa María, Madre de Dios y Madre nuestra, ruega por nosotros, pecadores, ahora y en la hora de nuestra muerte. Amén.
0: Gloria al Padre, y al Hijo, y al Espíritu Santo.
1: Como era en el principio, ahora y siempre, por los siglos de los siglos. Amén.
0: María, Madre de Gracia, Madre de Misericordia,
1: en la vida y en la muerte, ampáranos, Gran Señora.
0: Oh Jesús mío, perdona nuestros pecados, líbranos del fuego del infierno, lleva al cielo a todas las almas, socorre especialmente a las más necesitadas de tu divina misericordia. Amén.
1: Segundo misterio, la visitación de Nuestra Señora. Padre nuestro que estás en el cielo, santificado sea tu nombre. Venga a nosotros tu reino, hágase tu voluntad en la tierra como en el cielo.
0: Danos hoy nuestro pan de cada día, perdona nuestras ofensas, como también nosotros perdonamos a los que nos ofenden. No nos dejes caer en la tentación y líbranos del mal. Amén.
1: Dios te salve María, llena eres de gracia, el Señor es contigo. Bendita tú eres entre todas las mujeres, y bendito es el fruto de tu vientre, Jesús.
0: Santa María, Madre de Dios y Madre nuestra, ruega por nosotros pecadores, ahora y en la hora de nuestra muerte. Amén.
1: Dios te salve María, llena eres de gracia, el Señor es contigo. Bendita tú eres entre todas las mujeres, y bendito es el fruto de tu vientre, Jesús.
0: Santa María, Madre de Dios y Madre nuestra, ruega por nosotros pecadores, ahora y en la hora de nuestra muerte. Amén.
1: Dios te salve María, llena eres de gracia, el Señor es contigo. Bendita tú eres entre todas las mujeres, y bendito es el fruto de tu vientre, Jesús.
0: Santa María, Madre de Dios y Madre nuestra, ruega por nosotros pecadores, ahora y en la hora de nuestra muerte. Amén.
1: Dios te salve María, llena eres de gracia, el Señor es contigo. Bendita tú eres entre todas las mujeres, y bendito es el fruto de tu vientre, Jesús.
0: Santa María, Madre de Dios y Madre nuestra, ruega por nosotros pecadores, ahora y en la hora de nuestra muerte. Amén.
1: Dios te salve María, llena eres de gracia, el Señor es contigo. Bendita tú eres entre todas las mujeres, y bendito es el fruto de tu vientre, Jesús.
0: Santa María, Madre de Dios y Madre nuestra, ruega por nosotros pecadores, ahora y en la hora de nuestra muerte. Amén.
1: Dios te salve María, llena eres de gracia, el Señor es contigo. Bendita tú eres entre todas las mujeres, y bendito es el fruto de tu vientre, Jesús.
0: Santa María, Madre de Dios y Madre nuestra, ruega por nosotros pecadores, ahora y en la hora de nuestra muerte. Amén.
1: Dios te salve María, llena eres de gracia, el Señor es contigo. Bendita tú eres entre todas las mujeres, y bendito es el fruto de tu vientre, Jesús.
0: Santa María, Madre de Dios y Madre nuestra, ruega por nosotros pecadores, ahora y en la hora de nuestra muerte. Amén.
1: Dios te salve María, llena eres de gracia, el Señor es contigo. Bendita tú eres entre todas las mujeres, y bendito es el fruto de tu vientre, Jesús.
0: Santa María, Madre de Dios y Madre nuestra, ruega por nosotros pecadores, ahora y en la hora de nuestra muerte. Amén.
1: Dios te salve María, llena eres de gracia, el Señor es contigo. Bendita tú eres entre todas las mujeres, y bendito es el fruto de tu vientre, Jesús.
0: Santa María, Madre de Dios y Madre nuestra, ruega por nosotros pecadores, ahora y en la hora de nuestra muerte. Amén.
1: Dios te salve María, llena eres de gracia, el Señor es contigo. Bendita tú eres entre todas las mujeres, y bendito es el fruto de tu vientre, Jesús.
0: Santa María, Madre de Dios y Madre nuestra, ruega por nosotros pecadores, ahora y en la hora de nuestra muerte. Amén.
1: Gloria al Padre, al Hijo y al Espíritu Santo.
0: Como era en el principio, ahora y siempre, por los siglos de los siglos. Amén.
1: María, Madre de Gracia, Madre de Misericordia.
0: En la vida y en la muerte, ampáranos, Gran Señora.
1: Oh Jesús mío, perdona nuestros pecados, líbranos del fuego del infierno, lleva al cielo a todas las almas, socorre a las más necesitadas de tu divina misericordia. Amén.
0: Tercer misterio gozoso, el nacimiento del Hijo de Dios en el portal de Belén. Padre nuestro que estás en el cielo, santificado sea tu nombre. Venga a nosotros tu reino, hágase tu voluntad en la tierra como en el cielo.
1: Danos hoy nuestro pan de cada día, perdona nuestras ofensas, como también nosotros perdonamos a los que nos ofenden. No nos dejes caer en la tentación y líbranos del mal. Amén.
0: Dios te salve María, llena eres de gracia, el Señor es contigo. Bendita tú eres entre todas las mujeres y bendito es el fruto de tu vientre, Jesús.
1: Santa María, Madre de Dios y Madre nuestra, ruega por nosotros pecadores, ahora y en la hora de nuestra muerte. Amén.
0: Dios te salve María, llena eres de gracia, el Señor es contigo. Bendita tú eres entre todas las mujeres y bendito es el fruto de tu vientre, Jesús.
1: Santa María, Madre de Dios y Madre nuestra, ruega por nosotros pecadores, ahora y en la hora de nuestra muerte. Amén.
0: Dios te salve María, llena eres de gracia, el Señor es contigo. Bendita tú eres entre todas las mujeres y bendito es el fruto de tu vientre, Jesús.
1: Santa María, Madre de Dios y Madre nuestra, ruega por nosotros pecadores, ahora y en la hora de nuestra muerte. Amén.
0: Dios te salve María, llena eres de gracia, el Señor es contigo. Bendita tú eres entre todas las mujeres y bendito es el fruto de tu vientre, Jesús.
1: Santa María, Madre de Dios y Madre nuestra, ruega por nosotros pecadores, ahora y en la hora de nuestra muerte. Amén.
0: Dios te salve María, llena eres de gracia, el Señor es contigo. Bendita tú eres entre todas las mujeres y bendito es el fruto de tu vientre, Jesús.
1: Santa María, Madre de Dios y Madre nuestra, ruega por nosotros pecadores, ahora y en la hora de nuestra muerte. Amén.
0: Dios te salve María, llena eres de gracia, el Señor es contigo. Bendita tú eres entre todas las mujeres y bendito es el fruto de tu vientre, Jesús.
1: Santa María, Madre de Dios y Madre nuestra, ruega por nosotros pecadores, ahora y en la hora de nuestra muerte. Amén.
0: Dios te salve María, llena eres de gracia, el Señor es contigo. Bendita tú eres entre todas las mujeres y bendito es el fruto de tu vientre, Jesús.
1: Santa María, Madre de Dios y Madre nuestra, ruega por nosotros pecadores, ahora y en la hora de nuestra muerte. Amén.
0: Dios te salve María, llena eres de gracia, el Señor es contigo. Bendita tú eres entre todas las mujeres y bendito es el fruto de tu vientre, Jesús.
1: Santa María, Madre de Dios y Madre nuestra, ruega por nosotros pecadores, ahora y en la hora de nuestra muerte. Amén.
0: Dios te salve María, llena eres de gracia, el Señor es contigo. Bendita tú eres entre todas las mujeres y bendito es el fruto de tu vientre, Jesús.
1: Santa María, Madre de Dios y Madre nuestra, ruega por nosotros pecadores, ahora y en la hora de nuestra muerte. Amén.
0: Dios te salve María, llena eres de gracia, el Señor es contigo. Bendita tú eres entre todas las mujeres, bendito es el fruto de tu vientre, Jesús.
1: Santa María, Madre de Dios y Madre nuestra, ruega por nosotros pecadores, ahora y en la hora de nuestra muerte. Amén.
0: Gloria al Padre, y al Hijo, y al Espíritu Santo.
1: Como era en el principio, ahora y siempre, por los siglos de los siglos. Amén.
0: María, Madre de Gracia, Madre de Misericordia.
1: En la vida y en la muerte, ampáranos, Gran Señora.
0: Oh Jesús mío, perdona nuestros pecados, líbranos del fuego del infierno, lleva al cielo a todas las almas, socorre a las más necesitadas de tu divina misericordia.
1: Cuarto misterio, la presentación de Jesús. Padre nuestro que estás en el cielo, santificado sea tu nombre. Venga a nosotros tu reino, hágase tu voluntad en la tierra como en el cielo.
0: Danos hoy nuestro pan de cada día, perdona nuestras ofensas como también nosotros perdonamos a los que nos ofenden. No nos dejes caer en la tentación y líbranos del mal. Amén.
1: Dios te salve María, llena eres de gracia, el Señor es contigo. Bendita tú eres entre todas las mujeres, y bendito es el fruto de tu vientre, Jesús.
0: Santa María, Madre de Dios y Madre nuestra, ruega por nosotros pecadores, ahora y en la hora de nuestra muerte. Amén.
1: Dios te salve, María, llena eres de gracia, el Señor es contigo. Bendita tú eres entre todas las mujeres, y bendito es el fruto de tu vientre, Jesús.
0: Santa María, Madre de Dios y Madre nuestra, ruega por nosotros pecadores, ahora y en la hora de nuestra muerte. Amén.
1: Dios te salve, María, llena eres de gracia, el Señor es contigo. Bendita tú eres entre todas las mujeres, y bendito es el fruto de tu vientre, Jesús.
0: Santa María, Madre de Dios y Madre nuestra, ruega, Señora, por nosotros pecadores, ahora y en la hora de nuestra muerte. Amén.
1: Dios te salve, María, llena eres de gracia, el Señor es contigo. Bendita tú eres entre todas las mujeres, y bendito es el fruto de tu vientre, Jesús.
0: Santa María, Madre de Dios y Madre nuestra, ruega por nosotros pecadores, ahora y en la hora de nuestra muerte. Amén.
1: Dios te salve, María, Llena eres de gracia, el Señor es contigo. Bendita tú eres entre todas las mujeres, y bendito es el fruto de tu vientre, Jesús.
0: Santa María, Madre de Dios y Madre nuestra, ruega por nosotros pecadores, ahora y en la hora de nuestra muerte. Amén.
1: Dios te salve, María, llena eres de gracia, el Señor es contigo. Bendita tú eres entre todas las mujeres, y bendito es el fruto de tu vientre, Jesús.
0: Santa María, Madre de Dios y Madre nuestra, ruega por nosotros pecadores, ahora y en la hora de nuestra muerte. Amén.
1: Dios te salve, María, llena eres de gracia, el Señor es contigo. Bendita tú eres entre todas las mujeres, y bendito es el fruto de tu vientre, Jesús.
0: Santa María, Madre de Dios y Madre nuestra, ruega

0: Bendita tú eres entre todas las mujeres, y bendito es el fruto de tu vientre, Jesús.
1: Santa María, Madre de Dios y Madre nuestra, ruega por nosotros, pecadores, ahora y en la hora de nuestra muerte. Amén.
0: Dios te salve, María, llena eres de gracia, el Señor es contigo. Bendita tú eres.

0: Santa María, Madre de Dios y Madre nuestra, ruega por nosotros pecadores, ahora y en la hora de nuestra muerte. Amén.
1: Dios te salve María, llena eres de gracia, el Señor es contigo. Bendita tú eres.
0: Padre nuestro que estás en el cielo, santificado sea tu nombre. Venga a nosotros tu reino, hágase tu voluntad en la tierra como en el cielo.
1: Danos hoy nuestro pan de cada día, perdona nuestras ofensas, como también nosotros perdonamos a los que nos ofenden. No nos dejes caer en la tentación y líbranos del mal. Amén.
0: Dios te salve María, llena eres de gracia, el Señor es contigo. Bendita tú eres entre todas.

0: y Madre nuestra, ruega por nosotros pecadores, ahora y en la hora de nuestra muerte. Amén.
1: Dios es entre todas las mujeres y bendito es el fruto de tu vientre, Jesús.
0: Santa nuestra, ruega por nosotros pecadores, ahora y en la hora de nuestra
1: muerte. Señor es contigo, bendita tú eres entre todas las mujeres y bendito es
0: pecadores, ahora y en la hora de nuestra muerte. Amén.
1: Dios te salve entre todas las mujeres y bendito es el fruto de tu vientre, Jesús.
0: Amén.
1: Dios te salve María, llena eres de gracia, el Señor es contigo.
0: María, Madre de Dios y Madre nuestra, ruega por nosotros pecadores.
1: El Señor es contigo, bendita tú eres entre todas las mujeres y bendito.
0: María, Madre de Dios y Madre nuestra, ruega por nosotros pecadores.
1: Contigo, bendita tú eres entre todas las mujeres y bendito es el fruto de tu
0: vientre, Dios y Madre nuestra. Ruega por nosotros pecadores. Ahora
1: el Señor es contigo, bendita tú eres entre todas las mujeres y bendito
0: nosotros pecadores. Ahora y en la hora de nuestra muerte. Amén.
1: Mujeres y bendito es el fruto de tu vientre, Jesús.
0: Santa María, Madre de Dios, pecadores. Ahora y en la hora de nuestra muerte. Amén.
1: Dios te y bendito es el fruto de tu vientre, Jesús.
0: Santa María, Madre de Dios, y ahora y en la hora de nuestra muerte. Amén.
1: Gloria al Padre y al Hijo, Madre de gracia, Madre de misericordia.
0: En la vida y en la muerte, ampáranos, gran
1: del fuego del infierno. Lleva al cielo todas las almas. Socorre especial, Santísima, Hija de Dios Padre, Virgen purísima antes del parto. En tus manos contigo, bendita tú eres entre todas las mujeres y bendito es
0: María, Madre de Dios y Madre nuestra, ruega por nosotros pecadores.
1: En el parto, en tus manos ponemos nuestra esperanza para que la alientes, llena de tu vientre, Jesús.
0: Santa María, Madre de Dios y Madre nuestra, María
1: Santísima, Esposa de Dios Espíritu Santo, Virgen purísima, clames en el fuego del divino amor, llena eres de gracia.

0: Después de este destierro, muéstranos a Jesús, fruto bendito de tu vientre.
1: Para que seamos dignos de alcanzar las promesas de nuestro Señor Jesucristo, ten piedad.
0: Cristo, óyenos.
1: Cristo, óyenos. Cristo, ten piedad de nosotros.
0: Santísima Trinidad, un solo Dios.
1: Ten piedad de nosotros. Ruega por nosotros.
0: Madre de Cristo.
1: Ruega por nosotros.
0: Madre de la

0: de alegría.
1: Ruega por nosotros.
0: Vaso espiritual.
1: Ruega.
0: Rosa mística.
1: Ruega por nosotros.
0: Torre de David.
1: Ruega por nosotros.
0: Puerta del cielo.
1: Ruega por nosotros.
0: Estrella de la mañana.
1: Por nosotros.
0: Consoladora de los afligidos.
1: Ruega por nosotros. Ruega por nosotros.
0: Reina de

Salvador mío, desecha en mí mansedumbre. Concédeme, Padre Clemencia, la dispersión del corazón, la ligereza de la lengua, quito de la vanagloria, de la hipocresía, de la lisonja ponzoñosa.

0: Amar a los que me aborrecen, volver bien a los que me hacen, alejarme de los vicios. Ayúdame, Señor. Amén.
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presencia de Dios en el reino celestial. Jamás te separes de Él. Como mi esclavo de amor, toma día, te harás santo. La virtud resplandecerá. Gracias, Señor. Gracias, Madre Santísima, por este. Sigues haciendo ese llamado maternal a cada uno de tus hijos.

0: Altísima y nosotros, y la corte celestial que nos acompaña.
1: Sion del corazón inmaculado de María,
2: yo en un solo

0: Altísima y nosotros, y la corte celestial que nos acompaña.
1: Sión del corazón inmaculado de María, creo en un solo Dios, Padre todopoderoso, creador de Dios, luz de luz, Dios verdadero de Dios, no de María la Virgen.

0: Dios manó de María la Virgen y se hizo hombre, y por nuestra causa moría para juzgar a vivos y muertos, y su reino bautismo para el perdón de los pecados.
1: Señor, iniciamos este acto de reparación con el acto de

0: de contrición
1: y apartarme de todas las ocasiones de ofenderos, confesar de vuestra preciosísima sangre, pasión y muerte.

0: María, llena eres de gracia, el Señor es contigo. Bendita eres entre todas las María, llena eres de gracia, el Señor es contigo. Bendita Dios te salve María, llena eres de gracia, el Señor es contigo. Bendita eres entre todas las mujeres y bendito es el fruto de
1: ahora y siempre por los siglos de los siglos. Amén.

0: presente. Amén.
1: Dios te salve María, llena eres de gracia, el Señor es contigo. Bendita eres entre todas las mujeres y bendito es el fruto de tu vientre, Jesús.
0: Santa María, Madre de Dios, ruega por nosotros pecadores, ahora y en la hora de nuestra muerte. Amén.
1: Dios te salve María, llena eres de gracia, el Señor es contigo. Bendita eres entre todas las mujeres y bendito es el fruto de tu vientre, Jesús.
0: Santa María, Madre de Dios, ruega por nosotros pecadores, ahora y en la hora de nuestra muerte. Amén.
1: Dios te salve María, llena eres de gracia, el Señor es contigo. Bendita eres entre todas las mujeres y bendito es el fruto de tu vientre, Jesús.
0: Santa María, Madre de Dios, ruega por nosotros pecadores, ahora y en la hora de nuestra muerte. Amén.
1: Dios te salve María, llena eres de gracia, el Señor es contigo. Bendita eres entre todas las mujeres y bendito es el fruto de tu vientre, Jesús.
0: Santa María, Madre de Dios, ruega por nosotros pecadores, ahora y en la hora de nuestra muerte. Amén.
1: Dios te salve María, llena eres de gracia, el Señor es contigo. Bendita eres entre todas las mujeres y bendito es el fruto de tu vientre, Jesús.
0: Santa María, Madre de Dios, ruega por nosotros pecadores, ahora y en la hora de nuestra muerte. Amén.
1: Dios te salve María, llena eres de gracia, el Señor es contigo. Bendita eres entre todas las mujeres y bendito es el fruto de tu vientre, Jesús.
0: Santa María, Madre de Dios, ruega por nosotros pecadores, ahora y en la hora de nuestra muerte. Amén.
1: Dios te salve María, llena eres de gracia, el Señor es contigo. Bendita eres entre todas las mujeres y bendito es el fruto de tu vientre, Jesús.
0: Santa María, Madre de Dios, ruega por nosotros pecadores, ahora y en la hora de nuestra muerte. Amén.
1: Gloria al Padre, al Hijo y al Espíritu Santo.
0: Como era en el principio, ahora y siempre, por los siglos de los siglos. Amén.
2: Oh Jesús mío, perdona nuestros pecados, líbranos del fuego del infierno, lleva al cielo a todas las almas, socorre especialmente a las más necesitadas de tu divina misericordia. Amén. Dios mío, yo creo, adoro, espero y te amo. Te pido perdón por los que no creen, no adoran, no esperan y no te aman. Santísima Trinidad, Padre, Hijo y Espíritu Santo, os adoro profundamente, os ofrezco el preciosísimo cuerpo, sangre, alma y divinidad de nuestro Señor Jesucristo, presente en todos los tabernáculos del mundo, en reparación de los ultrajes, sacrilegios e indiferencias con las cuales es ofendido, por los méritos infinitos del Sacratísimo Corazón de Jesús, en el Inmaculado Corazón de María, os ruego por la conversión de los pobres pecadores. Amén.

0: Tercer misterio glorioso.
1: Pentecostés. El Espíritu Santo desciende en el cenáculo de Jerusalén sobre los apóstoles reunidos con María en oración. Esta es la razón por la que nuestra Madre Santísima nos pide difundir los cenáculos, ya que en ellos la oración la hacemos con María y ella tiene el poder de adelantar la llegada del nuevo Pentecostés. Invocamos una vez más, ven Espíritu Santo, ven por medio de la poderosa intercesión del Inmaculado Corazón de María, tu amadísima esposa. Padre nuestro que estás en el cielo, santificado sea tu nombre. Venga a nosotros tu reino. Hágase, Señor, tu voluntad en la tierra como en el cielo.
0: Danos hoy nuestro pan de cada día. Perdona nuestras ofensas, como también nosotros perdonamos a los que nos ofenden. No nos dejes caer en la tentación y líbranos del mal. Amén.
1: Dios te salve, María. Llena eres de gracia. El Señor es contigo. Bendita eres entre todas las mujeres y bendito el fruto de tu vientre, Jesús.
0: Santa María, Madre de Dios, ruega por nosotros pecadores, ahora y en la hora de nuestra muerte. Amén.
1: Dios te salve, María, llena eres de gracia, el Señor es contigo. Bendita eres entre todas las mujeres y bendito el fruto de tu vientre, Jesús.
0: Santa María, Madre de Dios, ruega por nosotros pecadores, ahora y en la hora de nuestra muerte. Amén.
1: Dios te salve, María, llena eres de gracia, el Señor es contigo. Bendita eres entre todas las mujeres y bendito el fruto de tu vientre, Jesús.
0: Santa María, Madre de Dios, ruega por nosotros pecadores, ahora y en la hora de nuestra muerte. Amén.
1: Dios te salve, María, llena eres de gracia, el Señor es contigo. Bendita eres entre todas las mujeres y bendito el fruto de tu vientre, Jesús.
0: Santa María, Madre de Dios, ruega por nosotros pecadores, ahora y en la hora de nuestra muerte. Amén.
1: Dios te salve, María, llena eres de gracia, el Señor es contigo. Bendita eres entre todas las mujeres y bendito el fruto de tu vientre, Jesús.
0: Santa María, Madre de Dios, ruega por nosotros pecadores, ahora y en la hora de nuestra muerte. Amén.
1: Dios te salve, María, llena eres de gracia.

0: gracia, el Señor es contigo. Bendita eres entre todas las mujeres, y bendito el fruto de tu vientre, Jesús.
1: Santa María, Madre de Dios, ruega por nosotros, pecadores, ahora y en la hora de nuestra muerte. Amén.
0: Dios te salve, María, llena eres de gracia, el Señor es contigo. Bendita eres entre todas las mujeres, y bendito el fruto de tu vientre, Jesús.
1: Santa María, Madre de Dios, ruega por nosotros, pecadores, ahora y en la hora de nuestra muerte. Amén.
0: Dios te salve, María, llena eres de gracia, el Señor es contigo. Bendita eres entre todas las mujeres, y bendito el fruto de tu vientre, Jesús.
1: Santa María, Madre de Dios, ruega por nosotros, pecadores, ahora y en la hora de nuestra muerte. Amén.
0: Dios te salve, María, llena eres de gracia, el Señor es contigo. Bendita eres entre todas las mujeres, y bendito el fruto de tu vientre, Jesús.
1: Santa María, Madre de Dios, ruega por nosotros, pecadores, ahora y en la hora de nuestra muerte. Amén.
0: Dios te salve, María, llena eres de gracia, el Señor es contigo. Bendita eres entre todas las mujeres, y bendito el fruto de tu vientre, Jesús.
1: Santa María, Madre de Dios, ruega por nosotros, pecadores, ahora y en la hora de nuestra muerte. Amén.
0: Gloria al Padre, al Hijo y al Espíritu Santo,
1: como era en el principio, ahora y siempre, por los siglos de los siglos. Amén.
0: Oh Jesús mío, perdona nuestros pecados,
1: líbranos del fuego del infierno, lleva al cielo a todas las almas, socorre especialmente a las más necesitadas de tu divina misericordia. Amén. Dios mío, yo creo, adoro, espero y te amo.
2: Para nuestras familias, guía, refugio y consuelo. Amén.
3: Sagrada Familia de Nazaret, Jesús, María y José,
2: con su amor sean para nuestras familias guía, refugio y consuelo. Amén.
3: Sagrada Familia de Nazaret, Jesús, María y José,
2: con su amor sean para nuestras familias guía, refugio y consuelo. Amén.
3: Sagrada Familia de Nazaret, enséñanos el recogimiento, la interioridad. Danos la disposición de escuchar las buenas inspiraciones y las palabras de los verdaderos maestros. Amén.
2: Señor, Dios nuestro, tú nos has elegido para ser tus santos y tus predilectos. Revístenos de sentimientos de misericordia, de bondad, de humildad, de dulzura, de paciencia. Amén. Sagrada Familia de Nazaret, Jesús, María y José,
3: con su amor sean para nuestras familias guía, refugio y consuelo. Amén.
2: Sagrada Familia de Nazaret, Jesús, María y José,
3: con su amor sean para nuestras familias guía, refugio y consuelo. Amén.
2: Sagrada Familia de Nazaret, Jesús, María y José,
3: con su amor sean para nuestras familias guía, refugio y consuelo. Amén.
2: Sagrada Familia de Nazaret, Jesús, María y José,
3: con su amor sean para nuestras familias guía, refugio y consuelo. Amén.
2: Sagrada Familia de Nazaret, Jesús, María y José,
3: con su amor sean para nuestras familias guía, refugio y consuelo. Amén.
2: Sagrada Familia de Nazaret, Jesús, María y José,
3: con su amor sean para nuestras familias guía, refugio y consuelo. Amén.

0: Sagrada Familia de Nazaret, Jesús, María y José.
1: Con su amor sean para nuestras familias guía, refugio y consuelo. Amén.
0: Sagrada Familia de Nazaret, Jesús, María y José.
1: Con su amor sean para nuestras familias guía, refugio y consuelo. Amén.
0: Sagrada Familia de Nazaret, Jesús, María y José.
1: Con su amor sean para nuestras familias guía, refugio y consuelo. Amén.
0: Sagrada Familia de Nazaret, Jesús, María y José.
1: Con su amor sean para nuestras familias guía, refugio y consuelo. Amén.
0: Sagrada Familia de Nazaret, enséñanos el recogimiento, la interioridad, danos la disposición de escuchar las buenas inspiraciones y las palabras de los verdaderos maestros. Amén.
1: Señor, Dios nuestro, tú nos has elegido para ser tus santos y tus predilectos. Revístenos de sentimientos de misericordia, de bondad, de humildad, de dulzura, de paciencia. Amén. Sagrada Familia de Nazaret, Jesús, María y José.
0: Con su amor sean para nuestras familias guía, refugio y consuelo. Amén.
1: Sagrada Familia de Nazaret, Jesús, María y José.
0: Con su amor sean para nuestras familias guía, refugio y consuelo. Amén.
1: Sagrada Familia de Nazaret, Jesús, María y José.
0: Con su amor sean para nuestras familias guía, refugio y consuelo. Amén.
1: Sagrada Familia de Nazaret, Jesús, María y José.
0: Con su amor sean para nuestras familias guía, refugio y consuelo. Amén.
1: Sagrada Familia de Nazaret, Jesús, María y José.
0: Con su amor sean para nuestras familias guía, refugio y consuelo. Amén.
1: Sagrada Familia de Nazaret, Jesús, María y José.
0: Con su amor sean para nuestras familias guía, refugio y consuelo. Amén.
1: Sagrada Familia de Nazaret, Jesús, María y José.
0: Con su amor sean para nuestras familias guía, refugio y consuelo. Amén.
1: Sagrada Familia de Nazaret, Jesús, María y José.
0: Con su amor sean para nuestras familias guía, refugio y consuelo. Amén.
1: Sagrada Familia de Nazaret, Jesús, María y José.
0: Con su amor sean para nuestras familias guía, refugio y consuelo. Amén.
1: Sagrada Familia de Nazaret, Jesús, María y José.
0: Con su amor sean para nuestras familias guía, refugio y consuelo. Amén.
1: Sagrada Familia de Nazaret, enséñanos el recogimiento, la interioridad. Danos la disposición de escuchar las buenas inspiraciones y las palabras de los verdaderos maestros. Amén.
0: Señor, Dios nuestro, tú nos has elegido para ser tus santos y tus predilectos. Revístenos de sentimientos de misericordia, de bondad, de humildad, de dulzura, de paciencia. Amén. Sagrada Familia de Nazaret, Jesús, María y José.
1: Con su amor sean para nuestras familias guía, refugio y consuelo. Amén.
0: Sagrada Familia de Nazaret, Jesús, María y José.
1: Con su amor sean para nuestras familias guía, refugio y consuelo. Amén.
0: Sagrada Familia de Nazaret, Jesús, María y José.
1: Con su amor sean para nuestras familias guía, refugio y consuelo. Amén.
0: Sagrada Familia de Nazaret, Jesús, María y José.
1: Con su amor sean para nuestras familias guía, refugio y consuelo. Amén.
0: Sagrada Familia de Nazaret, Jesús, María y José.
1: Con su amor sean para nuestras familias guía, refugio y consuelo. Amén.
0: Sagrada Familia de Nazaret, Jesús, María y José.
1: Con su amor sean para nuestras familias guía, refugio y consuelo. Amén.
0: Sagrada Familia de Nazaret, Jesús, María y José.
1: Con su amor sean para nuestras familias guía, refugio y consuelo. Amén.
0: Sagrada Familia de Nazaret, Jesús, María y José.
1: Con su amor sean para nuestras familias guía, refugio y consuelo. Amén.
0: Sagrada Familia de Nazaret, Jesús, María y José.
1: Con su amor sean para nuestras familias guía, refugio y consuelo. Amén.
0: Sagrada Familia de Nazaret, Jesús, María y José.
1: Con su amor sean para nuestras familias guía, refugio y consuelo. Amén.
0: Sagrada Familia de Nazaret, enséñanos el recogimiento, la interioridad. Danos la disposición de escuchar las buenas inspiraciones y las palabras de los verdaderos maestros. Amén.
1: Señor, Dios nuestro, tú nos has elegido para ser tus santos y tus predilectos. Revístenos de sentimientos de misericordia, de bondad, de humildad, de dulzura, de paciencia. Amén. Sagrada Familia de Nazaret, Jesús, María y José.
0: Con su amor sean para nuestras familias guía, refugio y consuelo. Amén.
1: Sagrada Familia de Nazaret, Jesús, María y José.
0: Con su amor sean para nuestras familias guía, refugio y consuelo. Amén.
1: Sagrada Familia de Nazaret, Jesús, María y José.
0: Con su amor sean para nuestras familias guía, refugio y consuelo. Amén.
1: Sagrada Familia de Nazaret, Jesús, María y José.
0: Con su amor sean para nuestras familias guía, refugio y consuelo. Amén.
1: Sagrada Familia de Nazaret, Jesús, María y José.
0: Con su amor sean para nuestras familias guía, refugio y consuelo. Amén.
1: Sagrada Familia de Nazaret, Jesús, María y José.
0: Con su amor sean para nuestras familias guía, refugio y consuelo. Amén.
1: Sagrada Familia de Nazaret, Jesús, María y José.
0: Con su amor sean para nuestras familias guía, refugio y consuelo. Amén.
1: Sagrada Familia de Nazaret, Jesús, María y José.
0: Con su amor sean para nuestras familias guía, refugio y consuelo. Amén.
1: Sagrada Familia de Nazaret, Jesús, María y José.
0: Con su amor sean para nuestras familias guía, refugio y consuelo. Amén.
1: Sagrada Familia de Nazaret, Jesús, María y José.
0: Con su amor sean para nuestras familias guía, refugio y consuelo. Amén.
1: Sagrada Familia de Nazaret, enséñanos el recogimiento, la interioridad. Danos la disposición de escuchar las buenas inspiraciones y las palabras de los verdaderos maestros. Amén. Jesús, Salvador del mundo,
0: ten piedad de nosotros.
1: Jesús, Hijo de María y hermano nuestro,
0: ten piedad de nosotros.
1: Jesús, tesoro y delicia de la Sagrada Familia,
0: ten piedad de nosotros.
1: Santa María, Reina de los cielos,
0: ruega por nosotros.
1: Santa María, Madre de Jesús y nuestra dulce Madre,
0: ruega por nosotros.
1: Santa María, ornamento y gozo de la Sagrada Familia,
0: ruega por nosotros.
1: San José, Padre legal de Jesús,
0: ruega por nosotros.
1: San José, casto esposo de María,
0: ruega por nosotros.
1: San José, guía y amparo de la Sagrada Familia,
0: ruega por nosotros.
1: Sagrada Familia, bajo cuya protección nos hemos consagrado a Dios,
0: permanezcan en nosotros.
1: Sagrada Familia, que hemos tomado por modelo,
0: permanezcan en nosotros.
1: Sagrada Familia, predilecta del Padre Celestial,
0: permanezcan en nosotros.
1: Sagrada Familia, conducida por el Espíritu Santo,
0: permanezcan en nosotros.
1: Sagrada Familia, santificada por la presencia del Hijo de Dios,
0: permanezcan en nosotros.
1: Sagrada Familia, terror del infierno,
0: permanezcan en nosotros.
1: Sagrada Familia, asilo de todas las virtudes,
0: permanezcan en nosotros.
1: Sagrada Familia, santuario de la Divina Trinidad,
0: permanezcan en nosotros.
1: Sagrada Familia, precioso tabernáculo de Dios vivo,
0: permanezcan en nosotros.
1: Sagrada Familia, oscura e ignorada sobre la tierra,
0: permanezcan en nosotros.
1: Sagrada Familia, modelo de paciencia y resignación,
0: permanezcan en nosotros.
1: Sagrada Familia, gozosa en las tribulaciones,
0: permanezcan en nosotros.
1: Sagrada Familia, venerada de los pastores,
0: permanezcan en nosotros.
1: Sagrada Familia, por Herodes perseguida,
0: permanezcan en nosotros.
1: Sagrada Familia, de los judíos despreciada,
0: permanezcan en nosotros.
1: Sagrada Familia, deseada de los patriarcas,
0: permanezcan en nosotros.
1: Sagrada Familia, de los ángeles respetada,
0: permanezcan en nosotros.
1: Sagrada Familia, modelo de todos los santos,
0: permanezcan en nosotros.
1: Sagrada Familia, ornamento de la celestial Jerusalén,
0: permanezcan en nosotros.
1: Sednos propicia,
0: escúchenos.
1: Socorrednos en todos los peligros de alma y cuerpo,
0: escúchenos.
1: Sed nuestro refugio contra los males que nos aquejan,
0: escúchenos.
1: Sed nuestra fuerza en los combates y pruebas,
0: escúchenos.
1: Sednos fuerte muro contra los ataques del enemigo de nuestra salud,
0: escúchenos.
1: Sed nuestra esperanza en esta vida y nuestro consuelo en la hora de la muerte,
0: escúchenos.
1: Sed eficaz protectora de aquellos que los invocan con verdadera confianza,
0: escúchenos.
1: Sed medianera de los que mueren en el Señor y abogada de los pecadores cerca del soberano Jesús,
0: escúchenos.
1: Sed liberadora de las almas detenidas en el purgatorio y salud de los que esperan en vos,
0: escúchenos.
1: Sed siempre sostén de los débiles y ayuda de los imperfectos,
0: escúchenos.
1: Sed siempre protectora de nuestra familia y de toda la sociedad,
0: escúchenos.
1: Sed siempre espejo de los cristianos, imán de los justos,
0: escúchenos.
1: Sed siempre consoladora de los afligidos y refugio de vuestros devotos,
0: escúchenos.
1: Sed siempre apoyo y defensa de los que se han consagrado a vuestro servicio,
0: escúchenos.
1: Sagrada Familia, sed glorificada en todos los siglos,
0: reinad para siempre en todos los corazones.
1: Me pongo la armadura de Dios para estar vestido de Cristo. Me pongo el casco de la salvación en la cabeza y llevo mi mente a la cautividad de nuestro Señor Jesucristo. Someto mi voluntad a la tuya y ruego porque su voluntad perfecta se haga en mí. Me pongo el casco de la salvación sobre los ojos, para ver con los ojos de Jesús. Me pongo el casco de la salvación sobre la nariz, para participar de las fragancias de nuestro Señor Jesucristo, y yo sea agradable a Él. Me pongo el casco de la salvación sobre las orejas, para escuchar la voz del Señor y solamente obedecer su voz. Me pongo el casco de la salvación sobre la boca, para que las palabras de mi boca y las meditaciones de mi corazón sean agradables a ti, oh Señor, mi fuerza y mi redentor. Me pongo la coraza de la rectitud sobre el corazón y te doy gracias por esta vestidura, porque yo no tengo ninguna que sea mía. Me pongo el cinturón de la verdad en la cintura para pararme con seguridad y fortalecer al hombre en mi interior. Me pongo las sandalias del Evangelio de la paz y me calzo los pies de la plenitud del Evangelio para ir a proclamar la buena nueva de nuestro Señor Jesucristo. Sostengo el escudo de la fe con la mano izquierda para desviar las flechas incendiarias del enemigo. Tú, oh Señor, eres mi fortaleza, mi baluarte, mi redentor, y a ti solamente acudo. Empuño la espada del Espíritu con la mano derecha, que es más aguda que cualquier espada de dos filos, penetrando y discerniendo las intenciones del corazón. Cúbreme con tu preciosa sangre y crea en mí un corazón puro y limpio, y no permitas que caiga la maldad sobre mí. Erige un grueso escudo de fuego alrededor de mí, y no permitas que caiga sobre nosotros ninguna maldad. Pongo mi familia, a mis padres y hermanos, mi comunidad y a mí mismo bajo la cruz de Jesús y la protección de su sangre preciosa. En el nombre de Dios Padre, Dios Hijo y Dios Espíritu Santo. Amén. Señor Jesús, en este momento te pedimos la intercesión de tu Santísima Madre, la Virgen María, la Virgen de Zapopan, para que escuche nuestras plegarias, para que escuche nuestras oraciones y las oraciones de las personas que hablan a esta bendita señal, a este bendito canal, para que tengas en cuenta nuestras peticiones y las peticiones de quienes confiadamente hablan para que sean escuchadas. Te pedimos por María Elena Orozco de San José, California, que pide por las necesidades de Ashley Mejía, Gerardo Manríquez García, Claudia Macías Orozco y las necesidades de Carmen. Carmen de Chihuahua pide por sus necesidades. Josefina León de Pachuca, Hidalgo, pide por las necesidades de Jorge Luis y Ángel de Jesús, la familia de la Cruz León, Diana Suárez, Eduardo y Jesús Manuel. Gilma Palma de Puebla pide por ella su salud y la salud de Jorge Alonso Cerón Melgoza, Jesús Melgoza Cortés. Consuelo Ochoa de Hidalgo pide por su salud y necesidades y la salud de José Gutiérrez. Flor Tulia Baez de Tlaxcala pide por las necesidades de Lisbeth Sánchez Baez, Telésforo Cordero Ríos y Mateo Sánchez Baez. Judith Ramírez, de Guadalajara, pide por las necesidades de la familia Coro.

0: Ramírez y Ramírez Guerra. Lourdes Ramírez de Ocotlán pide por ella y sus necesidades y las necesidades de Eduardo Martínez Ramírez. Carmen Onaga del Estado de México pide por las necesidades de la familia Cruz Onaga, Álvarez Montes, Álvarez Ramírez, Alvarado Onaga, Grajeda Sánchez y Posadas, Cruz Callejas y el eterno descanso de José Luis Cruz Callejas. Luis Octavio Gómez Valtierra de Jalisco pide por la salud y necesidades de él mismo y la salud de José Hipólito Gómez Escobedo y María Concepción Valtierra Trujillo.
1: Te pedimos por Guadalupe Blancas de Puebla, por las necesidades de María del Refugio Rosario Rodríguez, Amador Rodríguez. Te pedimos por Rosanelli Arredondo de Monterrey, por las necesidades de Valeria Martínez, Lupita Arredondo, Jorge Arredondo, Arturo Martínez, familia Arredondo Valdés y Martínez Arredondo. Te pedimos por la salud de Elba Valdés y por todos los enfermos. Te pedimos también por María Guadalupe Melchor de Tlaquepaque, por el aniversario de matrimonio de la familia Benítez Melchor. Te pedimos por María Guadalupe Beltrán de Michoacán, por las necesidades de Rosa Chávez, Pablo Borchet, Yolanda Zacarías y familia Chávez Beltrán. Te encomendamos a Jesús Escalona López de Guanajuato, por las necesidades de la familia Escalera López, Antonio de Jesús Escalera Quintana, por el personal de María Visión, por el eterno descanso de Antonio Escalera Morales, Celia Muñoz Araujo. Te encomendamos a Angélica Murillo Jasso de Guadalajara, por las necesidades de la familia Murillo Jasso, por la salud de Víctor Hugo Cruz Mireles.
0: María Luisa Ábalos de Zamora pide por la salud de María del Consuelo Segura Ávila, Manuel Martínez Ávila, Lupita Ábalos Flores, Lucía Flores Pérez, y por el eterno descanso de todos los difuntos de las familias Gudiño Mujica, Vega Gómez, Gómez Moreno, Cobos Gómez y Ábalos Sánchez. David Ruiz de Colima pide por la salud de él mismo y las necesidades de Mari Carmen Ruiz, Eva Cárdenas y Gaby Beltrán, la hermana Carolina del Santísimo Sacramento, por la salud de Miguel Ángel Ruiz Ábalos, por María Graciela Ábalos, Padre Adrián Ruiz, por Esteban Ábalos y por el eterno descanso de Juan José Ruiz, José Luis, Nicolás Ruiz, Emma Velasco, los padres Roberto y José Ábalos, Guillermina Ábalos, Padre Miguel Montes, Padre Manuel Rodríguez. Anabel Godínez de Guadalajara pide por ella su salud y necesidades y las necesidades de Lía Herrera, por la salud de José de Jesús Herrera, José Luis Godínez, por Mateo y por el eterno descanso de Ana Berta. Ignacio Padilla de San Julián pide por las necesidades de José de Jesús Padilla Galván, la familia Gutiérrez Padilla, por la salud de Miguel Gutiérrez. Fanny Mérida de Mérida pide por las necesidades de la familia Echeverría Sosa, por el bienestar de sus hijos y por el canal de María Visión. Rosa Obdulia Solano Lima de Tlaxcala pide por ella y por las necesidades de Alberto Pérez Solano, por María Visión, por la salud de Flor Elena Chimán Lima y por la salud y necesidades de Andrea Solano Lima y por las benditas ánimas del purgatorio.
1: Te pedimos por Berta de Guanajuato, por las necesidades de la familia González Ramírez, por la conversión de los pecadores, por Edith Guzmán, por el eterno descanso de María del Carmen Rodríguez, te encomendamos a Silvia, por las necesidades de la familia Gómez Rodríguez, por Beatriz Gallegos López, Dulce Esperanza Mora Gallegos, por el personal de María Visión, te encomendamos a Blanca Estela de Michoacán, por las necesidades de las familias Regorreta Carrión, Elisa Carrión, María Ríos, Alicia Carrión. Te pedimos por Marta de Tlaquepaque, por las necesidades de la familia Cosío, Cecilia Romero Mejía, por el eterno descanso de Marta Araceli Ruiz, por Araceli de Salamanca, por las necesidades de la niña Victoria Hernández Saavedra, por las necesidades de la familia Saavedra López, por la salud de los enfermos y del personal de la salud. Te encomendamos a José Francisco del Estado de México, por las necesidades de la familia Cruz García, Eduardo Chávez Lara, Iván Candor y familia, por la salud de Francisco Cruz García y por el eterno descanso de María Guadalupe García García.
0: Señor, escucha todas las oraciones que te hacemos ante tu preciosísima y venerada, y por la intercesión de la Virgen María. Danos tu auxilio y tu paz. Escúchanos y ayúdanos a ser mejores cada día.
1: Jesús, María y José, en ustedes contemplamos el esplendor del verdadero amor. A ustedes confiados nos dirigimos. Santa Familia de Nazaret, haz también de nuestras familias lugar de comunión y cenáculo de oración, auténticas escuelas del Evangelio y pequeñas iglesias domésticas. Santa Familia de Nazaret, que nunca más haya en las familias episodios de violencia, de cerrazón y división, que quien haya sido herido o escandalizado sea pronto consolado y curado. Santa Familia de Nazaret, haz tomar conciencia a todos del carácter sagrado e inviolable de la familia, de su belleza en el proyecto de Dios. Jesús, María y José, escuchen, acojan nuestra súplica. Amén. Amén. Amén.

En aquel tiempo, unos 8 días después de estos discursos, Jesús tomó consigo a Pedro, a Santiago y a Juan, y subió a un cerro a orar. Y mientras estaba orando, su cara cambió de aspecto y su ropa se volvió de una blancura fulgurante. Dos hombres, que eran Moisés y Elías, conversaban con él. Se veían en un estado de gloria y hablaban de su partida, que debía cumplirse en Jerusalén. Un sueño pasado se había apoderado de Pedro y sus compañeros. Un sueño pesado se había apoderado de Pedro y sus compañeros, pero se despertaron de repente y vieron la gloria de Jesús y a los dos hombres que estaban con él. Como estos estaban para irse, Pedro dijo a Jesús: «Maestro, qué bueno que estemos aquí. Levantemos 3 chozas, una para ti, otra para Moisés y otra para Elías». Pero no sabía lo que decía. Estaba todavía hablando cuando se formó una nube que los cubrió con su sombra, y al quedar envueltos en la nube, se atemorizaron. Pero de la nube llegó una voz que decía: «Este es mi Hijo, mi elegido, escúchenlo». Después de oírse estas palabras, Jesús estaba ahí solo. Los discípulos guardaron silencio por aquellos días y no contaron nada a nadie de lo que habían visto.

Señor, estamos presentes ante ti para adorarte, para alabarte en esta hostia santa que te haces presente entre nosotros y nos llena de amor infinito.

Señor, estamos presentes ante ti para adorarte, para alabarte en esta hostia santa en la que te haces presente ante nosotros. Y llénanos de tu amor infinito.

Señor, estamos aquí ante tu presencia, adorándote, alabándote. Ayúdanos a que podamos estar siempre junto a ti. Aumenta en nosotros la fe y danos la perseverancia para que no perdernos en el camino del mal, sino que crezcamos cada vez nosotros en la fe.

Queridos hermanos, dispongámonos para la adoración y aquietemos el espíritu. Dejando de lado todo asunto mundano, busquemos despejar la mente y el corazón de las cosas que nos distraen. Venimos a hacer adoración ante Jesús sacramentado, al Dios de la Eucaristía, al Dios del Sagrario, ante quien los ángeles se postran en adoración. Los santos no cesan de cantar himnos de adoración y de alabanza. Nos unimos gozosos al coro de los ángeles y santos del cielo, pidiendo a Santa María que nos asista en esta adoración para que no nos distraigamos, sino que nuestra humilde adoración sea llevada por nuestros ángeles custodios a su corazón.

Ayúdanos, Señor, porque tú puedes sanar todo. Esas heridas que tenemos en nuestra alma, y solo tú puedes llenar esos espacios vacíos con tu amor infinito.

Hay momentos en donde las palabras no son suficientes para nosotros. Pidámosle al Señor que nos ayude a poder poner en contexto eso que queremos decirle, eso que necesitamos decirle.

te pedimos que nunca perdamos la esperanza, que día a día sea una creciente y que podamos estar siempre dándote gracias por todas las bendiciones que nos das, y en especial por haberte quedado aquí con nosotros, por haberte quedado aquí en el Santísimo Sacramento.

Señor, te amamos, te bendecimos y por eso estamos hoy aquí. Danos tu gracia para que nunca perdamos el valor de amar, que seamos capaces de ayudarnos unos a los otros y de vivir siempre en el amor.

Señor, cambiaste mi mundo cuando te entregaste en esa cruz. Tú me sacaste de donde yo estaba y me llamas para convertirme en un instrumento diferente para cambiar a los demás con mi ejemplo, con mi amor por ti.

0: Habla, Señor, que tu siervo escucha.
1: Uno de mis discípulos me dijo un día: qué bien se está aquí, Señor. Pues había contemplado mi gloria, pero su hora aún no llegaba. Quiero que de hoy en adelante disfrutes cada momento que pasas conmigo en oración, que perseveres fiel a mis mandamientos, que permanezcas por siempre conmigo. Conozco totalmente tu debilidad, tu pecado, tu vicio. Si tú quieres, puedo transformar tu vida, sacando de ella todo lo que te impide tener una alianza de amor conmigo. No quiero perderte. Quiero que llegues a gozar conmigo del reino celestial. He preparado un banquete especial para aquellos que decidan dejar su vida de pecado y entregarse por completo a mí. Como el discípulo, hoy puedo decir qué bien se está aquí, porque está cerca de mí. Y tanta es mi alegría el saber que estás conmigo en oración, el verte postrado ante mí, el escuchar tu voz titubeante y afligida, el ver tu corazón dispuesto para recibir mis gracias. Por este motivo te pido, déjame entrar en tu corazón, déjame purificarlo, para así poder proclamar qué bien me siento aquí.
0: Te damos gracias, Señor, por este día, por estar aquí, por todas las gracias que nos entregas. Te pido por los hambrientos de paz y de justicia, por los que no tienen voz y los que son marginados, por los que se fatigan de buscar un trabajo digno y no lo encuentran, por todos aquellos que viven en soledad, por los profetas y misioneros que defienden al débil, por los que sueñan y trabajan por alcanzar el mundo para mejor para todos nosotros, por los que son solidarios con el dolor de los pobres y de los enfermos, por aquellos que son calumniados y perseguidos por hablar con la verdad, por todos los misioneros que en cada continente anuncian tu palabra. Padre, te doy gracias por estar aquí.

0: Buenos días, hermanos. Los invitamos a que recen con nosotros el Santo Rosario. Nuestro rosario, nuestras intenciones son: en reparación al Sagrado Corazón de Jesús y al Inmaculado Corazón de María, por la paz en el mundo, por las necesidades de la humanidad, por la conversión de las almas, por los enfermos y quienes cuidan de ellos, por las intenciones del Papa, por las intenciones del Inmaculado Corazón de María, por la santificación de los sacerdotes y religiosos, por las vocaciones sacerdotales, por la Iglesia perseguida, por la protección de la niñez, de los adolescentes y de los bebés en el vientre de sus madres, por la unión y protección de las familias, por los agonizantes, por las almas del purgatorio. Pedimos de manera especial por nuestros bienhechores, vivos, enfermos y difuntos, y por todos aquellos que están unidos en este momento en el rosario. María Visión, reza por ti. Por la señal de la Santa Cruz de nuestros enemigos, líbranos, Señor Dios nuestro. En nombre del Padre, del Hijo y del Espíritu Santo. Amén. Señor mío Jesucristo, Dios y hombre verdadero, me pesa de todo corazón haberte ofendido. Propongo firmemente nunca más pecar, apartarme de todas las ocasiones de pecado, confesarme y cumplir la penitencia. Te ofrezco, Señor, mi vida, obras y trabajos en reparación de todos nuestros pecados. Confío me los perdonarás por tu infinita misericordia. Amén.
1: Primer misterio doloroso, la oración de Jesús en el huerto. Padre nuestro que estás en el cielo, santificado sea tu nombre. Venga a nosotros tu reino, hágase tu voluntad en la tierra como en el cielo.
0: Danos hoy nuestro pan de cada día, perdona nuestras ofensas, como también nosotros perdonamos a los que nos ofenden. No nos dejes caer en la tentación y líbranos del mal. Amén.
1: Dios te salve María, llena eres de gracia, el Señor es contigo. Bendita tú eres entre todas las mujeres, y bendito es el fruto de tu vientre, Jesús.
0: Santa María, Madre de Dios y Madre nuestra, ruega por nosotros pecadores, ahora y en la hora de nuestra muerte. Amén.
1: Dios te salve María, llena eres de gracia, el Señor es contigo. Bendita tú eres entre todas las mujeres, y bendito es el fruto de tu vientre, Jesús.
0: Santa María, Madre de Dios y Madre nuestra, ruega por nosotros pecadores, ahora y en la hora de nuestra muerte. Amén.
1: Dios te salve, María, llena eres de gracia, el Señor es contigo. Bendita tú eres entre todas las mujeres, y bendito es el fruto de tu vientre, Jesús.
0: Santa María, Madre de Dios y Madre nuestra, ruega por nosotros pecadores, ahora y en la hora de nuestra muerte. Amén.
1: Dios te salve María, llena eres de gracia, el Señor es contigo. Bendita eres entre todas las mujeres, y bendito es el fruto de tu vientre, Jesús.
0: Santa María, Madre de Dios y Madre nuestra, ruega por nosotros pecadores, ahora y en la hora de nuestra muerte. Amén.
1: Dios te salve María, llena eres de gracia, el Señor es contigo. Bendita eres entre todas las mujeres, y bendito es el fruto de tu vientre, Jesús.
0: Santa María, Madre de Dios y Madre nuestra, ruega por nosotros pecadores, ahora y en la hora de nuestra muerte. Amén.
1: Dios te salve, María, llena eres de gracia, el Señor es contigo. Bendita eres entre todas las mujeres, y bendito es el fruto de tu vientre, Jesús.
0: Santa María, Madre de Dios y Madre nuestra, ruega por nosotros pecadores, ahora y en la hora de nuestra muerte. Amén.
1: Dios te salve, María, llena eres de gracia, el Señor es contigo. Bendita tú eres entre todas las mujeres, y bendito es el fruto de tu vientre, Jesús.
0: Santa María, Madre de Dios y Madre nuestra, ruega por nosotros pecadores, ahora y en la hora de nuestra muerte. Amén.
1: Dios te salve María, llena eres de gracia, el Señor es contigo. Bendita eres entre todas las mujeres, y bendito es el fruto de tu vientre, Jesús.
0: Santa María, Madre de Dios y Madre nuestra, ruega por nosotros pecadores, ahora y en la hora de nuestra muerte. Amén.
1: Dios te salve María, llena eres de gracia, el Señor es contigo. Bendita eres entre todas las mujeres, y bendito es el fruto de tu vientre, Jesús.
0: Santa María, Madre de Dios y Madre nuestra, ruega por nosotros, pecadores, ahora y en la hora de nuestra muerte. Amén.
1: Dios te salve, María, llena eres de gracia, el Señor es contigo. Bendita eres entre todas las mujeres, y bendito es el fruto de tu vientre, Jesús.
0: Santa María, Madre de Dios y Madre nuestra, ruega por nosotros, pecadores, ahora y en la hora de nuestra muerte. Amén.
1: María, Madre de Gracia y Madre de Misericordia,
0: en la vida y en la muerte, ampáranos, Gran Señora.
1: Sagrado Corazón de Jesús,
0: en ti confío.
1: Oh Jesús mío, perdona nuestras ofensas, líbranos del fuego del infierno, lleva al cielo a todas las almas, socorre especialmente a las más necesitadas de tu divina misericordia. Amén.
0: Segundo misterio doloroso, la flagelación del Señor. Padre nuestro que estás en el cielo, santificado sea tu nombre. Venga a nosotros tu reino, hágase tu voluntad en la tierra como en el cielo.
1: Danos hoy nuestro pan de cada día y perdona nuestras ofensas, como también nosotros perdonamos a los que nos ofenden. No nos dejes caer en tentación y líbranos de todo mal. Amén.
0: Dios te salve, María, llena de gracia, el Señor es contigo. Bendita tú entre las mujeres y bendito el fruto de tu vientre, Jesús.
1: Santa María, Madre de Dios y Madre nuestra, ruega por nosotros los pecadores, ahora y en la hora de nuestra muerte. Amén.
0: Dios te salve, María, llena de gracia, el Señor es contigo. Bendita tú entre las mujeres y bendito el fruto de tu vientre, Jesús.
1: Santa María, Madre de Dios y Madre nuestra, ruega por nosotros los pecadores, ahora y en la hora de nuestra muerte. Amén.
0: Dios te salve, María, llena de gracia, el Señor es contigo. Bendita tú entre las mujeres y bendito el fruto de tu vientre, Jesús.
1: Santa María, Madre de Dios y Madre nuestra, ruega por nosotros los pecadores, ahora y en la hora de nuestra muerte. Amén.
0: Dios te salve, María, llena de gracia, el Señor es contigo. Bendita tú entre las mujeres y bendito el fruto de tu vientre, Jesús.
1: Santa María, Madre de Dios y Madre nuestra, ruega por nosotros los pecadores, ahora y en la hora de nuestra muerte. Amén.
0: Dios te salve, María, llena de gracia, el Señor es contigo. Bendita tú entre las mujeres y bendito el fruto de tu vientre, Jesús.
1: Santa María, Madre de Dios y Madre nuestra, ruega por nosotros los pecadores, ahora y en la hora de nuestra muerte. Amén.
0: Dios te salve, María, llena de gracia, el Señor es contigo. Bendita tú entre las mujeres y bendito el fruto de tu vientre, Jesús.
1: Santa María, Madre de Dios y Madre nuestra, ruega por nosotros los pecadores, ahora y en la hora de nuestra muerte. Amén.
0: Dios te salve, María, llena de gracia, el Señor es contigo. Bendita tú entre las mujeres y bendito el fruto de tu vientre, Jesús.
1: Santa María, Madre de Dios y Madre nuestra, ruega por nosotros los pecadores, ahora y en la hora de nuestra muerte. Amén.
0: Dios te salve, María, llena de gracia, el Señor es contigo. Bendita tú entre las mujeres y bendito el fruto de tu vientre, Jesús.
1: Santa María, Madre de Dios y Madre nuestra, ruega por nosotros los pecadores, ahora y en la hora de nuestra muerte. Amén.
0: Dios te salve, María, llena de gracia, el Señor es contigo. Bendita tú entre las mujeres y bendito el fruto de tu vientre, Jesús.
1: Santa María, Madre de Dios y Madre nuestra, ruega por nosotros los pecadores, ahora y en la hora de nuestra muerte. Amén.
0: Dios te salve, María, llena de gracia, el Señor es contigo. Bendita tú entre las mujeres y bendito el fruto de tu vientre, Jesús.
1: Santa María, Madre de Dios y Madre nuestra, ruega por nosotros los pecadores, ahora y en la hora de nuestra muerte. Amén.
0: Gloria al Padre, y al Hijo, y al Espíritu Santo.
1: Como era en el principio, ahora y siempre, por los siglos de los siglos. Amén.
0: María, Madre de Gracia y Madre de Misericordia,
1: en la vida y en la muerte, ampáranos, Madre nuestra.
0: Oh Jesús mío, perdona nuestros pecados, líbranos del fuego del infierno, lleva al cielo a todas las almas, socorre a las más necesitadas de tu divina misericordia. Amén.
1: Tercer misterio doloroso, la coronación de espinas. Padre nuestro que estás en el cielo, santificado sea tu nombre. Venga a nosotros tu reino, hágase tu voluntad en la tierra como en el cielo.
0: Danos hoy nuestro pan de cada día, perdona nuestras ofensas, como también nosotros perdonamos a los que nos ofenden. No nos dejes caer en la tentación y líbranos del mal. Amén.
1: Dios te salve, María, llena eres de gracia, Señor es contigo. Bendita eres entre todas las mujeres y bendito es el fruto de tu vientre, Jesús.
0: Santa María, Madre de Dios y Madre nuestra, ruega por nosotros, pecadores, ahora y en la hora de nuestra muerte. Amén.
1: Dios te salve, María, llena eres de gracia, el Señor es contigo. Bendita eres entre todas las mujeres y bendito es el fruto de tu vientre, Jesús.
0: Santa María, Madre de Dios y Madre nuestra, ruega por nosotros, pecadores, ahora y en la hora de nuestra muerte. Amén.
1: Dios te salve, María, llena eres de gracia, el Señor es contigo. Bendita eres entre todas las mujeres y bendito es el fruto de tu vientre.

0: vientre, Jesús.
1: Santa María, Madre de Dios y Madre nuestra, ruega por nosotros, pecadores, ahora y en la hora de nuestra muerte. Amén.
0: Dios te salve, María, llena eres de gracia, el Señor es contigo. Bendita eres entre todas las mujeres, y bendito es el fruto de tu vientre, Jesús.
1: Santa María, Madre de Dios y Madre nuestra, ruega por nosotros, pecadores, ahora y en la hora de nuestra muerte. Amén.
0: Dios te salve, María, llena eres de gracia, el Señor es contigo. Bendita eres entre todas las mujeres, y bendito es el fruto de tu vientre, Jesús.
1: Santa María, Madre de Dios y Madre nuestra, ruega por nosotros, pecadores, ahora y en la hora de nuestra muerte. Amén.
0: Dios te salve, María, llena eres de gracia, el Señor es contigo. Bendita eres entre todas las mujeres, y bendito es el fruto de tu vientre, Jesús.
1: Santa María, Madre de Dios y Madre nuestra, ruega por nosotros, pecadores, ahora y en la hora de nuestra muerte. Amén.
0: Dios te salve, María, llena eres de gracia, el Señor es contigo. Bendita eres entre todas las mujeres, y bendito es el fruto de tu vientre, Jesús.
1: Santa María, Madre de Dios y Madre nuestra, ruega por nosotros, pecadores, ahora y en la hora de nuestra muerte. Amén.
0: Dios te salve, María, llena eres de gracia, el Señor es contigo. Bendita eres entre todas las mujeres, y bendito es el fruto de tu vientre, Jesús.
1: Santa María, Madre de Dios y Madre nuestra, ruega por nosotros, pecadores, ahora y en la hora de nuestra muerte. Amén.
0: Dios te salve, María, llena eres de gracia, el Señor es contigo. Bendita eres entre todas las mujeres, y bendito es el fruto de tu vientre, Jesús.
1: Santa María, Madre de Dios y Madre nuestra, ruega por nosotros, pecadores, ahora y en la hora de nuestra muerte. Amén.
0: Dios te salve, María, llena eres de gracia, el Señor es contigo. Bendita eres entre todas las mujeres, y bendito es el fruto de tu vientre, Jesús.
1: Santa María, Madre de Dios y Madre nuestra, ruega por nosotros, pecadores, ahora y en la hora de nuestra muerte. Amén.
0: Gloria al Padre, y al Hijo, y al Espíritu Santo,
1: como era en el principio, ahora y siempre, por los siglos de los siglos. Amén.
0: María, Madre de Gracia y Madre de Misericordia,
1: en la vida y en la muerte, ampáranos, Gran Señora.
0: Oh Jesús mío, perdona nuestros pecados, líbranos del fuego del infierno, lleva al cielo a todas las almas, socorre especialmente a las más necesitadas de tu divina misericordia. Amén.
1: Cuarto misterio doloroso, Jesús con la cruz a cuestas. Padre nuestro que estás en el cielo, santificado sea tu nombre. Venga a nosotros tu reino, hágase tu voluntad en la tierra como en el cielo.
0: Danos hoy nuestro pan de cada día y perdona nuestras ofensas como también nosotros perdonamos a los que nos ofenden. No nos dejes caer en tentación y líbranos de todo mal. Amén.
1: Dios te salve María, llena de gracia el Señor es contigo. Bendita eres entre todas las mujeres y bendito el fruto de tu vientre Jesús.
0: Santa María, Madre de Dios y Madre nuestra, ruega por nosotros los pecadores, ahora y en la hora de nuestra muerte. Amén.
1: Dios te salve, María, llena eres de gracia, el Señor es contigo. Bendita eres entre todas las mujeres y bendito es el fruto de tu vientre, Jesús.
0: Santa María, Madre de Dios y Madre nuestra, ruega por nosotros los pecadores, ahora y en la hora de nuestra muerte. Amén.
1: Dios te salve, María, llena de gracia, el Señor es contigo. Bendita eres entre todas las mujeres y bendito es el fruto de tu vientre, Jesús.
0: Santa María, Madre de Dios y Madre nuestra, ruega por nosotros los pecadores, ahora y en la hora de nuestra muerte. Amén.
1: Dios te salve, María, llena eres de gracia, el Señor es contigo. Bendita eres entre todas las mujeres y bendito es el fruto de tu vientre, Jesús.
0: Santa María, Madre de Dios y Madre nuestra, ruega por nosotros los pecadores, ahora y en la hora de nuestra muerte. Amén.
1: Dios te salve, María, llena eres de gracia, el Señor es contigo. Bendita eres entre todas las mujeres y bendito es el fruto de tu vientre, Jesús.
0: Santa María, Madre de Dios y Madre nuestra, ruega por nosotros los pecadores, ahora y en la hora de nuestra muerte. Amén.
1: Dios te salve, María, llena eres de gracia, el Señor es contigo. Bendita eres entre todas las mujeres y bendito es el fruto de tu vientre, Jesús.
0: Santa María, Madre de Dios y Madre nuestra, ruega por nosotros los pecadores, ahora y en la hora de nuestra muerte. Amén.

0: Dios te salve María, llena eres de gracia, el Señor es contigo. Bendita eres entre todas las mujeres y bendito es el fruto de tu vientre, Jesús.
1: Santa María, Madre de Dios y Madre nuestra, ruega por nosotros los pecadores, ahora y en la hora de nuestra muerte. Amén.
0: Dios te salve María, llena eres de gracia, el Señor es contigo. Bendita eres entre todas las mujeres y bendito es el fruto de tu vientre, Jesús.
1: Santa María, Madre de Dios y Madre nuestra, ruega por nosotros los pecadores, ahora y en la hora de nuestra muerte. Amén.
0: Dios te salve María, llena eres de gracia, el Señor es contigo. Bendita eres entre todas las mujeres y bendito es el fruto de tu vientre, Jesús.
1: Santa María, Madre de Dios y Madre nuestra, ruega por nosotros los pecadores, ahora y en la hora de nuestra muerte. Amén.
0: Dios te salve María, llena eres de gracia, el Señor es contigo. Bendita eres entre todas las mujeres y bendito es el fruto de tu vientre, Jesús.
1: Santa María, Madre de Dios y Madre nuestra, ruega por nosotros los pecadores, ahora y en la hora de nuestra muerte. Amén.
0: Gloria al Padre y al Hijo y al Espíritu Santo.
1: Como era en el principio, ahora y siempre, por los siglos de los siglos. Amén.
0: María, Madre de Gracia y Madre de
1: En la
0: Misericordia.
1: vida y en la muerte, ampáranos, Gran Señora.
0: Oh Jesús mío, perdona nuestros pecados, líbranos del fuego del infierno, lleva al cielo a todas las almas, socorre a las más necesitadas de tu divina misericordia. Amén.
1: Quinto misterio doloroso, Jesús muere en la cruz. Padre nuestro que estás en el cielo, santificado sea tu nombre. Venga a nosotros tu reino, hágase tu voluntad en la tierra como en el cielo.
0: Danos hoy nuestro pan de cada día, perdona nuestras ofensas, como también nosotros perdonamos a los que nos ofenden. No nos dejes caer en la tentación y líbranos del mal. Amén.
1: Dios te salve María, llena eres de gracia, el Señor es contigo. Bendita eres entre todas las mujeres y bendito es el fruto de tu vientre, Jesús.
0: Santa María, Madre de Dios y Madre nuestra, ruega por nosotros pecadores, ahora y en la hora de nuestra muerte. Amén.
1: Dios te salve María, llena eres de gracia, el Señor es contigo. Bendita eres entre todas las mujeres y bendito es el fruto de tu vientre, Jesús.
0: Santa María, Madre de Dios y Madre nuestra, ruega por nosotros pecadores, ahora y en la hora de nuestra muerte. Amén.
1: Dios te salve María, llena eres de gracia, el Señor es contigo. Bendita eres entre todas las mujeres y bendito es el fruto de tu vientre, Jesús.
0: Santa María, Madre de Dios y Madre nuestra, ruega por nosotros pecadores, ahora y en la hora de nuestra muerte. Amén.
1: Dios te salve María, llena eres de gracia, el Señor es contigo. Bendita eres entre todas las mujeres y bendito es el fruto de tu vientre, Jesús.
0: Santa María, Madre de Dios y Madre nuestra, ruega por nosotros pecadores, ahora y en la hora de nuestra muerte. Amén.
1: Dios te salve María, llena eres de gracia, el Señor es contigo. Bendita eres entre todas las mujeres y bendito es el fruto de tu vientre, Jesús.
0: Santa María, Madre de Dios y Madre nuestra, ruega por nosotros pecadores, ahora y en la hora de nuestra muerte. Amén.
1: Dios te salve María, llena eres de gracia, el Señor es contigo. Bendita eres entre todas las mujeres y bendito es el fruto de tu vientre, Jesús.
0: Santa María, Madre de Dios y Madre nuestra, ruega por nosotros pecadores, ahora y en la hora de nuestra muerte. Amén.
1: Dios te salve María, llena eres de gracia, el Señor es contigo. Bendita eres entre todas las mujeres y bendito es el fruto de tu vientre, Jesús.
0: Santa María, Madre de Dios y Madre nuestra, ruega por nosotros pecadores, ahora y en la hora de nuestra muerte. Amén.
1: Dios te salve María, llena eres de gracia, el Señor es contigo. Bendita eres entre todas las mujeres y bendito es el fruto de tu vientre, Jesús.
0: Santa María, Madre de Dios y Madre nuestra, ruega por nosotros pecadores, ahora y en la hora de nuestra muerte. Amén.
1: Dios te salve María, llena eres de gracia, el Señor es contigo. Bendita eres entre todas las mujeres y bendito es el fruto de tu vientre, Jesús.
0: Santa María, Madre de Dios y Madre nuestra, ruega por nosotros pecadores, ahora y en la hora de nuestra muerte. Amén.
1: Gloria al Padre, al Hijo y al Espíritu Santo.
0: Como era en el principio, ahora y siempre, por los siglos de los siglos. Amén.
1: María, Madre de Gracia y Madre de Misericordia,
0: en la vida y en la muerte, ampáranos, Gran Señora.
1: Oh Jesús mío, perdona nuestros pecados, líbranos del fuego del infierno, lleva al cielo a todas las almas, socorre especialmente a las más necesitadas de tu divina misericordia. Amén.
0: Dios te salve María Santísima, hija de Dios Padre, Virgen Purísima antes del parto. En tus manos ponemos nuestra fe para que la ilumines. Llena eres de gracia, el Señor es contigo. Bendita eres entre todas las mujeres y bendito es el fruto de tu vientre, Jesús.
1: Santa María, Madre de Dios y Madre nuestra, ruega por nosotros los pecadores, ahora y en la hora de nuestra muerte. Amén.
0: Dios te salve, María Santísima, Madre de Dios, Hijo, Virgen Purísima en el parto. En tus manos ponemos nuestra esperanza para que la alientes. Llena eres de gracia, el Señor es contigo. Bendita eres entre todas las mujeres y bendito es el fruto de tu vientre, Jesús.
1: Santa María, Madre de Dios y Madre nuestra, ruega por nosotros los pecadores, ahora y en la hora de nuestra muerte. Amén.
0: Dios te salve, María Santísima, Esposa de Dios, Espíritu Santo, Virgen Purísima después del parto. En tus manos ponemos nuestra caridad para que la inflames en el fuego del divino amor. Llena eres de gracia, el Señor es contigo. Bendita eres entre todas las mujeres y bendito es el fruto de tu vientre, Jesús.
1: Santa María, Madre de Dios y Madre nuestra, ruega por nosotros, pecadores, ahora y en la hora de nuestra muerte. Amén.
0: Dios te salve, María Santísima, templo y sagrario de la Santísima Trinidad, Virgen concebida sin la culpa original. Dios te salve, Reina y Madre de Misericordia, vida, dulzura y esperanza nuestra. Dios te salve, a ti llamamos los desterrados hijos de Eva. A ti suspiramos gimiendo y llorando en este valle de lágrimas. Ea, pues, Señora abogada nuestra, vuelve a nosotros esos tus ojos misericordiosos, y después de este destierro, muéstranos a Jesús, fruto bendito de tu vientre. Oh clemente, oh piadosa, oh dulce Virgen María, ruega por nosotros, Santa Madre de Dios,
1: para que seamos dignos de alcanzar las promesas de nuestro Señor Jesucristo. Amén.
0: Señor, ten piedad.
1: Señor, ten piedad.
0: Cristo, ten piedad.
1: Cristo, ten piedad.
0: Señor, ten piedad.
1: Señor, ten piedad.
0: Cristo, óyenos.
1: Cristo, óyenos.
0: Cristo, escúchanos.
1: Cristo, escúchanos.
0: Dios Padre Celestial,
1: ten piedad de nosotros.
0: Dios Hijo Redentor del mundo,
1: ten piedad de nosotros.
0: Dios Espíritu Santo,
1: ten piedad de nosotros.
0: Santísima Trinidad, que eres un solo Dios,
1: ten piedad de nosotros.
0: Santa María,
1: ruega por nosotros.
0: Santa Madre de Dios,
1: ruega por nosotros.
0: Santa Virgen de las Vírgenes,
1: ruega por nosotros.
0: Madre de Cristo,
1: ruega por nosotros.
0: Madre de la Iglesia,
1: ruega por nosotros.
0: Madre de la Misericordia,
1: ruega por nosotros.
0: Madre de la Divina Gracia,
1: ruega por nosotros.
0: Madre de la Esperanza,
1: ruega por nosotros.
0: Madre Purísima,
1: ruega por nosotros.
0: Madre Castísima,
1: ruega por nosotros.
0: Madre Siempre Virgen,
1: ruega por nosotros.
0: Madre Inmaculada,
1: ruega por nosotros.
0: Madre Amable,
1: ruega por nosotros.
0: Madre Admirable,
1: ruega por nosotros.
0: Madre del Buen Consejo,
1: ruega por nosotros.
0: Madre del Creador,
1: ruega por nosotros.
0: Madre del Salvador,
1: ruega por nosotros.
0: Virgen Prudentísima,
1: ruega por nosotros.
0: Virgen digna de veneración,
1: ruega por nosotros.
0: Virgen digna de alabanza,
1: ruega por nosotros.
0: Virgen Poderosa,
1: ruega por nosotros.
0: Virgen Clemente,
1: ruega por nosotros.
0: Virgen Fiel,
1: ruega por nosotros.
0: Espejo de Justicia,
1: ruega por nosotros.
0: Trono de la Sabiduría,
1: ruega por nosotros.
0: Causa de nuestra alegría,
1: ruega por nosotros.
0: Vaso espiritual,
1: ruega por nosotros.
0: Vaso digno de honor,
1: ruega por nosotros.
0: Vaso de insigne devoción,
1: ruega por nosotros.
0: Rosa mística,
1: ruega por nosotros.
0: Torre de David,
1: ruega por nosotros.
0: Torre de marfil,
1: ruega por nosotros.
0: Casa de oro,
1: ruega por nosotros.
0: Arca de la Alianza,
1: ruega por nosotros.
0: Puerta del cielo,
1: ruega por nosotros.
0: Estrella de la mañana,
1: ruega por nosotros.
0: Salud de los enfermos,
1: ruega por nosotros.
0: Refugio de los pecadores,
1: ruega por nosotros.
0: Consuelo de los migrantes,
1: ruega por nosotros.
0: Consoladora de los afligidos,
1: ruega por nosotros.
0: Auxilio de los cristianos,
1: ruega por nosotros.
0: Reina de los ángeles,
1: ruega por nosotros.
0: Reina de los patriarcas,
1: ruega por nosotros.
0: Reina de los profetas,
1: ruega por nosotros.
0: Reina de los apóstoles,
1: ruega por nosotros.
0: Reina de los mártires,
1: ruega por nosotros.
0: Reina de los confesores,
1: ruega por nosotros.
0: Reina de las vírgenes,
1: ruega por nosotros.
0: Reina de todos los santos,
1: ruega por nosotros.
0: Reina concebida sin pecado original,
1: ruega por nosotros.
0: Reina asunta a los cielos,
1: ruega por nosotros.
0: Reina del Santísimo Rosario,
1: ruega por nosotros.
0: Reina de las familias,
1: ruega por nosotros.
0: Reina de la paz,
1: ruega por nosotros.
0: Cordero de Dios que quitas el pecado del mundo,
1: perdónanos, Señor.
0: Cordero de Dios que quitas el pecado del mundo,
1: escúchanos, Señor.
0: Cordero de Dios que quitas el pecado del mundo,
1: ten piedad y misericordia de nosotros. Bajo tu amparo nos acogemos, Santa Madre de Dios. No desprecies las súplicas que te dirigimos en nuestras necesidades. Antes bien, líbranos de todos los peligros. Oh Virgen gloriosa y bendita, ruega por nosotros, Santa Madre de Dios,
0: para que seamos dignos de alcanzar las promesas de nuestro Señor Jesucristo. Amén. Te rogamos, nos concedas, Señor nuestro, gozar de continua salud de alma y cuerpo, por la gloriosa intercesión de la bienaventurada siempre Virgen María, vernos libres de las tristezas de la vida presente y disfrutar de las alegrías eternas. Por Jesucristo nuestro Señor.
1: Amén.
0: Ave María Purísima.
1: Sin pecado original concebida.
0: Por
1: en
0: la
1: el nombre
0: señal,
1: del Padre.
0: Por la señal de la Santa Cruz de nuestros enemigos, líbranos, Señor Dios nuestro, en nombre del Padre, y del Hijo, y del Espíritu Santo.
1: Amén. Amén.

la palabra de Dios siempre nos da una enseñanza. Y la enseñanza a la que todos nosotros hemos recibido es que nosotros tenemos que poner toda nuestra confianza y toda nuestra esperanza en Dios. Y vemos cómo la palabra de Dios así nos lo manifiesta, donde vemos a Moisés, que Dios se comunica directamente con él. Y así como Abraham creyó en Dios y es nuestro padre en la fe, así también Moisés sabe escuchar a Dios. Cuando Moisés cuida los rebaños de su suegro Jetro y los lleva cerca de Horeb, y ahí Dios se le manifiesta a través de una zarza que está ardiendo sin quemarse. Moisés dice: voy a ver eso que estoy viendo tan extraño. ¿Por qué la zarza está llena de fuego y no se quema? Y entonces es cuando Dios le habla a Moisés. Le dice: Moisés, Moisés, la tierra que pisas es tierra santa, quítate las sandalias. Y así vemos cómo Dios le habla a Moisés para que a través de él el pueblo sea liberado así de la esclavitud. Y Dios siempre nos habla a todos nosotros a través de algún acontecimiento para liberarnos, así como libera a su pueblo. También a nosotros nos quiere liberar Dios, porque Dios es el Padre que nos protege y nos cuida a todos nosotros. Y nos cuida de los peligros, de las tentaciones. Pero nosotros tenemos que tener oídos de profeta, para que nosotros sepamos también escuchar la voz de Dios. Sepamos discernir el mandato que Dios nos da a cada uno de nosotros. ¿Pero para qué? Para que nosotros lleguemos a ser sus verdaderos discípulos, sus verdaderos hijos, y que nos dejemos guiar por Dios, porque Dios es nuestro Padre, así como un padre quiere el bien de sus hijos. ¿Cuántas veces Dios nos previene de peligros, de acontecimientos en la vida, y que nosotros decimos: ahí está la mano de Dios? ¿Cuántas veces nosotros pensamos de una forma muy humana, pero en algún acontecimiento de la vida, a veces también acontecimientos que son duros para nuestra persona,

0: por la santificación de los sacerdotes religiosos y religiosas, por las vocaciones sacerdotales, por la iglesia perseguida, por los fundadores, el personal y los bienhechores de María Visión, por la protección de la niñez, de los adolescentes y de los bebés en el vientre de sus madres, por la unión, protección y santificación de las familias, por los agonizantes, por las almas del purgatorio. Hermanos, recordemos el mensaje de Jesús que nos dice:
1: ¿Por qué te confundes y te agitas ante los problemas de la vida? Déjame al cuidado de todas tus cosas y en todo te irá mejor. Cuando te abandones en mí, todo se resolverá con tranquilidad según mis designios. No te desesperes. No me dirijas una oración agitada, como si quisieras exigirme el cumplimiento de tus deseos. Cierra los ojos del alma y dime con calma:
0: Jesús, en ti confío.
1: Evita las preocupaciones, las angustias y los pensamientos sobre lo que puede suceder después. No estropees mis planes, queriéndome imponer tus ideas. Déjame ser Dios y actuar con libertad. Abandónate confiadamente en mí y deja en mis manos tu futuro. Dime frecuentemente:
0: Jesús, en ti confío.
1: Lo que más daño te hace es tu razonamiento y tus propias ideas. Querer resolver las cosas a tu manera cuando dices: Jesús, en ti confío. No seas como el paciente que le pide al médico que lo cure, pero le sugiere el modo de hacerlo. Déjate llevar en mis brazos divinos. No tengas miedo. Yo te amo. Si crees que las cosas empeoran o se complican a pesar de tu oración, sigue confiando. Cierra los ojos del alma y confía. Continúa diciéndome a toda hora:
0: Jesús, en ti confío.
1: Necesito las manos libres para poder obrar. No me ates con tus preocupaciones. Satanás quiere eso: agitarte, angustiarte, quitarte la paz. Confía en mí. Así que no te preocupes. Echa en mí todas tus angustias y duerme tranquilamente. Dime siempre:
0: Jesús, en ti confío.
1: Y verás grandes milagros. Te lo prometo por mi amor.
0: Hermanos, los invitamos a unirse al rezo de la coronilla de la Divina Misericordia. En un momento de silencio, preséntale a Jesús todas tus preocupaciones, aquello que te está robando la paz. Él te está esperando. Con toda confianza, hermano, entrégale todo tus dolores.

0: En el nombre del Padre, y del Hijo, y del Espíritu Santo. Amén. Padre nuestro que estás en el cielo, santificado sea tu nombre. Venga a nosotros tu reino. Hágase tu voluntad en la tierra como en el cielo.
1: Danos hoy nuestro pan de cada día. Perdona nuestras ofensas, como también nosotros perdonamos a los que nos ofenden. No nos dejes caer en la tentación, y líbranos del mal. Amén.
0: Dios te salve María, llena eres de gracia, el Señor es contigo. Bendita tú entre todas las mujeres, y bendito es el fruto de tu vientre, Jesús.
1: Santa María, Madre de Dios, ruega por nosotros pecadores, ahora y en la hora de nuestra muerte. Amén.
0: Creo en Dios, Padre Todopoderoso, Creador del cielo y de la tierra. Creo en Jesucristo, su único Hijo, nuestro Señor, que fue concebido por obra y gracia del Espíritu Santo. Nació de Santa María Virgen, padeció bajo el poder de Poncio Pilato, fue crucificado, muerto y sepultado, descendió a los infiernos, al tercer día resucitó de entre los muertos, subió a los cielos y está sentado a la derecha de Dios, Padre Todopoderoso. Desde allí ha de venir a juzgar a vivos y muertos. Creo en el Espíritu Santo, la Santa Iglesia Católica, la comunión de los santos, el perdón de los pecados, la resurrección de la carne y la vida eterna. Amén.
1: Padre eterno, te ofrezco el cuerpo, la sangre, el alma y la divinidad de tu amadísimo Hijo, nuestro Señor Jesucristo, como propiciación de nuestros pecados y los del mundo entero. Por su dolorosa pasión,
0: ten misericordia de nosotros y del mundo entero.
1: Por su dolorosa pasión,
0: ten misericordia de nosotros y del mundo entero.
1: Por su dolorosa pasión,
0: ten misericordia de nosotros y del mundo entero.
1: Por su dolorosa pasión,
0: ten misericordia de nosotros y del mundo entero.
1: Por su dolorosa pasión,
0: ten misericordia de nosotros y del mundo entero.
1: Por su dolorosa pasión,
0: ten misericordia de nosotros y del mundo entero.
1: Por su dolorosa pasión,
0: ten misericordia de nosotros y del mundo entero.
1: Por su dolorosa pasión,
0: ten misericordia de nosotros y del mundo entero.
1: Por su dolorosa pasión,
0: ten misericordia de nosotros y del mundo entero.
1: Por su dolorosa pasión,
0: ten misericordia de nosotros y del mundo entero. Padre eterno, te ofrezco el cuerpo, la sangre, el alma y la divinidad de tu amadísimo Hijo, nuestro Señor Jesucristo, como propiciación de nuestros pecados y los del mundo entero. Por su dolorosa pasión,
1: ten misericordia de nosotros y del mundo entero.
0: Por su dolorosa pasión,
1: ten misericordia de nosotros. Gracias. Y del mundo entero.
0: Por su dolorosa pasión,
1: ten misericordia de nosotros y del mundo entero.
0: Por su dolorosa pasión,
1: ten misericordia de nosotros y del mundo entero.
0: Por su dolorosa pasión,
1: ten misericordia de nosotros y del mundo entero.
0: Por su dolorosa pasión,
1: ten misericordia de nosotros y del mundo entero.
0: Por su dolorosa pasión,
1: ten misericordia de nosotros y del mundo entero.
0: Por su dolorosa pasión,
1: ten misericordia de nosotros y del mundo entero.
0: Por su dolorosa pasión,
1: ten misericordia de nosotros y del mundo entero.
0: Por su dolorosa pasión,
1: ten misericordia de nosotros y del mundo entero. Padre eterno, te ofrezco el cuerpo, la sangre, el alma y la divinidad de tu amadísimo Hijo, nuestro Señor Jesucristo, como propiciación de nuestros pecados y los del mundo entero. Por su dolorosa pasión,
0: ten misericordia de nosotros y del mundo entero.
1: Por su dolorosa pasión,
0: ten misericordia de nosotros y del mundo entero.
1: Por su dolorosa pasión,
0: ten misericordia de nosotros y del mundo entero.
1: Por su dolorosa pasión,
0: ten misericordia de nosotros y del mundo entero.
1: Por su dolorosa pasión,
0: ten misericordia de nosotros y del mundo entero.
1: Por su dolorosa pasión,
0: ten misericordia de nosotros y del mundo entero.
1: Por su dolorosa pasión,
0: ten misericordia de nosotros y del mundo entero.
1: Por su dolorosa pasión,
0: ten misericordia de nosotros y del mundo entero.
1: Por su dolorosa pasión,
0: ten misericordia de nosotros y del mundo entero.
1: Por su dolorosa pasión,
0: ten misericordia de nosotros y del mundo entero. Padre eterno, te ofrezco el cuerpo, la sangre, el alma y la divinidad de tu amadísimo Hijo, nuestro Señor Jesucristo, como propiciación de nuestros pecados y los del mundo entero. Por su dolorosa pasión,
1: ten misericordia de nosotros y del mundo entero.
0: Por su dolorosa pasión,
1: ten misericordia de nosotros y del mundo entero.
0: Por su dolorosa pasión,
1: ten misericordia de nosotros.

0: mundo entero.
1: Por su dolorosa pasión,
0: ten misericordia de nosotros y del mundo entero.
1: Por su dolorosa pasión,
0: ten misericordia de nosotros y del mundo entero.
1: Por su dolorosa pasión,
0: ten misericordia de nosotros y del mundo entero.
1: Por su dolorosa pasión,
0: ten misericordia de nosotros y del mundo entero. Padre eterno, te ofrezco el cuerpo, la sangre, el alma y la divinidad de tu amadísimo Hijo, nuestro Señor Jesucristo, como propiciación de nuestros pecados y los del mundo entero. Por su dolorosa pasión,
1: ten misericordia de nosotros y del mundo entero.
0: Por su dolorosa pasión,
1: ten misericordia de nosotros y del mundo entero.
0: Por su dolorosa pasión,
1: ten misericordia de nosotros y del mundo entero.
0: Por su dolorosa pasión,
1: ten misericordia de nosotros y del mundo entero.
0: Por su dolorosa pasión,
1: ten misericordia de nosotros y del mundo entero.
0: Por su dolorosa pasión,
1: ten misericordia de nosotros y del mundo entero.
0: Por su dolorosa pasión,
1: ten misericordia de nosotros y del mundo entero.
0: Por su dolorosa pasión,
1: ten misericordia de nosotros y del mundo entero.
0: Por su dolorosa pasión,
1: ten misericordia de nosotros y del mundo entero.
0: Por su dolorosa pasión,
1: ten misericordia de nosotros y del mundo entero. Santo Dios, Santo fuerte, Santo inmortal,
0: ten piedad de nosotros y del mundo entero.
1: Santo Dios, Santo fuerte, Santo inmortal,
0: ten piedad de nosotros y del mundo entero.
1: Santo Dios, Santo fuerte, Santo inmortal,
0: ten piedad de nosotros y del mundo entero.
1: Oh Dios eterno, en quien la misericordia es infinita y el tesoro de compasión inagotable, vuelve a nosotros tu mirada bondadosa y aumenta tu misericordia en nosotros, para que en momentos difíciles no nos desesperemos ni nos desalentemos, sino que con gran confianza nos sometamos a tu santa voluntad, que es el amor y la misericordia mismos. Amén. Oh sangre y agua que brotaste del Sagrado Corazón de Jesús como una fuente de misericordia para nosotros,
0: en ti confío.
1: Expiraste, Jesús, pero la fuente de vida brotó para las almas y el mar de misericordia se abrió para el mundo entero. Oh fuente de vida, insondable misericordia divina, abarca el mundo entero y derrámate sobre nosotros. Amén. Señor, escucha mis palabras, atiende a mis gemidos, haz caso de mis gritos de auxilio, Rey mío y Dios mío.
0: A ti te suplico, Señor, por la mañana escucharás mi voz, por la mañana te expongo mi causa y me quedo aguardando.
1: Tú no eres un Dios que ame la maldad, ni el malvado es tu huésped, ni el arrogante se mantiene en tu presencia.
0: Detestas a los malhechores, destruyes a los mentirosos, al hombre sanguinario y traicionero lo aborrece el Señor.
1: Pero yo, por tu gran bondad, entraré en tu casa, me postraré ante tu templo santo con toda reverencia.
0: Señor, guíame con tu justicia, porque tengo enemigos, alláname tu camino.
1: En su boca no hay sinceridad, su corazón es perverso, su garganta es un sepulcro abierto, mientras halagan con la lengua.
0: Que se alegren los que se acogen a ti.

0: con júbilo eterno. Protégelos, para que se llenen de gozo los que aman tu nombre.
1: Porque tú, Señor, bendices al justo, y como un escudo lo rodea a tu favor.
0: Gloria al Padre, y al Hijo, y al Espíritu Santo.
1: Como era en el principio, ahora y siempre, por los siglos de los siglos.
0: Amén.
1: A cada petición responderemos, ven pronto, Señor.
0: Porque es necesario que reines ya en este mundo.
1: Ven pronto, Señor.
0: Porque hace tanta falta el amor en las familias.
1: Ven pronto, Señor.
0: Porque hay tantos jóvenes sometidos a los vicios.
1: Ven pronto, Señor.
0: Porque hay tantas personas que denigran la vida de los niños.
1: Ven pronto, Señor.
0: Porque la tibieza espiritual va carcomiendo el corazón de tantos sacerdotes.
1: Ven pronto, Señor.
0: Porque las personas ya no le encuentran sentido a su vida.
1: Ven pronto, Señor.
0: Porque hay pocos hijos tuyos que aún te adoran en los sagrarios.
1: Ven pronto, Señor.
0: Porque el mundo necesita purificarse de toda vanidad.
1: Ven pronto, Señor.
0: Porque hay tantas personas que se consagran a las acechanzas del mal.
1: Ven pronto, Señor.
0: Porque hay tantas naciones pidiendo paz y esperanza.
1: Ven pronto, Señor.
0: Porque hay tantas personas sufriendo graves enfermedades.
1: Ven pronto, Señor.
0: Porque hay tantas personas que practican la injusticia aún con el más necesitado.
1: Ven pronto, Señor.
0: Porque hay tantas personas que sufren buscando encontrar pronto el consuelo.
1: Ven pronto, Señor.
0: Porque hay tantos esperando tus gracias.
1: Ven pronto, Señor.
0: Porque hay tantos jóvenes confundidos por causa del demonio.
1: Ven pronto, Señor.
0: Porque hay tantos que buscan que impere el mal en el mundo.
1: Ven pronto, Señor.
0: Porque hay tantos que confunden tus principios y mandamientos.
1: Ven pronto, Señor.
0: Porque hay tantos que te buscan por mera conveniencia.
1: Ven pronto, Señor.
0: Porque hay tantos que no encuentran salida a sus problemas.
1: Ven pronto, Señor.
0: Porque hay tantos que se burlan de lo sagrado.
1: Ven pronto, Señor.
0: Porque hay tantos que dicen seguirte, pero persiguen y ultrajan a los demás.
1: Ven pronto, Señor.
0: Porque hay tantos que dicen amarte y odian a su prójimo.
1: Ven pronto, Señor.
0: Porque hay tantos que les es tan fácil quitarle la vida a los demás.
1: Ven pronto, Señor.
0: Porque hay tantos que blasfeman contra el Espíritu Santo.
1: Ven pronto, Señor.
0: Porque hay tantos que no aceptan a tu Santísima Madre.
1: Ven pronto, Señor.
0: Porque hay tantos que, conociéndote, no te aman y no te siguen.
1: Ven pronto, Señor. Sí, Señor. Ven pronto, te necesitamos. Quédate con cada uno de nosotros, de los que estamos aquí presentes en las capillas. Pero también, Señor, quédate en su corazón de todos los que están siguiendo esta bendita señal, que están confiando en ti, mi Señor. Sí, Señor, quédate, llénanos de tu paz, de tu amor, de tu alegría, Señor, que podamos ver el mundo con tus ojos. Señor, también te ponemos en tus santas manos las necesidades de nuestros siguientes hermanitos.
0: Marta Barragán de Guadalajara pide por el eterno descanso de José Francisco Reyes Partida, José Armando Barragán Limón, Enrique Guillermo Barragán, Carlos Raúl Barragán Limón, Miguel Humberto Silva Barragán y Rafaela Partida. Aurora Cárdenas del Estado de México pide por la familia Cárdenas García. Por la salud de Aurora Cárdenas, Osvaldo Guillermo Cruz, el eterno descanso de Simón Cárdenas.

0: Cárdenas, Aurelio García y los hermanos Cárdenas Cárdenas. Carlos Camacho de Nuevo León pide por las necesidades de la familia Hernández, la familia Camacho Villarreal, Carlos Alberto Camacho, Leticia Dávila Marcelo, la salud de Erika Guadalupe Alcázar Basurto, el eterno descanso de Bonifacio Cárdenas García, Anastasia García y Lisbeth Cárdenas. Irma Yolanda Dávila de Tlajomulco pide por la familia Dávila Marcelo, Franco Dávila, Naomi Dávila, Fabiola Castillo, la salud de Carlos Martínez, el eterno descanso de Luis Loera Guillermo, Elvira Cárdenas y Jesús María Torres. Tere García Ceja de Zapopan pide por las necesidades de la familia Pérez García, Pérez Soto, García Ceja, por la salud de los enfermos, la salud de Óscar Pérez García, Tere García, Evangelina Pérez, los familiares difuntos de García Ceja, Elvira García de Zapopan pide por sus necesidades, por la salud de Elvira García Ceja, por las almas del purgatorio. Esperanza Fonseca de Monterrey pide por las necesidades de Rodolfo de Jesús López Robles, Margarita López Pérez, familia García Fonseca, la salud de la familia Fonseca, Guadalupe García, el eterno descanso de Gabino García, Epifanía Fernando e Irma García Fonseca.
1: Dora Ibarra Hernández de Baja California te pide por la familia Ibarra Hernández, por todos los países que sufren. Amelia Ibarra agradece su recuperación, por la salud de Héctor Andrés Rojas González, por el eterno descanso de Amelia Hernández, Ramón Ibarra y Fernando Nava. Olga Mesa Pérez de Sonora te pide por la familia Gurrúa Mesa, por los presos, por la salud de Olga Mesa Pérez, Vianey Gurrola Mesa y por su familia, Juan Fernando Filiberto Mesa y por Jesús Pérez. Lucila Orozco de Tizapán el Alto te pide por la familia Torres Orozco, Orozco Orozco, por todos los damnificados, por Azucena Huerta, Yolanda, Lucila Orozco, por Elizabeth y Elías Curiel, María Ángeles y Teresa García Muñoz. Apolonia García de Monterrey te pide por la familia Morales García, Morales Silva, Alba María Silva, José Alfredo Morales, Apolonia García, por las necesidades de Leonardo Gabriel Morales Álvarez y por el eterno descanso de Camilo Morales Morales. Teresa de Jesús de Oaxaca te pide por la familia Gopar Pinacho, Galguera Jopar, Rosa Herales, Teresa de Jesús Jopar, familia Alcocer Rodríguez Sánchez, Alejandra Guadalupe, Adriana Jesús, Jaljera Gopar y Maruel Galguera García. Esperanza Calderón de Quintana Roo te pide por la familia Guerra García, Calderón Roldán, Juan José González, Erika González, Esperanza Calderón, Jesús Dante Guerra, Jesús García, Elinda, Hermelinda García Guerra, Maru Andrade, Isidro Moreno y Carlos Arteaga.
0: Blanca Denise del Estado de México pide por la familia Calderón, por Reyes Calderón, la salud de Graciela, el eterno descanso, el descanso de las almas del purgatorio. Rosalba de Michoacán pide por las necesidades de Carmona Tello, María Janet Suárez Tello. Emilio de Tlaxcala pide por la familia Soria Morales, Consuelo Soria, el eterno descanso de Aurora Paz, Joaquín Soria y Margarita Soria. Lucy de Guadalajara pide por las necesidades de la familia Macías Ávila. Laida Guadalupe de Tabasco pide por las necesidades de Cachoni Izquierdo. Lisbeth Guadalupe Domínguez. Gabriela de Monterrey pide por las necesidades de la familia Garza Barajas, la salud de Gabriela Noemi, la familia Garza Barajas y pide por las almas del purgatorio.
1: Silvia Rodríguez de Guadalajara te pide por las necesidades de Estela Martín, Ramón Rodríguez, Rosalinda Miranda Segura, Buena Vista y por todo el personal de María Visión, Juan Manuel Miranda Ortiz y Soledad Segura. David Ruiz de Colima te pide por su salud, por Margarita Ruiz, por el padre Adrián Ruiz, Gaby Beltrán y Eva Cárdenas, Antonio Jesús y Salvador Ábalos, María Graciela Ábalos, Miguel Ángel Ruiz Ábalos, Miguel Ángel Caballero, Marcelino Hermosillo, Roberto Rojas, Antonio Ruiz, Martín Ábalos, Daniel Ruiz y Roberto Camarena. César Baeza de Querétaro te pide por el padre Mario Alberto, por los agonizantes y enfermos, por las benditas ánimas de purgatorio. María Esperanza Corona Uribe de Guadalajara te pide por la familia Michelle Corona, por el Papa León XIV, por las vocaciones sacerdotales. María Socorro Uribe Sedano, Rafael Corona Uribe, José Luis, Sara Michelle Corona. Mireya Velázquez Gómez del Estado de México te pide por su salud, por la salud de Alan Dávila Velázquez, por José Alfredo González, por Langa Aramida y por Reyes López. Josefina Serena Córdoba te pide por Ruth, por Hugo y por Margarita, por todos los matrimonios y en especial el de Reyes Guzmán. Mi Señor, gracias, gracias Jesús por estar vivo, por habernos escuchado, por estar siempre a nuestro lado. Gracias por tu misericordia infinita, gracias por tu inmenso amor. En todo momento de mi vida recordaré decirte siempre, Jesús, en ti confío.
0: Jesús, en ti confío.
1: Jesús, en ti confío.
0: Jesús, en ti confío.
1: Jesús, en ti confío.
0: Jesús, en ti confío.
1: En el nombre del Padre y del Hijo y del Espíritu Santo. Amén.

Proclama mi alma la grandeza del Señor. Se alegra mi espíritu en Dios mi Salvador, porque ha mirado la humillación de su esclava. Desde ahora me felicitarán todas las generaciones, porque el Poderoso ha hecho obras grandes por mí. Su nombre es santo, y su misericordia llega a sus fieles de generación en generación. Él hace proezas con su brazo, dispersa a los soberbios de corazón, derriba del trono a los poderosos y enaltece a los humildes. A los hambrientos los colma de bienes y a los ricos los despide vacíos. Auxilia a Israel, su siervo, acordándose de su misericordia, como lo había prometido a nuestros padres, en favor de Abraham y su descendencia por siempre. Amén.

Queridos hermanos, los invitamos a que escuchen la meditación de la lectura espiritual del libro El niño escondido de Medjugorje de Sor Emmanuel. La tenaz amargura. Hay una caverna bien negra y sellada en el fondo del corazón humano, que no tenemos intención de ceder tan fácilmente ante la proximidad del resucitado. Esta caverna recela hechos pasados más o menos importantes, y a pesar de estar situada en el rincón de los olvidos, viene en el fondo de nuestro sótano. Sus emanaciones tóxicas lo impregnan todo. ¿Qué contiene esa caverna? Nuestras amarguras. Si se tratara de unas buenas botellas de vino fino, guardadas para las grandes ocasiones, podría explicarse aquella puerta doblemente blindada. Pero no para la amargura. ¿Por qué guardarla de este modo? Esta está en la naturaleza de la amargura, el hecho de ser pegajosa, como esas manchas indelebles que ningún detergente logra quitar. La amargura se incrusta insolentemente y resiste a todos nuestros esfuerzos. ¿Quién no ha oído a alguien de su entorno declarar, a veces incluso en su lecho de muerte, "He perdonado a todos, pero fulanito, después de lo que le hizo a mi hija, no tiene perdón"? O la caverna sellada, ¿quién la vencerá? Oigo aún al padre Daniel Ange, que declaró en el curso de una homilía: "Perdonar no es difícil". Luego, observando por un instante la creación, la reacción de la asamblea, agregó: "Es imposible". Sí, Jesús, para ofrecernos su paz, tuvo que cargar sobre sí el castigo que pesaba sobre nosotros. Si Él, el autor de la vida, ha muerto en una cruz para vencer nuestro pecado, hasta en sus aspectos más repugnantes, es porque esta paz no es humana. Es una gracia que solo Dios puede dar, un don sobrenatural que ningún hombre puede fabricar o vender. Entonces, incluso si doy mi salud y mi dinero a Dios, mi porvenir y todo lo que me es muy querido, pero si le guardo rencor a mi hermano, el shalom de Jesús rebotará sobre mí sin poder penetrarme. A veces no me doy cuenta de que hago de esta amargura un bien más precioso que mis joyas. Me aferro a ella como si fuera un miembro de mi propio cuerpo. Me nutro de ella como de un alimento indispensable. Sin embargo, se trata del veneno que me destruye. Jesús resucitado está también ávido de ese veneno. Espera tan solo un ínfimo clamor de mi parte para liberarme de él. Toma, Señor, esta amargura. Te la entrego. Pero ¿cómo se me pega demasiado fuerte y profundo? ¿Cómo se ha alojado en una herida que sangra y que todavía me causa mucho dolor? Ven tú mismo a quitarla. Yo ni siquiera puedo tocarla. Jesús, tú que has bebido el vinagre de la esponja que el soldado te ofrecía en la cruz, ven tú mismo a absorber el vinagre de mi amargura.
y derrama tu perdón sobre mí. Jesús, yo no tengo misericordia para esta persona. Pon tu misericordia en mí. El cofundador de los Hoyers de Caridad, el padre George Finet, decía: cuando uno no puede perdonar, puede querer perdonar. Y querer perdonar ya es perdonar. Y cuando ni siquiera queremos perdonar, podemos desear querer perdonar. Desear querer perdonar ya es perdonar. El corazón de Dios es tan grande.

tan magnánimo, está a la espera de la más minúscula partícula de buena voluntad de parte nuestra para precipitar su misericordia en nosotros. Así, nuestra coraza de amargura y su armadura metálica se transforman en un perfume, porque Jesús lo cambia todo con su gracia transformante. Él que ha venido a buscar y a salvar lo que estaba perdido. Ha venido para los enfermos y los pecadores. Entonces estoy en su lista. Ha desarmado él mismo los cerrojos de mi sórdida caverna y ha absorbido mi amargura. Puedo entonces mirar de frente a mi maravilloso Salvador, rebosante de luz, que me dice también a mí que el Shalom esté contigo. Vika, o el gran don de la paz. Algunos peregrinos no han dudado en interrogar a Vika. ¿Cómo es que tienes tanta paz, tal alegría? ¿Es porque el hecho de ver a la Santísima Virgen? Vika, no es tan importante que vea a la Santísima Virgen, sino que sienta más bien su presencia dentro de mí. Lo que es aún más importante es poner en práctica lo que ella nos dice en sus mensajes. Dios me ha dado el gran don de la paz, y no tengo palabras para expresar mi agradecimiento. Es una gracia que acompaña la misión de la Santísima Virgen como Reina de la Paz. La paz ha crecido en mí día a día, porque la quería y continúo queriéndola, y oro todos los días para tenerla. ¿Cuál es el secreto de tu permanente sonrisa y de tu alegría? Mi sonrisa y mi alegría, no hay nada que desee más que realizar los deseos de la Santísima Virgen. Soy su servidora. Le he entregado mi vida y estoy dispuesta a todo lo que me pida. Esto es una fuente de gozo para mí. Deseo tanto que todos experimenten lo mismo y que reciban la gracia de transmitir el amor que la Santísima Virgen tiene por cada uno de nosotros. Sé que este es el deseo de la Virgen, que nos transmitamos su presencia unos a otros y que mostremos que ella está en medio de nosotros. Cada día sé que voy a encontrarme con peregrinos venidos de todas las partes del mundo, que sufren de diversas maneras o que están lejos de Dios. El poder reconfortarlos es una gracia. No puedo estar triste. Cada mañana, desde que me despierto, oro así: aquí estoy, Gospa, haz de mí lo que quieras. No podemos tener ni paz ni tranquilidad si nos dejamos invadir por los problemas. Desgraciadamente, hoy en día, mucha gente se deja dominar por el estrés y se desarma por cosas insignificantes. Aquellos que no tienen paz deberían tomarse un tiempo para detenerse y pensar en su alma. Deberían también hablar con Dios de manera personal, compartir con Él lo que los preocupa y pedirle que los libre de sus cargas. Cuando uno ha encontrado la verdadera paz, no la pierde fácilmente. A veces hay gente que viene a verme sin saber nada de Dios,
Mi gran alegría consiste entonces en acogerlos, pues puedo transmitirles el amor de Dios, que es Padre y está tan cerca de cada uno de nosotros. Entonces, poco a poco, comienzan a buscar su presencia dentro de ellos mismos y sus alrededores. Mensaje del 29 de noviembre de 1988. Bendecid con la bendición especial aún a aquellos que no creen. Vosotros podéis darles esta bendición del corazón para ayudarlos en su conversión. Bendecid a toda persona que encontréis. Os doy una gracia especial. Deseo que le deis esta gracia a los demás. Bendición en el metro. No se puede pretender que todo el mundo venga un día a Medjugorje. Es evidente, pero la Gospa ha concebido medios eficaces para tocar con su corazón maternal a quienes no vendrán nunca, para alcanzarlos allí donde se encuentren. En primer lugar están sus mensajes, ahora traducidos a todos los idiomas y disponibles por internet a partir del 25 de cada mes, un alimento esperado por millones de personas. Luego están las misiones de los videntes, especialmente las de aquellos que actualmente reciben todavía su aparición diaria, Marijá, Iván y Vika, pues la Gospa los visita allí donde se encuentra. De esta forma, ella no se limita a Medjugorje. Por medio de los viajes de los videntes, va por doquier, y para ciertos países se trata de su primera visitación del cielo. Recuerdo un hermoso episodio ocurrido en Escocia, en una maravillosa pequeña comunidad de Crane Lough. El fundador, Calum MacFarlane, me había invitado a hablar de Medjugorje poco después de una visita que había recibido. De la vidente Marijá. Por otro lado, el antiquísimo santuario mariano de Dalmali no está muy lejos del pueblo. Desde hace generaciones, la gente acude a él de todas partes. Para rezar, interceder y exponer su corazón ante su Madre del Cielo. ¿Qué hizo Marijá Pavlović? Eligió ese lugar de bendición para rezar el rosario al final de la tarde, y la Reina de la Paz se le apareció como cada día a aquella mañana. Me comentó luego una amiga: ¿ves ese santuario? Nunca había recibido una aparición de la Virgen. Pero cuando Marijá vino, se enriqueció con esta aparición mariana. Y ahora la gente acude allí en mayor número. A inicio de las apariciones, la Gospa dijo a los videntes: si es necesario, apareceré en cada lugar. Desde entonces, en los 5 continentes, ¿cuántos hogares ricos o pobres han sido beneficiados con su visita maternal? Finalmente, la Santísima Virgen ha invent
experimentado su famosa bendición especial y maternal, que desde 1988 no ha cesado de ser impartida abundantemente en silencio o en voz alta, permitiendo que su corazón maternal alcance una multitud de hijos de todos los rincones del planeta, siempre que nos ofrezcamos a ella como instrumentos dóciles de transmisión. Poco después de haber recibido yo misma esta bendición en Medjugorje, la Gospa me dio muchos signos para animarme a difundirla ampliamente. No olvidaré jamás el primero. Aquella noche, la iglesia de Medjugorje estaba llena de bote en bote y los tres pasillos estaban bloqueados. La multitud era tan compacta que no hubiera podido entrar ni siquiera un niño feliz. Estaba parada en medio del pasillo central, comprimida, pero feliz de integrar aquella masa humana venida de los cuatro puntos cardinales. De repente, detrás de mí, un ruido discreto se deja oír. Un hombre intenta abrirse camino para llegar hasta adelante. Avanza con gran dificultad, centímetro a centímetro, procurando abrirse paso, y se para por un instante. Miró su rostro y luego toda su persona. ¡Qué pobreza! Todo su ser respira indigencia. Este hombre no come lo suficiente, es evidente. Y parece estar tan solo. Su mirada y los rasgos de su cara expresan a la vez dolor y luz. La luz de quien ha sabido sufrir con Jesús y que lleva ya algunos signos de su gloria. El corazón se me conmueve. ¿Cómo ayudarlo? El hombre continúa avanzando, los ojos siempre fijos en el altar que parece imantarlo. Mientras ya está a 2 o 3 metros delante de mí, me viene la idea de darle la bendición especial maternal. Es verdad que haría mejor en concentrarme en las oraciones de la misa, pero es más fuerte que yo. Cierro entonces los ojos y con todo mi ser le transmito esta bendición, llamado sobre él los tesoros insondables del corazón de María. Cuando vuelvo a abrir los ojos, veo que el hombre se ha detenido. Permanece inmóvil. Luego se vuelve y comienza lentamente a barrer con su mirada la multitud agolpada detrás de él. Visiblemente está buscando a alguien. Cuando sus ojos se posan sobre mí, me sonríe con una de esas sonrisas que provienen del alma y me dice: oh, gracias, hermana. Después, con la misma dulzura, reanuda su marcha hacia adelante y desaparece de mi vista. Aquel día, María colocó un serio propósito en mi corazón. Ya sea que viaje en tren o en avión, me las arreglo para distribuir la bendición especial y maternal al mayor número posible de personas. En los grandes aeropuertos internacionales, por ejemplo, con mi asistente o con cualquier que me acompañe, nos distribuimos las zonas a descubrir. Tú vas a decir a la mayor cantidad posible de personas
comenzando por los niños, al ver nuestro paso tan lento, quizás algunos pueden pensar que somos un poco especiales. Poco importa, esto no va a detenernos. Algún tiempo después del episodio de la iglesia, mi amiga Karen de Estados Unidos me contó lo que le había sucedido en Roma. Mientras esperaba el metro de la línea de Termini Vittorio Emanuele, una noche del año 1991, un poco antes de medianoche, pero el último tren. El andén está repleto, drenando las salidas de los cines, bares, restaurantes, discotecas y otros lugares de este barrio de no muy buena calaña. El tren llegará en 10 minutos. Como tengo la costumbre, comienzo a bendecir a toda la gente que espera sobre el andén, uno por uno. Estoy ubicada en la cabeza del andén. Cuando una persona en la otra extremidad del andén llama mi atención, es la miseria personificada, la ruina. Debe ser alcohólica o estar mentalmente perturbada. Probablemente ambas cosas. Su rostro arruinado y conturbado expresa el mal. Comienzo a orar por ella, suplicando a Dios que la bendiga de manera muy especial. Pronunció en mi corazón estas palabras muy precisas: Señor, ve hacia ella a través de la bendición especial de nuestra madre. Apenas había formulado interiormente esta plegaria, la mujer que se pone a vociferar delante de todo el mundo y profiere desde la otra punta del andén: ¿cómo te atreves a bendecirme? De un salto se lanza en una cara loca a lo largo del andén, amenazándome al tiempo que me señala con el dedo. Para, no me bendigas, no me bendigas. Tenía el aspecto de una leona desencadenada, pronta para devorar a su presa. Prosigo bendiciéndola con toda la calma, pronunciando las mismas palabras. La gente alrededor de mí me pregunta: ¿conoce a esta mujer? ¿Por qué quiere atacarla? Déjenla tranquila, verán que todo terminará bien. El andén es largo, pero la mujer se desplaza muy rápidamente a pesar de la gente que intenta detenerla. Tanto en nuestro andén como en el de enfrente, todos los ojos están puestos en ella, esperando ver el desenlace de la situación. Algunos están aterrados. He aquí que se me acerca, escupe blasfemia, aúlla, intenta agarrarme. No sé qué quedaría de mí sin la protección de la gospel. No menos de 10 hombres vienen hasta correrme y tratan con gran dificultad de neutralizarla, pues su fuerza supera la de un ser humano. Yo sé que Dios la quiere tocar con su gracia
Y termino mi bendición a pesar de todo, pronunciando cada palabra con el corazón. La bendición termina, se calma y todo vuelve a estar en orden. Parecería que una profunda liberación se ha producido. Cuando el tren llega acompañado de ruidos, ella entra en el primer vagón y se sienta como si no hubiera pasado nada. Su rostro ha cambiado. La furia la ha dejado, dejando lugar a la paz. Sube en el mismo vagón y nos miramos como si fuéramos amigas. Bajó luego en mi estación mientras ella prosigue su ruta. Nunca más he vuelto a verla. Creo que aquella noche la Gospa ha obtenido una gran victoria con su bendición especial y maternal. Necesitaba a cualquier preciso volver a cobijar en su corazón de madre a aquella pobre niña perdida.

Federico, 4 años y 6 tumores. Devastada por la tristeza y la angustia, Sabina ya no sabe a quién recurrir. Un cáncer cerebral va a llevarse a su pequeño Federico. Las agotadoras sesiones de rayos y las quimioterapias sucesivas no han logrado nada, y 3 de los 6 tumores son inoperables. El bisturí no podría acceder allí sin provocar lesiones irreparables. En el Instituto Oncológico de Milán, el mejor de toda Italia, una gran celebridad sigue el caso de tercera de cerca, humanamente hablando. No queda mucha esperanza. El niño tiene tan solo 4 años y su maldad se deteriora y su salud se deteriora de día en día a simple vista. Sin embargo, si sufre, no se deja abatir. ¿Con qué mirada pura le dice a su madre entre 2 ataques de dolor? Ya verás, mamá. Vamos a salir de esta. Sabina tiene entonces que refugiarse en el baño, el único lugar donde puede dar curso libre a sus lágrimas, a su llanto de desesperación. Sabina no es creyente, o más bien, ya no es creyente, y se mantiene cuidadosamente alejada de la iglesia. La gospa diría: aún no conoce el amor de Dios, pero su amiga Laura, que fue parte de un ferviente grupo de oración, se preocupa por el pequeño Federico y lanza una ofensiva de oración. Durante 9 días seguidos, cada miembro del grupo hará una hora de adoración ante el sagrario por la intención del niño, suplicando a Jesús que lo cure y lo haga y que apacigue el corazón de su madre. Y agolpeado por la reciente separación de su marido, al final de la novena, inexorablemente la enfermedad sigue su curso. ¿El Señor tendrá para Federico un proyecto distinto al de la curación? Laura, la amiga, no baja los brazos.

que participe con el pequeño. Sabina refunfuña. ¿Ir a una iglesia? De todas formas, y muy a pesar suyo, ella acepta. Pero no se engaña. No son ni la fe ni la esperanza lo que la impulsa, sino más bien la desesperación. Al fin y al cabo, no tiene nada que perder. Si eso no le hace bien a Federico, tampoco le hará mal. Y he aquí que desde el principio de la misa, Sabina experimenta cierta simpatía hacia los dos celebrantes, que parecen especialmente alegres. Y tan cercanos y humanos. Federico está sentado sobre sus rodillas. El pequeño duerme con un ojo, pero con el otro vigila a los sacerdotes, pues durante la homilía se ha dado cuenta de que eran graciosos. Cuando la asamblea se ríe, aún sin comprender por qué, él ríe más fuerte que los demás. Después de la misa, al igual que en Medjugorje, el padre Antonello expone el Santísimo Sacramento sobre el altar y dirige una plegaria de adoración. Luego toma la custodia y la lleva en procesión por toda la iglesia, atiborrada de gente aquella tarde. Federico sigue al sacerdote con la mirada, preguntándose por qué el padre se pasea por todas partes con ese lindo sol dorado. El padre Antonello se toma su tiempo, bendice cada sector de la asamblea con su gran custodia, suplicando a Jesús que toque el corazón y el cuerpo de cada persona, como amaba hacerlo hace 2000 años en medio de la multitud que se apiñaba a su alrededor. Llegado a la altura de Sabina, ve de pronto al niño sin pelo, enflaquecido y acurrucado contra su madre. El padre Antonello se acerca, bendice al niño y le coloca directamente la custodia sobre su frente. Sabina no olvidará jamás aquel instante, aun si en ese momento no comprendió absolutamente nada. Federico se desploma como aniquilado. Allí se queda, tirado en el suelo. ¿Qué ha sucedido? Sabina se agita a su alrededor, pero en realidad Federico duerme como un bendito. Sabina lo deja dormir mientras la oración en la iglesia prosigue. Una hora más tarde, mientras el sacerdote termina su procesión y entona el tantum ergo, el pequeño despierta y le dice a su madre: «Mamá, qué cómico es ese sacerdote. Quema cuando te toca. Mamá, siento fuego en mi cabeza». Sabina no presta atención a esas palabras del niño, sin embargo, se asombra al ver que Federico sigue repitiendo lo mismo durante la noche y también el día siguiente. «Mamá, la cabeza me quema. Tengo fuego en la cabeza». Entonces Sabina se asusta. Federico le asegura que no le duele, que es divertido, es decir, nuevamente al Instituto Oncológico, donde se le realizan nuevos exámenes.
Cuando el radiólogo examina la

las placas, se acomoda varias veces sus lentes y estupefacto mira fijamente a Sabina. El rostro de Sabina se vuelve pálido y espera lo peor. Señora, ¿qué ha hecho usted? ¿Quién ha operado a este niño? Pero doctor, nadie lo ha operado. Señora, este niño ha sido operado, es evidente. Le aseguro, doctor. Señora, por favor, observe usted misma. En efecto, las radiografías muestran que los 6 tumores han desaparecido por completo, pero no se han disuelto como por encanto, sino que en el lugar de cada uno de los 6 tumores se encuentra una cicatriz con finos puntos de sutura aprobado que una mano experta ha procedido a su extirpación. Y 3 de esos tumores eran inoperables y se encontraban en Sabina. Por el fin cae en la cuenta. El médico puede pensar lo que quiera. En cuanto a ella, ya comprendió. En algunos segundos vuelve a escuchar atentamente en su memoria la banda sonora de las palabras de Federico durante aquellas últimas 48 horas, a partir de la bendición del sacerdote. Mamá, me quema la cabeza y tengo un fuego en la cabeza. No sabía que Jesús, su creador, era también el más fabuloso de los cirujanos. Hoy Federico tiene 6 años. Juega, corre, salta y hace tonterías. Está totalmente curado. Desde la pequeña hostia blanca en el medio del sol, Jesús lo ha tocado. ¿Y Sabina? Sus lágrimas de desesperación han cedido al lugar a lágrimas de alegría. He experimentado que Jesús estaba vivo. Dijo que estaba con nosotros, que había curado a mi pequeño. Hoy le agradezco a Dios cada día por Federico, que ha recuperado sus fuerzas. Está feliz y da rienda suelta a sus travesuras de niño. Todos los días levanta sus ojos al cielo y con su manita le envía besos a Jesús, como si lo conociera desde siempre. Jesús es su mejor amigo. Agradezco también a Jesús, a Dios Padre y al Espíritu Santo por su infinita paciencia para conmigo. Han permitido esta dura prueba para que me diera cuenta finalmente de lo que están a nuestro lado y de que la Iglesia somos nosotros. Es tarea nuestra conservar la humanidad unida en el amor de Dios. Los ángeles de Belén. Los ángeles tienen poco trabajo. Sus amigos, los hombres, no sospechan ni de la décima parte de los beneficios que estos soñarían en obtenerles. Suelo rogarles vehementemente ante situaciones espinosas, y en esta visa de los frutos obtenidos me propongo cada vez integrarlos aún más en mi vida. Cierto día tenía que dar una conferencia sobre Medjugorje en una iglesia donde se esperaban alrededor de unas 2,000 personas. Mis sentimientos oscilaban entre la alegría de compartir los mensajes y una cierta inquietud ante ese público que ya lo sabía.

dejaría poco mis salidas humorísticas. Temía enfriarme en el transcurso de los 5 primeros minutos y quedarme luego medio trabada. Fue entonces cuando los ángeles centellaron en mi mente y tuve la idea inusitada para mí de recurrir a la inmensa tropa de los ángeles de Belén. Bajo todos los aspectos, eran los más indicados para mi necesidad de aquel momento por su cantidad, su alegría y el hecho de ser portadores de buenas noticias. Les pedí, por tanto, lo siguiente: ya veis el aprieto en que me encuentro. Os ruego que llenéis la iglesia y os busquéis cerca de cada persona. Eliminad toda pesadez. Cuando hable, hacer que sobreabunde la alegría. Que la atmósfera sea realmente liviana, espontánea, para que el mensaje les llegue derecho al corazón. Después de algunos ajustes de micrófonos, comienzo a hablar. ¿Y cuál no será mi sorpresa cuando veo que una repentina alegría ilumina los rostros? Buen estímulo. Pero mi sorpresa aumenta cuando la gente comienza a reír sin que haya visto nada realmente gracioso. Unos 20 minutos más tarde, la asamblea se ríe a carcajadas. La alegría estalla con tal intensidad que no puedo menos que susurrar una palabra secreta en mi tropa de ángeles. Queridos ángeles, está bien. Habéis sembrado una alegría increíble. Muchas gracias. Pero si mis oyentes continúan riendo así, no voy a poder proseguir. Por favor, ¿sería posible? ¿Podrían hacer que bajaran un poco el volumen a fin de que pueda darles el mensaje con calma? Aquella velada fue memorable. Los ángeles me habían maravillado una vez más. Qué hermoso recurso del cielo en caso de pesadez. Recurrid a los ángeles de Belén. Creedme, tienen un humor delicioso. No los dejéis de brazos cruzados. A propósito de los ángeles, tuve la ocasión de ponerlos a prueba en un lugar que les es muy querido, Nazaret, donde tuve la gracia de vivir más de 3 meses con mi comunidad. Al principio éramos 4 viviendo en una minúscula casita de 3 habitaciones. He pasado allí uno de los mejores periodos de mi vida. Vida oculta donde nuestros amigos invisibles se dejaban percibir aún mejor. Con nosotras había una hermana de origen protestante, Silvi, quizá por haber abrazado el catolicismo muy recientemente. Todavía no había interiorizado todas las riquezas de nuestra fe. Por ejemplo, le era imposible encomendarse a los ángeles. Los protestantes no oran a los ángeles y ella ponía en duda los fundamentos de esta práctica. Como estaba a menudo las aventuras que mi ángel de la guarda me hacía vivir y hasta qué punto me ayudaba, Silvia rumiaba sus dudas en su cabeza. Sus cuestionamientos se volvían cada vez más cruciales hasta el día en que decidió aclarar el tema con un experimento. En secreto le hizo la siguiente petición a mi ángel de la guarda: si actúas tan poderosamente como Sor Manuel nos cuenta, dile algo de parte mía. Si veo que le ha llegado tu mensaje, entonces creeré que es posible orarle a los ángeles. Se trataba de un reproche y ella

No se atrevía a decírmelo personalmente. Formuló aquella petición una mañana antes de que me fuera al hospital italiano, donde trabajaba media jornada. Nos encontramos nuevamente en casa del, en, ca, en su casa para el almuerzo. Recuerdo como si fuera ayer. Abro la puerta y antes mismo de saludar a las hermanas digo: a que no adivinan lo que el Señor me ha dicho esta mañana en el hospital. ¿Qué te ha dicho? Me ha dicho que, y repito palabra por palabra el mensaje de Silvia. Silvia no reveló su acción secreta sobre el particular en aquel momento, pero después de algún tiempo caí en la cuenta de que le rezaba a los ángeles con aquel fervor típico de los exprotestantes. Feliz de haber ampliado el número de sus amigos y el reinado de los ángeles, finalmente terminó contándome todo lo que había recabado de un año. Aquel día Silvia había recibido un fuerte impacto. Desde entonces se convirtió en una de las mejores empleadas de ángeles que yo conozca. Padre nuestro que estás en el cielo, santificado sea tu nombre. Venga a nosotros tu reino. Hágase tu voluntad en la tierra como en el cielo. Danos hoy nuestro pan de cada día. Perdona nuestras ofensas, como también nosotros perdonamos a los que nos ofenden. No nos dejes caer en la tentación y líbranos del mal. Amén. Dios te salve María, llena eres de gracia, el Señor es contigo. Bendita tú eres entre todas las mujeres y bendito el fruto de tu vientre, Jesús. Santa María, Madre de Dios, ruega por nosotros pecadores, ahora y en la hora de nuestra muerte. Amén. Gloria al Padre, y al Hijo, y al Espíritu Santo, como era en el principio, ahora y siempre, por los siglos de los siglos. Amén. En el nombre del Padre, y del Hijo, y del Espíritu Santo. Amén.

Queridos hermanos, les seguimos invitando a que sigamos en estos momentos de oración ante nuestro Señor Jesucristo. Nos disponemos, hermanos, para esta hora santa. Esta hora santa de reparación al Sagrado Corazón de Jesús y el Inmaculado Corazón de María. Ofrezcamos de todo corazón esta hora santa por nuestras faltas, por nuestros pecados, por nuestras debilidades, para reparar el amantísimo corazón de nuestro Señor Jesucristo. Ofrezcamos también esta hora santa por cada una de nuestras necesidades, en un momento de silencio, hagámoslo.

acto de reparación por el triunfo del Inmaculado Corazón de María y el reinado de Cristo. Por medio de la Santísima Virgen María, vino Jesucristo al mundo, y también por medio de ella debe reinar en el mundo. Por la señal de la Santa Cruz, de nuestros enemigos, líbranos, Señor Dios nuestro. En el nombre del Padre, y del Hijo, y del Espíritu Santo. Amén. Señor mío Jesucristo, Dios y hombre verdadero, Creador, Padre y Redentor mío, por ser tú quien eres, bondad infinita, porque te amo sobre todas las cosas, me pesa de todo corazón el haberte ofendido. Ayudado de tu divina gracia, propongo firmemente nunca más pecar, confesarme y cumplir la penitencia que me fuera impuesta. Amén. Creo en Dios, Padre Todopoderoso, Creador del cielo y de la tierra. Creo en Jesucristo, su único Hijo, nuestro Señor, que fue concebido por obra y gracia del Espíritu Santo. Nació de Santa María Virgen, padeció bajo el poder de Poncio Pilato, fue crucificado, muerto y sepultado, descendió a los infiernos, al tercer día resucitó de entre los muertos, subió a los cielos y está sentado a la derecha de Dios, Padre Todopoderoso. Desde allí ha de venir a juzgar a vivos y muertos. Creo en el Espíritu Santo, la Santa Iglesia Católica, la comunión de los santos, el perdón de los pecados, la resurrección de la carne y la vida eterna. Amén. Consagración al Espíritu Santo. Ven, Espíritu Santo, manda tu luz desde el cielo. Padre amoroso del pobre, don en tus dones espléndido. Luz que penetra las almas, fuente del mayor consuelo. Ven, dulce huésped del alma, descanso de nuestro esfuerzo, tregua en el duro trabajo, brisa en las horas de fuego, gozo que enjuga las lágrimas y reconforta en los duelos. Entra hasta el fondo del alma, divina luz, y enriquécenos. Mira el vacío del hombre, si tú le faltas por dentro. Mira el poder del pecado, si no envías tu aliento. Riega la tierra en sequía, sana el corazón enfermo, lava las manchas, infunde calor de vida en el hielo. Doma el espíritu indómito, guía al que tuerce el sendero. Reparte tus siete dones según la fe de tus siervos. Por tu bondad y tu gracia, dale al esfuerzo su mérito. Salva al que busca salvarse y danos tu gozo eterno. Amén. No me mueve, mi Dios, para quererte el cielo que me tienes prometido, ni me mueve el infierno tan temido para dejar por eso de ofenderte. Tú me mueves, Señor, muéveme el verte clavado en una cruz y escarnecido. Muéveme ver tu cuerpo tan herido. Muévanme tus afrentas y tu muerte. Muéveme, en fin, tu amor, y en tal manera que, aunque no hubiera cielo, yo te amara,
y aunque no hubiera infierno, te temiera. No me tienes que dar porque te quiera, pues aunque lo que espero no esperara, lo mismo que te quiero, te quisiera. Amén.

Contemplemos a Jesús en oración en el huerto de Getsemaní y meditemos su pasión. Jesús se postró en tierra y oraba diciendo: Padre, tú lo puedes todo. Aparta de mí este cáliz, pero no sea lo que yo quiero, sino lo que tú quieres. Señor Jesús, mira nuestra debilidad y haz que al contemplarte, abrazando nuestro sufrimiento, encontremos en ti fuerza y consuelo. Por eso, con un corazón contrito, te queremos decir: Señor, perdón, Señor, perdón. Perdón, Señor, perdón. Santísima Trinidad, Padre, Hijo y Espíritu Santo, te adoro profundamente y te ofrezco el preciosísimo cuerpo, sangre, alma y divinidad de nuestro Señor Jesucristo, presente en todos los sagrarios del mundo, en reparación de los ultrajes, sacrilegios e indiferencias con que Él mismo es ofendido, y por los méritos infinitos de su preciosísima sangre, y por la intercesión del Inmaculado Corazón de María, te pido la conversión de los pobres pecadores. Padre nuestro que estás en el cielo, santificado sea tu nombre. Venga a nosotros tu reino. Hágase tu voluntad en la tierra como en el cielo. Danos hoy nuestro pan de cada día. Perdona nuestras ofensas, como también nosotros perdonamos a los que nos ofenden. No nos dejes caer en la tentación y líbranos del mal. Amén. Dios te salve María, llena eres de gracia, el Señor es contigo. Bendita tú eres entre todas las mujeres y bendito es el fruto de tu vientre, Jesús. Santa María, Madre de Dios, ruega por nosotros pecadores, ahora y en la hora de nuestra muerte. Amén. Dios te salve María, llena eres de gracia, el Señor es contigo. Bendita tú eres entre todas las mujeres y bendito es el fruto de tu vientre, Jesús. Santa María, Madre de Dios, ruega por nosotros pecadores, ahora y en la hora de nuestra muerte. Amén. Dios te salve María, llena eres de gracia, el Señor es contigo. Bendita tú eres entre todas las mujeres, y bendito es el fruto de tu vientre, Jesús. Santa María, Madre de Dios, ruega por nosotros pecadores, ahora y en la hora de nuestra muerte. Amén. Gloria al Padre, y al Hijo, y al Espíritu Santo, como era en el principio, ahora y siempre, por los siglos de los siglos. Amén. Dios mío, yo creo, adoro, espero y te amo. Y te pido perdón por los que no creen, no adoran, no esperan y no te aman. Amén. Oh Jesús mío, perdona nuestros pecados. Líbranos del fuego del infierno. Lleva al cielo a todas las almas. Socorre especialmente a las más necesitadas de tu divina misericordia. Amén.
Contemplemos a Jesús en su flagelación y meditemos su pasión. Pilato, queriendo dar gusto a la gente, les soltó a Barrabás y a Jesús, después de azotarlo, lo entregó para que lo crucificara. Señor Jesús, tú que aceptaste sobre ti el castigo que nos trae la paz, ayúdanos a luchar contra el pecado y a vivir según tus mandatos. Por eso, con un corazón lleno de dolor, te queremos decir: perdón, Señor, perdón. Perdón, Señor, perdón. Santísima Trinidad, Padre, Hijo y Espíritu Santo, te adoro profundamente y te ofrezco el preciosísimo cuerpo, sangre, alma y divinidad de nuestro Señor Jesucristo, presente en todos los sagrarios del mundo, en reparación de los ultrajes, sacrilegios e indiferencias con que Él mismo es ofendido, y por los méritos infinitos de su preciosísima sangre, y por la intercesión del Inmaculado Corazón de María, te pido la conversión de los pobres pecadores. Padre nuestro que estás en el cielo, santificado sea tu nombre. Venga a nosotros tu reino. Hágase tu voluntad en la tierra como en el cielo. Danos hoy nuestro pan de cada día. Perdona nuestras ofensas, como también nosotros perdonamos a los que nos ofenden. No nos dejes caer en la tentación y líbranos del mal. Amén. Dios te salve María, llena eres de gracia, el Señor es contigo. Bendita tú eres entre todas las mujeres y bendito es el fruto de tu vientre, Jesús. Santa María, Madre de Dios, ruega por nosotros pecadores, ahora y en la hora de nuestra muerte. Amén.

Dios te salve María, llena eres de gracia, el Señor es contigo. Bendita tú eres entre todas las mujeres, y bendito es el fruto de tu vientre, Jesús. Santa María, Madre de Dios, ruega por nosotros pecadores, ahora y en la hora de nuestra muerte. Amén. Dios te salve María, llena eres de gracia, el Señor es contigo. Bendita tú eres entre todas las mujeres, y bendito es el fruto de tu vientre, Jesús. Santa María, Madre de Dios, ruega por nosotros pecadores, ahora y en la hora de nuestra muerte. Amén. Gloria al Padre, y al Hijo, y al Espíritu Santo, como era en el principio, ahora y siempre, por los siglos de los siglos. Amén. Dios mío, yo creo, adoro, espero y te amo. Y te pido perdón por los que no creen, no adoran, no esperan y no te aman. Amén. Oh Jesús mío, perdona nuestros pecados, líbranos del fuego del infierno, lleva al cielo a todas las almas, socorre especialmente a las más necesitadas de tu divina misericordia. Amén. Contemplemos a Jesús en su coronación de espinas y en su camino rumbo al Calvario, cargando la cruz y meditando su pasión. Entonces, los soldados vistieron a Jesús de púrpura y le pusieron una corona de espinas que habían trenzado. Tomaron a Jesús y él, cargando con la cruz, salió al sitio llamado de la calavera, que en hebreo se dice Gólgota.

Padre nuestro, que entregaste a tu Hijo a la muerte para salvarnos, ayúdanos a vivir las enseñanzas de la pasión para participar un día con Cristo en su gloria. Santísima Trinidad, Padre, Hijo y Espíritu Santo, te adoro profundamente y te ofrezco el preciosísimo cuerpo, sangre, alma y divinidad de nuestro Señor Jesucristo, presente en todos los sagrarios del mundo, en reparación de los ultrajes, sacrilegios e indiferencias con que Él mismo es ofendido, y por los méritos infinitos de su preciosísima sangre, y por la intercesión del Inmaculado Corazón de María, te pido la conversión de los pobres pecadores. Padre nuestro que estás en el cielo, santificado sea tu nombre, venga a nosotros tu reino, hágase tu voluntad en la tierra como en el cielo. Danos hoy nuestro pan de cada día, perdona nuestras ofensas como también nosotros perdonamos a los que nos ofenden. No nos dejes caer en la tentación y líbranos del mal. Amén. Dios te salve María, llena eres de gracia, el Señor es contigo. Bendita tú eres entre todas las mujeres y bendito el fruto de tu vientre, Jesús. Santa María, Madre de Dios, ruega por nosotros pecadores, ahora y en la hora de nuestra muerte. Amén. Dios te salve María, llena eres de gracia, el Señor es contigo. Bendita tú eres entre todas las mujeres y bendito el fruto de tu vientre, Jesús. Santa María, Madre de Dios, ruega por nosotros pecadores, ahora y en la hora de nuestra muerte. Amén. Dios te salve María, llena eres de gracia, el Señor es contigo. Bendita tú eres entre todas las mujeres y bendito el fruto de tu vientre, Jesús. Santa María, Madre de Dios, ruega por nosotros pecadores, ahora y en la hora de nuestra muerte. Amén. Gloria al Padre, y al Hijo, y al Espíritu Santo, como era en el principio, ahora y siempre, por los siglos de los siglos. Amén. Dios mío, yo creo, adoro, espero y te amo, y te pido perdón por los que no creen, no adoran, no esperan y no te aman. Amén. Oh Jesús mío, perdona nuestros pecados, líbranos del fuego del infierno, lleva al cielo a todas las almas, socorre especialmente a las más necesitadas de tu divina misericordia. Amén. Contemplemos a Jesús en su crucifixión, donde su vida entregó, y meditemos su pasión. Jesús, cuando tomó el vinagre, dijo: está cumplido, e inclinando la cabeza, entregó el espíritu. Señor Jesús, que desde la cruz nos diste a tu madre como madre nuestra, concédenos que experimentemos cada día la presencia y la intercesión de María, para que podamos seguir tus huellas con fidelidad de corazón. Santísima Trinidad, Padre, Hijo y Espíritu Santo, te adoro profundamente y te ofrezco el preciosísimo cuerpo, sangre, alma y divinidad de nuestro Señor Jesucristo, presente en todos los sagrarios del mundo, en reparación de los ultrajes, sacrilegios e indiferencias con que Él mismo es ofendido. Y por los méritos infinitos de su preciosísima sangre, y por la intercesión del Inmaculado Corazón de María, te pido la conversión de los pobres pecadores. Padre nuestro que estás en el cielo, santificado sea tu nombre. Venga a nosotros tu reino. Hágase tu voluntad en la tierra como en el cielo. Danos hoy nuestro pan de cada día. Perdona nuestras ofensas como también nosotros perdonamos a los que nos ofenden. No nos dejes caer en la tentación y líbranos del mal. Amén. Dios te salve María, llena eres de gracia, el Señor es contigo. Bendita tú eres entre todas las mujeres y bendito el fruto de tu vientre, Jesús. Santa María, Madre de Dios, ruega por nosotros pecadores,
ahora y en la hora de nuestra muerte. Amén. Dios te salve María, llena eres de gracia, el Señor es contigo. Bendita tú eres entre todas las mujeres, y bendito el fruto de tu vientre Jesús. Santa María, Madre de Dios, ruega por nosotros pecadores, ahora y en la hora de nuestra muerte. Amén. Dios te salve María, llena eres de gracia, el Señor es contigo. Bendita tú eres entre todas las mujeres, y bendito el fruto de tu vientre Jesús. Santa María, Madre de Dios, ruega por nosotros pecadores, ahora y en la hora de nuestra muerte. Amén. Gloria al Padre, y al Hijo, y al Espíritu Santo, como era en el principio, ahora y siempre, por los siglos de los siglos. Amén. Dios mío, yo creo, adoro, espero y te amo. Y te pido perdón por los que no creen, no adoran, no esperan y no te aman. Amén. Oh Jesús mío, perdona nuestros pecados, líbranos del fuego del infierno, lleva al cielo a todas las almas, socorre especialmente a las más necesitadas de tu divina misericordia. Amén. Contemplemos a Jesús en su resurrección y ascensión al cielo y meditemos su gloria. El ángel del Señor dijo a las mujeres: no teman, ya sé que buscan a Jesús, el crucificado. No está aquí, ha resucitado como había dicho. Señor Dios nuestro, que al contemplar a tu Hijo victorioso, sentado a tu derecha, nos llenamos de la esperanza de ser llevados con Él a la gloria del cielo. Santísima Trinidad, Padre, Hijo y Espíritu Santo, te adoro profundamente y te ofrezco el preciosísimo cuerpo, sangre, alma y divinidad de nuestro Señor Jesucristo, presente en todos los sagrarios del mundo, en reparación de los ultrajes, sacrilegios e indiferencias con que Él mismo es ofendido, y por los méritos infinitos de su preciosísima sangre, y por la intercesión del Inmaculado Corazón de María, te pido la conversión de los pobres pecadores. Padre nuestro que estás en el cielo, santificado sea tu nombre. Venga a nosotros tu reino. Hágase tu voluntad en la tierra como en el cielo. Danos hoy nuestro pan de cada día. Perdona nuestras ofensas, como también nosotros perdonamos a los que nos ofenden. No nos dejes caer en la tentación y líbranos del mal. Amén. Dios te salve María, llena eres de gracia, el Señor es contigo. Bendita tú eres entre todas las mujeres y bendito el fruto de tu vientre Jesús. Santa María, Madre de Dios, ruega por nosotros pecadores, ahora y en la hora de nuestra muerte. Amén. Dios te salve María, llena eres de gracia, el Señor es contigo. Bendita tú eres entre todas las mujeres y bendito el fruto de tu vientre, Jesús. Santa María, Madre de Dios, ruega por nosotros pecadores, ahora y en la hora de nuestra muerte. Amén. Dios te salve María, llena eres de gracia, el Señor es contigo. Bendita tú eres entre todas las mujeres y bendito el fruto de tu vientre, Jesús. Santa María, Madre de Dios, ruega por nosotros pecadores, ahora y en la hora de nuestra muerte. Amén. Gloria al Padre, y al Hijo, y al Espíritu Santo, como era en el principio, ahora y siempre, por los siglos de los siglos. Amén. Dios mío, yo creo, adoro, espero y te amo. Y te pido perdón por los que no creen, no adoran, no esperan y no te aman. Amén. Oh Jesús mío, perdona nuestros pecados.

líbranos del fuego del infierno, lleva al cielo a todas las almas, socorre especialmente a las más necesitadas de tu divina misericordia. Amén. Contemplemos la venida del Espíritu Santo sobre los apóstoles y la Virgen María. El día de Pentecostés estaban todos reunidos en el mismo lugar. Vieron aparecer unas lenguas, como llamaradas, que se repartían, posándose encima de cada uno. Se llenaron todos de Espíritu Santo. Señor, Padre nuestro, que inundaste el mundo con el fuego del Espíritu Santo, danos ese mismo Espíritu para que podamos llevar a nuestros hermanos el Evangelio de la salvación. Santísima Trinidad, Padre, Hijo y Espíritu Santo, te adoro profundamente y te ofrezco el preciosísimo cuerpo, sangre, alma y divinidad de nuestro Señor Jesucristo, presente en todos los sagrarios del mundo, en reparación de los ultrajes, sacrilegios e indiferencias con que Él mismo es ofendido. Y por los méritos infinitos de su preciosísima sangre, Y por intercesión del Inmaculado Corazón de María, te pido la conversión de los pobres pecadores. Padre nuestro que estás en el cielo, santificado sea tu nombre. Venga a nosotros tu reino. Hágase tu voluntad en la tierra como en el cielo. Danos hoy nuestro pan de cada día. Perdona nuestras ofensas, como también nosotros perdonamos a los que nos ofenden. No nos dejes caer en la tentación y líbranos del mal. Amén. Dios te salve María, llena eres de gracia, el Señor es contigo. Bendita tú eres entre todas las mujeres y bendito el fruto de tu vientre Jesús. Santa María, Madre de Dios, ruega por nosotros pecadores, ahora y en la hora de nuestra muerte. Amén. Dios te salve María, llena eres de gracia, el Señor es contigo. Bendita tú eres entre todas las mujeres, y bendito el fruto de tu vientre Jesús. Santa María, Madre de Dios, ruega por nosotros pecadores, ahora y en la hora de nuestra muerte. Amén. Dios te salve María, llena eres de gracia, el Señor es contigo. Bendita tú eres entre todas las mujeres, y bendito el fruto de tu vientre, Jesús. Santa María, Madre de Dios, ruega por nosotros pecadores, ahora y en la hora de nuestra muerte. Amén. Gloria al Padre, y al Hijo, y al Espíritu Santo, como era en el principio, ahora y siempre, por los siglos de los siglos. Amén. Dios mío, yo creo, adoro, espero y te amo, y te pido perdón por los que no creen, no adoran, no esperan y no te aman. Amén. Oh Jesús mío, perdona nuestros pecados, líbranos del fuego del infierno. Lleva al cielo a todas las almas, socorre especialmente a las más necesitadas de tu divina misericordia. Amén. Contemplemos la asunción de la Virgen María y su coronación como reina del cielo y de la tierra. Proclama mi alma la grandeza del Señor. Se alegra mi espíritu en Dios mi Salvador, porque ha mirado la humillación de su esclava. Desde ahora me felicitarán todas las generaciones, porque el Poderoso ha hecho obras grandes por mí. Señor, Dios nuestro, tú que nos has dado a María como reina y madre, haz que, ayudados por su poderosa intercesión,
podamos entrar en el reino de los cielos. Santísima Trinidad, Padre, Hijo y Espíritu Santo, te adoro profundamente y te ofrezco el preciosísimo cuerpo, sangre, alma y divinidad de nuestro Señor Jesucristo, presente en todos los sagrarios del mundo, en reparación de los ultrajes, sacrilegios e indiferencias con que Él mismo es ofendido, y por los méritos infinitos de su preciosísima sangre, y por la intercesión del Inmaculado Corazón de María, te pido la conversión de los pobres pecadores. Padre nuestro que estás en el cielo, santificado sea tu nombre, venga a nosotros tu reino, hágase tu voluntad en la tierra como en el cielo. Danos hoy nuestro pan de cada día, perdona nuestras ofensas, como también nosotros perdonamos a los que nos ofenden. No nos dejes caer en la tentación y líbranos del mal. Amén. Dios te salve María, llena eres de gracia, el Señor es contigo. Bendita tú eres entre todas las mujeres y bendito el fruto de tu vientre, Jesús. Santa María, Madre de Dios, ruega por nosotros pecadores, ahora y en la hora de nuestra muerte.

María, llena eres de gracia, el Señor es contigo. Bendita tú eres entre todas las mujeres, y bendito el fruto de tu vientre, Jesús. Santa María, Madre de Dios, ruega por nosotros pecadores, ahora y en la hora de nuestra muerte. Amén. Gloria al Padre, y al Hijo, y al Espíritu Santo, como era en el principio, ahora y siempre, por los siglos de los siglos. Amén. Dios mío, yo creo, adoro, espero y te amo. Y te pido perdón por los que no creen, no adoran, no esperan y no te aman. Amén. Oh Jesús mío, perdona nuestros pecados, líbranos del fuego del infierno, lleva al cielo todas las almas, socorre especialmente a las más necesitadas de tu divina misericordia. Amén.

Letanías al Sagrado Corazón de Jesús. Señor, ten piedad de nosotros. Señor, ten piedad de nosotros. Cristo, ten piedad de nosotros. Cristo, ten piedad de nosotros. Señor, ten piedad de nosotros. Señor, ten piedad de nosotros. Cristo, óyenos. Cristo, óyenos. Cristo, escúchanos. Cristo, escúchanos. A cada aclamación responderemos, ten piedad de nosotros. Padre eterno de los cielos, ten piedad de nosotros. Dios, Hijo Redentor del mundo, ten piedad de nosotros. Dios, Espíritu Santo, ten piedad de nosotros. Santísima Trinidad, un solo Dios, ten piedad de nosotros. Corazón de Jesús, Hijo del Eterno Padre, ten piedad de nosotros. Corazón de Jesús, formado por el Espíritu Santo en el seno de la Virgen Madre, ten piedad de nosotros. Corazón de Jesús, unido sustancialmente al Verbo de Dios, ten piedad de nosotros. Corazón de Jesús, de majestad infinita, ten piedad de nosotros. Corazón de Jesús, templo santo de Dios, ten piedad de nosotros. Corazón de Jesús, tabernáculo del Altísimo, ten piedad de nosotros. Corazón de Jesús, casa de Dios y puerta del cielo, ten piedad de nosotros. Corazón de Jesús, hogar ardiente de caridad, ten piedad de nosotros. Corazón de Jesús, asilo de justicia y de amor, ten piedad de nosotros. Corazón de Jesús, lleno de bondad y de amor, ten piedad de nosotros. Corazón de Jesús, abismo de todas las virtudes, ten piedad de nosotros. Corazón de Jesús, dignísimo de toda alabanza, ten piedad de nosotros. Corazón de Jesús, Rey y centro de todos los corazones, ten piedad de nosotros. Corazón de Jesús, en quien están todos los tesoros de la sabiduría y de la ciencia, ten piedad de nosotros. Corazón de Jesús, en quien habita la plenitud de la divinidad, ten piedad de nosotros. Corazón de Jesús, en quien el Padre halló sus complacencias, ten piedad de nosotros. Corazón de Jesús, de cuya plenitud todos hemos recibido, ten piedad de nosotros. Corazón de Jesús, deseo de los eternos collados, ten piedad de nosotros. Corazón de Jesús, paciente de mucha misericordia.

misericordia, ten piedad de nosotros. Corazón de Jesús, rico para todos los que te invocan, ten piedad de nosotros. Corazón de Jesús, fuente de vida y de santidad, ten piedad de nosotros. Corazón de Jesús, propiciación por nuestros pecados, ten piedad de nosotros. Corazón de Jesús, saciado de oprobios, ten piedad de nosotros. Corazón de Jesús, despedazado por nuestros delitos, ten piedad de nosotros. Corazón de Jesús, hecho obediente hasta la muerte, ten piedad de nosotros. Corazón de Jesús, traspasado por una lanza, ten piedad de nosotros. Corazón de Jesús, fuente de toda consolación, ten piedad de nosotros. Corazón de Jesús, vida y resurrección nuestra, ten piedad de nosotros. Corazón de Jesús, paz y reconciliación nuestra, ten piedad de nosotros. Corazón de Jesús, víctima de los pecadores, ten piedad de nosotros. Corazón de Jesús, salvación de los que en ti esperan, ten piedad de nosotros. Corazón de Jesús, esperanza de los que en ti mueren, ten piedad de nosotros. Corazón de Jesús, delicia de todos los santos, ten piedad de nosotros. Cordero de Dios, que quitas el pecado del mundo, perdónanos, Señor. Cordero de Dios, que quitas el pecado del mundo, escúchanos, Señor. Cordero de Dios, que quitas el pecado del mundo, ten piedad de nosotros. Jesús, manso y humilde de corazón, haz mi corazón semejante al tuyo. Jesús, manso y humilde de corazón, haz mi corazón semejante al tuyo. Jesús, manso y humilde de corazón, haz mi corazón semejante al tuyo. Ábreme, oh Jesús, tu corazón, muéstrame sus encantos, úneme a Él para siempre, que todas las respiraciones y palpitaciones de mi corazón, aun cuando esté durmiendo, te sirvan de testimonio de mi amor y te digan sin cesar: Jesús, te amo. Recibe el poco bien que te hago. Dame gracia para reparar el mal que he hecho, para que te ame en el tiempo y te alabe por toda la eternidad. Dios Padre nos ampare, Dios Hijo nos guarde, Dios Espíritu Santo nos defienda, y que con el velo de la Santísima Virgen María seamos cubiertos. Ni heridos, ni muertos, ni presos, ni cautivos, ni de nuestros enemigos vencidos. En el nombre del Padre, y del Hijo, y del Espíritu Santo. Amén.

Señor mío y Dios mío, creo firmemente que estás aquí, que me ves, que me oyes. Te adoro con profunda reverencia. Te pido perdón de mis pecados y la gracia para hacer con fruto este rato de oración. Madre mía Inmaculada, San José, mi Padre y Señor, ángel de mi guarda, interceded por mí.

Señor Jesús, que estás aquí, que nos ves, que nos oyes. Creemos firmemente que nos estás viendo. Y sabes cómo venimos esta tarde a presentarnos contigo. A lo mejor venimos cansados, venimos preocupados, venimos a lo mejor angustiados, por tantas preocupaciones. Sin embargo, esta tarde nos has llamado, nos has salido a nuestro encuentro.

para que estuviéramos aquí junto a ti, para implorar tu ayuda, para que tú nos levantes un poquito la carga que llevamos sobre los hombros y necesitamos tu ayuda. Tú ves nuestras caídas, tú ves nuestros cansancios, tú ves nuestras preocupaciones, ves las preocupaciones de cada uno de nosotros,

ves las debilidades de cada una de nuestras personas. Por eso esta tarde estamos aquí, Señor, que nos ayudes, te imploramos tu clemencia.

Por eso venimos esta tarde, Señor, a entregarnos, a consagrarnos a ti, a consagrarnos a tu corazón, ese corazón que sufre tanto por el hombre, ese corazón que necesita ser consolado, ese corazón que necesita que el hombre pueda reparar esos daños. Y hoy, Señor Jesús, estamos aquí para que tú consueles nuestro corazón,

tu sagrado corazón, un corazón que arde del amor, un corazón que desea que el hombre esté cerca de ti, un corazón que necesita el consuelo de sus hijos. Hoy, Señor, esta tarde recibe este consuelo. A lo mejor no somos los pecadores grandes, pero queremos consolar tu corazón, ese corazón que sufre tanto.

ese corazón que desea el consuelo del hombre. Hoy, Señor, recibe esta ofrenda de estos hijos que están aquí reunidos, que venimos a decirte que te amamos, que te adoramos y que tengas misericordia de cada uno de nosotros. De aquellos hermanos nuestros, hijos tuyos, que se dedican a herir tu corazón, destruyendo a familias, arrebatándoles a un ser querido, porque ellos también son tus hijos. Y esta tarde también por ellos, Señor, te pedimos. Queremos consolarte ese corazón por esos hermanos nuestros que le han arrebatado la vida a tantos hermanos, por esos hermanos nuestros que han perdido el sentido del amor, de la compasión. Y por eso esta noche yo te invitaría, queridos hermanos que estás aquí, encomienda, si tú conoces a alguien que está metido en estas situaciones, ora por él esta tarde. Ponlo en las manos de Cristo. Ponlos en el corazón de Jesús. Pero no solamente a ellos. Esta tarde, también tú, ponte en el corazón de Cristo. Dile que quieres estar ahí. Dile que quieres estar en ese corazón bebiendo de esa fuente que da la paz, que da la alegría. Tu esposo, tu esposa, pon a tu matrimonio. Pon a tu matrimonio en este corazón de Cristo que te ama tanto. Ese matrimonio que ha salido de las manos de Cristo porque es un sacramento y solamente Él sabe cómo alimentarlo. Esta tarde o esta noche, pónsela en las manos de Él. Dile, Señor, te consagro a mi matrimonio, lo pongo en tu corazón. Te pongo a mi esposo, a lo mejor no ha venido a este momento, pero te lo pongo en el corazón tuyo. O a lo mejor no ha venido tu esposa, ponle a tu esposa en el corazón de Cristo para que ese matrimonio bonito pueda recuperar su hermosura, pueda recuperar su calor, pueda recuperar esas ganas de estar juntos. Pónselo en las manos de Cristo, en este corazón y en el corazón inmaculado de María. Dile a esa mujer hermosa que venga a llenar esa tinaja en tu matrimonio, así como ella estuvo en las bodas de Caná, que el amor la hizo ver la necesidad de que estaban careciendo esos esposos. Esta noche, ponle a tu matrimonio ahí. Dile, Jesús, aquí está mi matrimonio. Dile a María, nuestra madre, la reina del cielo, la Inmaculada Concepción, María, ven a llenar nuestras tinajas del amor, de la paz, de la alegría, de la comunicación, de la amabilidad, del perdón. Ven a llenarnos. Así como llenaste aquella tinaja de los esposos y siguió la alegría.

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esta tarde que se consagran al corazón de Jesús y al Inmaculado Corazón de María. Consagra a tu familia, pon a tu familia. Si vinieron tus hijos, ofréceselos al Señor. A esos hijos tuyos, niños o adolescentes o jóvenes, o que a lo mejor ya formaron su familia, pónselos en el corazón de Cristo. Dile: papá, mamá, aquí están mis hijos. Te los pongo en tu corazón. Te pongo a mi familia. Esa familia que está tan asediada por el demonio. Esos hijos que están tan asediados por los vicios, no solamente del alcohol, de la droga o de la delincuencia, sino también por los medios de comunicación. Pónselos en tus manos, ponlos en su corazón. A nuestro Señor, Él que estuvo en una familia, Él que quiso salir de una familia de María y de José, hoy ponle a tus hijos, conságraselos, abandónalos en las manos de Jesús, de María. ¿Cuántas familias destruidas?

Pon también a otras familias que tú conoces y que esta tarde no han venido a la hora santa, o aquellas familias que están participando a través de estos medios de comunicación. Trae a tu mente alguna familia, a tu vecino, a tu hermano, a tu compañero de trabajo. Dile: Señor, te pido por estos, por esta familia también, que a lo mejor no te busca, pero sé que te necesita.

los niños, los adolescentes, los jóvenes que han venido a este momento de encontrarse con el Señor, consagren a sus papás. Consagren a sus papás, dile niño, joven, adolescente, Señor Jesús, te consagro a mis padres, te consagro a mi mamá, a mi papá. Los veo cansados, los veo fatigados, los veo a veces enojados. Pónganselos en el corazón de Cristo. Pónganlos en las manos de María. Tu niño que estás aquí, adolescente o joven, conságraselos. Dile al Señor que los guarde en su corazón para que permanezcan unidos. Que a pesar de las preocupaciones, de las dificultades de la vida, puedan permanecer unidos. Y todos juntos esta noche, consagrémonos a Él, al Señor que está aquí frente de ti, a ese Señor que está bajo la apariencia de ese pan y que te está viendo y que te oye. Y que esta tarde no quiere que te vayas como llegaste. Preparémonos para la bendición. Preparémonos para que el Señor siga derramando su gracia, su amor en cada una de las familias.

Vamos a bendecir a estos esposos, en primer lugar, que esperan a sus niños con tanta ansiedad, con tanta alegría, pero también con esa preocupación. Y posteriormente pasaré a bendecirlos ahí a donde están ustedes. Seguimos cantando.